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1: Sabemos que muchas cosas andan mal alrededor nuestro. También lo sabe Dios y es el que nos hace rezar por eso. Es más, es el Espíritu el que nos va a ayudar a renovar la faz de la tierra.

0: mientras los señores
1: juegan. 20 horas, 20 minutos.
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4: Había un hombre muy rico, pero amargado y egoísta. Un día fue a ver a un gran consejero y le preguntó cómo podía aliviarse de la tristeza y las preocupaciones. El consejero lo escuchó. Luego lo llevó frente a un espejo y le preguntó: ¿qué es lo que ves allí? Me estoy viendo a mí mismo. Luego lo llevó frente a una ventana abierta y volvió a preguntarle: ¿y ahora qué ves? Veo la calle y mucha gente atareada. El consejero concluyó: de aquí en adelante, ya no pierdas tu tiempo frente al espejo pensando en ti mismo. Mira a través de la ventana. Fíjate en los demás. Atiéndelos y volverás a ser feliz.

Este jardinero sabe que hasta las lágrimas hay que sacarle provecho. Sonríe, que Dios te ama.

Ese ganso sabe que es mejor morir en el intento por lograr lo que quieres que vivir sin ni siquiera haber hecho el intento. Abre tus alas.

muy larga que sea la noche, siempre llega el amanecer. Hoy es un nuevo día para ti. Sonríe y vívelo con palabras y pensamientos positivos.

0: 20 horas, 40 minutos.
1: Frases de esperanza. Como busca la cierva corrientes de agua, así mi alma te busca a ti, Dios mío. Salmo 41.
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3: Cápsula sobre la encíclica social del Papa Francisco, Fratelli Tutti.
4: Anhelo que en esta época que nos toca vivir, reconociendo la dignidad de cada persona humana, podamos hacer renacer entre todos un deseo mundial de hermandad. Entre todos, he ahí un hermoso secreto para soñar y hacer de nuestra vida una hermosa aventura. Nadie puede pelear la vida aisladamente. Se necesita una comunidad que nos sostenga, que nos ayude y en la que nos ayudemos unos a otros a mirar hacia adelante. Qué importante es soñar juntos. Solo se corre el riesgo de tener espejismos en los que ves lo que no hay. Los sueños se construyen juntos. 6. Soñemos como una única humanidad, como caminantes de la misma carne humana, como hijos de esta misma tierra que nos cobija a todos, cada uno con la riqueza de su fe o de sus convicciones, cada uno con su propia voz, todos hermanos.
2: Cápsula sobre la encíclica social del Papa Francisco, Fratelli Tutti.
3: Cápsula sobre la encíclica social del Papa Francisco, Fratelli Tutti.
4: Fratelli Tutti.
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0: 21 horas, 1 minuto.
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2: Horas, 20 minutos.
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4: El prolífico escritor norteamericano Dale Carnegie escribía a sus compatriotas: hay 4 días que un americano jamás debe olvidar: el del descubrimiento de América, el de la independencia de los Estados Unidos, el del cumpleaños de su mujer y el de aniversario de boda. En rigor, se puede olvidar de los 2 primeros, pero en ningún caso de los otros 2. Muchos hombres han tenido la suerte de casarse con la mujer que aman, pero tienen mucha más suerte el hombre que ama a la mujer con la que se ha casado. Gilbert Keith Chesterton.
3: 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La Biblia nos dice.
5: El libro de los Proverbios, capítulo 29, versículos 1 al 4, nos dice: el hombre que se enoja cuando lo corrigen, fracasará de improviso y sin remedio. Cuando gobiernan los honrados, se alegra el pueblo. Cuando mandan los malvados, se queja el pueblo.

decir en frase bíblica, el que quiera estar bien, el que no quiera tener compromisos, el que no se quiere meter en líos, el que quiere estar al margen de la situación en que todos tenemos que comprometer.

0: 21 horas, 40 minutos.
1: Un hombre que tenía fama de ser muy altanero y pedante rentó una pequeña barca con el propósito de cruzar una bahía. Mientras se realizaba el cruce, entabló un diálogo con el lanchero. «Dígame, señor, ¿sabe usted astronomía?», le preguntó al lanchero. «No», respondió este secamente. «¡Qué pena! Usted ha perdido una cuarta parte de su vida». «¿Sabe filosofía?», volvió a preguntar. «Ni una sola palabra, señor». «¡Qué pena! Ha perdido otra parte de su vida». «¿Y sabe usted de teología?». «Ignoro lo que es eso», respondió el lanchero ya con cierta timidez. «¡Qué pena! Ha perdido ya tres cuartas partes de su vida». En eso, una ola violenta dio contra el pequeño bote. Los dos se fueron al agua. Para el lanchero no había problema, pues era un buen nadador. Pero al ver a su viajante luchando entre las olas, le preguntó: «Señor, ¿sabe usted nadar?». «No, no sé», respondió el hombre con desesperación. El lanchero respondió: «¡Oh, qué desgracia! Ha perdido usted toda su vida».
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3: Un columnista de periódico tenía la sensación de que el público desestimaba la labor de los que tienen a su cargo una pequeña colaboración diaria en los periódicos. En una ocasión se encontró con un médico tocólogo de renombre al que no había visto hacía varios años. El médico le preguntó con cierto aire de superioridad: «¿Todavía sigue usted escribiendo esos articulitos en el periódico?». «Sí», contestó el periodista. «¿Y usted todavía sigue trayendo al mundo a esos niños chiquititos?». Se exige demasiada capacidad para los empleos modestos y muy poca para los empleos importantes. Madame de Gennes.
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0: 22 horas, 1 minuto.
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2: Estimados oyentes de Radio Vaticana y Vatican News, feliz domingo para todos y bienvenidos al programa informativo en lengua española. Reciban un cordial saludo de la redacción hispanoamericana y de quien les habla, Sebastián Sansón Ferrari. Hoy destacamos. León 14, la revelación de la bondad de Dios es para todos, no solo para unos cuantos. Palabras del pontífice antes de rezar la oración mariana del Ángelus, este mediodía en la Plaza de San Pedro. Tras orar a la Madre de Dios, el Santo Padre expresó su preocupación por la crisis humanitaria que se vive en Somalia y pidió la generosa colaboración de la comunidad internacional. Del 20 al 26 de septiembre, el Cardenal Secretario de Estado del Vaticano, Pietro Parolin, en Nueva York, para participar de la 81ª sesión de la Asamblea General de las Naciones Unidas. San Pedro acoge Sounds of Loss por el Día Internacional de la Paz. Una instalación sonora del cineasta Philip Groening se presenta en el atrio de la Basílica de San Pedro este 21 de septiembre, Día Internacional de la Paz, proclamado por las Naciones Unidas. León 14, que los atletas muestren al mundo que solo compartir conduce a la paz. Este sábado 19 de septiembre, el Papa saludó a los atletas italianos de Special Olympics, que promueven el deporte para personas con discapacidad intelectual, quienes participaron en los Juegos Mundiales de Invierno Turín 2025. Recordó su profundo amor por el deporte, por su gran valor educativo y porque educa a las personas en valores nobles y auténticos. Enseguida el detalle de las noticias. Buena sintonía. Espero la generosa colaboración de la comunidad internacional para que estos hermanos y hermanas nuestros reciban la ayuda necesaria. Con estas palabras, el Papa León XIV dirigió un apremiante llamamiento en favor de la población de Somalia. Este domingo 20 de septiembre de 2026, después de rezar la oración mariana del Ángelus ante la multitud de fieles y peregrinos congregados en la Plaza de San Pedro, el Santo Padre manifestó su consternación por la grave crisis humanitaria en Somalia y pidió la solidaridad de la comunidad internacional.
3: Cari fratelli e sorelle.
2: Queridos hermanos y hermanas,
3: sigo
2: con gran preocupación en la ayuda necesaria. Con estas palabras, el Papa León XIV dirigió un apremiante llamamiento en favor de la población de Somalia. Este domingo 20 de septiembre de 2026, después de rezar la oración mariana del Ángelus ante la multitud de fieles y peregrinos congregados en la Plaza de San Pedro, el Santo Padre manifestó su consternación por la grave crisis.

las ya precarias condiciones de vida de la población, en particular de mujeres y niños. Deseo una generosa implicación de la comunidad internacional para que no falte a estos hermanos y hermanas nuestros la asistencia necesaria. En efecto, varias agencias de las Naciones Unidas han reducido drásticamente su ayuda humanitaria a este país africano en los últimos meses. La Oficina de Coordinación de Asuntos Humanitarios ha señalado que solo se ha financiado un tercio de su presupuesto, ya de por sí reducido. El Programa Mundial de Alimentos de la ONU también ha recortado la ayuda alimentaria, pasando de atender a 2 millones de personas a solo 600.000 en 2026. Las precipitaciones este año han estado muy por debajo de la media en toda la región, lo que ha obligado a muchas familias a desplazar sus rebaños en busca de agua. Médicos Sin Fronteras ha pedido a los donantes que le ayuden a restablecer y ampliar los servicios de atención primaria de salud y de lucha contra la desnutrición en la región de Mudug, donde se han cerrado más de 70 centros de salud. Somalia ha sufrido un conflicto interno desde la caída de Mohamed Siad Barre en 1991 y los extremistas islámicos han reforzado su control sobre las zonas rurales. Dios tiene caminos diferentes y pensamientos nuevos, incluso para aquellos que se consideran los primeros y creen haberse ganado lo que son, haber merecido los resultados que han alcanzado. Lo ha dicho el Papa León XIV en su alocución previa al rezo de la oración mariana del Ángelus este domingo 20 de septiembre ante miles de fieles y peregrinos en la Plaza de San Pedro del Estado de la Ciudad del Vaticano. En su comentario a las lecturas de este 25º domingo del tiempo ordinario, el Santo Padre señaló que en la liturgia odierna el Señor, por boca del profeta Isaías, nos da un gran motivo de esperanza, diciéndonos que sus pensamientos no son nuestros pensamientos y que sus caminos no son nuestros caminos. En el Evangelio, las parábolas de Jesús describen la novedad de lo que Dios tiene reservado para nosotros, pero por lo general también revelan la resistencia que estamos inclinados a objetar a una justicia más generosa y a un amor más grande. Hoy en particular escuchamos la historia de los trabajadores llamados a trabajar en la viña. Unos trabajaron todo el día, otros solo unas horas y otros desde el atardecer. Pero el punto central de la parábola está en el momento de la retribución, cuando el propietario, cumpliendo con su palabra, les paga según lo acordado a los trabajadores de la primera hora, pero quiere que vean su generosidad. Y ante sus ojos, trata a los últimos de la misma manera. De hecho, hay un detalle que no debemos dejar que pase desapercibido. El propietario le da al administrador una orden precisa que debe seguir. Hay que pagar a los trabajadores empezando por los últimos y acabando por los primeros. La reacción negativa de quienes habían trabajado todo el día se habría podido evitar fácilmente. Sin embargo, es intencional, porque la revelación de la bondad de Dios es para todos, no solo para unos cuantos. Dios tiene caminos diferentes y pensamientos nuevos, incluso para aquellos que se consideran los primeros y creen haberse ganado lo que son, haber merecido los resultados que han alcanzado. Todos, por el contrario, ganamos alegría, inteligencia y futuro cuando la ley del amor interrumpe la del cálculo. La experiencia de la misericordia extiende la del mérito. El don de la paz detiene las rivalidades y nos hace cercanos en la gratitud. Hermanos y hermanas, es una gracia ser colaboradores de Dios, trabajar en su viña, servir a su reino de justicia y de paz. No hay lugar para la envidia y la división, allí donde irrumpe la novedad de Dios. Busquemos, pues, al Señor mientras se deja encontrar. Invoquémoslo.

0: Mientras está cerca, abandonemos los caminos torcidos y los pensamientos inicuos. Miremos a nuestra Santísima Madre. Es una criatura como nosotros, pero está libre de toda mancha. Por eso nos ayuda a tener esperanza en Dios y a confiar en su misericordia, para que sus caminos se conviertan en nuestros caminos y sus pensamientos se conviertan en nuestros pensamientos.
1: Sono molto contento di incontrarvi questa mattina, di condividere con voi in questo momento la gioia degli eventi sportivi che avete vissuto.
0: Nuestro mundo necesita urgentemente hombres y mujeres como los atletas de Special Olympics, que demuestran con el ejemplo que el camino de compartir y amar es el único que conduce verdaderamente a la felicidad y la paz, que nos recuerdan a todos los verdaderos valores de la vida. Porque el deporte es uno de esos lenguajes universales que trascienden las diferencias culturales, sociales, religiosas y físicas y logra unir a las personas, haciéndolas participantes del mismo juego y protagonistas de victorias y derrotas compartidas. Así, el Papa León XIV, citando también al Papa Francisco, saludó este sábado 19 de septiembre por la mañana, en el Vaticano, a una delegación de aproximadamente 150 atletas, entrenadores y funcionarios italianos de las Olimpiadas Especiales, que participaron en los Juegos Mundiales de Invierno Turín 2025. A los miembros de la organización que promueve el deporte para personas con discapacidad intelectual, el Papa les expresó de inmediato su alegría por compartir con ellos la alegría de los eventos deportivos que han vivido.
1: Como sapete, anch'io amo molto lo sport e sono convinto del suo grande valore formativo, perché educa la persona a valori nobili e autentici.
0: Como saben, yo también amo el deporte y estoy convencido de su gran valor educativo, porque educa a las personas en valores nobles y auténticos. Además, para el obispo de Roma, la actividad deportiva ofrece la oportunidad de dar testimonio de estos valores en la actividad competitiva y amateur, y sobre todo en la vida de los atletas.
1: Y puede meter en común y frutos de la propia perseverancia con lealtad, fiducia, apertura, espíritu de squadra, coraggio.
0: Practicar deporte significa comprometerse con seriedad y esfuerzo, y luego compartir los frutos de la perseverancia con lealtad, confianza, apertura, espíritu de equipo y valentía. Ustedes hacen todo esto y muestran su belleza de una manera verdaderamente especial, tanto a quienes participan y ven sus competiciones como a quienes los conocen y se encuentran con ustedes.
1: Ha detto che lo sport è uno di quei linguaggi universali.
0: El pontífice recordó entonces las palabras del Papa Francisco durante su encuentro el 13 de octubre de 2017 con un grupo de atletas de las Olimpiadas Especiales, organización fundada en 1968 por Eunice Kennedy Shriver, hermana del presidente estadounidense John F. Kennedy. El deporte, dijo, es uno de esos lenguajes universales que trasciende las diferencias culturales, sociales, religiosas y físicas y logra unir a las personas, haciéndolas participantes del mismo juego y protagonistas conjuntas de victorias y derrotas.
1: Ricordino a tutti quali sono i valori veri della vita.
0: León XIV se dirigió a los atletas italianos de las Olimpiadas Especiales agradeciéndoles la alegría genuina que transmiten, el mensaje positivo que encarnan y animando a todos, atletas, entrenadores, directivos, asistentes y colaboradores, a continuar su labor con entusiasmo. Finalmente los encomendó a la intercesión de María y de San Pier Giorgio Frassati, un joven atleta como ustedes que, enamorado de Jesús, junto con muchos amigos, supo traducir los valores del deporte en una vida buena y generosa, en una vida santa. Special Olympics está presente en más de 190 países y cuenta con aproximadamente 5 millones de atletas en todo el mundo. Es un movimiento global que utiliza el deporte como herramienta para la inclusión social, la dignidad y la superación de barreras. Su lema oficial es que gane, pero si no puedo ganar, que sea valiente en el intento.
1: En una vida buena y generosa. En una vida santa. Di cuore vi benedico e con voi le vostre famiglie e tutte le persone che vi sono care. Grazie.
0: El atrio de la Basílica de San Pedro acogerá Sounds of Loss el 21 de septiembre, Día Internacional de la Paz de las Naciones Unidas, una instalación sonora concebida por el cineasta alemán Philipp Groening para llamar la atención sobre las vidas humanas perdidas en las guerras. La obra utiliza una serie de clics y golpes que se escuchan a intervalos irregulares. La iniciativa cuenta con el apoyo del Dicasterio para la Cultura y la Educación, el Dicasterio para la Comunicación, así como de la Fábrica de San Pedro. Hasta aquí, amigos oyentes, el programa informativo en lengua española de Radio Vaticano y Vatican News. Gracias por habernos acompañado. Laudetur Jesus Christus, alabado sea Jesucristo.
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0: 22 horas, 20 minutos.
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2: El libro del Deuteronomio, capítulo 16, versículos 19 al 20, nos dice: No violarás el derecho, no serás parcial, ni aceptarás sobornos, que el soborno ciega los ojos de los sabios y falsea la causa del inocente. Busca solo la justicia, y así vivirás y tomarás posesión de la tierra que va a darte el Señor tu Dios.

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0: horas, 40 minutos.
1: En el tren, un sacerdote iba leyendo su Biblia. Frente a él estaba un joven liberal y ateo. De pronto este le dice al sacerdote: ustedes los curas predican muchas cosas falsas, engañan a la gente. No cabe duda que la religión es el opio del pueblo. El sacerdote respondió con calma: bueno, al menos creerás en la existencia de un ser supremo que hizo el universo. No, señor, nada de eso. Todo se ha hecho por casualidad o por evolución natural. Oye, ¿has leído algo sobre el fenómeno religioso? No he leído nada de eso ni lo voy a hacer. ¿Has leído la Biblia o algo acerca de ella? Son puros cuentos. ¿Qué sabes de la poderosa influencia de Jesucristo en la humanidad desde hace 2000 años? Bah, no quiero perder mi tiempo. Con profunda tristeza, el sacerdote concluyó: qué lástima. Tú no eres ningún ateo, sino una persona muy superficial e ignorante.

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1: El Salmo 112, versos 4 al 6 nos dice: en las tinieblas clarea la luz para los rectos, el compasivo, clemente y justo. El bueno es dadivoso, compasivo y atento, y administra rectamente sus asuntos, porque el justo jamás vacilará, será eterna su memoria.
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1: 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Espíritu consolador, liberador. Espíritu de Dios. 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

Consolador, ven a renovar la tierra. Ven Espíritu Santo y haznos nuevo el corazón. Ven Espíritu Liberador y libera nuestro ser.

0: llénanos de ti.
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0: 23 horas, 1 minuto.
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0: 23 horas, 20 minutos.
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2: Cápsula sobre la encíclica social del Papa Francisco, Fratelli Tutti.
3: Él no hacía la guerra dialéctica imponiendo doctrinas, sino que comunicaba el amor de Dios. Había entendido que Dios es amor, y el que permanece en el amor permanece en Dios, 1 Juan 4:16. De ese modo fue un padre fecundo que despertó el sueño de una sociedad fraterna, porque solo el hombre que acepta acercarse a otros seres en su movimiento propio, no para retenerlos en el suyo, sino para ayudarles a ser más ellos mismos, se hace realmente padre 4. En aquel mundo plagado de torreones de vigilancia y de murallas protectoras, las ciudades vivían guerras sangrientas entre familias poderosas, al mismo tiempo que crecían las zonas miserables de las periferias excluidas. Allí Francisco acogió la verdadera paz en su interior, se liberó de todo deseo de dominio sobre los demás, se hizo uno de los últimos y buscó vivir en armonía con todos.
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5: Frases de esperanza. Aunque pase por el más oscuro de los valles, no temeré peligro alguno, porque tú, Señor, estás conmigo. Tu vara y tu cayado me inspiran confianza. Salmo 23, 4.

0: 23 horas, 40 minutos.
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2: El Evangelio de Lucas, capítulo 18, versículos 2 al 7, nos dice: había en una ciudad un juez que ni temía a Dios ni respetaba a los hombres. Había en la misma ciudad una viuda que acudía a él para decirle: hazme justicia contra mi rival. Por un tiempo se negó, pero más tarde se dijo: aunque no temo a Dios ni respeto a los hombres, como esta viuda me está fastidiando, le haré justicia. Así no seguirá molestándome. El Señor añadió: fíjense en lo que dice el juez injusto. ¿Y Dios no hará justicia a sus elegidos si claman a él día y noche? ¿Los hará esperar?
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3: En cierta ocasión le preguntaron a la mujer de Albert Einstein si entendía la teoría de la relatividad. Ella repuso con firmeza: no, pero conozco muy bien a mi marido y sé que se puede fiar de él. Queremos siempre a los que nos admiran, pero no siempre creemos a los que admiramos. La Rochefoucauld.
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0: 12 de la noche, un minuto.
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0: 12 de la noche, 20 minutos.
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3: Frases de esperanza. Bendito sea Dios, el que nos conforta en toda prueba, para que también nosotros seamos capaces de confortar a los que están en cualquier dificultad. Primera de Corintios 13, 4 al 8. Acercándote al corazón de Dios.

0: 12 de la noche, 40 minutos.
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2: El libro del profeta Isaías, capítulo 9, versículos 5 al 6, nos dice: un niño nos ha nacido, nos han traído un hijo. Lleva el cetro del principado y se llama Consejero Maravilloso, Guerrero Divino, Jefe Perpetuo, Príncipe de la Paz. Su glorioso principado y la paz no tendrán fin en el trono de David y en su reino. Se mantendrá y consolidará con la justicia y el derecho desde ahora y por siempre.
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1: Una de la mañana, un minuto.
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0: Bendito y alabado sea por siempre, Señor.
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0: 1 de la mañana, 20 minutos.
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2: 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Que Dios los bendiga. Muchas gracias.
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3: La Biblia nos dice.
4: El Salmo 112, versos 4 al 6 nos dice: en las tinieblas clarea la luz para los rectos, el compasivo, clemente y justo. El bueno es dadivoso, compasivo y atento, y administra rectamente sus asuntos, porque el justo jamás vacilará, será eterna su memoria.
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0: Una de la mañana, 40 minutos.
1: La Biblia nos dice.
2: El libro de los Proverbios, capítulo 29, versículos 1 al 4, nos dice: el hombre que se enoja cuando lo corrigen, fracasará de improviso y sin remedio. Cuando gobiernan los honrados, se alegra el pueblo. Cuando mandan los malvados, se queja el pueblo.
3: Un gran rey cruzaba el desierto, seguido por todos sus ministros. De pronto, uno de los camellos cayó, rompiéndose el baúl que cargaba. Una lluvia de joyas, perlas preciosas y diamantes rodó sobre la arena. El rey dijo entonces a los ministros: yo sigo adelante. Ustedes, señores, pueden quedarse aquí. Todo lo que recojan será suyo. Durante media hora, el rey pensó estar viajando solo. De pronto, se da cuenta que alguien lo sigue. Es uno de los ministros. El rey le preguntó: ¿qué? ¿No te importan las perlas y los diamantes? Podrías ser rico toda tu vida. El ministro le explica: me importa más mi rey que todas sus cosas.

0: 2 de la mañana, un minuto.
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3: Es 21 de septiembre, fiesta de San Mateo, apóstol.

0: El Señor te invita a estar un rato con Él. Ahora es lo más importante. Deja todo a un lado e intenta prepararte para que sean unos minutos llenos de significado, que te ayuden a colorear tu día. Dedica un tiempo a tomar conciencia de la presencia del Señor, aquí y ahora. La lectura de hoy es del Evangelio de Mateo.
1: Al pasar, Jesús vio a un hombre llamado Mateo sentado al mostrador de los impuestos y le dijo: «Sígueme». Él se levantó y lo siguió. Y estando en la casa, sentado a la mesa, muchos publicanos y pecadores que habían acudido se sentaban con Jesús y sus discípulos. Los fariseos, al verlo, preguntaron a los discípulos: «¿Cómo es que vuestro maestro come con publicanos y pecadores?». Jesús lo oyó y dijo: «No tienen necesidad de médico los sanos, sino los enfermos. Andad, aprended lo que significa: misericordia quiero y no sacrificio, que no he venido a llamar a los justos, sino a los pecadores».
0: Sígueme. Una sola palabra basta para que Jesús pueda llegar a ser el centro de una vida. Cuando te dice «sígueme», lo está diciendo todo. Está diciendo: «te quiero, te necesito, ven conmigo. Ponme en el centro de tu vida y todo encontrará sentido». Se lo dijo a Mateo y me lo dice hoy también a mí. ¿Qué responderé? Mateo es el publicano, el recaudador, el pecador. A ojos de muchos judíos es, sin duda, un traidor, un hombre que debe ser excluido y rechazado. Y sin embargo, quizás por eso mismo es el que está más preparado para escuchar una llamada que lo cambia todo. Porque es muy difícil que el Evangelio llegue a quienes se creen puros. Pero a quienes se saben pecadores, les abre la puerta de la esperanza. La prueba de que uno de verdad se siente pecador es que no le molesta la acogida de otros pecadores. En cambio, cuando uno en su interior se siente puro, mejor, más merecedor, entonces no hace más que poner pegas y barreras para la misericordia con los otros, a quienes considera menos merecedores. ¿Me ha ocurrido alguna vez algo de esto?
2: A veces me pierdo, Padre. Tú mejor que yo mismo lo sabes, Abba. A veces me enredan mil pasatiempos, me equivocan, me ensordecen. Hoy, oyendo tu palabra, he sentido tu providencia que me guía. Camino, verdad y vida. Camino para no perderme nunca. Senda con hierba verde y sombra en ocasiones, y también otras veces con piedras y sol que quema. Verdad que no me hunde ni me aplasta. Sonora como la voz de una madre que llama a comer, que dice qué ropa ponerse para ir a misa, qué ropa en la cama por la noche, que besa cuando estoy dormido. Vida de verdad, vida plena, vida colmada, con luces y con sombras, con risas y con lágrimas, contigo siempre a mi lado.
0: Termina este momento de oración hablando con el Señor. Ofrécele tus pasos, tus anhelos, tu voluntad de seguirle, y responde a su petición de sentarse a tu mesa. ¿Te acogerás en tu morada, en tu vida, en tus días?
3: Padre nuestro que estás en el cielo, santificado sea tu nombre. Venga a nosotros tu reino. Hágase tu voluntad en la tierra como en el cielo. Danos hoy nuestro pan de cada día. Perdona nuestras ofensas, como también nosotros perdonamos a los que nos ofenden. no nos dejes caer en la tentación y líbranos del mal.
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3: Hombre, venga a nosotros tu reino. Hágase tu voluntad en la tierra como en el cielo. Danos hoy nuestro pan de cada día. Perdona nuestras ofensas, como también nosotros perdonamos a los que nos ofenden.

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0: 2 de la mañana, 20 minutos.
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3: Frases de esperanza. Alaba al Señor en todo tiempo y pídele que dirija tus pasos y que estén fundadas en Él todas tus deliberaciones. Tobías 4:20.
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0: 2 de la mañana, 40 minutos.
1: Cápsula sobre la encíclica social del Papa Francisco, Fratelli Tutti.
2: Cápsula sobre la encíclica social del Papa Francisco, Fratelli Tutti.
3: Anhelo que en esta época que nos toca vivir, reconociendo la dignidad de cada persona humana, podamos hacer renacer entre todos un deseo mundial de hermandad. Entre todos, he ahí un hermoso secreto para soñar y hacer de nuestra vida una hermosa aventura. Nadie puede pelear la vida aisladamente. Se necesita una comunidad que nos sostenga, que nos ayude y en la que nos ayudemos unos a otros a mirar hacia adelante. Qué importante es soñar juntos. Solo se corre el riesgo de tener espejismos en los que ves lo que no hay. Los sueños se construyen juntos. 6. Soñemos como una única humanidad, como caminantes de la misma carne humana, como hijos de esta misma tierra que nos cobija a todos, cada uno con la riqueza de su fe o de sus convicciones, cada uno con su propia voz, todos hermanos.
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2: Cápsula sobre la encíclica social del Papa Francisco, Fratelli Tutti.
3: Fratelli Tutti.
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6: Era frecuente ver al párroco charlando con una hermosa mujer de dudosa reputación, lo que escandalizaba a muchos feligreses. Finalmente, el obispo le llamó sin duda para echarle un rapapolvo. Una vez que el obispo le hubo reprendido, el sacerdote le dijo: «Mire, monseñor, yo siempre he pensado que es mejor charlar con una mujer hermosa y con el pensamiento en Dios que rezarle a Dios con el pensamiento puesto en una mujer hermosa». Importa más lo que tú piensas de ti mismo que lo que los otros opinen de ti. Seneca.
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0: 3 de la mañana, un minuto.
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5: Estimados oyentes de Radio Vaticana y Vatican News, feliz domingo para todos y bienvenidos al programa informativo en lengua española. Reciban un cordial saludo de la redacción hispanoamericana y de quien les habla, Sebastián Sansón Ferrari. Hoy destacamos. León 14, la revelación de la bondad de Dios es para todos, no solo para unos cuantos. Palabras del pontífice antes de rezar la oración mariana del Ángelus, este mediodía en la plaza de San Pedro. Tras orar a la Madre de Dios, el Santo Padre expresó su preocupación por la crisis humanitaria que se vive en Somalia y pidió la generosa colaboración de la comunidad internacional. Del 20 al 26 de septiembre, el Cardenal Secretario de Estado del Vaticano, Pietro Parolin, en Nueva York, para participar de la 81ª sesión de la Asamblea General de las Naciones Unidas. San Pedro acoge Sounds of Loss por el Día Internacional de la Paz. Una instalación sonora del cineasta Philip Groening se presenta en el atrio de la Basílica de San Pedro este 21 de septiembre, Día Internacional de la Paz, proclamado por las Naciones Unidas. León 14, que los atletas muestren al mundo que solo compartir conduce a la paz. Este sábado 19 de septiembre, el Papa saludó a los atletas italianos de Special Olympics, que promueven el deporte para personas con discapacidad intelectual, quienes participaron en los Juegos Mundiales de Invierno Turín 2025. Recordó su profundo amor por el deporte, por su gran valor educativo y porque educa a las personas en valores nobles y auténticos. Enseguida el detalle de las noticias. Buena sintonía. Espero la generosa colaboración de la comunidad internacional para que estos hermanos y hermanas nuestros reciban la ayuda necesaria. Con estas palabras, el Papa León XIV dirigió un apremiante llamamiento en favor de la población de Somalia. Este domingo 20 de septiembre de 2026, después de rezar la oración mariana del Ángelus ante la multitud de fieles y peregrinos congregados en la plaza de San Pedro, el Santo Padre manifestó su consternación por la grave crisis humanitaria en Somalia y pidió la solidaridad de la comunidad internacional.
6: Cari fratelli e sorelle.
5: Queridos hermanos y hermanas,
6: sigo
5: con gran preocupación la crisis humanitaria que tiene lugar en algunas zonas de Somalia, donde episodios de violencia y fenómenos climáticos extremos están agravando las ya precarias condiciones de vida de la población, en particular de mujeres y niños. Deseo una generosa implicación de la comunidad internacional para que no falte a estos hermanos y hermanas nuestros la asistencia necesaria. En efecto, varias agencias de las Naciones Unidas han reducido drásticamente su ayuda humanitaria a este país africano en los últimos meses. La Oficina de Coordinación de Asuntos Humanitarios ha señalado que solo se ha financiado un tercio de su presupuesto, ya de por sí reducido. El Programa Mundial de Alimentos de la ONU también ha recortado la ayuda alimentaria, pasando de atender a 2 millones de personas a solo 600.000 en 2026. Las precipitaciones este año han estado muy por debajo de la media en toda la región, lo que ha obligado a muchas familias a desplazar sus rebaños en busca de agua. Médicos Sin Fronteras ha pedido a los donantes que le ayuden a restablecer y ampliar los servicios de atención primaria de salud y de lucha contra la desnutrición en la región de Mudug, donde se han cerrado más de 70 centros de salud. Somalia ha sufrido un conflicto interno desde la caída de Mohamed Siad Barre en 1991 y los extremistas islámicos han reforzado su control sobre las zonas rurales. Dios tiene caminos diferentes y pensamientos nuevos, incluso para aquellos que se consideran los primeros y creen haberse ganado lo que son, haber merecido los resultados que han alcanzado. Lo ha dicho el Papa León XIV en su alocución previa al rezo de la oración mariana del Ángelus este domingo 20 de septiembre ante miles de fieles y peregrinos en la Plaza de San Pedro del Estado de la Ciudad del Vaticano. En su comentario a las lecturas de este 25º domingo del tiempo ordinario, el Santo Padre señaló que en la liturgia odierna el Señor, por boca del profeta Isaías, nos da un gran motivo de esperanza, diciéndonos que sus pensamientos no son nuestros pensamientos y que sus caminos no son nuestros caminos. En el Evangelio, las parábolas de Jesús describen la novedad de lo que Dios tiene reservado para nosotros, pero por lo general también revelan la resistencia que estamos inclinados a objetar a una justicia más generosa y a un amor más grande. Hoy en particular escuchamos la historia de los trabajadores llamados a trabajar en la viña. Unos trabajaron todo el día, otros solo unas horas y otros desde el atardecer. Pero el punto central de la parábola está en el momento de la retribución, cuando el propietario, cumpliendo con su palabra, les paga según lo acordado a los trabajadores de la primera hora, pero quiere que vean su generosidad. Y ante sus ojos, trata a los últimos de la misma manera. De hecho, hay un detalle que no debemos dejar que pase desapercibido. El propietario le da al administrador una orden precisa que debe seguir. Hay que pagar a los trabajadores empezando por los últimos y acabando por los primeros. La reacción negativa de quienes habían trabajado todo el día se habría podido evitar fácilmente. Sin embargo, es intencional, misma manera. De hecho, hay un detalle que no debemos dejar que pase desapercibido. El propietario le da al administrador una orden precisa que debe seguir. Hay que pagar a los trabajadores empezando por los últimos y acabando por los primeros.

0: haber merecido los resultados que han alcanzado. Todos, por el contrario, ganamos alegría, inteligencia y futuro cuando la ley del amor interrumpe la del cálculo. La experiencia de la misericordia extiende la del mérito. El don de la paz detiene las rivalidades y nos hace cercanos en la gratitud. Hermanos y hermanas, es una gracia ser colaboradores de Dios, trabajar en su viña, servir a su reino de justicia y de paz. No hay lugar para la envidia y la división, allí donde irrumpe la novedad de Dios. Busquemos, pues, al Señor mientras se deja encontrar. Invoquémoslo mientras está cerca. Abandonemos los caminos torcidos y los pensamientos inicuos. Miremos a nuestra Santísima Madre. Es una criatura como nosotros, pero está libre de toda mancha. Por eso nos ayuda a tener esperanza en Dios y a confiar en su misericordia, para que sus caminos se conviertan en nuestros caminos y sus pensamientos se conviertan en nuestros pensamientos.
1: Sono molto contento di incontrarvi questa mattina, di condividere con voi in questo momento la gioia degli eventi sportivi che avete vissuto.
2: Nuestro mundo necesita urgentemente hombres y mujeres como los atletas de Special Olympics, que demuestran con el ejemplo que el camino de compartir y amar es el único que conduce verdaderamente a la felicidad y la paz, que nos recuerdan a todos los verdaderos valores de la vida. Porque el deporte es uno de esos lenguajes universales que trascienden las diferencias culturales, sociales, religiosas y físicas, y logra unir a las personas, haciéndolas participantes del mismo juego y protagonistas de victorias y derrotas compartidas. Así, el Papa León XIV, citando también al Papa Francisco, saludó este sábado 19 de septiembre por la mañana, en el Vaticano, a una delegación de aproximadamente 150 atletas, entrenadores y funcionarios italianos de las Olimpiadas Especiales, que participaron en los Juegos Mundiales de Invierno Turín 2025. A los miembros de la organización que promueve el deporte para personas con discapacidad intelectual, el Papa les expresó de inmediato su alegría por compartir con ellos la alegría de los eventos deportivos que han vivido.
1: Como sapete, anch'io amo molto lo sport. Sono convinto del suo grande valore formativo, perché educa la persona a valori nobili e autentici.
2: Como saben, yo también amo el deporte y estoy convencido de su gran valor educativo, porque educa a las personas en valores nobles y auténticos. Además, para el obispo de Roma, la actividad deportiva ofrece la oportunidad de dar testimonio de estos valores en la actividad competitiva y amateur, y sobre todo en la vida de los atletas.
1: Y puede meter en común los frutos de la propia perseverancia con lealtad, fiducia, apertura, espíritu de escuadra, coraje.
2: Practicar deporte significa comprometerse con seriedad y esfuerzo, y luego compartir los frutos de la perseverancia con lealtad, confianza, apertura, espíritu de equipo y valentía. Ustedes hacen todo esto y muestran su belleza de una manera verdaderamente especial, tanto a quienes participan y ven sus competiciones como a quienes los conocen y se encuentran con ustedes.
1: Ha detto che lo sport è uno di quei linguaggi universali.
2: El pontífice recordó entonces las palabras del Papa Francisco durante su encuentro el 13 de octubre de 2017 con un grupo de atletas de las Olimpiadas Especiales, organización fundada en 1968 por Eunice Kennedy Shriver, hermana del presidente estadounidense John F. Kennedy. El deporte, dijo, es uno de esos lenguajes universales que trasciende las diferencias culturales, sociales, religiosas y físicas, y logra unir a las personas, haciéndolas participantes del mismo juego y protagonistas conjuntas de victorias y derrotas.
1: Ricordino a tutti quali sono i valori veri della vita.
2: León XIV se dirigió a los atletas italianos de las Olimpiadas Especiales.

0: celestiales agradeciéndoles la alegría genuina que transmiten, el mensaje positivo que encarnan y animando a todos, atletas, entrenadores, directivos, asistentes y colaboradores, a continuar su labor con entusiasmo. Finalmente, los encomendó a la intercesión de María y de San Pier Giorgio Frassati, un joven atleta como ustedes que, enamorado de Jesús, junto con muchos amigos, supo traducir los valores del deporte en una vida buena y generosa, en una vida santa. Special Olympics está presente en más de 190 países y cuenta con aproximadamente 5 millones de atletas en todo el mundo. Es un movimiento global que utiliza el deporte como herramienta para la inclusión social, la dignidad y la superación de barreras. Su lema oficial es: que gane, pero si no puedo ganar, que sea valiente en el intento.
1: En una vida buena y generosa, en una vida santa. Di cuore vi benedico, e con voi le vostre famiglie e tutte le persone che vi sono care. Grazie.
0: El atrio de la Basílica de San Pedro acogerá Sounds of Loss el 21 de septiembre, Día Internacional de la Paz de las Naciones Unidas, una instalación sonora concebida por el cineasta alemán Philipp Groening para llamar la atención sobre las vidas humanas perdidas en las guerras. La obra utiliza una serie de clics y golpes que se escuchan a intervalos irregulares. La iniciativa cuenta con el apoyo del Dicasterio para la Cultura y la Educación, el Dicasterio para la Comunicación, así como de la Fábrica de San Pedro. Hasta aquí, amigos oyentes, el programa informativo en lengua española de Radio Vaticana y Vatican News. Gracias por habernos acompañado. Laudetur Jesus Christus, alabado sea Jesucristo.
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0: 3 de la mañana, 20 minutos.
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4: La Biblia nos dice.
5: El Evangelio de Lucas, capítulo 18, versículos 2 al 7, nos dice: había en una ciudad un juez que ni temía a Dios ni respetaba a los hombres. Había en la misma ciudad una viuda que acudía a él para decirle: hazme justicia contra mi rival. Por un tiempo se negó, pero más tarde se dijo: aunque no temo a Dios ni respeto a los hombres, como esta viuda me está fastidiando, le haré justicia. Así no seguirá molestándome. El Señor añadió: fíjense en lo que dice el juez injusto. ¿Y Dios no hará justicia a sus elegidos si claman a Él día y noche? ¿Los hará esperar?
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1: 3 de la mañana, 40 minutos.
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3: En el consultorio sentimental de un diario neoyorquino apareció la siguiente carta y su correspondiente respuesta de la directora. Decía la consulta: querida Abby, soy un chico de 13 años. Mi madre siempre me está riñendo por algo, que si no cuelgo la ropa, que si no me siento derecho, que si hablo demasiado deprisa, que pongo la televisión muy alta. ¿Qué puede hacer un pobre indefenso muchacho con esta avalancha de reproches? Respuesta de Abby: cuelga la ropa, siéntate derecho, habla despacio y baja el volumen de la televisión. Educador es quien hace que las cosas difíciles sean fáciles. Anónimo.
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4: Frases de esperanza. Os juro, hermanos, por el nombre de nuestro Señor Jesucristo, a que tengáis todos un mismo hablar, y no haya entre vosotros divisiones. Antes bien, estéis unidos. Primera de Corintios 1:10.
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La grandeza de la vida y la vida.

0: 4 de la mañana. Un minuto.
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1: Será mejor que me vaya y les deje al Espíritu Santo, el Paráclito, el Consolador.

Sopla, Señor, con la fuerza de tu Espíritu. Llena ese lugar, Señor. Llena cada uno de nuestros corazones. Derrámate una vez más, Señor. Un nuevo Pentecostés en nuestras vidas, en nuestras familias, en nuestro ser, Señor. Te necesitamos. Danos más y más de

0: 4 de la mañana, 20 minutos.
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2: El Evangelio de Lucas, capítulo 18, versículos 2 al 7, nos dice: había en una ciudad un juez que ni temía a Dios ni respetaba a los hombres. Había en la misma ciudad una viuda que acudía a él para decirle: hazme justicia contra mi rival. Por un tiempo se negó, pero más tarde se dijo: aunque no temo a Dios ni respeto a los hombres, como esta viuda me está fastidiando, le haré justicia. Así no seguirá molestándome. El Señor añadió: fíjense en lo que dice el juez injusto. ¿Y Dios no hará justicia a sus elegidos si claman a él día y noche? ¿Los hará esperar?

Había un hombre muy rico, pero amargado y egoísta. Un día fue a ver a un gran consejero y le preguntó cómo podía aliviarse de la tristeza y las preocupaciones. El consejero lo escuchó. Luego lo llevó frente a un espejo y le preguntó: ¿qué es lo que ves allí? Me estoy viendo a mí mismo. Luego lo llevó frente a una ventana abierta y volvió a preguntarle: ¿y ahora qué ves? Veo la calle y mucha gente atareada. El consejero concluyó: de aquí en adelante, ya no pierdas tu tiempo frente al espejo pensando en ti mismo. Mira a través de la ventana. Fíjate en los demás. Atiéndelos y volverás a ser feliz.

0: y en modo particular.
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0: es tuyo.
1: 4 de la mañana, 40 minutos.
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3: El Salmo 99, versos 2 al 4 nos dice: El Señor es grande en Sion, excelso sobre todos los pueblos. Confiesen su nombre, grande y terrible. Él es santo. Oh Rey poderoso, que amas el derecho, tú has establecido la rectitud. Tú administras en Jacob la justicia y el derecho.
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0: 5 de la mañana. Un minuto.
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0: 5 de la mañana, 20 minutos.
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3: La Biblia nos dice.
4: El Salmo 99, versos 2 al 4 nos dice: El Señor es grande en Sion, excelso sobre todos los pueblos. Confiesen su nombre, grande y terrible. Él es santo. Oh Rey poderoso, que amas el derecho, tú has establecido la rectitud. Tú administras en Jacob la justicia y el derecho.
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0: 5 de la mañana, 40 minutos.
1: Demóstenes, el famoso orador y abogado griego, estaba en el tribunal defendiendo a un pobre para salvarle la vida. En un momento dado, notó que los jueces estaban distraídos y aburridos. Entonces, interrumpió su defensa y dijo: «Señores jueces, quiero contarles una anécdota muy interesante. Tiene que ver con ustedes». Un hombre alquiló un burro para viajar a Atenas. Como el sol estaba muy fuerte, bajó del animal y descansó media hora a su sombra. Terminado el viaje, devolvió el animal, pagó el alquiler y se fue. Pero el dueño del burro, al saber lo del sol y la sombra, mandó llamar a aquel hombre y le dijo: «Tan solo me pagaste el alquiler del burro. Págame también lo de la sombra». El señor alegaba: «Yo te he pagado el alquiler del burro entero, por tanto, iba incluida la sombra del burro». Así se armó una discusión tan violenta en ese momento. Los jueces se encontraban silenciosos y atentos. Demóstenes aprovechó entonces para reanudar la defensa del pobre. Los jueces protestaron: «Cuéntanos, ¿cómo terminó lo del burro y de su sombra?». Entonces Demóstenes les dijo: «Señores, ustedes deben avergonzarse. Cuando se trata de salvar a un hombre inocente, se distraen, se aburren y bostezan fácilmente. Pero cuando les hablo de la sombra de un burro, ponen toda la atención hasta en los más pequeños detalles. ¿Creen que esta actitud es digna de un buen juez?».
2: Las personas siempre querrán que tú hagas lo que ellos creen o piensan que está bien, pero ¿por qué no aceptar el reto de seguir a Dios?

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0: 6 de la mañana, un minuto.
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que los egoístas. Pero si por amor a los otros das tu vida, como yo la voy a dar por todos cosecharás muchos frutos.

Contigo va el Señor, el que quiera salvar su alma. Es decir, en frase bíblica, el que quiera estar bien. El que no quiera tener compromisos, el que no se quiere meter en líos, el que quiere estar al margen de la situación en que todos tenemos que comprometernos.

0: 6 de la mañana, 20 minutos.
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2: En cierta ocasión le preguntaron a la mujer de Albert Einstein si entendía la teoría de la relatividad. Ella repuso con firmeza: no, pero conozco muy bien a mi marido y sé que se puede fiar de él. Queremos siempre a los que nos admiran, pero no siempre creemos a los que admiramos. La Rochefoucauld.
1: 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La Biblia nos dice.
3: El libro de los Proverbios, capítulo 29, versículos 1 al 4, nos dice: el hombre que se enoja cuando lo corrigen, fracasará de improviso y sin remedio. Cuando gobiernan los honrados, se alegra el pueblo. Cuando mandan los malvados, se queja el pueblo.

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0: Una mezcla curan las heridas. Aprovecha que tus ojos son capaces de un te amo, que tus manos pueden dar un buen abrazo.

0: Al iniciar este día, Señor, queremos ofrecerte salmos de alabanza y adoración. Queremos que te quedes con nosotros para siempre en nuestros corazones. Recitamos juntos el Salmo 94.
1: Venid, aclamemos al Señor. Demos vítores a la roca que nos salva. Entremos a su presencia dándole gracias, aclamándolo con cantos. Baje a nosotros la bondad del Señor. Aleluya.
0: Porque el Señor es un Dios grande, soberano de todos los dioses. Tiene en su mano las cimas de la tierra, son suyas las cumbres de los montes. Suyo es el mar, porque Él lo hizo, la tierra firme que modelaron sus manos.
1: Baje a nosotros la bondad del Señor. Aleluya. Entrad, postrémonos por tierra, bendiciendo al Señor, Creador nuestro, porque Él es nuestro Dios y nosotros su pueblo, el rebaño que Él guía. Baje a nosotros la bondad del Señor. Aleluya.
0: Ojalá escuchen hoy su voz, no endurezcan el corazón como en Meribá, como el día de Masá en el desierto, cuando sus padres me pusieron a prueba y me tentaron, aunque habían visto mis obras.
1: Baje a nosotros la bondad del Señor. Aleluya. Durante 40 años, aquella generación me asqueó y dije, es un pueblo de corazón extraviado que no reconoce mi camino. Por eso he jurado en mi cólera que no entrarán en mi descanso.
2: Gloria al Padre, y al Hijo, y al Espíritu Santo, como era en el principio, ahora y siempre, por los siglos de los siglos. Amén.
1: Baje a nosotros la bondad del Señor. Aleluya.
0: Quédate con nosotros, Señor, y bendícenos con tu presencia. En el nombre del Padre, del Hijo y del Espíritu Santo. Amén.

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1: Hola y muy buenos días a nuestra querida audiencia de la 1540 AM Radio Vida en Abundancia. Les saluda con mucho cariño su amigo Yurán Rodríguez y es para mí un placer darles la bienvenida a esta nueva edición de Teología para Todos. Iniciamos una semana laboral más por obra y gracia de nuestro Padre Celestial. Así que justamente a Él le damos gracias por este nuevo amanecer. Porque es también un nuevo comienzo, una nueva oportunidad de ser mejores que ayer, en todos los sentidos. Le damos gracias también a Dios por la salud, el trabajo, la familia y todas las bendiciones que derrama en nuestros hogares. Y en sus manos ponemos nuestros planes y proyectos para que sean bendecidos y exitosos. Muy bien, y en esta mañana acá en Teología para Todos, está con nosotros el padre Everardo Cázares y nos comparte una reflexión sobre el Evangelio de este día. Escuchemos atentamente el mensaje que hoy el Señor manda para nosotros.
2: Muy buenos días. El día de hoy celebramos la conversión de San Mateo, apóstol, o la fiesta de Mateo, de San Mateo, el evangelista. Aquel discípulo que era cobrador de impuestos, que tenía un muy buen negocio y que sabía muy bien de negocios, pues en cuanto escucha la invitación de Jesús de seguirlo, él deja todo y lo sigue. Era una persona muy inteligente y sabía qué era lo que le convenía. ¿Quedarse ahí en un buen negocio donde solamente iba a ganar dinero? ¿O seguir a Jesús en la aventura de ganar y conquistar la felicidad? Pero escuchemos el Evangelio y tratemos de escuchar la voz de Dios, porque seguramente Él también va a tener una invitación para ti y para mí. Dice así: en aquel tiempo, Jesús vio a un hombre llamado Mateo sentado a su mesa de recaudador de impuestos y le dijo: sígueme. Él se levantó y lo siguió. Después, cuando estaba a la mesa en casa de Mateo, muchos publicanos y pecadores se sentaron también a comer con Jesús y sus discípulos. Viendo esto, los fariseos preguntaron a los discípulos: ¿por qué su maestro come con publicanos y pecadores? Jesús los oyó y les dijo: no son los sanos los que necesitan al médico, sino los enfermos. Vayan pues y aprendan lo que significa: yo quiero misericordia y no sacrificios. Yo no he venido a llamar a los justos, sino a los pecadores. Es muy interesante este texto. Me gusta mucho pensar en esto. Jesús le dice a Mateo: sígueme. Pero Jesús entra a la casa de Mateo. A ver, ¿quién siguió a quién? Porque Jesús le dice a Mateo: ven, sígueme. Pero físicamente, más bien fue Jesús quien siguió a Mateo a su casa. Porque fue Jesús quien entró a la casa de Mateo. Y esto me gusta mucho reflexionarlo, porque el seguimiento de Jesús no es algo externo. Es más bien algo interior. Pareciese que la mejor forma de seguir a Jesús es que le abramos nuestro corazón y que lo invitemos a venir a nuestro corazón. Porque a veces nosotros pretendemos querer seguirlo. ¿A dónde voy? No vayas a ningún lado. Más bien deja que Él venga a ti. Hoy Jesús también nos dice a nosotros: sígueme. Y en el libro del Apocalipsis lo dice más claro, que está tocando la puerta, ¿verdad? De nuestra vida, de nuestra casa, de nuestro corazón. Si alguien le escucha y le abre, él entrará y cenará con él. Ahora, también hay otro aspecto que me gusta mucho pensar cuando reflexiono en Mateo. Sí que era un hombre bueno de negocios. Sí que era un hombre que siguió a Jesús, de tal manera que le abrió la puerta de su casa. Pero también me gusta reflexionar en que era un pecador, y un pecador público, era alguien que había traicionado a la patria, era un pecador, alguien que servía al imperio romano, alguien que robaba, que estafaba, todo lo que implicaba ese puesto. Jesús no miró el pecado, Jesús no miró la escoria, Jesús no miró la traición, Jesús no miró el puesto de negocio que él tenía, de cobrador de impuestos. Jesús lo miró a él. A Él. Jesús nos mira a cada uno de nosotros y nos mira de tal manera que Él sabe que hay futuro en nosotros, que hay esperanza en nosotros. Si todavía estás vivo, es porque Dios no ha terminado aún contigo. Todavía no eres la persona que estás llamado a ser. Jesús nos mira a cada uno de nosotros y nos hace esa invitación de salir de donde estemos, de la mediocridad, del pecado, de la tristeza, de la soledad, de la comodidad en la que estamos. Jesús no se detiene a ver insignificancias. Jesús no se detiene a ver el pecado. Jesús no se detiene a ver eso es algo que nosotros vemos. Eso es algo que nosotros, y puedo decir esto, El pecado es una herida. El pecado es algo que te lastima. El pecado tú lo ves, tú sientes las repercusiones del pecado, porque son heridas a veces en la piel, a veces en el alma, en el corazón. Y tú eres el que te sientes con tantas heridas. Tú eres el que te sientes tan lastimado, tan traicionado, humillado, decepcionado, angustiado, porque el pecado es eso, una herida. Y Jesús lo ve así de tal manera que cuando Él habla de los pecadores, se refiere como enfermos y Él como el médico. Un médico no va a visitar gente sana, pues ¿para qué? Ahí no hay trabajo. El médico va, siguiendo su vocación, a sanar a los enfermos. Jesús, siguiendo su vocación, va a salvar a los pecadores. Por eso Jesús logra ver a la persona y no solamente se detiene a ver el pecado. No, no, no. Él mira que hay futuro. Cuando era joven, adolescente, cómo me gustaba ver esas historias de los santos que no tenían miedo para describir su pecado. San Agustín de Hipona, San Francisco de Asís, San Ignacio de Loyola, y por ahí muchos otros que han tenido la valentía de decir qué tan bajo habían caído en su pecado. San Pablo de Tarso, un perseguidor de cristianos. Él había matado cristianos y Dios lo alcanzó. Todo santo tiene un pasado. Pero ¿sabes qué también es lo más bonito? Que todo pecador tiene también un futuro. Tenemos un futuro. Y por eso estamos vivos. Por eso todavía Jesús nos llama y nos invita como a Mateo. Sígueme. Deja eso que estás haciendo, sígueme. Y la mejor forma es abrirle nuestro corazón a Jesús. Abrirle nuestro corazón a Jesús. Por ahí leí una frase que decía, que el diablo se sabe tu nombre, pero te llama por tu pecado. Y Jesús, que conoce tu pecado, te llama por tu nombre. ¿A quién escuchas tú? ¿Qué invitación es la que tú sigues? Aquel que te conoce, que te mira y te llama por tu nombre, dice también el profeta. ¿O sigues la invitación de aquel que te llama por tu pecado? Alcohólico, chismoso, lujurioso. ¿Qué invitación es la que seguimos? ¿A quién le abrimos nuestro corazón? ¿Quién es el que llega con nosotros? Es muy importante que tratemos no solamente de ver esta fiesta del evangelista San Mateo, sino de que también nos demos cuenta que aún no somos lo que lo que estamos llamados a ser. Y el único doctor que puede sanar nuestro corazón es Jesús. Escúchalo, escúchalo. Ya no te resistas más. Escúchalo y haz la prueba y verás qué bueno es el Señor. Que tengas un buen día.
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4: 7 de la mañana, un minuto.
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0: Muy buenos días para todos. Bienvenidos a este su programa de Familia Nueva con sabor a Cristo. Para mí, Mirta Conter, una alegría poderles acompañar a esta hora de la mañanita, empezando nuestra jornada laboral también, en esta nueva semana que el Señor nos regala. Bienvenidos, bienvenidos todos. Qué bueno que estén con nosotros aquí, en Familia Nueva. Y saludo, por supuesto, a Yurán Rodríguez. Muy buen día para ti.
1: Hola, hola, muy buenos días, doctora Hunter. Buenos días a nuestra querida audiencia de la 1540 AM. Un placer enorme para mí poder acompañarles en este inicio de semana laboral, lunes 21 de septiembre del 2026, 7 de la mañana, 3 minutos y 35 segundos.
0: Muy bien.
1: Tiempo, forma, lugar, espacio, todo bien ubicado. El tintico listo también por acá, mira, para ayudarme a
0: despertar.
1: A despertar por completo. Sí.
0: Muy bien, muy bien. Dos temas muy interesantes queremos compartir con ustedes en esta mañanita de hoy. En nuestra primera hora, mira, vamos a hablar sobre una posibilidad de responder esta pregunta un poco más desde la psicología del ¿quién soy yo? Porque sí, es una pregunta sencilla, se hace entre fácil, comillas. Pero puede ser muy difícil de responder, sobre todo porque cada vez estamos cambiando, estamos aprendiendo, estamos informándonos más y mejor, ojalá, y pues en realidad cada día, cada hora tendríamos que responder de nuevo esta pregunta. Sin embargo, a nivel de psicología, desde la personalidad, hay algunos rasgos que usualmente se estudian para determinar precisamente quién eres tú como persona, cuál es tu personalidad. Y vamos a hablar un poquito de estos rasgos. Rasgo significa, no es solamente si lo tienes o no lo tienes, no. El rasgo implica que puede estar presente, pero en distintos grados en esa persona. ¿Qué tanto en ti se manifiesta este rasgo? ¿Qué tanto de este rasgo está en tu manera de ser, de comportarte, de relacionarte con los demás?
1: Interesante, y qué bueno que lo pensemos en realidad, porque, mira, le soy sincero, si yo me pregunto quién soy yo, lo primero que yo respondo soy Yurán.
0: Y ese, bueno, es su nombre, pero sí, ¿quién eres tú?
1: Exactamente, entonces pues viene un análisis respecto a la persona, y qué bueno que de vez en cuando en realidad nos hagamos esa pregunta.
0: Sí, sí,
1: porque
0: sí.
1: Porque seguramente va a generar otras preguntas que va a ser a lo mejor un momento de autodescubrimiento.
0: Ojalá que sí.
1: Sí, o un buen autoanálisis respecto a la persona que somos. Y pienso en la importancia también de este tipo de preguntas, en lo personal, sobre todo en quienes son líderes de cualquier, claro, tipo de comunidad.
0: Conocerse a sí mismo.
1: En los hogares, sea en comunidad eclesial, sea en alguna comunidad gubernamental, sea donde sea.
0: Aún en el trabajo, mira.
1: Claro, también en el trabajo, sea donde sea. Formamos parte de comunidades,
0: claro, sí,
1: dentro de una comunidad global como lo es el planeta Tierra. Y exacto, qué bueno que lo analicemos en realidad, qué es lo que yo soy y qué es lo que le puedo ofrecer a los demás.
0: Y claro, teorías de la personalidad en psicología, mira, hay un montón. Uh-huh. Hay en realidad varias, muchas podría decir alguien. Pero vamos a hablar hoy concretamente de un modelo que habla de 5 rasgos de personalidad. El Big Five, que se llama...
1: Ok.
0: Algunos lo conocen así, como el Big Five. Los 5.
1: Los 5 grandes rasgos.
0: Los 5 grandes. Uno de los psicólogos más importantes en relación al estudio de la personalidad, Lewis Goldberg, pues fue el que definió estos 5 factores fundamentales al momento de estudiar la personalidad. Interesante nuestro primer tema. Segundo tema, vamos a hablar, del trabajo, los comportamientos de un mal compañero de trabajo.
1: Ok.
0: ¿Qué comportamientos suele tener alguien que podríamos decir es un mal compañero de trabajo? Pero ya saben, el asunto es ponernos el espejo primero. Uh-huh. Entonces, bueno, vamos a hablar de las características de un mal compañero de trabajo. ¿Qué podemos hacer para resolver algunas situaciones? Y concretamente, en la última hora, vamos a tratar de responder, ¿qué puedo hacer yo si descubro que yo soy ese mal compañero de trabajo, porque sí.
1: Cabe la posibilidad.
0: Cabe esa posibilidad, hay que analizarlo, hay que pensarlo.
1: Sí, y en realidad, como lo dice usted, es un tema en el que primero hay que ponerse el espejo de frente, ponerse casco, guantes, chaleco,
0: yo
1: botas.
0: Creo.
1: Y todo lo necesario. Todo. Sí, hay que equiparse por completo porque pues vamos a ir caminando en un campo minado con este tema. Repito, lo más importante acá es que nos analicemos a nosotros mismos,
0: sí,
1: antes de pensar en la paja que pueda tener el hermano.
0: Tal,
1: ¿sí?,
0: cual, tal.
1: Así
0: cual.
1: Así que, pues bueno, a analizarnos una vez más. Yo creo que durante todo el programa
0: en
1: el segundo bloque, pues lo vamos a ver desde nuestra perspectiva y nuestra área profesional.
0: Imagínate qué importante. Pero bueno, antes de todo esto, les propongo, hagamos un momento de oración, digamos juntos. En el nombre del Padre, del Hijo y del Espíritu Santo. Amén. Buen Señor, queremos darte las gracias por este fin de semana, por todo lo vivido, por la manera bella en que nos acompañaste, nos guiaste. Te damos gracias por este día, por el milagro de la vida con que nos regalas, empezando nuestra jornada. Queremos colocarte delante de ti todo lo que somos y pensamos a tu disposición, Señor. Haz de nosotros discípulos que puedan escucharte a ti, que puedan cumplir la voluntad del Padre. El Evangelio de ayer, Señor, nos decía que solo tú eres bueno. Y tú eres bueno, así como ese hombre que sale a contratar personas a distintas horas del día. Y a todos les da lo del día completo. Ayúdanos, Señor, a entender que tu lógica no es la lógica del mundo, que tu lógica es la lógica del amor, de la verdad. Ayúdanos a entrar en esa lógica también, Señor, para tratarnos de esa manera unos a otros. Queremos orar en esta mañana también por todos aquellos en dificultad. Señor, tú los conoces. Te pedimos que escuches su oración y la nuestra por ellos. Y desde a cada uno lo que más necesitamos para acercarnos a ti. Lo pedimos en tu nombre, Jesús, porque eres Dios y vives y reinas por los siglos de los siglos. Amén. En el nombre del Padre, del Hijo y del Espíritu Santo. Amén. Bien, y vamos a iniciar musicalmente nuestro programa, Yurán.
1: Ok, vamos a iniciar entonces con música. Es que tengo varias buenas canciones para hoy.
0: Yo sé.
1: Así que, pues bueno, vamos a iniciar.
0: Lo pedimos en tu nombre, Jesús, porque eres Dios y vives y reinas por los siglos de los siglos. Amén. En el nombre del Padre, del Hijo y del Espíritu Santo. Amén. Bien, y vamos a iniciar musicalmente nuestro programa, Yurán.

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Continuamos aquí en Familia Nueva con sabor a Cristo, la personalidad. Algunos indican, tienen esa expresión claramente, ¿no? Que la personalidad, lo que llamamos personalidad, esos rasgos que nos definen a cada uno de nosotros, son como la huella dactilar. O sea, son únicos, no hay dos iguales. Entonces imagínate la dificultad de estudiar desde la psicología la personalidad, si en realidad hay tantas como personas, como seres humanos. Por eso es que esta propuesta de algunos psicólogos como Lewis Goldberg en relación a estudiar algunos rasgos distintivos de la personalidad y estudiar entonces

0: ¿qué tanto de estos rasgos, en qué medida, qué tanto están presentes en quienes están estudiando, analizando? Algunos dicen también que estas dimensiones son fundamentales, básicas, digamos, pero que de allí se desprenden otras que resultan también muy interesantes para estudiar la psicología. Estoy pensando en una prueba que se utiliza mucho, que se llama el 16PF.
1: ¿Cómo?
0: 16PF en inglés, 16 personalidad, factores de personalidad. Entonces, fíjate, él toma este estudio del 16PF, toma estos grandes 5 y los subdivide hasta llegar a 16. Y hay una prueba que es muy utilizada porque es una prueba corta, de preguntas y selección múltiple, que trata de identificar qué tanto de esos 16 factores están presentes. Vamos a hablar de los cinco grandes, de Big Five. El primero de este factor es el conocido factor O, así se nombra, como el factor O, que en realidad es la apertura a nuevas experiencias. Uh-huh. Mira, ¿qué tanta disposición tienes tú a buscar y a vivir nuevas experiencias? Y eso va marcando una gran diferencia. Las personas más abiertas a las experiencias nuevas suelen ser personas más creativas, imaginativas. Normalmente la rutina los ahoga y están a la búsqueda de nuevas cosas, de nuevas ideas, de nuevas maneras de. Entonces, mira, una persona que tenga un alto nivel de este factor O, las nuevas experiencias, pues suele ser una persona con mucha curiosidad intelectual, digámoslo así. Quiere conocer, quiere saber, quiere aprender más. Y eso lo anima a buscar nuevas cosas, nuevas expectativas.
1: Y acá viene una pregunta de mi parte. Ajá. Para usted. ¿Estas sí. nuevas experiencias se refiere a experiencias... por ejemplo, ir a escalar una montaña.
0: Por ejemplo. Por ejemplo, aprender un comida nuevo nueva. Idioma. Probar ejemplo, comida nueva. Hablar con gente que no conoces.
1: O sea, todas este tipo de situaciones claro que nunca sí. hemos experimentado caen dentro de este factor.
0: Todas ellas.
1: Tener una disposición, una apertura
0: sí.
1: a que pues nos aventemos a una aventura nueva, ¿no?
0: Uh-huh. Ahora, hay personas en el otro extremo, digamos.
1: Y esto es algo que se va desarrollando también.
0: Claro, ¿sí? Y depende de muchas cosas.
1: Sí, sí, porque pienso en mi ejemplo. Yo era muy cerrado, ajá. por ejemplo, a la cuestión de la comida, la gastronomía. Okay. Muy, muy cerrado. De niño, muy, muy cerrado. Eventualmente, pues, fui creciendo. Ahora, mucho más que vivo acá en este país, que está
0: tanta
1: tan lleno
0: posibilidad de probar cosas.
1: Sí, de probar tantas cosas nuevas. Pienso entonces en que uno puede ir desarrollando
0: claro.
1: todas estas características que van formando tu personalidad también.
0: Y sin embargo, por ejemplo, yo conozco, estoy pensando concretamente en una pareja, esposos, que viven aquí hace muchos años uh-huh. y ellos no prueban nada que no sea de su propio país.
1: Ok, son...
0: O sea, ¿no?
1: En ese sentido son algo
0: entonces,
1: cerrados.
0: En este sentido podríamos decir que su personalidad tiene... muy poco de este factor O. Entonces, mira...
1: Tienen poca apertura
0: si
1: a experiencias
0: mucho,
1: nuevas.
0: Claro, te llaman la atención las cosas nuevas, las buscas. Uh-huh. Si tienes poco de este factor en tu personalidad, pues te vas a sentir mucho más cómodo en tu zona de confort,
1: sí,
0: en lo
1: que
0: ya
1: conoces. Por ahí dicen mejor viejo sí. conocido que nuevo por conocer.
0: Por ejemplo, yo creo que ese dicho,
1: cae
0: mejor viejo
1: acá.
0: Conocido que nuevo por conocer... nos identifica una persona con bajo nivel O.
1: Uh-huh. Factor O.
0: ¿Es bueno o es malo? No.
1: Bueno. Prueba.
0: O sea, no, sencillamente es una característica. Es una característica, no es ni bueno ni malo. Estas personas, las que tienen bajos niveles de este factor O, son personas más apegadas a la tradición, que prefieren los ambientes, las situaciones... las personas que ya conocen, que les son familiares. Y, por ejemplo, cuando hay un problema, una situación novedosa, tratan de resolverlo de la manera que ya conocen, así sea un nuevo problema. Eso me resultó positivo, lo voy a implementar. Las personas que tienden a pensar, esto se ha hecho siempre así, son personas con niveles bajos del factor O. Qué interesante. Otro de los factores, el segundo, nombrémoslo antes de ir a nuestro corte musical y comercial, es la responsabilidad, el factor C. Y en relación a la personalidad de lo que estamos hablando en esta mañana, pues este rasgo hace referencia a nuestra capacidad de autocontrol. En la medida en que nos centramos en nuestros objetivos, qué tan disciplinados somos en la consecución de los planes que has hecho. O sea, tú dices, el fin de semana voy a esto, y llega el fin de semana y lo haces. No importa qué otra invitación tengas, no importa, no. Tú te ajustas al plan que has hecho. Eso quiere decir que tienes un alto nivel C. Un alto nivel en este factor C, de responsabilidad. Hablemos de ello despacito cuando regresemos de nuestro corte musical y comercial. Yuran, Yuran.
1: Muy bien, vamos a ir entonces con música de Andrés Rojas. Esta se llama Grande y Digno. Y vamos a mandar saluditos por acá a Idania Rivas y don Jorge
0: Buen día.
1: Torres.
0: Qué bien.
1: Que nos sintonizan en la 1540. Luz Janet, buenos días. Yanecita, un abrazo grande
0: hola.
1: Para ti. Doña Rosario Álvarez también por acá. Y María Lucía Vázquez. Buenos días.
0: Buenos días a todos.

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6: Continuamos, seguimos aquí en Familia Nueva con Sabor a Cristo. Estamos hablando de los cinco grandes, los cinco factores de personalidad que algunos psicólogos piensan que son determinantes al momento de definir quiénes somos, definir cuál es nuestra personalidad. Y decíamos que son en realidad cinco factores que no son positivos ni negativos, no se trata de decir son buenos o malos, no. Sencillamente son características que cada uno de nosotros puede ir mirando qué tanto de esta característica, qué tanto de este factor tengo yo. Es como la pregunta.
8: Y eso es lo que va a ir definiendo mi propia personalidad, qué tanto de este factor tengo yo. Decíamos que el siguiente factor, el segundo, es conocido como el factor C, y es el factor de autocontrol, de disciplina. ¿Qué tan disciplinado soy yo? Las personas que tienen un alto grado, un alto nivel en este factor, en el factor C, son personas que tienen un alto grado de responsabilidad. O sea, yo dije que lo iba a hacer y lo voy a hacer, así sea difícil. O sea, yo dije que iba a estar a la tal hora y llego a esa hora. Sí, son personas puntuales, son personas con mucha conciencia, algunas veces incluso escrupulosas, o sea, como en el detalle, cuando la puntuación es muy alta, cuando la puntuación es muy alta. Son personas con metas claras, que suelen ser muy perseverantes. Cuando hay muy altas puntuaciones en este factor, incluso pueden ser personas que tienden al perfeccionismo, o personas que son muy tercas. Incluso las personas que son adictas al trabajo tienen estas puntuaciones muy altas en este factor.
9: Sí, así que pues podemos pensar que dentro de todo este rango de posibilidad, dentro de estos distintos factores que compartimos el día de hoy, pues uno puede ver de que por más desarrollado que tenga, digamos, por más desarrollado que uno de estos factores se presente en mí, pues no necesariamente significa que sea algo positivo por completo.
8: No, ni una positivo ni negativo.
9: Exactamente, no. Sí, exactamente, sí. Porque pues bueno, siempre los extremos terminan siendo,
8: claro.
9: Pues al menos alguna banderita sí. Se te tiene que encender, sí, claro, respecto que
8: sí.
9: A eso.
8: Pensemos, en los extremos,
9: pensemos,
8: sí,
9: en una persona perfeccionista, en este caso.
8: Terca,
9: una persona
8: cerrada en sus ideas.
9: Sí, muy escrupulosa respecto, claro, a los detalles y cosas. Y por el otro lado, una persona
8: descuidada en sus tareas.
9: Sí.
8: Deja
9: sí.
8: Todo a la mitad.
9: Sí, que no se trata de eso tampoco. Alguien tiene que entender de que si bien es cierto que no necesariamente la vida tiene que ser esquematizada en el sentido de que todo tiene que ir a rajatabla, bien hecho. Pero tampoco pues irnos al otro extremo de, claro, fresquearnos por completo. Una persona que tenga un factor C, o sea, un rasgo de personalidad de ser alguien responsable, pues es alguien que entiende que las cosas se tienen que hacer, pero que a lo mejor las formas en las que se tienen que hacer pues se pueden ir acomodando a los contextos, sí, distintos de las situaciones.
8: Niveles bajos, por saludables. Niveles bajos de este factor C implican personas que no pueden definir muy bien sus propios objetivos de vida, sus propias metas. Van más bien como al día. Vamos a ver qué pasa mañana. Vamos a ver cómo va mañana. Ese es el plan. Ese es el objetivo. Algunas de estas personas pueden sentir que no tienen el autocontrol necesario. O sea, personas que llegan tarde, personas que dicen que sí, pero finalmente no van. Personas que se comprometen a traer algo a la reunión, pero luego se les olvida y no lo traen. Y en realidad no se hacen mucho problema con eso. O sea, ay, perdón, llegué tarde. Y ya, no pasa nada. Se me olvidó traer la soda, ay, lo siento. O sea, la vamos a comprar ahora la mandamos traer y ya. No se preocupan en exceso por esas cosas que no hacen. Y como no planean a mediano, a largo plazo, a menudo pueden dar la impresión de que no están comprometidos suficientemente, no están del todo comprometidos con el estudio, no están del todo comprometidos con el trabajo, no están del todo comprometidos con la comunidad, con el grupo, en fin, pero en realidad es porque no planifican, porque van al día a ver cómo resulta. Podríamos, sí, decir, por ejemplo, un sembrador, pensando en el Evangelio, un sembrador es una persona que tiene un alto nivel en el factor C, porque el sembrador tiene que ir mucho más adelante en planeación del día de hoy. O sea, si el sembrador necesita o desea alcanzar un fruto, tiene que empezar meses atrás a preparar la tierra. Entonces hay que preparar la tierra primero, hay que hacer el surco, hay que conseguir la semilla, hay que... Y es una, y va planeando cuándo hacer esas cosas. Uh-huh.
9: Sí, exacto.
8: En el otro extremo estaría un pescador. El pescador sale con su atarraya a ver qué encuentra hoy. Uh-huh. No hay un camino definido, no hay un pedacito de mar donde estén los peces siempre, a menos que haya una característica geográfica que haga eso posible, pero usualmente no tiene un camino definido, va a ver qué resulta. Y a veces pesca poco, a veces pesca mucho. Entonces, ¿y qué es mejor, el sembrador o el pescador? Son distintos.
9: Cada uno lo
8: eso
9: suyo.
8: Es todo. Son distintos. Factor C. Otro factor, hablemos del factor E. El factor extraversión. O sea, una persona extrovertida es una persona muy abierta a las relaciones con los demás. Se desenvuelve muy bien en ambientes sociales. Es una persona que disfruta estando rodeada de otras personas. Busca la compañía de otros. Usualmente son personas muy entusiastas, llenas de alegría, de energía, les gusta hablar. Buscan continuamente conocer gente, uh-huh, estar en ambientes sociales. No se sienten cómodos, confortables cuando están solos. Buscan siempre hablar con alguien, la compañía de otros. Esa es una persona que tiene ese factor E muy alto.
9: Sí, yo creo que todos conocemos a alguna persona en este sentido. Claro, se nos vendrá a la mente alguna persona y
8: sí, sí, sí.
9: Pues es parte de esa persona, ¿no? Es alguien que le gusta a lo mejor organizar o asistir a eventos sociales.
8: Ajá,
9: porque
8: claro,
9: le gusta sentirse y estar también acompañado de otras personas. Y que, pues bueno, uno lo puede notar también cuando
8: sí,
9: alguien se desenvuelve bien en distintos ámbitos sociales.
8: Sociales, claro, le gusta estar con la gente.
9: Reuniones de trabajo, a lo mejor alguna que otra celebración, qué sé yo. Pero que siempre le gusta estar rodeado de personas porque el hecho de socializar se le da muy bien a esa persona.
8: Claro. Las personas bajas en su puntuación en este factor E son personas un poco más introvertidas hacia adentro. Y atención, eso es distinto a la timidez.
9: Sí.
8: Eso es distinto a los nervios. Estamos hablando como rasgo de personalidad. Esa persona no es que sea social, que no le gusta hacer con gente. No, no, no. La mayoría de personas que tienen niveles bajos en este factor son personas que les gusta compartir, pero en grupos más pequeños.
9: Sí, sí, sí.
8: En entornos más cerrados, o sea... por ejemplo, una persona que dice, tengo solo tres amigos, pero tres muy buenos amigos.
9: Uh-huh.
8: Usualmente ese tipo de personas tienen niveles bajos en este factor E. No, no les gusta exponerse tanto en situaciones de mucho ruido, de mucha gente. Normalmente suelen ser más reflexivas. Establecen vínculos emocionales
9: con pocas personas,
8: pero muy estrechos. Sí, muy estrechos, por ejemplo.
9: Y acá yo creo que es importante eso que mencionaba usted, la diferencia entre el ser tímido y el ser introvertido.
8: Sí.
9: Una persona introvertida a lo mejor es alguien que igual le gusta socializar, pero con sus tres, cinco amigos, compañeros con quienes se siente cómodo.
8: Uh-huh.
9: Por lo contrario, una persona tímida es alguien que en realidad
8: no puede,
9: evita ese tipo de situaciones en las que le toque socializar.
8: Sí. Sí, mira qué interesante, no es que la persona no pueda,
9: sino que prefiere grupos
8: sino que
9: más
8: prefiere
9: cerrados.
8: Y más pequeños.
9: Uh-huh.
8: Y más, se siente más cómodo,
9: más cómodo
8: con poca gente, digámoslo así. Interesante, ¿ah? Factor A, el siguiente, vamos a nombrarlo solamente antes de ir a nuestro encuentro con la palabra, es el factor de amabilidad y tiene que ver con cómo, no solamente en la cantidad, que sería el anterior factor, sino en el cómo nos relacionamos con los demás. ¿Cómo? Ahí está. Personas altas en este nivel de amabilidad, usualmente son personas que se perciben como dignas de confianza. Personas respetuosas, tolerantes, dispuestas a ayudar a los demás. Tal como es la palabra, personas muy amables, muy cercanas. personas que tienen mucha empatía, que son capaces de conectar con las emociones de los otros. Factor A, muy elevado. Vamos a ir al encuentro con la palabra en ese momento. Dispongamos nuestra mente y nuestro corazón para este encuentro.
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11: Hoy es 21 de septiembre, fiesta de San Mateo, apóstol.

0: El Señor te invita a estar un rato con Él. Ahora es lo más importante. Deja todo a un lado e intenta prepararte para que sean unos minutos llenos de significado, que te ayuden a colorear tu día. Dedica un tiempo a tomar conciencia de la presencia del Señor, aquí y ahora. La lectura de hoy es del Evangelio de Mateo.
1: Al pasar, Jesús vio a un hombre llamado Mateo sentado al mostrador de los impuestos y le dijo: «Sígueme». Él se levantó y lo siguió. Y estando en la casa, sentado a la mesa, muchos publicanos y pecadores que habían acudido se sentaban con Jesús y sus discípulos. Los fariseos, al verlo, preguntaron a los discípulos: «¿Cómo es que vuestro maestro come con publicanos y pecadores?». Jesús lo oyó y dijo: «No tienen necesidad de médico los sanos, sino los enfermos. Andad, aprended lo que significa: misericordia quiero y no sacrificio, que no he venido a llamar a los justos, sino a los pecadores».
0: Sígueme. Una sola palabra basta para que Jesús pueda llegar a ser el centro de una vida. Cuando te dice «sígueme», lo está diciendo todo. Está diciendo: «Te quiero, te necesito, ven conmigo. Ponme en el centro de tu vida y todo encontrará sentido». Se lo dijo a Mateo y me lo dice hoy también a mí. ¿Qué responderé? Mateo es el publicano, el recaudador, el pecador. A ojos de muchos judíos es, sin duda, un traidor, un hombre que debe ser excluido y rechazado. Y sin embargo, quizás por eso mismo es el que está más preparado para escuchar una llamada que lo cambia todo. Porque es muy difícil que el Evangelio llegue a quienes se creen puros. Pero a quienes se saben pecadores, les abre la puerta de la esperanza. La prueba de que uno de verdad se siente pecador es que no le molesta la acogida de otros pecadores. En cambio, cuando uno en su interior se siente puro, mejor, más merecedor, entonces no hace más que poner pegas y barreras para la misericordia con los otros, a quienes considera menos merecedores. ¿Me ha ocurrido alguna vez algo de esto?
2: A veces me pierdo, Padre. Tú mejor que yo mismo lo sabes, Abba. A veces me enredan mil pasatiempos, me equivocan, me ensordecen. Hoy, oyendo tu palabra, he sentido tu providencia que me guía. Camino, verdad y vida. Camino para no perderme nunca. Senda con hierba verde y sombra en ocasiones, y también otras veces con piedras y sol que quema. Verdad que no me hunde ni me aplasta. Sonora como la voz de una madre que llama a comer, que dice qué ropa ponerse para ir a misa, que arropa en la cama por la noche, que besa cuando estoy dormido. Vida de verdad, vida plena, vida colmada, con luces y con sombras, con risas y con lágrimas, contigo siempre a mi lado.
0: Termina este momento de oración hablando con el Señor. Ofrécele tus pasos, tus anhelos, tu voluntad de seguirle, y responde a su petición de sentarse a tu mesa. Te acogerás en tu morada, en tu vida, en tus días.
3: Padre nuestro que estás en el cielo, santificado sea tu nombre. Venga a nosotros tu reino. Hágase tu voluntad en la tierra como en el cielo. Danos hoy nuestro pan de cada día. Perdona nuestras ofensas, como también nosotros perdonamos a los que nos ofenden. no nos dejes caer en la tentación, y líbranos del mal. Amén.
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0: Continuamos aquí hablando de este penúltimo factor, el factor A, amabilidad. En las personas que tienen bajo este nivel, el factor H, niveles bajos de este factor, pues son personas que tienen una manera, digamos, una actitud más egocéntrica, más centrado en ellos mismos. Personas que tienen dificultad para relacionarse con los otros, para conectarse con los otros, no son muy asertivas, no son muy empáticas, son menos sensibles, entre más bajo el nivel, menos sensibles, y quizás por ello, porque entre más bajo, menos empatía, menos sensibilidad al mundo emocional de los otros, pueden ser percibidas incluso como arrogantes, como intimidantes. Es interesante esto, ¿no? Porque no es que sean violentas, pero pueden ser percibidas como hostiles, digamos, sí, así.
1: Una persona con poca empatía, ¿no?
0: Con poca empatía.
1: La amabilidad, la habilidad de amar y de ser amado.
0: Y de ser amado, tal
1: sí,
0: cual.
1: A mí me gusta en realidad pensar en la palabra amabilidad de esa forma, en la habilidad de amar y de ser amado. Pensemos entonces en los dos extremos y en cómo el punto intermedio en esto, una persona con alto nivel de este factor A, que tiene que ver con la amabilidad, es alguien con niveles de empatía altísimo, que entiende el mundo emocional de otras personas y trata de ser lo más respetuoso posible, y si se puede, ¿por qué no? Te echa la mano también.
0: Muy amable, muy asertiva.
1: Sí, exacto, muy asertivo. Uh-huh. Me parece muy, muy, muy acertada la palabra en este caso, y en el extremo opuesto. Pues son personas que están muy centradas en sí mismas. Y por eso es que utilizamos la palabra egocéntricos en este sentido. Ahora,
0: nuevamente, no es un término negativo.
1: Sí, una vez más, pues, como ya lo hemos mencionado a lo largo de esta primera hora, no es que una cosa sea negativa y que el otro factor y que el otro opuesto sea positivo, sino que, pues bueno, son personas que se desarrollan en su vida con este tipo de características en su personalidad, y que a lo mejor a algunos les cae mejor una persona más amable, a otros les caerá mejor personas que sean un poco más egocéntricas, que sea.
0: Sí, tal cual. El último de los factores, de estos cinco grandes factores, es llamado el factor N de neuroticismo o estabilidad emocional. Ahí están los dos extremos. La persona que está alta en este factor, pues es una persona muy estable a nivel emocional, no se convierten en víctimas, tienen una elevada inteligencia emocional, digámoslo así. Sí, son personas que se enfadan, son seres humanos, por supuesto, se enfadan, se sienten frustrados, pero son capaces de gestionar de manera muy positiva estas emociones y salir fortalecidos de momentos de dificultad. Ahí está el punto. O sea, aún en momentos de dificultad son muy objetivos. No se dejan guiar completamente por la emoción de turno, sino saben gestionar sus emociones.
1: Son personas que no reaccionan en las situaciones.
0: Si este nivel, el factor N, está muy bajo, pues son personas que tienden a vivir en una montaña rusa emocional.
1: Picos bajos de emociones, y ante estas emociones altas y bajas reaccionan también. ¿Sí?
0: Claro que sí.
1: Son personas que a lo mejor tienen menos control, menos capacidad de control.
0: Muy nerviosas
1: de sus emociones. Sí, muy nerviosas
0: por eso
1: también.
0: Mismo. Y a veces les acompaña una actitud de pesimismo, ¿sabes? O sea, como que todo está mal y mañana va a estar todo peor.
1: Ay, no.
0: Es la manera de pensar de personas que tienen este factor N
1: desarrollado.
0: Sí, sí. Cambian de humor con facilidad. No se sabe nunca cómo están. Precisamente porque son muy inestables a nivel emocional. Y mira que incluso, por ejemplo, eso es del neuroticismo, ¿no? Nos dejamos llevar por las emociones, somos muy nerviosos, sube y baja emocional completamente.
1: Una montaña rusa.
0: hay un estudio muy interesante en la Universidad de Edimburgo que descubre que una pequeña cantidad, digamos así, de neuroticismo añade años a nuestra vida. O sea, un estudio muy largo, con muchos años, cerca de 70 años creo que ocurrió este estudio, con algunas acompañando, digamos, a personas a lo largo de su vida, se dieron cuenta que aquellas personas que tenían pocos niveles de neuroticismo vivían mucho más años y con mejor calidad que las personas que no tenían prácticamente ningún nivel de neuroticismo.
1: Bueno, vaya dato.
0: Interesante.
1: Me gustaría.
0: Nuevamente, es que no es bueno ni malo.
1: Sí.
0: Ahí está el punto, ¿no?
1: Hay que entender nuestro mundo emocional, nuestra forma de accionar en la vida por completo, porque a partir de eso, yo creo que podemos tener una mejor noción del quién soy yo.
0: Claro. Sí. Yo creo que tiene que ver esto del neuroticismo con la posibilidad de la expresión emocional. O sea, un poco de neuroticismo es necesario para la expresión de nuestras emociones. Uh-huh. Si no tuviéramos, digamos, ese nivel de neuroticismo, pues no compartiríamos, no hablaríamos de cómo nos sentimos. Uh-huh. Nos tragaríamos todas esas emociones enteras y eso repercute en nuestra salud. Yo creo que quizás claro, va por ahí el asunto.
1: Tiene sentido.
0: Interesante, muy interesante. Bueno, vamos a ir en este momento a nuestro corte de la hora y volveremos para hablar de los comportamientos de un mal compañero de trabajo. Ay, Dios mío, ya volvemos.
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0: 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Los micronoticieros de Radio Vida en Abundancia. Estamos ya en el lunes 21 de septiembre del 2026. Noticias importantes. Ahora soy Wesley Román. Notas locales. La policía del condado de Fairfax ha identificado a la mujer que murió mientras cruzaba la ruta 50 en silla de ruedas en el área de Greenbrier como Teresa Flynn, de 53 años, de Chantilly. Las autoridades indicaron que Flynn estaba cruzando la intersección de la ruta 50 y Plaza Lane el viernes alrededor de las 7:27 p.m. cuando ocurrió el accidente. Según los investigadores, Flynn estaba utilizando una silla de ruedas motorizada fuera de un paso de peatones para cruzar la ruta 50 cuando fue atropellada por un Kia Rio que circulaba en dirección oeste. Según la policía, Flynn fue trasladada a un hospital local con heridas que ponían en peligro su vida y posteriormente falleció. El conductor del Kia resultó ileso y permaneció en el lugar del accidente. Según los hallazgos preliminares, ni la velocidad ni el alcohol parecen haber sido un factor determinante para el conductor. La unidad de reconstrucción de accidentes de la policía del condado de Fairfax continúa investigando.
1: Noticias nacionales.
0: Dos congresistas republicanos de Iowa, Sach Nunn y Marianette Miller-Mix, votaron esta semana a favor de limitar por primera vez los poderes del presidente Donald Trump relacionados con la guerra contra Irán. Al mismo tiempo, la congresista de Florida, María Elvira Salazar, publicó un anuncio en el que cuestionó las medidas migratorias del mandatario. Estos movimientos ocurren mientras varios republicanos buscan diferenciarse del presidente de cara a las elecciones de medio mandato, según un reportaje de la cadena CNN. Nunn y Miller-Nix fueron dos de los siete republicanos que apoyaron la resolución sobre los poderes de guerra. Miller-Nix afirmó que no respaldaría mantener a soldados estadounidenses en una guerra sin fin y señaló los costos que el conflicto estaba generando para los habitantes de Iowa. Ambos legisladores enfrentan contiendas electorales competitivas y sus votos representan una ruptura con posiciones anteriores sobre esta medida.
1: Noticias internacionales.
0: El presidente colombiano Abelardo de la Espriella defendió este domingo el recorte presupuestario previsto para la Jurisdicción Especial para la Paz en 2027, al considerar que los recursos del Estado deben priorizar la justificación ordinaria que enfrenta gestiones de proceso. Mi prioridad será fortalecer la justicia que atiende diariamente a todos los colombianos, afirmó el mandatario en X, donde respondió a las advertencias del presidente de la JEP, Alejandro Ramelli, quien lanzó el viernes un SOS a la comunidad internacional por la reducción de 100 mil millones de pesos, unos 31 millones de dólares presupuestarios para el tribunal. De la Espriella señaló que la JEP ha recibido más de 3 billones de pesos, unos 938 millones de dólares desde 2018 y detalló que para 2027 solicitó 947 mil 642 millones de pesos, unos 296 millones de dólares, mientras que el proyecto de presupuesto le asignó 821.803 millones, unos 257 millones de dólares. Esto no es asfixia ni venganza, es responsabilidad fiscal, sostuvo el mandatario, quien rechazó que cada peso no aprobado se presente como un castigo y defendió que el presupuesto debe definirse de acuerdo con los recursos disponibles, las necesidades del Estado y las prioridades de los colombianos.
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4: Continuamos, seguimos aquí en Familia Nueva con Sabor a Cristo, iniciando este nuestro segundo bloque del programa de hoy, este lunes hermoso, bello, que el buen Dios nos regala. Y vamos a hablar durante estas dos horas de los malos compañeros de trabajo. ¡Ay, Dios mío! Vamos a tratar de mirar un poquito estas características de un mal compañero de trabajo. ¿Cómo saber si tengo un compañero tóxico en el trabajo? ¿O cómo saber si lo soy yo? Ahí está la pregunta. Ahí está la pregunta. Vamos a hablar un poquito de estas señales, de estas características, algunas alternativas para mejorar la relación en el trabajo y, por supuesto, concretamente, qué puedo hacer si yo descubro que soy un mal compañero de trabajo. Porque sí, esa también es una posibilidad y hay que decirlo. Hay muchas personas que cambian de trabajo, no por situaciones de salario necesariamente, o de cercanía a su casa, sino usualmente por esa experiencia de relación con los compañeros. Fíjate que cuando se mueve una persona de trabajo, cuando una persona deja el trabajo, es muy común que esta sea la razón. El ambiente con las personas con las que se trabaja, ya sea sus compañeros, sus supervisores. Es ahí donde está muchas veces la respuesta a la pregunta de por qué nos cambiamos de trabajo. Qué interesante eso. Hay muchas personas que no tienen la opción tan fácilmente de cambiarse de trabajo y se quedan en el trabajo viviendo situaciones complejas, tóxicas con sus compañeros. Y claro, tener una buena relación con ellos, pues es una de las características muy importantes para tener una buena, una buena adaptación en tu área laboral, que es un área muy importante de nuestra vida y adicionalmente es a la que le damos la mayoría de nuestro tiempo. Y se quedan en el trabajo viviendo situaciones complejas, tóxicas con sus compañeros. Y claro, tener una buena relación con ellos, pues es una de las características muy importantes para tener una buena, un buen, una buena

0: Fofe, Fofe, muy buen día para ti.
1: Hola, mi querida Mirta, buenos días, mi querida.
2: Se ría, Fofe.
1: Buenos días, buenos días.
0: Mira, mira.
1: María, también buenos días para ti, para todos los hermanos que nos acompañan en esta hermosísima mañana de lunes, como dices tú, mi querida Mirta. Hoy ya estamos a 21 de septiembre.
2: Inicia el otoño.
0: Otoño.
1: El otoño.
0: Ahí está oficialmente.
1: Ya hoy la temperatura muy fresquita ahora en la mañana.
0: Sí,
1: ya
0: es cierto.
1: Tengo que empezar a sacar las prendas un poco más cubiertas, manguita larga, porque hay que protegerse para las gripas.
0: Tanto, este par de friolentos, mira.
2: Muy bien, Fofe, sí. Muy bien, Fofe.
1: Ya estamos preparados y feliz por el fin de semana, de mucho trabajo, de mucha actividad también. Y bueno, un tema que me encanta porque nos hace mirarnos a nosotros mismos, como todos los temas de Familia Nueva, porque uno puede decir fácilmente, tengo un compañero de trabajo difícil, un mal compañero de trabajo, pero cómo nos cuesta de pronto mirarnos y decir,
0: claro,
1: seré yo maestro,
0: ay Dios
1: seré
0: mío,
1: yo ese compañero de trabajo tóxico que genera inconvenientes. Y pensaba también en términos de equipo de trabajo, en todo lo que somos un equipo, ¿no? También en las relaciones de pareja somos un equipo de trabajo y también es importante mirar cuál es nuestro desempeño, porque bueno, eso también se refleja en últimas en todos nuestros desempeños a nivel laboral. Y hoy en particular vamos a hablar de el tema de lo laboral. Y gracias por lo de buen compañero de trabajo, mi querida Mirta. Me sentí muy complacido por ese... Estamos los mejores, dijiste.
0: De verdad, yo percibo... Bueno, tal vez es como... Por,
2: gracias,
0: como,
2: gracias.
0: Como dicen por allí, aquí el único que trabaja es Billy.
2: Sí.
0: El único que trabaja.
2: No hay dudas al respecto.
0: Es Billy. Entonces, pues cuando hay solamente una persona que trabaja, los otros estamos más tranquilos. Debe
2: sí,
0: ser por eso.
2: Gracias al Billy.
0: La verdad, yo lo comento siempre. Me parece que hay muy buen ambiente laboral de trabajo aquí. Nos divertimos mucho.
3: Es un golazo.
0: Es un golazo. Nos reímos montones.
2: Of course.
0: Nos reímos montones, es verdad. Bueno, pero no todos los ambientes de trabajo son así. Hay que decir la verdad, hay algunos ambientes más difíciles que otros y los que son muy difíciles a veces tienen estas características en las personas que trabajan allí, porque los ambientes de trabajo los hacemos las personas. Mira, a ver, el ambiente de trabajo de esta oficina es muy pesado. Bueno, pues hay que pensar primero nosotros mismos, ¿qué tipo de características y qué tipo de situaciones estoy yo aportando o no a ese ambiente laboral? Porque yo soy parte de ese ambiente laboral. Entonces, si yo hago mala cara y llego con mala actitud, pues eso es lo que estoy yo aportando al ambiente laboral. A lo mejor hay otras personas que, bueno, pero eso no está bajo nuestro control, lo que otras personas. Está bajo nuestro control lo que está bajo nuestro control, nosotros mismos. Y pues es hacia allí donde también tenemos que preguntarnos qué estamos sumando y en qué medida al buen ambiente laboral donde nos encontramos.
1: Claro, mi querida Mirta, eso me parece muy bonito, esa frase que usas, ¿sí? ¿Qué es lo que yo le estoy sumando?
0: Ajá.
1: ¿Sí? Porque muchas veces creemos que nuestro comportamiento nadie lo nota, nadie lo percibe, yo soy invisible. Pero una actitud tuya, una palabra tuya, una cara tuya bastará para enfermarme, ¿sí? Para dañar el ambiente. Y muchas veces no somos conscientes. Obviamente tenemos situaciones familiares, preocupaciones económicas,
0: claro,
1: todo
0: tanto
1: lo que está
0: que
1: sucediendo
0: pesa.
1: A nivel social. Todo eso nos está pesando, pero tenemos que ser conscientes de nuestro impacto en los otros, ¿sí? Como... toda esa mala actitud o ese mal ambiente o emocionalmente esa carga que traemos está afectando todo lo que estamos, nos está rodeando y donde nos desarrollamos. Y eso es muy importante. Qué bueno, y siempre lo propongo cuando trabajo con grupos, es que bueno ser honestos y decir, oiga, hoy no vengo bien, oiga, hoy estoy como preocupado,
0: sí,
1: tengo un hijo enfermo, alguna cosa. Porque cuando yo sé cómo estás, sé cómo te debo tratar.
0: Claro.
1: Si tú llegas y me dices, hoy pasé una muy mala noche, estoy muy indispuesto, de pronto me vas a ver un poco callado, sí, un poco...
0: O tengo un dolor de cabeza tremendo
1: hoy.
0: Lo que
1: alguna
0: sea,
1: cosa,
0: claro.
1: Si tú me lo expresas, ¿sí? Yo voy a saber cómo tratarte. De pronto, hoy entiendo que Yurán no va a estar para...

0: hacer bromas o de pronto lo voy a notar callado y no es personal, no es conmigo, es que está indispuesto y eso es muy importante, pero para llegar a ese nivel pues tenemos que ser conscientes inicialmente de cómo nos sentimos nosotros y mirarnos y poder conversarlo, decirlo y expresarlo.
1: De acuerdo, claro que sí. Bueno, vamos a hablar de algunas características de malos compañeros de trabajo. Una de las características, por ejemplo, muy comunes de quienes son malos compañeros de trabajo, podríamos decir empleados tóxicos que ponen tensión en el ambiente, digamos así, es que dudan de la capacidad de sus compañeros. O sea, una persona que piensa que solo él puede hacer las cosas, que solo ella sabe cómo llevar a cabo la tarea y que sus otros, las otras personas que contratan son tontos, son perezosas, no saben nada, no quieren hacer nada. Pues claro, esa actitud va a traer muchos problemas de relación con sus otros compañeros. Puede que tengas un poco más de experiencia, por ejemplo, pero eso no significa que los otros sean tontos. Tú no los puedes tratar como tal. Puede que tú tengas un cargo superior, pero eso no quiere decir que las personas que están bajo tu administración, digamos, sean personas inútiles o perezosas o lentas de entender. O sea, mucha atención con eso. Definitivamente, si tú continuamente dudas de la capacidad de tus compañeros a nivel laboral, sí, eres un mal compañero de trabajo. Otra de las características muy interesantes de un mal compañero de trabajo es que usualmente habla negativo. O sea, esa idea de que estamos muy mal y la próxima semana estamos peor y lo realmente difícil viene en 15 días. O sea, ¿en serio? Claro que eso carga la atmósfera de negatividad, nos pone a todos tensos. Hablar siempre en negativo es una característica de un mal compañero de trabajo.
0: Y mi querida Mirta, eso es como una pandemia.
1: Ay, Dios mío.
0: Yo creo que muchas veces buscamos generar ese vínculo desde lo negativo, ¿no?
1: Sí.
0: Y está haciendo frío y va a ponerse peor. Y ya
1: ha llegado todavía el invierno.
0: Y eso terrible. Y hay que prepararse, qué pereza, y empieza a anochecer más temprano. Y como claro, que uno en lo negativo encuentra un gancho de conexión.
1: Un eco rapidito.
0: Claro, eso, me gusta esa expresión, un eco rapidísimo. Y muchas veces andamos en esa tónica de lo negativo,
1: sí,
0: todo está mal. Y va a empeorar.
1: Y empeorando.
0: Prepárese porque esto va a empeorar. Y qué bonito reconocer y ayudarnos. Yo, por ejemplo, tengo una gran ayuda y es Nati, porque a veces yo estoy como negativo y ella es la que me dice, pero las cosas están bien, están mejorando.
2: Un abracito.
0: No te pongas así. Y realmente ese ser negativo contamina muchísimo,
1: claro.
0: Como decimos. Encontramos fácilmente el eco, entonces nos quedamos ahí y crecemos en la negatividad en vez de estar hacia el otro lado, hacia lo positivo.
1: Claro que sí. Otra de las características muy importantes de un mal compañero de trabajo es que genera conflictos. O sea, ya sea por acciones directas o de manera pasiva. Claro, o sea, genera conflictos porque no hace lo que le corresponde, porque entiende las cosas a su manera y luego distorsiona los mensajes, o sencillamente porque tiene características de agresión pasiva. Entonces dice que sí va a hacer las cosas y luego no las hace, señala directamente el error de los demás, pero ella nunca está equivocada. Ese tipo de situaciones son situaciones generadoras de conflicto. Y usualmente los malos compañeros de trabajo son expertos en esto.
0: Me encanta cómo lo dices. Somos expertos.
1: Imagínate.
0: Y yo creo que
1: ay, Dios,
0: necesitamos en ese sentido revisar, ¿no? Revisar
1: sí,
0: qué tanto esos comportamientos, los que hemos nombrado, se repiten durante el día en actuar. Porque muchas
1: ajá,
0: veces nos profesionalizamos en eso y creemos que es normal, ¿no? Y
1: claro,
0: además porque siempre hay uno u otro que se pega a esas actitudes, y obviamente lo normalizamos, y normalizarlo crea un ambiente terrible, ¿sí? Para
1: más
0: todos.
1: Difícil.
0: Y obviamente, y tú lo decías, ¿no? Tanto tiempo que pasamos en el trabajo, qué horrible llegar a un lugar donde no me siento bien.
1: Imagínate, qué complicado. Bueno, vamos a ir en ese momento al corte de la hora y vamos a regresar, ¿sí?
0: ¿Cómo?
1: Para seguir hablando. Ay, al corte de la hora. Al corte musical y comercial, mira. Corte musical y comercial. Y ya regresamos para seguir conversando sobre esas características de los malos compañeros de trabajo. Porque los buenos saben cómo corregirnos, Yurán, gracias.
2: Of course. Muy bien, vamos entonces con
1: corte
2: música
1: musical
2: de Joan Sánchez. Esta
1: claro
2: se llama
1: sí.
2: Te Entrego. Y vamos a mandar saluditos por acá al profesor Roger Fuentes, que nos sintoniza a través de nuestro YouTube.
1: Buenos días.
2: Saluditos también a don Carlos Escoto en sintonía de la 1540. Buenos días para doña Juanita García y Sonia Martínez.
1: Buen día,
2: Ana Vázquez, buenos días.

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0: Seguimos aquí en Familia Nueva con Sabor a Cristo. Situaciones características de las personas que son malos compañeros de trabajo. No asumen sus errores. Claro que sí. La mayoría de veces esos conflictos que surgen en ambientes laborales tienen que ver con esto. Una persona que no asume sus propias equivocaciones y usualmente señala las equivocaciones de los demás. Qué complicado esto, porque en realidad en nuestra cultura se hace mucho más difícil encontrar quien pueda decir: lo siento, fui yo, perdón, me equivoqué. Sí, asumo esa responsabilidad, pero voy a resanar de esa manera. Ya sé cómo no se hace, esto no vuelve a ocurrir. Qué difícil, sobre todo en el ambiente laboral, encontrar personas que realmente tengan ese talante de honestidad consigo mismo y con los otros.
1: Y es complicado, mi querida Mirza, porque nos cuesta mirarnos a nosotros mismos.
0: Claro.
1: Y asumir responsabilidades. Es más fácil trasladar la culpa, ¿sí?, generar la molestia hacia otros, que bajar la cabeza. Creo que es un acto de nobleza que muy poco entrenamos en la vida cotidiana. El aceptar que me equivoqué, el decir, bueno,
0: claro, aquí
1: la responsabilidad es mía. El pedir disculpas, el pedir perdón no es algo habitual, porque lo vemos como un punto de debilidad, ¿no? Si yo asumo que me equivoqué y yo pido perdón, soy débil, se van a aprovechar de mí. Y al contrario, en el tema laboral ayuda un montón a aliviar las cargas.
0: Claro.
1: y también a que se reconozca que soy perdón, aprendiz. Que siempre voy a tener algo que aprender y me parece,
0: claro,
1: también muy valioso.
0: Lo somos todos.
1: No lo sé todo. Ajá. No lo sé todo y necesito de los otros para seguir creciendo y ayudando. Y en la medida que yo lo reconozco,
0: sí,
1: otro se va a acercar a mí y va a decir, bueno, ¿en qué te puedo ayudar? Pero cuando no lo reconozco y traslado la culpa, lo que genero es rechazo.
0: Un mal compañero de trabajo usualmente no colabora. O sea, mira, estamos todos haciendo esta colecta para... no, yo no. Mira, todos vamos a estar este día en esto. Yo no puedo. Oye, vamos a tratar de que entre todos sacamos este proyecto y va a requerir un poco de trabajo adicional. No. Eso no es supuestamente mi trabajo. Yo hago esto y esto y esto y ni un milímetro más. Qué difícil trabajar con una persona así, claro. Una persona que no colabora, que no puede servir, que no puede ayudar, que no puede reconocer excepciones, pues es una persona que se convierte en un mal compañero de trabajo.
1: Claro, mi querida Mirti, es que ojalá fuéramos infalibles. Sí, ojalá tuviéramos esa capacidad de...
0: Ninguno. No. Claro.
1: Ninguno, o sea, es que el padre Roberto también se equivoca.
0: Ajá.
1: ¿Sí? Rita, aunque no creamos,
0: todos,
1: también
0: todos
1: se equivoca. Y qué bueno, esa voz de Rita. Yo nunca la he escuchado decir eso, pero bueno.
0: ¡Ay!
1: Qué bueno mirarnos, vuelvo a decirlo, qué bueno tener esa capacidad de asumir eso. Cuando no estamos dando lo mejor y cuando también podemos crecer para ser mejores.
0: De acuerdo. Un mal compañero de trabajo es una persona que cambia constantemente de humor. Esta característica hace muy difícil el trato con él o con ella, porque claro, una persona que en un momento está feliz y te saluda y te da un abrazo y al otro día no quiere ni verte. Y al otro día habla mal de ti. Y en la mañana te trae un cafecito y en la tarde te está mirando como si le debieras la vida. Qué complicado esto. Cuando tenemos esos cambios de humor tan rápidamente, lo que hacemos es que ponemos a los demás en apuros porque no saben cómo tratarnos. Y si esto es en un ambiente laboral, pues mucho más complicadas las cosas, porque vas a hacer tu trabajo dependiendo de ese humor en el que te encuentres. El mal compañero de trabajo es pasivo, o sea, hace mínimamente lo que le toca, no tiene una iniciativa porque eso implica más trabajo, no lo va a aceptar. Es más, algunas veces no hace lo que le corresponde y termina colocando esas tareas sobre los otros que están trabajando con él o con ella. Por supuesto, los convierte en malos compañeros de trabajo.
1: Y eso sí que es desgastante, mi querido Mirta, contar claro con un compañero de trabajo con el que tú sabes que va a ser una carga más, sí, que en vez de ayudar a que las tareas salgan rápido, se complique el desempeño, lo hace muy, pero muy difícil.
0: Sí, imagínate, tienes que hacer tu trabajo, pero adicionalmente revisar si su trabajo está bien hecho. O tienes que hacer tu trabajo y adicionalmente estas tres o cuatro cosas que la otra persona no hizo. Pues claro que complica mucho el ambiente laboral. Y finalmente, esta es una característica también muy importante de los malos compañeros de trabajo, es que no hablan nada personal, no hablan nada de su intimidad, pero lo saben todo de los demás. Ojo, aquí el asunto no es si habla o no de lo personal, porque esa es una decisión individual. Tú en tu trabajo puedes decidir no hablar nada de tu vida personal y eso está bien. El asunto, está bien porque es tu decisión. Puedes decidir compartir algunas cosas y eso está bien, es tu decisión. El asunto que convierte a alguien en un mal compañero de trabajo es cuando no comparte nada de su intimidad, pero pretende saber todo lo de los demás. Muy, muy complicado, porque estamos hablando prácticamente de alguien chismoso, ¿no? Que se sabe toda la vida privada de los demás, pero que no suelta un ápice de lo que realmente está viviendo, de lo que realmente está pasando, de lo que le ocurre a él o a ella.
1: Y este tema del chisme, que es algo tan criticado, pero también algo como tan de nosotros.
0: ¡Ay, Dios!
1: En lo humano somos bastante chismosos y siempre han dicho, ¡ay, las mujeres son muy chismosas! Los hombres somos más chismosos.
0: Son más peligrosos en el chisme.
1: Yo les contaré unas cosas que sé de Mirta.
0: Dios mío.
1: No me van a preguntar.
2: Pero eso es
0: chisme. Y eso que ni todo lo sabes. ¿Qué tal?
1: El tema del chisme es muy atractivo porque también en términos de ser negativos es muy atractivo. Claro. O sea, siempre encuentras con quién echar chisme. Oye, ¿usted supo lo de Yurán?
0: No, ¿sí? Cuéntame, no, y se van sentando.
1: No. Increíble, y lo de Mirta es peor, no, ni hablemos de Rita, no.
0: Ay, Dios.
1: Como que nos empezamos a enrollar en ese tema y es muy fácil. Y obviamente el chisme es nocivo, porque cuando hablas de otro sino con el otro, eso genera un mal ambiente laboral. Y más cuando queremos hablar de los demás, pero nunca hablamos de nosotros.
0: Claro,
1: mismos,
0: imagínate.
1: Que sería lo más honesto, ¿no? Realmente claro. Hablar de lo que yo sé y de lo que conozco.
0: Definitivamente, que es mi propio corazón, que es mi propia vida. Bueno, vamos a hablar un poquito de los procesos de comunicación, porque son muy importantes en el ambiente laboral y usualmente hay ciertas situaciones a nivel de la comunicación, ciertos errores de comunicación que dan lugar hacer un trabajador, un empleado, un compañero de trabajo tóxico, difícil, negativo. Vamos a hablar de ello cuando regresemos de nuestro corte musical y comercial, Yuran.
2: Ok, vamos ahora con música del Ministerio Renovados. Se llama Entra. Y vamos a mandar saluditos por acá a Ana Luz González, que nos sintoniza.
0: Buen día.
2: A través de Facebook. Saludos también a la familia García San Pedro. Buenos días.
0: Mira qué alegre. Saluditos.
2: Doña Marjorie Galeano en Facebook. Miriam Ordóñez, buenos
0: días.
2: Muy bien. Y también le mandamos un saludito a Karina Turcios en sintonía de Vida en Abundancia.
0: Bendiciones.

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0: Continuamos, seguimos aquí en Familia Nueva con Sabor a Cristo. La comunicación es fundamental, es muy importante en todo proceso de relación humana. Y los errores en la comunicación usualmente hacen muy difícil las relaciones. Cuando hablamos de compañeros de trabajo, hay algunos errores en la comunicación que los hacen malos compañeros. Y hablaremos de algunos de ellos. Por ejemplo, el interrumpir. Muy difícil esto, porque es que, o sea, una cosa es no estar de acuerdo con alguien, por ejemplo, en alguna opinión, o que no te interese realmente el tema de conversación, no te interese escuchar ese tema, pero otra cosa distinta es interrumpir constantemente lo que el otro ya está diciendo. Claro, definitivamente el que es interrumpido una y otra vez se va a sentir molesto. Se va a irritar, se va a enojar y por supuesto ese ambiente laboral se va a ver perjudicado notablemente.
1: Y somos muy rápidos para interrumpir porque creemos tener la razón.
0: Así
1: porque
0: es.
1: Queremos hacernos ver, hacernos notar y obviamente eso genera resistencia para los demás. Ya cada vez que yo voy a hablar, la gente, o yo estoy hablando y el que interrumpe está ahí, uno dice, ¿en qué momento va a saltarme la palabra? Sí, y muchas veces esas interrupciones tienen que ver con alguna acusación o hacer, o poner en pérdida al otro compañero. Mm. Muchas veces tiene ese tinte y obviamente hace muchísimo daño a nivel relacional.
0: Otro de los errores a nivel de comunicación es demostrar abiertamente falta de interés. O sea, tú estás en la reunión de los empleados, estás, el manager llamó a una reunión y a ti en realidad no te interesan esas reuniones, te parece una pérdida de tiempo, entonces te sientas como si estuvieras en el sofá de tu casa y empiezas a bostezar con el celular en la mano. O sea, todo eso está hablando de que no te interesa estar allí. Claro. Eso genera entonces un ambiente donde reina la apatía, el desinterés, el rechazo. Qué difícil esto, porque cuando tú eres esta persona que se porta de esta manera, demostrando falta de interés, pues los otros que están así en la reunión, en realidad prefieren estar con compañeros interesados. Con compañeros, o sea, que muestren interés en lo que está pasando. A eso me refiero con interesados. Personas receptivas. Personas que escuchan. Personas que, aunque no estén de acuerdo, tienen esa capacidad de escucha de los otros.
1: Que estamos muy entrenados a no escuchar. Y admito lo que hablamos siempre. Entendemos la naturaleza de manera contraria. Muchas veces lo que estamos es hablando el doble y escuchando la mitad.
0: Uh-huh.
1: Y no nos damos cuenta que tenemos dos oídos para escuchar el doble
0: y una sola boca
1: para hablar la mitad. Y somos muy rápidos para hablar. Entonces tenemos que corregir eso y entrenarnos en escuchar más.
0: Tú hablabas de minimizar a los demás, de hacer quedar mal a los otros. Y ese es otro de los errores enormes en la comunicación, o sea, minimizar los sentimientos del otro, minimizar las opiniones del otro, minimizar los logros en el trabajo del otro. En realidad, eso lo único que demuestra es pues una mala calidad tuya a nivel personal como trabajador, como empleado, porque en la medida en que tú desprestigias o minimizas la tarea o la opinión de los otros, pues claro, eso va a perjudicar en última instancia a la empresa, la actitud del vínculo entre los compañeros de trabajo. Así que muy, muy complicado realmente cuando se tiene un compañero que es rapidísimo para mostrar, para hacer notar el error de los demás.
1: Y en eso también, mi querida Mirta, somos muy...
0: ¡Qué común!
1: De verdad, uy. Es que sí. El poner en pérdida al otro, en hacernos notar con la pérdida del otro es muy tentador, ¿no? Además porque media mucho el tema del ego. Si yo quiero mostrarme más, el tema del estatus, todo este tema que es tan de nosotros los humanos. Obviamente queremos el reconocimiento, pero hay que tener cuidado si mi reconocimiento está siendo apoyado en el fracaso del otro, claro, o en una mala imagen del otro que yo me empecino en generar, sí, en mostrar.
0: O sea, yo apago tu luz para que yo brille más. No, hombre, pues qué actitud menos cristiana, ¿no? En realidad, la actitud cristiana es precisamente ocuparnos en que tú brilles, ocuparme en que yo pueda brillar con la luz de Cristo en nosotros, por supuesto, para el bien común, para que haya más luz, para que haya más claridad. Pero esta idea de que yo hablo mal de ti para yo notarme, yo hablo de tus errores, de tus fallas, de tus equivocaciones, para que se den cuenta que yo sí lo hago todo bien. Pues muy, muy complicado, muy difícil esto. Vamos a ir en este momento al corte de la hora y por supuesto vamos a regresar para hablar de algunos remedios concretos. ¿Qué podemos hacer? ¿Qué podemos hacer? Sobre todo cuando nos damos cuenta que son nuestros comportamientos los que afectan negativamente este ambiente. ¿Qué puedo hacer cuando yo me doy cuenta que soy un mal compañero de trabajo? Te damos gracias, Fofe, por esta horita de este día y los esperamos, por supuesto, aquí a las 10 de la mañana en el programa El Arte de Amar. Nosotros vamos al corte de la hora y ya regresamos.
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0: Notas locales.
1: Dos personas murieron y otras cuatro fueron hospitalizadas tras un aparatoso accidente entre dos vehículos ocurridos la madrugada del sábado en la autopista Baltimore-Washington, según informó la Policía de Parques de Estados Unidos. Los agentes respondieron alrededor de las 2:50 de la madrugada a los carriles en dirección norte cerca de la MD-197. Según la policía, una investigación preliminar determinó que un vehículo chocó contra otro por detrás antes de volcar e incendiarse. El conductor y un pasajero del vehículo que volcó fueron declarados muertos en el lugar del accidente. Otros cuatro ocupantes fueron trasladados a hospitales locales, uno de ellos con heridas que ponían en peligro su vida. Los ocupantes del otro vehículo resultaron ilesos.
0: Noticias nacionales.
1: Austin, Texas. El incidente donde un agente del Servicio de Inmigración y Control de Aduanas ICE disparó contra un migrante hispano este domingo provocó una manifestación en el sitio donde ocurrieron los hechos, la cual fue dispersada por la policía de Austin. Aparentemente, los agentes de la policía de Austin usaron balas de goma en contra de manifestantes. Alrededor de 100 manifestantes se congregaron cerca de la intersección de Anderson Square y Research Boulevard para protestar contra ICE. Algunos gritaron a los agentes de policía que llevaban escudos antidisturbios, mientras otros permanecían en la zona mientras vehículos que pasaban hacían sonar sus bocinas en apoyo a la protesta. Testimonios recogidos en el sitio describieron una presencia policial importante en el área. En imágenes del lugar se observaron manifestantes con pancartas y banderas, mientras las autoridades mantenían controlado el tráfico. Según el reporte de N+ Univision 62, la concentración se volvió más intensa después de que agentes federales abandonaran la zona. El reporte señaló la presencia de gases lacrimógenos y gas pimienta. Además, mostró a manifestantes que pedían evitar la violencia.
0: Noticias internacionales.
1: Bogotá. Varios presidentes y líderes latinoamericanos han confirmado su asistencia para representar esta semana a sus países en el 81 periodo de sesiones de la Asamblea General de las Naciones Unidas, que se celebrará en Nueva York del 22 al 28 de septiembre. El presidente de Chile, José Antonio Kast, viajó a Estados Unidos para participar de la sesión de la Asamblea, en la que será su primera alocución ante el principal foro internacional del planeta como jefe de Estado chileno, informó este domingo el gobierno. La seguridad, la promoción del comercio internacional y la presencia del país en organismos multilaterales son parte de la agenda que el país suramericano desarrollará en la ONU, informó la Cancillería chilena. La intervención ante la Asamblea General del líder ultraderechista está prevista para la apertura del martes 22 y dentro del organismo participará posteriormente en un evento relacionado con el Tratado de Alta Mar ante la candidatura de la ciudad de Valparaíso como sede de la Secretaría Ejecutiva.
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4: Continuamos, seguimos aquí en Familia Nueva con sabor a Cristo, iniciando esta nuestra última hora del programa de hoy. Estamos hablando sobre, bueno, esto de tener la humildad suficiente para reconocernos quizás a nosotros mismos como malos compañeros de trabajo, o a lo mejor darnos cuenta si hay en nuestro ambiente laboral personas que hacen más difícil todo esto. Vamos a hablar de algunos remedios concretos, para decirlo así. Y hay que empezar, por supuesto, con el aceptar que nuestro comportamiento influye, afecta en el ambiente laboral. Y tenemos que asumir sinceramente si lo afecta de manera positiva o a lo mejor de manera negativa para poder cambiarlo. Si no aceptamos eso, pues no vemos un problema y no podemos acercarnos a su solución. Pero bueno, vamos a saludar al padre Roberto Cortés. Padre, muy buen día.
5: Buenos días, Mirta. Buenos días a toda la linda audiencia. El Señor que los bendiga en abundancia.
4: Amén.
5: Esta mañana de lunes.
4: Lunes, padre.
5: Ya.
4: 29 de septiembre empieza el otoño oficialmente.
5: Mira. Hoy, oficial. Está linda la mañana.
4: Ay, fresquísima, sí, está fresquísima,
5: rica, ya está montando.
4: Un sol agradable.
5: Aunque
4: también
5: nos anuncian lluvia para toda la semana, sí, pero bueno, sí, la lluvia es bendición también.
4: Claro que sí, claro que sí.
5: Bien, siempre hay gente hipercrítica. Yo creo que para remediar las situaciones en las que nos vemos envueltos, requerimos la capacidad, la herramienta de la autocrítica, y es lo que menos hacemos.
4: Es lo que menos
5: nos gusta
4: hacemos.
5: Criticar a los demás
4: rapidito hacemos,
5: pero
4: eso.
5: No nos gusta evaluarnos a nosotros, porque la sociedad moderna ha construido al Übermensch, al superhombre. Y entonces, esto se viene construyendo desde finales de los 1800. Claro. Y entonces, nosotros no nos damos cuenta de eso, porque ¿quién se va a pensar como el Übermensch?
4: Pero en realidad actuamos como tal, padre.
5: Claro,
4: yo todo lo hago bien.
5: Todo lo hago
4: yo
5: bien.
4: Yo siempre tengo la razón.
5: Soberbia, vanidad, toda clase de problemas que trae lo que se ha estado cultivando en la cultura.
4: Claro.
5: Y entonces, pues nosotros no somos seres alejados de la cultura. También parte de los problemas de la iglesia son precisamente culturales. O
4: claro.
5: O sea, no se pueden desatender. Son problemas culturales, ¿no? Y entonces tenemos que reconstruir la herramienta de la autocrítica, de la autoevaluación.
4: Y esa autoevaluación sincera y misericordiosa.
5: Claro,
4: las dos cosas juntas.
5: Claro, realista hasta los tuétanos.
4: Verdad.
5: Hasta los tuétanos, sí. Pero también misericordiosa. Yo soy un ser humano, tengo las...
4: Claro.
5: Como dice la carta a los Hebreos en el capítulo 5, versículo 1, que los sacerdotes pueden sentir compasión por la gente porque están envueltos en los mismos errores.
4: Claro.
5: Entonces,
4: sacados de entre el pueblo, ahí está, ¿no?
5: Sí.
4: Un sacerdote no viene de Marte. No. Está acá dentro del pueblo y vive lo que vive la cultura.
5: Y lo ve como una cosa positiva.
4: Qué bonito eso, ¿ah?
5: Para que tenga compasión por sus hermanos. Y entonces...
4: Porque sabe qué es eso.
5: Que sabe, está ahí. Es humano como el otro.
4: Parte nuestra.
5: Yo creo que parte del versículo 1, que los sacerdotes pueden sentir compasión por la gente porque están envueltos en los mismos errores.
4: Claro.
5: Entonces,
4: sacados de entre el pueblo, ahí está, ¿no?
5: Sí.
4: Un sacerdote no viene de Marte. No, está acá dentro del pueblo y vive lo que vive la cultura.
5: Y lo ve como una cosa positiva.

0: puesto en un pedestal, claro. Porque así lo teníamos.
1: Tristemente, padre.
0: Entonces, tristemente, claro. Sí, es triste cómo hemos llegado aquí,
1: claro.
0: Pero hemos llegado. Y es una buena nota.
1: En ese sentido, sí, claro, claro. O sea, y es de lo hermoso, padre, de caminar de la mano de Dios en realidad. O sea, estamos hablando de situaciones, usted lo nombra, pues la pedofilia, o sea, tristísimo. No tendría
0: horrible, que ocurrir, horrendo.
1: O sea, por Dios. O sea, no hay como...
0: Y aquí habría que recordar que el 90% de la pedofilia ocurre con la familia.
1: Claro, en casa.
0: En casa. Y eso es otra cosa que no se habla,
1: claro,
0: pero bueno.
1: Claro,
0: es así.
1: Y en realidad, padre, bueno, sin acercarnos a esas situaciones tan complejas, cuando yo acepto mis errores, cuando yo acepto mi propia realidad, ya estoy en camino de resolver.
0: Claro.
1: Ya estoy en camino de mejorar.
0: Es que el cambio
1: problema
0: comienza,
1: es cuando soy ciego a eso.
0: El cambio comienza en mi corazón.
1: Claro que sí.
0: No en otro lado.
1: No en otra parte, no en otro lado.
0: Sí.
1: Y si partimos de ahí, o sea, de aceptar nuestra situación, de aceptar nuestra propia dinámica, qué es lo que pasa en mi mente, qué es lo que pasa en mi corazón, pues parte de hacer eso es este plan de 4 pasos que queremos presentarles hoy. Y hay que empezar por hacer un inventario honesto y específico, o sea, ¿qué son las cosas que yo suelo hacer en mi trabajo? O sea, no como las actividades laborales, yo me dedico a ventas, entonces yo vendo, no, en relación precisamente a esa dinámica con tus otros compañeros. ¿Cómo te relacionas con tus otros compañeros de trabajo? ¿Sueles interrumpirlos a ellos todo el tiempo? ¿Te demuestras con desgano en las reuniones?
0: ¿Siempre estás tarde con tus trabajos que tienes que entregar? ¿Siempre estás tarde? Por eso atrasa a todo el mundo.
1: A todos los demás.
0: O sea, es una cadenita de cosas.
1: Sí.
0: O sea, tenemos este proyecto, hay que entregarlo este día, pero tú estás 2 días después.
1: Claro. Mira.
0: Y entonces...
1: ¿Cómo entonces?
0: ¿Cómo la empresa va a superarse? Te tienen contratado porque te necesitan.
1: Sí.
0: Si no, no te hubieran contratado. Y entonces, bien, la crítica destructiva que se hace, o sea, ¿qué propongo?
1: Sí.
0: ¿Cómo construyo?
1: ¿Y de qué manera?
0: Claro, o sea, la forma en la que se dicen las cosas o se hacen las cosas.
1: O okay. ¿Cómo digo las cosas, padre?
0: Claro,
1: uso
0: se
1: el
0: dicen...
1: sarcasmo todo el tiempo,
0: sí.
1: Uso ideas ambiguas que ni sí ni no, o estoy pensando siempre en la burla como respuesta de todo. O sea, tenemos que aceptar realmente si algunas de estas cosas incluso se han convertido en nuestra manera habitual de hacerlo.
0: Y tiene un impacto.
1: Por supuesto.
0: Ya después lo quieren borrar, pero tiene un impacto.
1: Tiene un impacto.
0: La forma en que hiciste las cosas,
1: sí.
0: La forma en que sembraste dudas, sembraste cizaña,
1: claro.
0: Sembraste desconfianza,
1: sí.
0: Hiciste calumnia, pues tiene un impacto.
1: Claro que
0: sí. O sea, hay gente con la que uno no quiere trabajar. Simplemente porque no. O sea, se han portado tan mal que a uno le da pesar. Primero. Y segundo, pues si uno se quiere un poquito, apártate de eso, porque
1: claro.
0: no está bien.
1: ¿Cómo?
0: O sea, entonces hay que ver cómo me comporto yo en el entorno, en el equipo, ¿no? Soy alguien que trabaja en grupo o hay posiciones donde se requiere mucho sigilo.
1: Por ejemplo,
0: no es que puedas andar publicando revés y derecho los pecados de la gente.
1: Claro.
0: Por ejemplo, con el sacerdote, ¿no? Uno es víctima de las acusaciones, entonces uno se tiene que quedar callado.
1: Padre, pero no solamente eso. Si
0: por sigilo, ustedes... por respeto,
1: claro.
0: Por no destruir muchas cosas.
1: Pero piensen, por ejemplo, en la secretaria de un sacerdote, en la secretaria de una iglesia. Claro, ella no
0: el
1: a
0: nombre,
1: nivel de confesión.
0: Hombre, escucha
1: pero
0: el nombre.
1: Tiene mucha información
0: claro.
1: secreta. Secretaria,
0: viene
1: precisamente
0: la que
1: del secreto.
0: Guarda secreto.
1: Claro.
0: Claro.
1: Entonces, ella tiene también mucha información, o él, hay algunos secretarios también, y eso tiene que ser fundamental. O sea, si la persona empieza a hablar de, uy, aquí vino fulano, y salió llorando del padre, de la oficina del padre, y estuvo como 3 horas hablando, ¿quién será? ¿Quién sabe qué será lo que le pasa? Debe estar muy mal. O sea, pues, por favor.
0: Sí.
1: Por favor. Entonces, mira, necesitamos realmente

0: tomar lápiz y papel aquí.
1: Y ese sigilo, es verdad para tus hijos, claro. Es verdad para tu esposo, claro. Es verdad para tu esposa, es verdad. Ese sigilo, si no lo practicamos, tenemos malas relaciones. Es verdad para tu jefe.
0: Así es.
1: ¿Sí?
0: Así es.
1: Estás ahí, la secretaria es la que protege la oficina.
0: Uh-huh,
1: uh-huh. Es así.
0: Sí.
1: Es la puerta que deja entrar, deja salir. En el seminario nos decían, nunca se peleen con la secretaria.
0: Ah, sí.
1: Les puede hacer la vida imposible.
0: Imposible, por
1: claro,
0: supuesto.
1: Eso lo repetían los 7 años que estuve en el seminario, sí. Lo repetían constantemente.
0: Es como pelear con el cocinero del restaurante donde vas siempre a comer. O sea,
1: claro. Claro.
0: Tiene acceso a la comida que te está
1: te puede envenenar.
0: ¿Cómo te la está
1: claro,
0: dando?
1: Claro, claro. Entonces, igual en casa, sí. Es igual. O sea, esto de que estamos hablando de trabajo, pero también aplica
0: también
1: a casa,
0: para el otro tipo de
1: entonces,
0: relaciones.
1: Entonces, haz un inventario honesto y específico. No generalidades.
0: No, cosas concretas.
1: Fui malo padre con mi familia. Bueno, eso es muy genérico.
0: Sí, no está diciendo. No, ¿qué es exactamente
1: lo que vas a solucionar?
0: Lo que
1: o sea, sí. ¿qué malo hiciste?
0: Concretamente.
1: Específicamente, concretamente.
0: Me burlé de mi primo enfermo. Uh-huh. A ver, esa es una cosa concreta.
1: O tengo un humor muy negro.
0: Sí.
1: Hay gente que tiene humor negro que uno dice.
0: Esto de chiste no tiene nada.
1: Chiste no, o sea,
0: no está muy chistoso el asunto. Mira, son cosas concretas. Si tú tienes la capacidad, si te entrenas en esto de especificar, de decir esas cosas concretas en que no estás actuando bien, hoy hablando pues del ambiente laboral, tienes allí entonces la posibilidad de enfocarte en qué necesitas cambiar. Pero nuevamente, padre, si yo dijera, ay, yo soy muy malo, ¿y qué vas a cambiar?
1: Mm.
0: Ah, pues me voy a volver bueno. No, es que no estás diciendo nada concreto.
1: Mm.
0: Y si no es concreto, ¿en dónde va a estar tu atención?
1: Y la gente ahí se... Yo tengo alguna... Una imagen, por ejemplo.
0: Ajá.
1: Y cuando hubo el jubileo de los sacerdotes carismáticos en Roma...
0: Ajá.
1: Yo estuve en Roma, sí. Pero yo viví en Roma. Yo conozco cómo se mueven las cosas. Y yo le dije a unos curas que estaban ahí conmigo, tenemos que irnos antes de las 5 de la mañana.
0: Ajá.
1: Tenemos que estar ahí, ser los primeros en la línea, o ajá, no alcanzamos un buen puesto. Ah, oh, no, que no sé qué. Que...
0: Ajá, más tarde.
1: Bueno, nos fuimos como 3, ajá, tempranito. Dicho y hecho, ya habían 6 haciendo fila.
0: Imagínense.
1: Y iban a revisar seguridad, claro, y todo eso, o sea, era entretenido. Y después que pasamos la seguridad, todo el mundo empezó a correr.
0: Claro.
1: Para agarrar un lugar bueno.
0: Ajá.
1: Y yo también. Y los agentes de seguridad italiana se quedaban todos raros y decían, ¡los curas corriendo! Pero bueno, corrimos. Le guardé un lugar a un cura muy conocido del área. No de la diócesis de Washington, sino del área.
0: Ajá.
1: Y le guardo el lugar porque él no se iba a levantar temprano. Llegó bien tarde. Andaba el pobre buscando.
0: Ay,
1: yo le tenía bonito, guardado su lugar.
0: Ajá.
1: Lo llamé, lo siento. Al lado, cuando viene el Papa saludando, que saluda 2 segundos,
0: sí, claro,
1: y viene el fotógrafo atrás, clic, clic, clic, clic, clic, clic, yo estoy enfrente de la primera línea, y el desgraciado me ha agarrado y me empujó para afuera y se puso él. Y entonces, yo digo, ¿esto es tóxico?
0: Claro que sí.
1: Of course, o sea.
0: O sea, usted lo llamó.
1: Yo lo llamé, yo le guardé el lugar, yo lo esperé.
0: Y a la hora de la foto, córrete
1: para
0: allá.
1: Estaba pendiente buscándolo entre 3.000, 4.000 curas que habían en la Basílica del Juan Laterano. Estaba pendiente, lo vi, lo llamé, lo coloqué. Y después me empujó.
0: Aquí brillo yo, salte tú para allá.
1: Claro, claro. Entonces la mejor foto la tiene él.
0: Claro.
1: Y no la
0: padre,
1: tengo yo.
0: Es muy curioso esas cosas. Porque en realidad,
1: claro,
0: si no, es como que no brilles tú, aquí brillo
1: sí,
0: yo.
1: Sí, sí, sí.
0: De una u otra manera, es muy común en realidad, tristemente común, que hagamos este tipo de cosas,
1: claro,
0: en el ambiente
1: y a veces
0: laboral.
1: Ni nos damos cuenta.
0: Ahí está.
1: Posiblemente es la manera que él opera,
0: ¿sí?
1: Y ni siquiera se da cuenta.
0: ¿No?
1: Porque no tenemos esto de la autocrítica sincera.
0: Sí.
1: De
0: mirarnos
1: realmente.
0: De
1: mirarnos honestamente, de pensar.
0: Y terminamos así.
1: De pensar en el otro.
0: De pensar en el otro. Y terminamos haciendo cosas y a lo mejor, no sé, si de pronto habláramos con este sacerdote y le preguntáramos por eso, diría, ¿Yo?
1: Sí, claro.
0: ¿Cómo crees? No.
1: Jamás.
0: Yo no pude haber hecho eso. No por este sacerdote, sino porque usualmente es la manera en que respondemos.
1: Claro.
0: Es que, no nos damos cuenta.
1: Es que la cultura nos
0: somos
1: empuja
0: a eso. Somos ciegos con nosotros mismos.
1: O sea, lo mío primero, el egoísmo de la cultura es bien tajante. O sea, se nota por todos lados.
0: Se nos pega.
1: Sí. Porque es que nos han educado así. Y desde la niñez, entonces nos vemos... Como no tenemos la herramienta del autocuestionamiento, sí, de la autocrítica, no la tenemos, esa es la realidad. Sí. La inmensa mayoría de nosotros operamos sin la herramienta de la autocrítica.
0: Y qué importante entonces.
1: Y entonces no podemos mirarnos, ver.
0: Poder mirarnos.
1: Ayer estuve después del retiro de Tira la Red con los muchachos y me estaba diciendo Jennifer que, padre, es que usted estaba gordísimo. En realidad sí. Y cuando vi la foto digo, no simplemente estaba gordísimo, estaba inflamado. Que son dos cosas distintas. Y entonces, porque me enseñó la foto, Martín Reyes posteó una foto que la debería de eliminar.
0: Ay, Martín.
1: Sí. Pero es así. Claro. O sea, tú te ves la foto y tú dices, qué guapo que estoy. No dices que estoy gordísimo y además inflamado.
0: Inflamadísimo, imagínate. Claro. Ay, cómo cuesta mirarnos de manera un poco más objetiva. Hay que pedir esa gracia al Espíritu Santo. Y nada que hacer, vámonos al corte musical y comercial, porque mira, esto ya présteme, no es el fondo, présteme, es la guitarra.
2: Présteme la guitarra.
0: Es la guitarra.
2: Muy bien, vamos entonces con música de Estación Cero. Esta se llama Regresar a Ti. Y vamos a mandar saluditos por acá a don William Sierra, que nos sintonizan a 1540. Luisa Adames, doña Augusta Díaz, Violeta González y también, mira, como siempre, saludamos a los Núñez, doña Caridad y don Rafael. Buenos días.

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3: Seguimos aquí en Familia Nueva con sabor a Cristo. Otro de los aspectos que nos ayudan a crecer en esta posibilidad de darnos cuenta si somos nosotros unos malos compañeros de trabajo y poder crecer, poder cambiar, es pedir retroalimentación. Pedirle a los otros que nos digan y realmente escuchar con el corazón.
7: Tener un buen amigo. Un buen amigo tiene que ser capaz de decirte tus errores,
3: sí,
7: de una manera elegante, bonita,
3: claro, amorosa.
7: Amorosa, tierna si quieres,
3: pero decírtelo.
7: Uh-huh. ¿Y cómo sabes que es tu amigo? Tú no te enojas porque tú sabes que te desean el bien.
3: Claro.
7: Que además no lo está publicando a todo el mundo.
3: Claro, te lo está diciendo a ti.
7: Y entonces, yo creo que un termómetro para saber si tenemos amistades, sí. Eso, que la gente nos pueda decir las cosas y saber que no nos vamos a enojar.
8: De acuerdo.
7: Si no, no son tus amigos.
8: De acuerdo.
7: Son a lo mejor percibidos como compañeros de trabajo,
8: ¿compañeros?
7: Y como posible competencia, pero no son amigos.
8: Pero padre, qué importante preguntar, o sea, realmente, mira, la pregunta puede ser también dicha de manera bonita, real. Mira, estoy haciendo una tarea para mejorar mi manera de trabajar en equipo. ¿Tú has notado algo que creas que yo necesite saber de mí mismo en relación a eso?
7: Claro, y la gente a veces te dice, padre, claro. No diga las cosas así, busque otra manera de decirla. Los días me dijeron eso hace muchos años. Y no he cambiado mucho, pero bueno, porque pues uno a veces opera lo bruto. Y es bueno que te digan esas cosas,
8: claro,
7: porque sí. A veces uno ni siquiera, o sea, como decíamos en el segmento anterior,
8: no nos damos cuenta realmente,
7: porque hemos operado así, la familia nuestra ha operado así,
8: o nos dejamos llevar,
7: la cultura opera así,
8: o incluso por la reacción emocional del momento.
7: Claro, claro.
8: Sí, sí.
7: Entonces alguien de confianza
8: que nos pueda decir la verdad.
7: Sí. El jefe puede ser la persona.
8: Claro,
7: ¿verdad?
8: Claro.
7: El jefe también guarda muchos secretos.
8: Sí, sí, sí.
7: Sí, porque sí. Porque si no, se desbarata todo.
8: Claro.
7: Y entonces, claro. El jefe te puede dar una opinión sincera sobre tu trabajo.
8: Ahora, qué difícil realmente escuchar esa opinión sincera sin justificarnos, sino realmente, o sea, escuchas, o sea,
7: receptivos.
8: Mira, ser receptivos.
7: Ser receptivo.
8: Esa es la palabra.
7: Es que
8: claro,
7: nos cuesta ser receptivos porque nos gusta que nos aprecien. Vivimos en la cultura de la pantalla.
8: Claro.
7: Y entonces,
8: de la fachada.
7: De la fachada, claro. Pues,
8: lo que se ve.
7: Decir. Sí, sí. Entonces, es importante los colores, esto, el otro. Ahora le preguntaba a Rita María, porque yo creía que este pantalón que me puse ahora era como verde oscuro, pero ahora que me veo en la luz, es café.
8: Es café.
7: Y le digo, ¿qué le da bien al café? Porque yo no sé. Ah, la leche, me dice.
8: Fabulosa respuesta. Apoyo a Rita.
7: Sí, sí.
8: Completamente.
7: Pero no, de color.
8: De color.
7: Entonces, porque, pues yo no sé esas cosas, las mujeres son mejores para eso. Y entonces, ¿por qué digo eso? Porque necesitamos esta retroalimentación.
8: Y escuchar lo que nos dicen.
7: Claro.
8: Vamos a escuchar, cuéntanos, Durán.
9: Un WhatsAppazo que tenemos por acá, recordándoles a nuestra audiencia que también se pueden comunicar con nosotros a través de esta línea de mensajería, nuestro WhatsApp al 240-423-5040, nuestro WhatsApp 240-423-5040. Y nos dice por acá Selene, buenos días.
8: Buen día mi Selene.
9: Una pregunta para ustedes dos, en específico para el padre.
7: Uy, no, ya. Para Mirta, para cambiar eso.
8: Mira.
7: Podría ir Mirta.
8: Ay, mira,
9: ya
8: mira,
9: que
8: mira.
9: Ya que en realidad son cosas que suceden en todos los ámbitos de la vida.
8: ¿Sí?
9: ¿Cómo pudo usted superar el enojo del acto del otro padre? Ya que generalmente uno se llena de ira y dice hasta lo que no quiere.
7: Pues lo primero fue, me quedé perplejo. No sabía qué hacer, porque uno a veces es tan bueno. Y entonces me quedé perplejo. Hay cosas en la vida que te dejan perplejo, que no sabes qué hacer. O sea,
8: asombrado.
7: Y de alguien ya maduro, que no esperas que te haga eso. O sea, no es un niño de 20 años recién ordenado, sino alguien que tiene muchos años de experiencia. Y mi primera reacción fue de perplejidad. No lo podía creer. Y no sabía ni qué hacer. Es más, no le dije nada. O sea, ¿para qué? Y después reírme. O sea, qué pequeños que somos a veces, ¿no?
8: Sí.
7: Es una pequeñez y nos pasa a todos. Entonces, mi primera reacción fue perplejidad. Y la segunda fue risa. Fue un momento cómico. Un momento que realmente a mí no me importa. Hubiera deseado tener la foto directa con el Papa Francisco.
8: Claro, qué chévere tener.
7: Claro que sí. Pero me importa.
8: La vida depende de ello. No.
7: No me pasó absolutamente nada.
8: Qué interesante, porque yo creo
7: pero
8: realmente.
7: Pero esa persona se reveló.
8: Claro.
7: En lo que es.
8: Esa situación.
7: Entonces, para mí es una bendición.
8: Claro. Porque ahora sabe un
7: ahora
8: poco más.
7: Ahora ya sé más.
8: Lo conoce
7: sus instintos.
8: Claro. Sobre todo por eso, padre, porque en situaciones así, claro, sale a relucir cómo nos dejamos guiar por nuestra naturaleza.
7: Claro.
8: Entonces,
7: la naturaleza.
8: El ser yo, claro. Yo el primero. Claro. ¿Sí? ¿Quién no tiene un poco de eso adentro?
7: Sí,
8: ¿quién
7: no tiene un poco claro, de eso? Es que a todos nos gusta que nos aprecien.
8: Claro.
7: Eso es universal.
8: Sí, sí, sí.
7: Por eso es que al niño no se le debe despreciar y no se le deben de publicar sus cositas,
8: claro, claro.
7: Y regañarlo públicamente ni nada de eso, porque el niño se resiente.
8: Y mira, Selene, qué reacciones tan distintas, porque es que somos distintos todos.
7: Claro.
8: O sea, usted lo tomó con humor.
7: En un segundo momento.
8: Sí, claro.
7: En primer momento, totalmente confundido.
8: Ajá.
7: O sea, perplejidad. ¿Qué es? O sea, ¿qué,
8: claro,
7: qué es lo que,
8: no lo puedo creer.
7: ¿Qué es lo que me hizo?
8: Ajá.
7: O sea,
8: increíble esto.
7: Es una anécdota increíble.
8: Claro.
7: Y pienso que no fue el único que hizo eso ahí.
8: Claro. Además.
7: Se ponen lo que decía la agencia de seguridad italiana cuando nos vio correr. Ajá. ¡Esto es cura!
8: Claro,
7: queríamos, yo quería una buena foto, claro. Indudablemente que sí, si no, no hubiera llegado, sí, tan temprano. Claro. Pero no me morí, o sea, no, sí, me voy a morir por eso.
8: Exacto.
7: No se, claro, puede, no se puede, no se pudo, no se pudo, y ya está. No, mi fe no depende de la foto del Papa, con el Papa.
8: Con el Papa.
7: Mi fe depende del amor que le tengo a Jesucristo y que y la misericordia que Jesucristo me tiene a mí. Ya.
8: Y ya.
7: A mí no depende ni de Mirta Hunter, ni de Yurán Rodríguez, ni de Rita María, ni de nada. Mi fe no depende de eso. De lo que hagan ustedes, de lo que no hagan, no depende mi fe de eso. Pero, naturalmente, que uno va conociendo a la gente de esa forma.
8: Y eso es ganancia.
7: Y ganancia.
8: Eso es ganancia,
7: una ganancia,
8: claro.
7: Porque uno ya sabe. Y pues, ese día yo decidí, no, con esta persona no se puede ser amigo.
8: Claro.
7: O sea, ¿no? Conocido, ser amable, claro que,
8: claro,
7: sí. Respetable,
8: cordial,
7: su trabajo, claro,
8: claro
7: que sí.
8: Sí. Cercano, pero, sí. Pero.
7: Amigo, no. No, simplemente, sí, no. Son gente que, ay, tú no quieres en tu círculo más íntimo.
8: Más cercano, más cercano. A veces, padre, yo creo que es muy importante que pensemos también si descubrimos, si nos damos cuenta que hemos reaccionado de alguna manera equivocada. Pues el tener ese valor de ir y disculparnos directa, pero una disculpa, disculpa.
7: De corazón, ¿no?
8: De corazón,
7: por
8: verdadera.
7: Apariencia, no para que no te corran,
8: ser
7: no para
8: puntual.
7: Justificarte.
8: O sea, no es, si te he hecho algo, discúlpame. No, o sea, concreto. Mira, me di cuenta que en la reunión de ayer en el trabajo te estuve interrumpiendo todo el tiempo y eso no estuvo bueno de mi parte, discúlpame. Estoy tratando de cambiar en ese aspecto. ¿Ya? Y aquí, qué bueno.
7: Claro, hay gente que a veces actúa inocentemente, ¿no?
8: Claro.
7: Por ejemplo, aquí una de las pólizas de en la arquidiócesis es que un empleado no puede ser parte del consejo parroquial.
8: Ajá.
7: Que si es parte del consejo parroquial es a nombramiento del párroco y para cosas específicas.
8: Particulares.
7: Particulares. Por ejemplo, digamos la catequesis,
8: sí,
7: digamos la coordinación de los movimientos, uh-huh, digamos lo que sea. ¿No? Uh-huh. Un empleado no puede ser parte del consejo,
8: del consejo
7: parroquial, uh-huh, a menos que el párroco vea la necesidad específica
8: de estar allí. Claro.
7: De estar ahí. Pero la persona se debe de ceñir exactamente a lo que se le ha encomendado.
8: Sí.
7: No opinar, no decir cosas, uh-huh, no, porque pueden ser muy destructores.
8: Claro.
7: ¿Sí? Y la,
8: claro,
7: gente tiene distintas ideas. Y entonces, si ya te justifica, porque no está bien lo que hiciste. Yo se lo he dicho a gente,
8: uh-huh,
7: o sea, esto me lo tenías que haber dicho a mí,
8: ajá,
7: no a toda la gente,
8: uh-huh,
7: y te quedó muy mal,
8: claro,
7: hablar mal de fulanita te quedó, claro, muy mal, porque se soltó,
8: para qué hacerlo, claro,
7: te quedaste muy mal,
8: uh-huh,
7: o sea, los americanos se miraban, yo me di cuenta inmediatamente, primero, claro, por lo que dijo, segundo porque cómo se miraban los, uh-huh, americanos, ¿no? O sea, eso no se hace,
8: sí,
7: y entonces, pero no, justificado, defendiéndose, enojadas. Esa es la reacción de la gente que no crece mucho.
8: Que no crece mucho, tal cual, padre.
7: Entonces hay que tener los límites y ser honestos.
8: Ser honestos.
7: Y yo creo que eso es
8: un
7: modo justificarte.
8: Punto,
7: o sea, sí, esto me quedó mal, punto, y ya está. me quedó mal.
8: Ay, pero es que nuestras comunicaciones son así, o sea, con el pero. Que, sí, padre, usted tiene razón, yo me equivoqué. Pero es que fulano.
7: Es que
8: pero
7: somos
8: es
7: muy
8: que
7: personalistas.
8: Usted... Claro.
7: La cultura hispana es personalista, que el personalismo no es malo en sí.
8: Claro.
7: Pero tiene detalles que no son buenos.
8: Sí, que no ayudan.
7: El personalismo a tiene cosas que no son buenas. Uh-huh. Entonces, y no podemos...
8: Es parte de nuestra cultura.
7: Hacer, separar las dos cosas.
8: Ajá.
7: No las podemos separar.
8: Pero podemos trabajar en mejorar.
7: Una cosa es el trabajo,
8: claro,
7: y otra cosa es la persona.
8: Uh-huh.
7: Y entonces, ojalá que pudiéramos separar eso, sí, muy bien. Pero no lo podemos hacer. Y hay que reconocer eso. O sea, nuestra cultura es personalista y eso trae muchas cosas muy buenas, muchas bendiciones, pero también trae defectos que son terribles.
8: Uh-huh.
7: Y entonces no justifiques, porque la justificación es parte de eso.
8: Sí.
7: O sea, yo quiero que tú me quieras, yo soy una persona linda, y a lo mejor es verdad.
8: Claro.
7: Pero...
8: Ahí está.
7: El malo no soy yo, el malo es el otro.
8: Ajá. Ahí está, el pero.
7: La justificación.
8: Tal
7: y eso
8: cual.
7: No. A veces
8: no ayuda.
7: No ayuda, no.
8: Bueno, vamos a ir en este momento a nuestro último corte, en este caso para el regalo de la tercera hora, el encuentro con la palabra, y volveremos para saludar a los cumpleañeros de este día.
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11: Hoy es 21 de septiembre, fiesta de San Mateo, apóstol.

0: El Señor te invita a estar un rato con Él. Ahora es lo más importante. Deja todo a un lado e intenta prepararte para que sean unos minutos llenos de significado, que te ayuden a colorear tu día. Dedica un tiempo a tomar conciencia de la presencia del Señor, aquí y ahora. La lectura de hoy es del Evangelio de Mateo.
1: Al pasar, Jesús vio a un hombre llamado Mateo sentado al mostrador de los impuestos y le dijo: «Sígueme». Él se levantó y lo siguió. Y estando en la casa, sentado a la mesa, muchos publicanos y pecadores que habían acudido se sentaban con Jesús y sus discípulos. Los fariseos, al verlo, preguntaron a los discípulos: «¿Cómo es que vuestro maestro come con publicanos y pecadores?». Jesús lo oyó y dijo: «No tienen necesidad de médico los sanos, sino los enfermos. Andad, aprended lo que significa: misericordia quiero y no sacrificio, que no he venido a llamar a los justos, sino a los pecadores».
0: Sígueme. Una sola palabra basta para que Jesús pueda llegar a ser el centro de una vida. Cuando te dice «sígueme», lo está diciendo todo. Está diciendo «te quiero, te necesito, ven conmigo. Ponme en el centro de tu vida y todo encontrará sentido». Se lo dijo a Mateo y me lo dice hoy también a mí. ¿Qué responderé? Mateo es el publicano, el recaudador, el pecador. A ojos de muchos judíos es, sin duda, un traidor, un hombre que debe ser excluido y rechazado. Y sin embargo, quizás por eso mismo es el que está más preparado para escuchar una llamada que lo cambia todo. Porque es muy difícil que el Evangelio llegue a quienes se creen puros. Pero a quienes se saben pecadores, les abre la puerta de la esperanza. La prueba de que uno de verdad se siente pecador es que no le molesta la acogida de otros pecadores. En cambio, cuando uno en su interior se siente puro, mejor, más merecedor, entonces no hace más que poner pegas y barreras para la misericordia con los otros, a quienes considera menos merecedores. ¿Me ha ocurrido alguna vez algo de esto?
2: A veces me pierdo, Padre. Tú, mejor que yo mismo, lo sabes, Abba. A veces me enredan mil pasatiempos, me equivocan, me ensordecen. Hoy, oyendo tu palabra, he sentido tu providencia que me guía. Camino, verdad y vida. Camino para no perderme nunca. Senda con hierba verde y sombra en ocasiones, y también otras veces con piedras y sol que quema. Verdad que no me hunde ni me aplasta. Sonora como la voz de una madre que llama a comer, que dice qué ropa ponerse para ir a misa, que arropa en la cama por la noche, que besa cuando estoy dormido. Vida de verdad, vida plena, vida colmada, con luces y con sombras, con risas y con lágrimas, contigo siempre a mi lado.
0: Termina este momento de oración hablando con el Señor. Ofrécele tus pasos, tus anhelos, tu voluntad de seguirle, y responde a su petición de sentarse a tu mesa. Te acogerás en tu morada, en tu vida, en tus días.
3: Padre nuestro que estás en el cielo, santificado sea tu nombre. Venga a nosotros tu reino. Hágase tu voluntad en la tierra como en el cielo. Danos hoy nuestro pan de cada día. Perdona nuestras ofensas, como también nosotros perdonamos a los que nos ofenden. no nos dejes caer en la tentación, y líbranos del mal. Amén.
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3: Continuamos, seguimos aquí, ya llegando a la parte final de nuestro programa. En el día de hoy vamos a saludar a los cumpleaños.

0: Día bendecido, un muy feliz cumpleaños a todos aquellos que nacieron un día como hoy, 21 de septiembre. Saluditos a Antonia Osorio de cumpleaños, bendiciones. A la distancia, pero cerquita del corazón, Humberto Díaz, hablando de los días, padre, está de cumpleaños hoy Humberto. Así que mira, saluditos.
1: Sí, lo tenía en mi lista, era el primero.
0: Muy bien.
1: Yo me quedé una vez en su casa y no entendí qué estrato es. Si es estrato 6, estrato 5, yo siempre lo bromeo y le digo, a ver, estos colombianos, ahí está Jorge y Natalia, los bromeo y les digo estrato 6, ellos se quedan calladitos, ¿no? Nunca me dicen qué estratos son. Porque a mí me golpea fuerte eso de los estratos. Ajá. Pero bueno, felicidades, son súper buena gente.
0: Claro que
1: y
0: sí.
1: Ya van a estar aquí con nosotros, vienen qué para alegre. El encuentro de pareja, bueno, no de pareja, este año vamos a hacer el viernes 23 o 24 de octubre, creo que 24, vamos a tener la
0: el viernes de adultos mayores.
1: Adultos mayores, sí, que es precioso, es una cosa magnífica.
0: Sí,
1: es totalmente gratis, tienen que llamar a la rectoría si se quieren registrar, porque les damos cenita, claro. Entonces la pasan.
0: Hay que saber cuánto.
1: Y después
0: cuántos.
1: Mujeres el sábado y hombres el domingo.
0: Excelente,
1: así
0: qué
1: que
0: bueno.
1: Vienen y nos van a acompañar un par de
0: qué alegre. Así que sí, un saludo de cumpleaños a Humberto. Padre, su lista.
1: Ya acabó la lista.
0: Ya, solamente dos hoy.
1: Bueno. Dimas Garay estuviera de cumpleaños,
0: claro,
1: hoy,
0: hasta
1: que descanse
0: el cielo,
1: en paz,
0: recordándolo
1: el cielo.
0: Mucho.
1: A mí me impresionó mucho Dimas. Me parece que fue un hombre de verdad.
0: Sí.
1: Sí. Hasta la muerte, ¿sabes? Sí. Hasta la muerte. Yo estuve un día anterior, estuve con él y estaba tranquilo, en paz y no quería nada artificial y aceptó todo de una forma impresionante.
0: Sí.
1: José Cruz está de cumpleaños el día de hoy, nos escucha en Houston, Texas, pero vivió aquí en el área.
0: Okay.
1: Así que un saludo, un abrazo. Diana Chacón nos escucha en Santo Tomás Chontales.
0: Chontales,
1: ya,
0: mira.
1: Ya, 30 plus, 30.
0: Saluditos.
1: No sé si tiene relación conmigo, no sé por qué la tengo en mi lista. Me parece que puede ser familia.
0: Ah, mira.
1: Me parece. Sara Roblero. Y está de cumpleaños el día de hoy, ya casi cuarentona. Darío Carrizo y finalmente Olivia Carranza. Así que un abrazo, un saludo a todos.
0: Yuran, cuéntanos tú.
2: Cumpleañeros en este 21 de septiembre, Día Internacional de la Paz, okay. Día Mundial del Artista Plástico y también Día Mundial de la Concientización del Alzheimer.
0: Ay, qué
2: vamos
0: bien.
2: A mandar felicitaciones hasta el otro lado de la costa, acá en Estados Unidos, a Sharon Lacayo, que el día de hoy está de cumpleaños. Un abrazo grande, bendiciones en abundancia y que cumpla muchos años más.
0: A todos los cumpleaños, cumpleañeros, ese es nuestro deseo. A los que nombramos y claro, los que se quedan por allí en el silencio del corazón, que Dios les regale un muy santo y feliz cumpleaños. De esta manera, todos aquí en su programa de Familia Nueva, nos despedimos deseándoles un excelente día, una muy buena jornada y pidiéndole a Dios el milagro de la vida para encontrarnos de nuevo mañana aquí, 7 de la mañana. Bendiciones en abundancia para todos.
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0: Señor ha estado grande con nosotros y estamos alegres.
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1: Sigue llegando más información al 1540M de Radio Vida en Abundancia. Gracias por estar con nosotros en este inicio de semana.
0: Notas locales.
1: Las autoridades están buscando al conductor de un vehículo que atropelló y mató a un hombre de 27 años en Paulsville, Maryland, el domingo. El accidente ocurrió alrededor de la 1:51 de la madrugada en la cuadra 19600 de Fisher Avenue, según informó la policía del condado de Montgomery. Tras atropellar al peatón, se cree que el conductor no se detuvo en el lugar y se dirigió hacia el oeste por Fisher Avenue en dirección a Elgin Road.
0: Noticias nacionales.
1: Carolina del Norte Rail. Un accidente ocurrió la madrugada del sábado 19 de septiembre entre un camión de bomberos y una camioneta en la que viajaba una familia. Dejó 3 personas muertas y a un niño de 10 años gravemente herido en la Interestatal 85 Norte en el condado de Granville. De acuerdo con las autoridades, aproximadamente a las 4 de la mañana, un camión de bomberos con las luces de emergencia activadas y una camioneta SUV estaban detenidos en la Interestatal 85 Norte en el condado de Granville, cerca del límite con el condado de Durham. Sin embargo, una camioneta Toyota Highlander no redujo la velocidad con la que venía y chocó contra la parte trasera del camión de bomberos, el cual a su vez chocó contra la camioneta SUV que se encontraba junto a él. En la camioneta Toyota viajaba una familia de 4 integrantes, de los cuales 3 murieron: Jenson Neal, de 31 años, Christina Neal, de 32 años, y su hija de 6 años. Además, un niño de 10 años, miembro de la familia, sobrevivió, pero su estado es crítico. Fue trasladado en helicóptero al Hospital Universitario de Doc. La camioneta SUV y el camión de bomberos número 61 del Departamento de Bomberos de Providence estaban desocupados en el momento del accidente, y todos los bomberos y demás personas presentes en el lugar se encuentran a salvo.
0: Noticias internacionales.
1: El portavoz militar de los huitíes de Yemen, Yahya Serea, denunció este lunes 28 nuevos ataques de Arabia Saudí contra distintos puntos del país en las últimas 24 horas, en medio de la escalada de tensión entre la milicia Riyad y el gobierno yemení, reconocido internacionalmente. En un comunicado publicado en Telegram, Serea señaló que los ataques aéreos saudíes impactaron contra las provincias occidentales de Taiz, Al-Hawf y Marib, tras utilizar aviones F-15 y Typhoon que despegaron de las bases aéreas saudíes de Qamish y Mushahid y Taif. El portavoz no especificó los lugares alcanzados dentro de esas providencias ni aportó cifras de víctimas o detalles sobre posibles daños causados por los ataques aéreos denunciados. Sarea añadió que estos bombardeos eleva a 760 el número total de ataques aéreos desde la escalada de tensión.
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0: Hola a todos, buenos días y bienvenidos a una emisión más de este su programa El Arte de Amar, un programa para aprender a amar más y mejor. Felices de estar aquí con ustedes compartiendo un nuevo lunes, un lunes de inicio de temporada. Arranca el otoño aquí en el área de Maryland, en este lado de la costa donde tenemos los cambios de estaciones. Y bueno, contentos y felices, ya hoy nos pusimos manga larga porque amaneció muy fresquito esta mañana, pero agradeciéndole al Señor por la vida que nos brinda, por esta oportunidad maravillosa de estar aquí reunidos una vez más. Nati está corriendo aquí organizando todo. Estamos ahí mirando a ver cómo queda todo. Y bueno, sean ustedes bienvenidos. Recuerden, este es El Arte de Amar, un programa para aprender a amar más y mejor. Y estamos invitándolos a que le compartan este programa a todas las personas que ustedes conozcan, que tengan relaciones de pareja, que estén pasando por dificultades, que puedan encontrar en este espacio un poquito de luz a todas esas situaciones que vivimos como parejas a diario. Mi amor, saluda a tu público.
1: Buenos días para todos, feliz de estar aquí nuevamente un lunes más en nuestro programa El Arte de Amar. Felices de poder compartir, ya casi se nos acaba el mes y muy contentos con la declaración de la disciplina, porque nos hemos podido dar cuenta que realmente sí trae resultados, y trabajar este tema dentro de las relaciones fundamentales, casi que necesario para podernos mantener. Y muy contentos de tenerlos a todos nuevamente en este espacio, nuestro programa El Arte de Amar, un espacio para aprender a amar más y mejor, fortalecer nuestras relaciones, hablar desde nuestra propia experiencia y adquirir muchas herramientas para ponerlas en práctica.
0: Hoy vamos a hablar de un tema muy importante, muy bonito, y es la reparación emocional después del conflicto. Todas las parejas tenemos dificultades, tenemos conflictos, hay días buenos, hay días malos, y también en los días malos hay situaciones de conflicto, y muchas veces no nos fijamos en la manera en que gestionamos esos conflictos, y no solamente el conflicto como tal, sino el malestar, ese mal momento que pasamos con nuestra pareja, y al pasarlo desapercibido no tenemos en cuenta el impacto a nivel emocional en nosotros, en la pareja. Y obviamente eso va generando heridas, va generando malestar, y ese malestar que no se gestiona, ese malestar que no se trabaja, que no se habla, pues obviamente va creciendo y va deteriorando mucho más las relaciones.
1: Así es, amor, queremos darle la bienvenida a todos los que se están conectando con nosotros a través de nuestras redes sociales, por Instagram, por TikTok, por YouTube, por Facebook, por Bea Radio. Muchas gracias por estar conectados con nosotros. Pues estábamos pensando en este tema con Jorge para podernos dar cuenta realmente qué pasa después del conflicto. Sentimos que como que nos cuesta mucho volver a encontrarnos, porque después de ese malestar como que quedamos sin un sinsabor y no sabemos si volver a retomar, si inicias tú, si tomo la iniciativa yo. ¿Qué pasa? Y de eso queremos hablar el día de hoy.
0: Bueno, cuéntenos ustedes desde dónde nos están escuchando, desde dónde nos ven. Recuerden que el teléfono en cabina es 301-422-1540, 301-422-1540, si usted se quiere comunicar con nosotros, si está aquí en Estados Unidos, o también a través del WhatsApp puede mandarnos un mensajito de texto o también un audio al 240-423-5040, 240-423-5040. Como lo decías tú, mi amor, tenemos todas las plataformas, estamos tratando de llegar a la mayor cantidad de personas, de parejas, porque todos, la mayoría de nosotros tenemos relaciones de pareja y desafortunadamente muchas de ellas no las gestionamos de la mejor manera. Es más, nosotros siendo psicólogos, todo lo que hemos vivido, todos los procesos, seguimos teniendo dificultades, y obviamente es necesario tener una luz, tener un norte, un faro, para poder sobrellevar estas situaciones. Yo sé que Yurán, por ejemplo, no tiene dificultades con su esposa. él lo van a canonizar, San Yurán.
1: Ya casi,
0: el primer santo de Nicaragua. Vamos a ver, ¿ya hay santos de Nicaragua? No sé, Yurán, ¿no? Creo que no. Pero bueno,
1: tú vas a ser el primero.
0: Él va a ser el primero. Todos tenemos dificultades. Y qué bonito encontrar estos espacios. Hace unos días una amiga queridísima, la vimos abriendo su página en TikTok, para poder sobrellevar estas situaciones. Yo sé que Yurán, por ejemplo, no tiene dificultades con su esposa. él lo van a canonizar, San Yurán.
1: Ya casi, el primer
0: santo de Nicaragua. Vamos a ver, ¿ya hay santos de Nicaragua? No sé, Yurán, ¿no? Creo que no. Pero bueno,
1: tú vas a ser el primero.
0: Él va a ser el primero. Todos tenemos.

0: un poquito de ayuda, un poquito de luz, en medio de tanta turbulencia, en medio de tantas cosas complicadas, en medio también de tanto vacío, tantas cosas sin sentido, sin significado. Y eso es lo que estamos haciendo nosotros aquí a través de Inspira Life Training. Pueden seguirnos en nuestras páginas. Este, la semana pasada salió nuestro último episodio, el episodio número 7, uh-huh, en YouTube. Está de increíble.
1: Inspirados.
0: Inspirados. Ustedes nos pueden encontrar ahí, Inspirados. Ya es nuestro séptimo episodio del podcast. Y realmente siempre compartimos temas muy, pero muy enriquecedores para ustedes, que a nosotros nos han servido como pareja de psicólogos, como papás, como amigos, como amantes, siempre nos ha servido y obviamente lo queremos compartir con ustedes.
1: Bueno, realmente este tema de la disciplina es obligatorio dentro de la relación, porque la disciplina nos invita a sostenernos, mantenernos a pesar de las dificultades, y es una responsabilidad de nosotros exigirnos de esa manera, porque resulta que en los malestares siempre predomina el orgullo, ¿sí? Lo que tú quieres liderar, lo que yo quiero liderar, la razón que yo tengo, la razón que tú tienes, pero la disciplina nos hace una invitación a mantenernos firmes en la relación, porque el orgullo a la final lo que va a buscar es alejarnos y evita que nos acerquemos por querer tener esa como competencia de mirar quién gana. Entonces, hoy queremos hablar específicamente de lo que es en sí, amor, a lo que hace referencia el control emocional.
0: Bueno, y vamos a arrancar con una pregunta, y es, ¿cómo resuelven ustedes los conflictos? ¿Cómo resuelven ustedes los conflictos en pareja? Ustedes son los que pelean y a los 5 minutos están hablando de otro tema y no se le hizo digestión al conflicto. Ustedes son de los que pelean y duran 3 días sin hablarse y se aplican la ley del hielo. Ustedes son de los que tienen discusiones y, mejor dicho, uno se va de la casa y no vuelve durante 8 días. Hay cosas de cosas. ¿De pronto tú recuerdas algún caso en particular, Nati, de una mala gestión de un conflicto?
1: No, pues es que tristemente nosotros, a pesar de que tenemos muchas herramientas y hablamos de esto la mayoría de días, no dejamos de ser seres humanos y tener nuestras diferencias. Pero por supuesto que sí, muchas veces nosotros iniciamos teniendo un malentendido o una diferencia por Tomás, y luego entonces resulta que le digo yo a Jorge, es que en eso te pareces mucho a él, y entonces ya entro es a trabajar o a hablar sobre él, sobre sus conductas, y luego Jorge me dice a mí, es que tú también te pareces a tu mamá, y entonces a la final terminamos saliéndonos del malestar que se inició por una situación específica con Tomás.
0: Bueno, ustedes estarán preguntando qué tiene que ver la disciplina con este tema del conflicto. Pues claro que sí, porque estamos hablando de reparar. Debemos ser disciplinados a la hora de reparar, llegar a acuerdos sobre cómo vamos a reparar, porque eso es muy importante. Muchas veces no tenemos claro cuál es el camino en medio de una situación de conflicto. Entonces discutimos, peleamos, nos dejamos de hablar, la ley del hielo, me voy 8 días, duermo en el sofá, pero ¿cómo lo vamos a reparar? Es lo que necesitamos construir como pareja. ¿Cuál va a ser la manera? Me voy a tomar un tiempito afuera, hagamos una pausa, lleguemos a acuerdos sobre lo que no vamos a decir o lo que sí vamos a decir. Eso hay que gestionarlo, eso hay que trabajarlo, y en eso tenemos que ser disciplinados. Y es algo que cuesta mucho en las relaciones de pareja. Yo estoy llevando actualmente un proceso con una pareja, un matrimonio de 8 años, ella es americana, él es hispano, ya tienen un hijo, pero hemos descubierto que ellos no tienen disciplina en ningún nivel de su relación de pareja. Ni disciplina para la intimidad, ni disciplina para el tema de los gastos, ni disciplina para los acuerdos en términos de colaboración en casa. No hay nada en una relación de pareja. Y obviamente reconocer esto nos confronta. Reconocer esto es incómodo, por eso muchas veces las personas no van a terapia, porque dicen, no, la que necesita terapia es mi esposa, no, el que necesita terapia es él. Y obviamente necesitamos como pareja los dos descubrir cuáles son las fallas, en qué estamos trabajando, en qué estamos fallando, y eso es un paso muy importante.
1: Amor, yo quiero compartir algo aquí que nos comparte, dame un segundo.
0: Vamos a ver, es que estamos lejitos ahí.
1: Ya. Es Adri y dice que en el caso de ella pasa lo mismo. Ellos hacen como si nada pasara. Normalmente Adri es quien siempre retoma la conversación.

0: o reinicia las conversaciones y a la final pasa como si nada. Él se acostumbró siempre a esperar que sea ella la que toma la iniciativa. Y esto es muy común, lamento que estén pasando por esta situación. Todas las mayoría de las relaciones hemos tenido que sobrellevar esto y es que, amor, parece que es un ciclo, ¿no? O sea, discutimos por algo, nos decimos o introducimos temas, lo que tú estabas diciendo, adicionales por las cuales empezó el conflicto. Luego, de pronto nos ofendemos, incluso puede subir la conducta de nivel, empezamos a escalar, ya nos sentimos muy mal, tomamos distancia, cada uno coge por su lado y hacemos como si nada. Luego vamos a cenar, llega la noche, compartimos la habitación y esperamos que el tiempo sea el que se encargue en resolver hasta que el malestar del uno o el otro, generalmente como dice Adri, alguno siempre toma la iniciativa, pero no entramos en una conversación que nos implique o nos obligue a reparar o a solucionar si no seguimos dándole vuelta al problema y entonces esto empieza a seguir aumentando y a la final no encontramos una solución.
1: Bueno, son cosas que nos pasan a todos y este es un tema que queremos que ustedes compartan con otras personas. Denle compartir ahí al live, es información de alto valor. Y qué bueno que podamos seguir sumando personas a nuestra comunidad. Bueno, llegaron las 10:20 y es la hora de nuestro primer corte comercial.
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0: ya estamos aquí de regreso para este segundo segmento. Estábamos conversando y compartiendo con las personas que nos siguen a través de nuestras redes sociales. Recuerde que estamos Inspirar Life Training a través de TikTok, estamos también en Instagram, estamos en Facebook. También tenemos presencia con nuestro podcast en YouTube Inspirados. Y bueno, y a través de Bea Radio, que transmite este programa, nos ha dado la oportunidad ya hace 2 años de estar transmitiendo este programa todos los lunes para ustedes que están por primera vez aquí. Todos los lunes de 10 a 11 de la mañana se va a encontrar con esta pareja de psicólogos, psicólogos como nos dicen algunos colombianos, que venimos a compartir parte de nuestra experiencia profesional, nuestra experiencia personal y nuestra experiencia como terapeutas y como pacientes de terapia de pareja, que me parece que es muy, muy importante y enriquecedor. Papás, ya una relación casi de 20 años, 17 años ya de matrimonio, de convivencia como tal, y en muchos desafíos como el que ustedes están viviendo en su relación de pareja. Yo creo que en este tema tan bonito de la disciplina a la hora de reparar.
1: Bueno, entonces, reparar también exige disciplina, y eso es lo que hemos estado trabajando todo el mes de septiembre. Y la disciplina es una invitación a regresar, que era lo que les estaba comentando aquí en las redes sociales, es obligarnos, entre comillas, y sí puedo decir obligarnos, porque no es fácil, y en la medida en que nos exijamos, pues nos vamos entrenando a podernos relacionar de esa manera, regresar, retomar, escucharnos, reconocer que hemos hecho daño, reconocer lo que también a nosotros nos incomoda y reconstruir la conexión. Eso es disciplinarnos en mantener una buena relación, porque los conflictos siempre van a estar. De hecho, hacen parte, el dolor hace parte de la supervivencia, la tristeza hace parte. Ese tipo de emociones no las podemos eliminar, porque son incluso las que nos hacen fortalecernos más. Entonces, en sí, el objetivo es buscar qué es la disciplina, mi amor.
0: La disciplina es lo que nos permite hacer cosas que no queremos hacer cuando no tenemos ganas. Yo creo que esa es una de las mejores definiciones de disciplina. Yo no tengo ganas de madrugar, no está haciendo frío, pero tengo que ir a entrenar. La disciplina, aunque yo no quiera, me levanta, porque ya se genera un hábito, porque ya hace parte de mi día a día. La disciplina me ayuda o me invita, sí, yo diría que me invita, no que me obliga, porque eso suena muy fuerte, me motiva, mejor la disciplina me motiva a realizar actividades, tenga o no tenga ganas. Y eso en términos del conflicto de pareja es muy importante, porque yo creo que no me pasa solamente a mí, así como tú dices que las mujeres les pasan cosas muy particulares, a nosotros también. Para nosotros no es muy atractivo el tema de el conflicto, siempre lo he dicho, nosotros le huimos al conflicto, nosotros no queremos saber de discusiones ni de problemas, nosotros, nuestro cerebro de los hombres no funciona de esa manera. Ustedes son más de hablemos, mire a qué está pasando todo esto, sí, eso, podríamos decirlo, que cada uno tiene una característica, no estamos diciendo que sea bueno o malo, así somos, psicológicamente estamos construidos de esa manera.
1: Es la manera como lo regulamos, sí.
0: Claro que sí, no todos funcionamos de la misma manera, pero pues obviamente, cuando hablamos de disciplina es que sí o sí, pase lo que pase, tenemos que reparar, que era lo que tú estabas diciendo. Exacto. Retomar, escuchar, reconocer que hicimos daño y reconstruir esa conexión.
1: Entonces, podríamos utilizar la disciplina dentro de la relación como la estrategia para repararnos. Muchas gracias a Consuelo, que está por aquí conectada con nosotros en TikTok, enviándonos muchos corazoncitos. Esto nos alimenta mucho y nos ayuda a crecer. Repararnos significa entonces borrar y hacer de cuenta que nada pasó, fingir como que aquí todo está normal y todo está funcionando, como que realmente al otro se le olvidó lo que está pasando. Reparar es precisamente ese compromiso de los dos para reconocer que algo nos afectó, que no nos estamos sintiendo cómodos y que es nuestra responsabilidad en la relación realizar acciones correctas que nos permitan reconstruir la relación.
0: Miren, podemos discutir por el dinero, por la crianza, por temas de intimidad, pasa mucho, por la familia, por las responsabilidades o la falta de tiempo. El conflicto puede comenzar por cualquier tema pequeño, pero lo que queda doliendo suele ser la manera en que asumimos esas discusiones.
1: Así es.
0: Y en eso somos poco cuidadosos. Yo creo que yo creo, siendo mis oídos más cercanos, los más cercanos a mi boca, yo creo que muchas veces queremos decir lo que pensamos o lo que sentimos, pero lo decimos de una manera brusca, de una manera agresiva, de una manera tosca, y además que nosotros los hombres, como no queremos conflicto, yo me voy a poner, pongámonos el casco, Yurán, como no nos gusta el conflicto, lo que queremos es decir rápido lo que no nos gusta y salir corriendo. Eso le pasa a la mayoría de los hombres. Señoras, ustedes que sufren porque su marido, mejor dicho, le tira todo encima.
1: Y sale corriendo.
0: Y sale y se va o no la deja hablar. No se preocupe que les pasa a la mayoría de los hombres. Nos pasa a la mayoría de los hombres. Porque ustedes se van a poner con el tema, pero es que ustedes vienen las lágrimas y todo eso. Que eso habla muy mal de la mala gestión del conflicto de la pareja.
1: Exactamente.
0: Y hay que generar disciplina para poder decir, yo estoy de malas pulgas, estoy mal genio, esto no me gustó, ok, eso es válido, yo lo reconozco, pero tengo que también tener un acuerdo y disciplina en términos de, tengo que dejarla hablar a ella, tengo que escucharla, no estar pensando en qué le voy a responder, no me puedo ir, no puedo tirar la puerta, todo eso son acuerdos en términos del conflicto, de cómo gestionarlo, que necesitan disciplina a la hora de, aunque yo me quiera ir, no lo puedo hacer.
1: Yo escucho a Jorge y digo, genial, un taller de comunicación, porque realmente son muchos temas los que podríamos trabajar para podernos comunicar mejor. Y es que, amor, a veces todo el problema empieza sencillamente porque no se lavaron los platos o porque llegaste tarde, pero eso empieza a escalar y termina en grito, indiferencia, insultos y frases muy comunes que utilizamos y las escuchamos siempre en consultoría, algo como, es que tú nunca cambias, es que contigo siempre es un problema, no me a ti no te importa lo que yo siento, lo que yo digo. Esto se repite constantemente. Y la reparación empieza cuando dejamos de preguntarnos solamente quién tenía la razón y más bien nos hacemos una invitación y es qué fue lo que o qué es lo que está ocurriendo entre nosotros. ¿Qué es lo que, a qué es a lo que realmente le apostamos? ¿A seguir enfrascados en el problema o a buscar una solución en el problema?
0: Y es que tú lo decías ahora, ¿no? Uno tratando de resolver el problema muchas veces se mete en otro problema. ¿Sí? O sea, en vez de solucionar, de mejorar la situación, terminamos empeorándola. Una relación saludable no es aquella en la que nunca existen los desacuerdos. Eso es imposible. A mí me caen gordos los podcasts. Muchos influencers que salen con su pareja y todo es color de rosa, todo son viajes, todo es romance, aquí no hay conflicto, mejor dicho, vivimos en la isla de la fantasía, cada que llegamos a la casa sale Tatú a recibirnos, mucha gente debe estar diciendo, ¿usted qué está hablando? Porque la isla de la fantasía, Tatú, pero bueno, ahí está
1: Yurán
0: diciendo.
1: Un programa de Colombia.
0: Un programa
1: de
0: los años
1: 70.
0: La isla de la fantasía, búscalo, la canción es muy chévere, te va a gustar, Yurán. Y obviamente pues eso no pasa,
1: claro,
0: siempre
1: no.
0: Va a haber conflicto, una relación saludable tiene discusiones, tiene malos entendidos, es saludable en la medida en que los gestionan de la mejor manera y cada vez que salimos de una situación difícil, y esto se lo cuento yo mucho, se lo digo mucho a mis consultantes de pareja, esto que a ustedes les cuesta en este momento, yo por ejemplo, acordándome de mis pacientes de Roxy y de Roberto, que estábamos hablando en la última sesión de las agendas, de los horarios, que ellos no tienen nada en agenda, él no sabe para dónde va, ni ella sabe cuándo llega, y eso genera muchos conflictos. Él decía, esto es muy difícil, Jorge, pero ¿cómo voy a hacer yo para saber qué voy a hacer el martes y el miércoles? ¿Cómo voy a empalmar yo mi agenda con la de Roxy? Eso que es tan difícil hoy, cuando empiezas a hacerlo, ya mañana se vuelve un hábito y se convierte en un tema de disciplina. ¿Y nos duele? Claro, nos incomoda, claro, es que parece imposible, claro, pero si nos ha funcionado a nosotros y a tantas parejas, ¿por qué no les puede funcionar a ustedes? Hay que pasar ese mal momento si queremos seguir evolucionando como parejas.
1: Estoy de acuerdo contigo, amor, es muy chistoso y como extraño cuando uno escucha, es que somos una pareja donde no hay discusiones, donde nunca existen los desacuerdos, siempre estamos de acuerdo con todo, uno queda como, aquí algo no está bien, no es muy normal. Y es que es más saludable cuando los dos reconocemos de que tenemos dificultades, de que permanecemos en conflicto, porque habla de que realmente están viviendo una convivencia. Lo que me parece difícil, amor, es por qué nos cuesta tanto reparar. ¿Qué es lo que está pasando en cada uno de nosotros que no nos permite avanzar? Y como lo decía Mile cuando nos estaba escribiendo, que aquí mandó otro mensajito, ya lo voy a leer, ¿Qué es lo que nos cuesta tanto para tomar la iniciativa y darle paz a ese momento en la relación?
0: Lo que pasa es que cuando nuestra pareja nos dice, por ejemplo, me lastimaste o no me siento bien o esto no me gustó, nosotros no estamos escuchando ese sentir de la persona. Pongan atención a eso. Eso es un sentir de tu pareja. Si ella se está sintiendo lastimada o sintió que no fuiste amable o de pronto la ignoraste durante la reunión, ella te está diciendo que se sintió mal, que necesita algo de ti. Pero muchas veces lo que estamos escuchando nosotros en nuestra cabeza es, eres una mala persona. Y claro, cuando a mí me atacan y me hacen ver como una mala persona, pues ¿qué voy a hacer? Yo también me voy a defender, porque estamos más propensos a la defensa que a la escucha misma, que a recibir. Y entonces arrancamos con respuestas como, pero tú también lo haces, no fue para tanto, lo entendiste mal, es que tú siempre con esa actitud, ya vas a empezar con la cantaleta, yo reaccioné así porque tú empezaste. Y obviamente en el espectro de las justificaciones, pues cabe absolutamente todo. Y más si queremos lavarnos las manos y salir de una situación.
1: Mi amor, lo que pasa es que cuando recibimos eso como respuesta a lo que tú estás diciendo, es cierto, pues yo me quiero defender. Y desplazamos nuestra conversación, que debería haber estado centrada en querer reparar, a ya no escuchar lo que el otro está sintiendo, a comenzar a defender nuestra posición. Adri nos dice aquí que ella piensa que lo que pasa entre los dos es que no han podido tomar terapia y ya es clarísimo que él no quiere. Adri, esto es muy común, normalmente quienes queremos buscar ayuda profesional en esto normalmente son las mujeres, no quiero decir que siempre, porque nosotros hemos recibido esposos muy comprometidos en el proceso, pero no necesariamente para reparar y salvar la relación tenemos que iniciar el proceso juntos. Si tú consideras que necesitas darte este entrenamiento, hablar con alguien, desahogarte y poder entender qué le sucede a tu pareja y qué te sucede a ti, tú puedes iniciar el proceso sola. De hecho, es muy valioso porque cuando tú empiezas a trabajar en ti, se te notan las conductas, en la manera en la que empiezas a pensar diferente, a sentir diferente, a actuar diferente. Y tus tres comportamientos, tus tres canales de respuesta, llevan de una u otra manera a tu pareja a regular también su comportamiento. A tal punto donde de verdad llega y, bueno, ¿qué es lo que está pasando contigo? ¿Por qué ahora estás más tranquila? ¿Por qué ahora ya no gritas? ¿Por qué ya ahora no insultas? ¿Por qué estás actuando diferente? Y empiezan a involucrarse solos, o el proceso también los lleva a tener una conversación e involucrarlo a él. Así que bienvenida, comunícate con nosotros porque todo esto se puede trabajar. Y mi amor, es que realmente la intención no es lastimar al otro para poder comprender que tú entiendas lo que yo te quiero decir o que yo entienda lo que tú me quieres decir. Es lo que tú dices, quitarnos los guantes y entrar en esa sintonía de cómo nos vamos a entender mejor los dos para solucionar.
0: Y es que reconocer, por ejemplo, en el caso que estábamos particularmente hablando antes, reconocer, por ejemplo, cuando tu esposa es que me sentí mal porque hiciste esto, porque tomaste de más, me sentí mal porque no me hablaste durante toda la noche, o me sentí mal porque me mandé a arreglar el pelo y tú no, ni te diste cuenta, no nos están queriendo decir que somos unas malas personas. Y el primer paso es reconocer que de pronto mi comportamiento, aunque tú lo decías ahora, no es mi intención hacerte daño, o sea, partimos de esa premisa.
1: Sí.
0: Usted es inocente hasta que no se demuestre lo contrario. La premisa aquí en términos de pareja es que tú no me quieres hacer daño. Uh-huh, ¿sí? Y yo creo que eso va en los dos caminos. Tú no puedes creer que yo hago algo para hacerte daño, ¿sí? Y obviamente yo no voy a actuar para hacerte daño. El tema es que dentro del humano, pues cometemos fallas y errores y por todo lo que traemos como experiencia de otras relaciones, podemos estar validando ciertos comportamientos. Pero lo importante no es eso. Lo importante es reconocer que el otro se sintió mal. ¿Por qué se sintió mal? Por lo que yo hice. ¿Sí? No eres tú, es tu comportamiento. Y obviamente aquí desde lo psicológico tenemos que decir que todas las conductas son transformables. ¿Sí? Eso que tu esposo hace mal, eso que tu esposa hace mal en términos de conducta, de comportamiento, se puede corregir. Claro que sí, así como aprendemos, desaprendemos. Pero lo importante es reconocer que ese comportamiento está haciéndote daño, le está haciendo daño a tu pareja y sobre eso conversar.
1: Mi amor, me encanta cuando dices que no hay una mala intención. Es que yo no me imagino una persona levantándose diciendo, hoy le voy a arruinar la vida a mi esposo y le voy a... No, yo no creo que eso pase. Pero lo que tú dices es cierto, la dinámica del día nos lleva a eso. ¿Cómo crees tú que podemos decirlo diferente, que nos invite a reparar?
0: Dame un caso concreto para pensarlo.
1: Bueno, de pronto que estábamos reunidos en alguna reunión familiar con algunos amigos y...
0: ¿Cómo me lo dirías tú a mí?
1: Yo te estaba pidiéndote el ejemplo.
0: Ah, okay, no, es que estaba pensando...
1: Me lastimaste con algún comentario que hiciste y me hiciste sentir mal. Y yo te lo digo, oye, de verdad, no me gustó lo que comentaste.
0: Ah, vamos a hacer un juego de roles.
1: ¿Y cómo podríamos hacerlo bien? ¿Cómo?
0: Pues lo primero, yo diría, pensando como hombre, es respire profundo y escuche. ¿Sí? No se quede con el reclamo, no piense que es un reclamo, que hay una mala intención de acusar, que era lo que estamos conversando. Y lo segundo es, reciba la emoción, ¿sí? Entonces tú me estás diciendo, oye, no me gustó, porque hiciste un comentario,
1: yo
0: automáticamente me lastimas. Tómese la pausa, respiritica. Lamento mucho, sí, yo creo que eso nos cuesta un montón a nosotros
1: a todos,
0: decirlo.
1: A todos, hombres también. Y mujeres. Ajá.
0: Lamento mucho que te hubieras sentido así. Yo pensé que era como un chiste, ya lo había hecho en otra ocasión, no había pasado nada, pero pues reconozco que estuve mal y voy a evitar hacerlo en una próxima ocasión.
1: Yo creo que ahí está el secreto porque es lo que más nos cuesta. Cuando Jorge dice, oye, lamento mucho, no era mi intención, ahí ya hay reconocimiento. Y cuando hay ese reconocimiento auténtico, realmente sabes que lo hiciste mal, esa es una oportunidad para hacerte responsable y empezar a cambiar. Expresar que estás herido y que lamento mucho que te herí, lamento mucho que te hice sentir mal, esto lo vamos a corregir para una próxima ocasión. ¿Cómo te gustaría a ti que lo hubiera manejado? Porque eso de podernos expresar y entender el otro que necesita de mí también ayuda mucho.
0: Bueno, son las 10:40 y eso era nuestro segundo y último corte comercial. Ya regresamos.
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3: Bueno, llegamos a nuestro último segmento del programa del día de hoy. Y bueno, vamos a hablar de cómo vamos a hacer para reparar. Cinco pasos para reparar. Pero queremos agradecerles de verdad, de corazón, tanta sintonía, tantas personas conectadas aquí a través de Inspira, a través de Instagram. Y también acá a través del TikTok. No podemos tener más aparatos para mirar aquí, pero sabemos que también nos están siguiendo y nos siguen y nos persiguen a través de el Facebook. Y agradeciéndole a Bea Radio por esta posibilidad tan bonita de transmitir a tantos lugares y tantas personas este programa. No olviden que vamos a tener nuestra celebración, préstame ese, mi amor, vamos a tener nuestra celebración de los 28 años de la radio. Creo que voy a cumplir 14 años de esos 28, la mitad de estar aquí como invitado especial en el programa de la mañana.
4: Sigue siendo el invitado todos los días.
3: Bueno, ya salgo en la foto, eso me parece bien importante. No, hace muchos años, pero de verdad que ha sido un espacio bien bonito. 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
4: Bueno, amor, entonces, ya hablamos de lo importante que es la disciplina para reparar los conflictos dentro de la relación. Ya entendimos por qué nos cuesta tanto entrar en la reparación. Creo que es importante empezar a darles herramientas y estrategias que nos permitan reparar, reponernos, volver a empezar dentro de la relación. Y esto tiene que ver mucho con la regulación. Yo estaba leyendo en estos días en el libro de la doctora Adriana algo que me pareció interesante, y es la diferencia en la manera en que hombres y mujeres nos regulamos. Y ella decía que para el hombre es supremamente importante la distancia y la reflexión. Cuando hay un conflicto, el hombre, por
3: señor,
4: naturaleza...
3: escúchanos.
4: Señoras, más bien.
3: Señora, escuchen lo que les están diciendo.
4: El hombre, por naturaleza, por necesidad, para poder solucionar, necesita distanciarse y reflexionar sobre lo que está pasando. Aquí viene el conflicto, porque la mujer, por lo contrario, necesita cercanía y afecto. Entonces, esto es lo que se vuelve una bomba, porque si no lo hablamos entre los dos, yo estoy entendiendo tu distancia como no te importo, porque como lo que estoy buscando es que te acerques, pero tú necesitas irte. Si eso no está claro entre los dos, no vamos a lograr resolver. Entonces, 5 pasos que nos permitan reparar este conflicto, mi amor.
3: Primero, regularse antes de conversar. O sea, si yo sé que estoy emocionalmente activo, que puedo reaccionar mal, si tú, mujer, sabes que estás mal, en ese momento no hables. Yo, por ejemplo, conversé con Natalia ayer en la mañana, es más, ni siquiera nos habíamos levantado de la cama, y yo pensé, pues, usted puede ser un buen momento para hablar, porque soy como tranquilo, y pues estoy en una buena disposición. Ese es un buen momento para hablar, pero si tú quieres hablar, recién pasó el conflicto, recién pasó la situación, con las emociones arriba, eso es un grave error. ¿Qué podemos decir, mi amor, en términos de regular la conversación?
4: No, es que es muy importante darnos ese espacio. Sería muy bueno decirte, mira, yo en este momento no me siento bien, yo necesito calmarme. Eso normalmente es lo que más podrían decir los hombres, porque las mujeres queremos resolver ahí mismo. Pero cuando un hombre me dice a mí, yo necesito un espacio, déjame y me calmo. Y eso está acompañado de, pero voy a respirar y regreso para que retomemos el tema, vuelvo en 15 minutos, o qué te parece si conversamos después del desayuno. A mí me queda claro, yo ya sé que te importo, yo ya sé que vas a volver, yo ya sé que esto es interesante para ti y yo aprendo a entender, yo ya sé que tú necesitas espacio.
3: Pilas, porque esa pausa no debe utilizarse como un castigo,
4: sí,
3: o para desaparecer o ignorar. Esto debe incluir un compromiso claro de regresar. Pilas con esos hombros, porque a veces nos equivocamos mucho en eso. Segundo paso, escuchar el impacto. Recuerden algo, no es nuestra intención, tu intención hacerle pasar un mal momento o hacerle daño a tu pareja. Yo creo que eso es clarísimo, no hay una intención. Pero hay que recibir y escuchar cuál fue el impacto.
4: Sí,
3: ¿qué fue lo que más te lastimó de lo que ocurrió?
4: Sí, a mí me parece genial que nos centremos en la necesidad del otro. Cuando Jorge me pregunta a mí, ven, espera, dime de todo lo que pasó, de todo lo que nos dijimos específicamente, ¿qué fue lo que más te hizo sentir mal? ¿Qué fue lo que te lastimó? Y me escucha, porque si me está preguntando es porque me va a escuchar. Entonces, hace silencio y presta toda su atención en escuchar sin interrumpirme, sin pensar en cómo me va a contestar, sin reparar inmediatamente la defensa. Seguramente con toda su intención me va a entender lo que realmente a mí me hirió.
3: Entonces eso es escuchar el impacto, uh-huh, y recibirlo, ¿no? No querer defendernos, como tú decías. Paso número 3, validar la emoción. Validar la emoción no significa estar de acuerdo con toda la interpretación que tú le das, que tu pareja le da, porque seguramente puede ser que es una interpretación exagerada. Lo que significa es que estás reconociendo que la emoción del otro tiene sentido desde su experiencia. A mí hay cosas que no me afectan, o sea, yo no tengo apegos, por poner un caso muy particular en términos personales, yo no soy de apegos. Natalia es muy apegada, ¿sí?, a las cosas y a las personas. Entonces, verlo de una manera distinta y vivirlo de una manera distinta no anula ninguna de las dos posiciones, no anula ninguna de las interpretaciones, pero yo tengo que validar lo que ella es importante en términos de apego y ella tiene que validar que para mí el apego tiene otro significado, y eso ayuda un montón a la hora de resolver.
4: Da mucha paz de que tú estás no aceptando, pero sí entendiendo. Yo creo que esas son las dos palabras claves. No tienes por qué aceptarlo, pero sí debes entenderlo para darme recibir tranquilidad.
3: Podemos decir, por ejemplo, para ponerlo en un caso muy particular, comprendo que te hayas sentido sola, por poner un ejemplo. Entiendo por qué mi tono de voz te hizo sentir respetado. Miren que están hablando de dos casos, uno de hombre a mujer y otro de mujer a hombre.
4: Uh-huh.
3: Esa es una frase que valida lo que el otro está sintiendo y que abre el diálogo.
4: Sí, porque es que eso va acompañado de, comprendo que te hayas sentido sola, sí, la situación da para eso, pero no era mi intención. Entonces, estoy de acuerdo con lo que estás sintiendo, pero te quiero aclarar que no había una mala intención. Eso va a ayudar a que las dos partes puedan expresar.
3: Paso número 4 y muy importante, asumir responsabilidad y pedir perdón.
4: Ahí está el secreto.
3: Asumir la responsabilidad de lo que sucedió, de lo que hice mal y pedir perdón, que nos cuesta un montón. El perdón no es un bajar la defensa, no es humillarnos. Pedir perdón no es que seas más débil que el otro. El perdón es un regalo que tú le das al otro y es un reconocimiento que de esa falla que cometiste.
4: Aquí hay un secreto en esta parte de responsabilizarnos y es que en una discusión realmente saludable no se vale el pero, porque ya esa es una entrada a la justificación. Legítimamente acepta que tú reconoce tu error, manifiéstaselo al otro, pero no lo justifiques.
3: Muy bien. Perdón por gritar, pero tú me provocaste. Ahí no, ya hubo
4: perdió,
3: un error.
4: Perdió.
3: Ya perdió como si un amigo. Sería mejor levantar la voz, estuvo mal. Y comprendo que eso te lastimó y lo siento mucho. Totalmente distinto. Ustedes dirán, no, usted está loco, mi esposo nunca va a decir eso. Mi esposa nunca lo va a decir. Cuando tenemos disciplina, cuando nos entrenamos, lo podemos lograr. Y el último paso, crear una acción de cambio. Importantísimo. Dejemos de hablar tanto hombres, dejemos de hablar tanto mujeres. Yo te prometo, es que yo voy a cambiar. Yo me acordé del caso de mi paciente que dijo que iba a cambiar y...
4: Y no cambió, la embarró al otro día.
3: Bueno, crear una acción de cambio es muy importante. La reparación se completa con una conducta nueva, importantísima.
4: Eso me encanta porque tiene que ser con conductas observables y que se mantengan con el tiempo. Ahí es cuando yo realmente me estoy dando cuenta que tú sí estás invirtiendo en ser una mejor persona y a esa persona le quiero apostar por el resto de mi vida.
3: ¿Qué podemos hacer diferente la próxima vez? Es una respuesta que tenemos que construir como pareja. Por ejemplo, si me siento desbordado, nosotros los hombres, pedir una pausa sin irme de casa. Lo estoy comentando y nos estamos poniendo de acuerdo. Cuando hablemos de dinero, no utilizar insultos.
4: Ofensas.
3: Miren que estamos poniendo conductas muy particulares y muy marcadas, ya de manifiesto que se tienen que volver disciplina, un hábito dentro de nuestra relación de pareja.
4: Aquí es donde realmente aparece la disciplina. Aquí es donde realmente vale la pena recibir este tipo de entrenamientos con los profesionales porque tú no sabes esto de la noche a la mañana. Un buen entrenamiento, un buen acompañamiento de un profesional, por supuesto que les ayuda a desarrollar todo esto que les acabamos de decir en una hora, en un entrenamiento de diferentes sesiones a nivel individual y de pareja para entrenarse realmente en resolución de conflictos y en asertividad en la comunicación.
3: Y ese es el tema más recurrente en todos los problemas de pareja. No comunicamos bien, no somos claros, no estamos hablando de corazón a corazón, sino estamos hablando desde la razón, y el corazón tiene razones que la razón no tiene. Y eso es muy importante reconocerlo y también tener presente que cualquier cambio que tú quieras que se dé en tu relación de pareja tiene que empezar por una observación personal, asumir cuál es tu responsabilidad y obviamente trabajar en pro de lo que queremos construir, siempre para adelante, siempre de la mano de Dios para los que son creyentes y con una visión clara del futuro, llegar hasta viejitos. Yo creo que ese es el propósito de todos, o con esa idea nos casamos, y ese transformar esa idea por algo conflictivo tiene que ver con esta manera y esta disciplina de hacer cambios a nuestra relación de pareja. Bueno, mi amor, se llegó la hora de la despedida. ¿Algo que decir para irnos?
4: Sí, yo creo que cerramos. Esto no es fácil, pero pues quienes tenemos nuestra fe fortalecida, hay que pedirle a Dios mucha sabiduría, discernimiento, pedirle que nos llene de todas estas estrategias y habilidades para poder resolver más allá de la conducta y podernos entender dentro de nuestra relación. Eso es todo por el día de hoy.
3: Bueno, este fue nuestro programa de hoy lunes. Y agradecidos con ustedes por la sintonía. Deseando que tengan un resto de semana muy bonito y bueno, nos escuchamos el próximo lunes en este su programa El Arte de Amar, un programa para aprender a amar más y mejor.
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Señor ha estado grande con nosotros y estamos alegres. 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
1: Noticias a esta hora en el 50 AM de Radio Vida en Abundancia. Soy Wesley Román, bendiciones.
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1: Un hombre salvadoreño a quien los funcionarios federales de inmigración describieron como un conocido miembro de la pandilla MS-13 fue arrestado en Alexandria, Virginia y permanece bajo custodia de el ICE en espera de los procedimientos de deportación, según el Departamento de Seguridad Nacional. El Departamento de Seguridad Nacional DHS informó que agentes del Servicio de Inmigración y Control de Aduanas ICE arrestaron a Diego Armando López Castro, de 27 años, durante una operación de control selectiva. Según las autoridades, López Castro es buscado en El Salvador por una orden de arresto que lo acusa de violación agravada de un menor o una persona incapacitada, así como por un cargo relacionado con la organización de grupos ilícitos. Las acusaciones y la orden de arresto extranjera no constituyen una condena. Según el Departamento de Seguridad Nacional, la patrulla fronteriza de Estados Unidos interceptó a López Castro cerca de Santa Teresa, Nuevo México, el 23 de julio del 2023. Luego de que las autoridades afirmaran que había ingresado al país sin autorización. El DHS indicó que posteriormente fue liberado y que recibirá el debido proceso durante los trámites migratorios.
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1: El presidente Donald Trump y el alcalde de Nueva York, Sean Ramadami, tienen previsto reunirse este lunes 21 de septiembre en Grace Mansion, informó la oficina del alcalde. El encuentro ocurrirá durante la visita de Trump a Nueva York por la Asamblea General de las Naciones Unidas, donde tiene previsto intervenir este martes 22 de septiembre. La oficina de Mandami informó que la reunión se centrará en temas que afectan a la ciudad de Nueva York y a los neoyorquinos, sin ofrecer detalles adicionales. La reunión de este lunes será la tercera ocasión en que Trump y Mandami se encuentran personalmente desde que el alcalde asumió el cargo y la primera en Nueva York. El primer encuentro ocurrió en noviembre del 2025 en la Casa Blanca, cuando Mandami era alcalde electo. El segundo se celebró en febrero también en Washington. El viaje de Trump a Nueva York coincide con la celebración de la Asamblea General de la ONU, que congrega a representantes y dignatarios de distintos países durante una semana.
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1: El presidente de Bolivia, Rodrigo Paz, promulgó el acuerdo en el Foro Monetario Internacional por 1.900 millones de dólares destinados a fortalecer el programa de reformas económicas de su administración y las reservas internacionales. La ley 1765, que hace mención a la financiación del organismo multilateral, se publicó en la Gaceta Oficial de Bolivia sin ningún anuncio adicional, con lo que, según las normas bolivarianas, entra en vigencia. La vigencia del acuerdo se efectivizó después de que el mandatario bolivariano anunciara el viernes a la medianoche el levantamiento de la subvención al diésel, que desde ahora se cotiza según el valor del mercado internacional. El litro del combustible pasó de valer 9,80 bolivarianos un dólar a 17,95 bolivarianos 1,83 dólares.
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Bienvenidos todos a este espacio de la palabra. Bendecido día para cada uno de ustedes. Qué alegría reconocer que seguimos uniéndonos juntos a través de estas ondas radiales o del internet para continuar creciendo y formándonos en el conocimiento de Dios, en el conocimiento de la Iglesia. Pero bueno, antes de presentarles la segunda parte de la predicación del día de ayer con el sacerdote Fray Nelson Medina, le invito a que hagamos un momento de oración. Dispongamos nuestro corazón diciendo: en el nombre del Padre, del Hijo y del Espíritu Santo. Amén. Amado Señor, queremos darte gracias porque reconocemos que es tu amor y tu presencia los que continuamente nos están llamando a caminar en este camino hacia ti, en este camino de formación, en este camino de esperanza, en ese camino de vida. En realidad, Señor, has sido tú primero el que nos has llamado. Antes de que hubiéramos dado un paso en este camino de bendición, ha sido tu voz la que ha dicho nuestro nombre y nos ha invitado a dar esos pasos de amor hacia ti. Queremos presentarte nuestras familias, las personas que conocemos, especialmente los que están sufriendo en este momento. Que sea esta tu palabra una palabra de vida, una palabra de consuelo, una palabra de esperanza para todos. Lo pedimos en tu nombre, Jesús, porque eres Dios y vives y reinas por los siglos de los siglos. Amén. Nuestro invitado este día se trata de Monseñor Roberto Sipols. Y la predicación que vamos a escuchar se titula Una palabra para la desesperación. Bienvenidos a La Palabra.

Jesús nos dijo: ustedes no pueden ser siervos de Dios y del dinero, porque amarán a uno o aborrecerán al otro, o al contrario. Por tanto les digo, no se acongojen por su vida, pensando que van a comer o que van a beber, ni por su cuerpo pensando que van a vestirse. ¿No es la vida más que el alimento y el cuerpo más que la ropa? Miren los pájaros del cielo. No siembran, ni siegan, ni allegan en alfolíes, y su Padre Celestial los alimenta. ¿No son ustedes más que ellos? ¿Más quién de ustedes podrá, preocupándose, añadir un centímetro a su estatura? ¿Y por la ropa, por qué se preocupan? Fíjense en las flores del campo, cómo crecen y no cosen ni hilan. Pero les digo que ni Salomón, con toda su gloria, fue vestido como uno de ellos. Y si al monte, que hoy es, y mañana es echado al horno, Dios lo viste así, no nada más con ustedes, gente sin fe. No se acongojen, pues, diciendo, ¿qué vamos a comer? ¿Qué vamos a beber? ¿Con qué nos vamos a cubrir? La gente que no cree en Dios se preocupa de esas cosas. Su Padre Celestial sabe lo que ustedes necesitan. Más bien, primeramente busquen el reino de Dios y la santidad. Todas esas cosas se le darán añadidas. Así que no se acongojen por el día de mañana, que el día de mañana trae sus propios problemas. Palabra del Señor. Pueden sentarse. Gloria a Dios. Y al lado, si tú estás estresado, tú eres culpable, dice el de la... Si tú tienes miedo, tú eres responsable, dice el del lado. En Cristo podemos ser unos Juan sin miedo. ¿Sí? Sangre fría. Paterrolo. Y por la vida, relax. Si tú quieres, puedes dormir completo. Todo está en que tú veas a tu Padre Celestial. Cuando yo estaba chiquito, porque una vez yo fui chiquito, a mí me daba miedo por la noche. Y bastaba que yo, cuando tenía miedo... En Cristo podemos ser unos Juan sin miedo. ¿Sí? Sangre fría. Paterrolo. Y por la vida, relax. Si tú quieres, puedes dormir completo.

se vaya, no importa lo grave que sea, el cáncer, la operación que viene, la suegra que se muda, el problema de la familia, el problema de la herencia, el problema con tu pareja, cirrosis hepática, enfermedades que el mundo considera incurables, pelazón. Para los que no son de Venezuela, pelazón es cuando uno el bolsillo uno lo abre y dice ¡ah! Como un lobo porque no tiene real. No importa, así es, ¿qué hacen los lobos? Como dice una canción bien bonita que me gusta mucho, yo la escucho por las mañanas cuando salgo a caminar, no importa que las olas se levanten alto, o que el sol salga por donde salga, que la luna pierda su esplendor, que el sol ya no dé calor, no importa, Dios dice, yo te quiero. Y si Dios me dijo que Él me quiere, dile al lado, tú tienes un Padre omnipotente. Y mientras tú estés haciendo lo que Él te pide, no tienes nada que temer. Todo lo va a resolver Él. Mira de lado, déjala tus rollos a Dios. Yo siempre cuento de una niña que tenía una Barbie. ¿Sabes lo peor de una Barbie? Que se le salga la cabeza. Levanten la mano aquí las muchachas que un día su Barbie se le salió la cabeza. Que yo no sé cómo Mattel hace esa broma. Que se le sale la cabeza facilito, pero para meterle la cabeza una Barbie, eso cuesta. Porque es una pelota como del tamaño del puño mío. Y la cabeza de la Barbie tiene un huequito mínimo. Claro, eso está puesto así, porque uno la Barbie le pone la cabeza así, y se queda. Y se la pone así y se queda. Entonces la niña se le salió la cabeza a la Barbie. Y va donde el papá, papá, que se me salió la cabeza a la Barbie. Entonces el papá se pone a arreglarle la cabeza a la Barbie, y le costó. Al final lo logró. Y le dice a la niña, ¿estás contenta? Sí. ¿Pero por qué tienes esa cara? Tardaste mucho. ¿Y sabes qué le dijo el papá? Si tú hubieras soltado el cuerpo y la cabeza, hubiera sido más rápido. ¿Tú te imaginas ponerle la cabeza a la Barbie? Ya es un problema. Pero con la niña guindando atrás, por un lado le agarraba el pelo, por el otro las patas. Entonces, para arreglar esa Barbie, costó Dios y su ayuda. Díganle al lado, suelta a la Barbie. Uno lo que pasa es que uno sabe que no puede con eso. Uno sabe que ese es el problema de su vida, para cantar como dice la canción, mamá, no puedo con ella. Uno sabe que no puede, y sin embargo uno insiste en mantener el control. No, usted simplemente dedíquese con sencillez a hacer lo que usted siente que Dios le pide. Dígale al lado, no haga cosas raras para ganárselo. A veces Dios entiende, estamos tan desesperados que empezamos a inventar, prometer cosas. A mí me ha costado mucho aprender a no prometer nada. Ya yo no prometo nada. Ya prometí castidad para toda la vida, rezar la liturgia de las horas y obedecer a mi obispo. Con eso ya me basta lo que prometí. Hay gente que dice, Virgen de Coromoto, estoy aquí en Valencia, si tú me haces el milagro me voy de rodillas hasta Guanare. Será arrodillado dentro del autobús, porque si no llega sin piernas, ¿no es así? Y yo me pregunto, la Virgen, que es mamá, ¿se gozará de que tú te destruyas los meniscos y después te tengas que operar? ¿Verdad que eso no le gusta a la Virgen? No, que si tú me haces el milagro, yo he visto a mi suegra de morado 7 días a la semana. Ni voy a terminar siendo el yerno de Barney. Porque hay gente también que inventa cosas para otro, ¿no? Que lo voy a vestir de oveja y lo voy a llevar a la Divina Pastora. Entonces, con ese calorón, un traje de lana, ¿no? No. Dile al de al lado, no hace falta que tú compres a Dios, dice el de al lado. ¿Tú te imaginas un niño que le diga a la mamá, mamá, tengo hambre, si tú me das una arepa con queso, yo te prometo que te limpio el piso? Esa madre es una desgraciada, me perdona, ¿sí o no? Un niño tiene hambre, dice mamá, hambre, y la mamá, arepa, ¿sí o no? Arepa es el pan de los venezolanos, pero están viendo por fuera. Entonces tú le dices a Dios, Señor, tengo este problema, tú no lo tienes que comprar con un ofrecimiento. Y el de lado lo va a hacer gratis y con gusto, dice el de lado. Y que hay cosas que tú no sabes cómo. Dile al lado, no importa que tú sepas cómo. Mira la Virgen María. La Virgen María está en una fiesta con Jesús y se acaba el vino. Y de verdad que eso es una vergüenza. Que tú tengas unos invitados para una boda. Yo he ido a bodas y yo califico las bodas según lo que yo como y bebo. A mí no me importa si la novia estuvo bonita, que puede ser horrorosa. Puede ser un espanto de novia. Pero si hay comida y hay bebida, mire, eso fue una tronca de boda.
Había bastante queso.

0: Estaba rico, había bastante dulce. Y comí pollo, y comí carne, y comí salmón. Quedé embuchado y me tomé medio litro de vino. Hasta salí contento de ahí. Eso fue una buena boda. Pero cuando esas bodas, que a uno le dan un pétalo de rosa. El otro día fue una boda, estaba tan desesperado que me comí una rosa. Porque yo dije, esta noche me hincho. Y cuando llego para allá, lo que puse una rosa y me comí la rosa del arreglo. Dos rosas me comí. Eso no me hace daño, y por lo menos llena, como una ensalada. Le eché sal y para adentro. No estoy mintiendo, me comí las rosas. Después al rato sacaron comida. Esa fue una boda más o menos. Pero la Virgen María sabe que para una mujer su boda es que quede bien, ¿sí o no? Es importante. Yo estoy cansado de decir ahí en la sacristía, ¿pero por qué no se casan en blue jeans? Yo me iba a casar con poca ropa y me gasto los reales más bien en la luna de miel. La gente, no, las mujeres quieren una boda vestida de blanco con pajecito. Pero la Virgen María sabe que eso es importante para una muchacha. Y sabe que es un gran problema, porque la familia va a quedar desacreditada en ese tiempo. Pueblo chiquito, infierno grande. Maicaná era de este tamaño. Y le dije, María, ¿dónde es Jesús? Y le dice así, no hay vino. No empieza, Jesús, no hay vino. Yo no sé cómo vas a resolver esto. Porque no haces una vaca, haces una colecta entre los apóstoles. Dice a la Magdalena si tiene algo en su casa. Y hacemos una sangría para rendirla, una tisana. No, no hay vino. Y Jesús empezó con un discurso y todo raro de teología juanea. La Virgen María no había hecho el curso de teología juanea. Mujer, a ti, a mí, ¿qué? Todavía no ha llegado mi hora. Conceptos básicos de la teología de San Juan. La mujer, la hora. María se le quedó viendo así. Este hijo mío con su teología. Hagan lo que él diga. Se lo dejo en manos de él. Hagan lo que él diga. Y nos dijo las palabras más bellas que nos podía dar la Virgen María. Tanto así que si ella quiere aparecerse, que se siga apareciendo, pero mucho nos cuesta para vivir lo que nos dijo ese día, ¿sí o no? Hagan lo que él dice, diga al de lado, es decir, ame a todo el mundo, diga al de lado. Le dejó el asunto a Jesús. Así, ella no sabía cómo lo iba a hacer, lo que sabía era una cosa, él lo va a hacer. Él no va a dejar a estos novios desamparados. Lo importante es hacer lo que Dios dice. Ese es el mensaje que el Espíritu Santo me da a mí esta noche. Y le da a usted esta noche, haga lo que Dios le pide, haga la voluntad de Dios y deje que Él resuelva, y va a ver que todo es para su bien, porque la Biblia dice en la carta a los Romanos, repita conmigo, todas las cosas que ocurren son para el bien de los que aman a Dios. Y el Señor dice, si me aman harán lo que yo les digo. Luego sacas la cuenta, ¿no? Yo hago lo que Dios dice, como me salga, como me salga. Yo le digo a mi sobrina, Victoria, que es muy buena pintora, o a uno de mis sobrinos, Paolo, Ángelo, hazme un dinosaurio y me pintan algo bien decente. Pero si le digo a Anastasia, que no ha cumplido 2 meses, hazme un dinosaurio, me voy a quedar de qué. Y Dios sabe que tu dinosaurio te va a quedar bien chimbo, ¿sí o no? Dios sabe cómo eres tú. Dios te va a pedir que tú hagas lo que puedas de lo que Él te pide. Y cuando tú haces lo que te puedes, tu vida se desatan las bendiciones. Mira esta viuda. Yo siempre predico esto desde el punto de vista de Elías. Yo quiero mucho al profeta Elías. Tanto así que si yo pudiera escoger mi nombre y cambiarme el nombre, le pondría Elías. El padre Elías. Pero ya soy el padre Roberto. En el cielo me voy a llamar padre Roberto Elías. Y entonces, porque yo soy Roberto Rodolfo. Roberto Rodolfo Elías. Pero hoy no voy a hablar desde el punto de vista de Elías, sino desde el punto de vista de la viuda. Yo quiero que usted vea lo que le pasó a la viuda. Dígale de lado, 3 años sin lluvia. Ya no había mercado. Ya no había pan. Ya no había harina. Situación desesperante. Entonces la mujer un día dice, me queda para 2 panes. Poquitico de aceite, 2 panes fritos. Esto me queda para 2 panes fritos. Las mujeres saben calcular, sobre todo en tiempos de escasez. Voy a hacerme un pan para mí, otro para mi hijo. Después yo le rezo el responsable, él me lo reza a mí y nos morimos de hambre, porque aquí ya no hay más nada que hacer. Ni él me va a comer a mí, que estoy muy vieja, ni me lo va a comer yo a él, que es mi hijo. Y sale con esa tristeza, con esa amargura, a recoger leña para hacer el fuego para su muerte. Pero estoy seguro que esa mujer allá en algún hilito de su corazón dijo, Dios, mírame. Elías vivía en el torrente Querid, y Elías era un hombre formidable, elegante, buen mozo, porque Dios lo tenía ya con la dieta de los carbohidratos. Sí, el profeta Elías era un hombre fitness, porque él bebía solamente agua del torrente Querit, y tenía un samur, un cuervo, que en la mañana le llevaba pan, carbohidrato, y en la tarde carne, proteína. No comía carbohidratos por la noche. Y estaba muy contento allá, pero un día el cuervo, alguien lo mató. Como había tanta escasez, lo mismo le tiraron una pedrada y se lo comieron frito por ahí. Y el torrente se secó, y Dios hizo eso para que Elías tuviera que bajarse al pueblo de la vieja, de la viuda, que si tenía un niño no sería tan vieja. Y entonces, cuando la ve recogiendo leña, dice Elías, la lógica, ¿ves? Si recoge leña, va a prender candela. Si va a prender candela, algo de comida tiene. Yo le voy a pedir a esta. Y él se da cuenta, sabía pedir. Si le digo, le pido una arepa, me va a decir que no. Pero agua, vasito de agua, no se le niega a nadie. Hija mía,
1: ¿qué?
0: Está débil, casi no come. Tráigame un vaso de agua.
1: Machista, siempre pidiéndole agua a todos. Ya se la traigo.
0: Y cuando va a buscar el agua,
1: vieja,
2: ¿qué?
0: Con una arepa.
1: Una arepa. Lo que me queda es esto de harina y esto de aceite.
0: Le hace un pan a mi hijo y otro para mí. Y después de que me lo coma, me voy a morir y ese va a morir también. O sea, no. Y entonces, hasta ese momento ha hablado Elías, el hombre. Pero Elías le da una palabra de Dios. ¿Qué es lo que le da? Y la palabra de Dios dice, vive Dios, que si tú primero me alimentas a mí, fíjate esto, antes que a tu hijo, antes que tú misma, me alimentas a mí, entonces la harina no se te acaba y el aceite no se te acaba hasta que vuelva a llover sobre la tierra. Entonces ella, que no tenía más que un poquito de harina y un poquito de aceite, se dio cuenta que tenía ahora tres cosas: un poquito de harina, un poquito de aceite y una promesa del mismo Dios. ¿Qué tenía ella? Un poquito de harina, un poquito de aceite ¿y qué? Y una promesa del mismo Dios. Yo le digo una cosa, hermano, en estos tiempos aquí en Venezuela todo el mundo busca harina, todo el mundo busca aceite. Esta mañana estaba hablando con una persona que yo quiero mucho y me dice, no, mi hijo me dijo, mamá, hasta aquí las ayudas a los pobres, ahora piensa nada más en nosotros. Y yo le dije a ella, sí, la cosa se ve un poco dura en Venezuela, bien dura. Pero cuando iba a colgar le dije, pero ya va, en este momento el Espíritu Santo me dice que te diga, acuérdate de dar. No le pares la ayuda a los pobres. Pues recuerda que la promesa es esta, repite conmigo, dad y se os dará. Te llenarán la medida, dice. Rebosante. O sea, Dios te va a hacer rebosar cuando tú das. Dije, Dios, no vayas a caer en esa trampa del enemigo de decir, como no estoy bien, dejo de cumplir las palabras de Dios. Dejo de confiar en las promesas de Dios. Esta viuda confió en esa promesa. Yo creo en esa palabra de Dios. Yo he dicho, Señor, yo no quiero ser un mendigo. ¿Sabes qué quiero ser yo, Señor? Un dador alegre. Pídale a Dios ser un dador alegre. Firmemente, métase en oración y diga, Señor, yo lo hice. Y he visto esa bendición en mi vida, gracias a Dios, de que Dios no me pone del lado de la mesa del que pide, sino del que da. Y usted también lo puede pedir. Yo trabajo todos los días 8 horas, a veces mucho más. Lucho por cumplir la voluntad de Dios. Estoy bien animado porque anoche descubrí una frase de Juan Pablo II que dice, santo es un pecador que no se resigna a ser pecador. Y dice, el camino a mi santidad lo encontré anoche. Un pecador que no se resigna a ser pecador. Y como le dije al principio de la misa, si no alcanzo a Dios por arriba porque soy muy débil, lo alcanzaré por abajo. Confesándome, arrepintiéndome, volviendo y volviendo hasta que yo me salve con la gracia de Dios. Uno tiene que ser una persona que anhela cumplir la palabra de Dios. Esa es la base. Y después da. Y de lo que se da se multiplica. Lo que se esconde se pudre, dice el de lado. Pongamos que esta pobre vieja hubiera dicho, no, voy a ponerme a creer en este momento tan difícil. Y no se asuste, yo hoy no voy a hacer ninguna colecta. Yo nunca pido para mí, yo digo, dele a los pobres usted. usted dele a los pobres, porque en los pobres está Cristo, amén. Al cura lo sostiene Dios, y Dios le proveerá al cura. Usted dele a los pobres, porque en los pobres es que está Cristo. Elías en ese momento era sumamente pobre, no tenía nada. Ella tenía harina, tenía aceite, Elías no tenía nada. Y entonces ella podía haber dicho, yo mejor hago las arepas pequeñitas y me queda una para mi hijo después, se la dejo en herencia. Hijo, te dejo esta arepa. Y él se la comerá y vivirá unos días más. Pero Dios, si hubiera comido la arepa, se hubiera muerto. Y él se había perdido el chance, pero ella fue una mujer que confió en la palabra de Dios. Y entonces le hizo primero la arepa y, oh sorpresa, la harina rindió, el aceite rindió para ella, para su hijo y para su casa. Dígale de lado, para su casa. Esa mujer dentro de la familia montó una arepera. Hasta que llovió sobre la tierra. Denle un aplauso al Señor por sus grandes obras que las hizo en el pasado, pero las sigue haciendo hoy. Es un desafío aquí, un desafío a ustedes. Levanten la mano los que han visto la providencia divina ayudándolos efectivamente en la necesidad cuando son generosos. Mira a tu alrededor y verás tantas manos levantadas, ¿sí o no? Déjala levantada para que las tome la televisión y las vean por allá en todo el mundo. Si la suya está levantada con convicción de que lo ha visto, entonces diga de al lado, el que lo hizo una vez lo hará siempre. Entonces, nosotros tenemos que ser hoy gente achicopalada, gente temerosa, gente llena de depresión y de miedo, ¿no? Gente chapalante, gente que se atreve a ser generosa y decide ser productiva donde sea, ¿sí o no? Hoy andaba por la calle y la persona que iba manejando, mi sonia, me decía, es que todo el mundo anda loco, histérico. Y yo le dije, menos nosotros. Nosotros somos hijos de Dios. El mundo puede estar lleno de locos histéricos, pero yo tengo un Dios en el cielo, un poder superior que me protege, y no es un cuento. Él me produjo mi propia vida, como dice Jesús. No me va a dar comida y bebida y ropa el que me dio ya mi vida, que vale más que la comida y el agua. Y me dio mi cuerpo, ¿dónde guinda mi ropa? ¿Pero dónde vas a poner la ropa si no tienes cuerpo? ¿No es así? Entonces Jesucristo nos dice eso. Fíjense que lo más valioso ya se lo dio. Confíen que lo demás será. Ustedes lo que tienen que buscar, Jesús dice, es la justicia. La justicia es sincronizar mi voluntad con la voluntad de Dios. Negarme a ser rencoroso, por ejemplo. Yo no puedo evitar recordar el daño que me hicieron. Pero con el tiempo ese daño me hará cada vez menos daño. Pero sin embargo yo tengo que decir, Señor, bendice a esa persona que me hizo daño. No le tomes en cuenta ese pecado. Cuando se muera, que diga, bueno, pero yo entregué la vida a esa tipa. Y Dios diga, ella te perdonó y yo también te perdono. La voluntad de Dios te dice que apartes un día para descansar. También estos días fui a hablar con mi director espiritual y me dijo, tengo una cosa de que regañar. Dije, pero ya me voy a regañar. Temblé de mi cabeza a mis pies y me dijo que tú no estás descansando. Yo, tienes razón. Tú me dices, mañana voy, agárrame 2 días y te veo los 2 días trabajando. Entonces mi descanso es los miércoles. Ayer tuve que trabajar, hoy me agarré el día. Me arreglé los pies, parece que tuvieran llames nuevos. Fui a ver mi sobrina Anastasia, la cargué, pasé la tarde con ella y bajé un poquito más tarde hoy porque estaba durmiendo la siesta. Y lo confieso, me comí una galleta porque hoy era mi día de fiesta. Entonces ya mañana a trabajar. Hay que hacer la voluntad de Dios, conocer sus mandamientos, amar su palabra, y de lo demás Él se ocupa. Lo demás vendrá, dice Jesús, como añadidura. Y Jesucristo dice después, no anden obsesionados por el mañana. ¿Cómo dice Jesús? Este es mío, ¿verdad? Se me ha caído ahorita. Mira, yo no sabía que la cargaba. Entonces ya va. Es morada para acordarme que estoy en cuaresma. Entonces Jesucristo dice, no anden obsesionados por el mañana. Dígale al lado, usted tiene capacidad de preocupación para un solo día, dígaselo al lado. Hoy, para hoy. Yo le doy tantas gracias a Dios por el padre Adolfo Bueno, que anda por ahí suelto. Padre López Dey, que me dirigió un tiempo espiritualmente y me decía, tú tienes que tener un papelito, un cuaderno, algún sitio, donde tú escribes tus preocupaciones. Si no quieres que otro las sepa, ponlas en iniciales, ¿verdad? ¿Mm? Por ejemplo, BVSV, que significa viene la suegra el viernes. Si fuera casado. Yo no tengo suegra, gracias. ¿Ah? Entonces, si no quieres que la lea nadie, pones ahí las iniciales. Digo, y decídete a no ver, a este tiene una suegra que está enamorado de ella. O sea, hay suegras muy buenas. Un aplauso a las suegras buenas. Ah, claro. Cuidan los muchachos. Dan buenos consejos. Salvan el matrimonio y encima prestan rialos. De una mujer que son muy buenas. Y hace arepa, él dice. Y entonces cocinan sabroso. Pero bueno. Él me decía, tú guardas eso ahí. Y cuando tú vayas a rezar, tú lo sacas. Señor, mira, tengo esta preocupación. Y después la vuelves a dejar allí. Se trata de confiar. La Madre Ura Rosa, que está en el cielo, me dejó una cajita. Y en la cajita se llama Caja de las Preocupaciones, algo así. Yo abro la caja y digo, Señor, estoy fregado, creo que tengo un examen tal día, chao. También meto peticiones allí, Señor, que no se me olvide renovar el RIF, no me vayan a multar. Cualquier preocupación que me llega, la meto ahí y la dejo. Dile al lado, porque tus hombros no pueden con el mañana, dice el lado. El Padre Pío hablaba tan bello, decía, el pasado a la misericordia, el presente a la bondad de Dios y el futuro a su providencia. Porque nosotros somos tan efímeros que ni sabemos si vamos a llegar mañana. ¿Es así o no es así? Yo me acuerdo que yo una vez tenía una materia cuando estudiaba bachillerato, preocupado por esa materia. Y hasta fui a la librería Gloria en Bejuma, donde la señora Felicia, y me compré un libro de la materia. Invertí mi platica en ese libro. Y leí el libro y me lo aprendí. Y cuando terminé de prepararme para el examen, había eximido. Había eximido, perdí mis reales, perdí mi tiempo, perdí mi esfuerzo. Ya se me olvidó todo lo que aprendí ahí. Entonces, al final, estaba eximido. Lo mismo yo ahora me preocupo. Ay, Dios mío, ya voy a llegar a los 60. ¿Dónde voy a vivir yo a los 60 años? Yo no tengo casa. Tengo que preocuparme, tengo que montar una casa en esta situación de Venezuela. No sé si me darán un crédito. ¿Quién me la puede construir? Que me la hagan de un piso, de dos pisos. Mejor dos pisos para la escalera, para que el corazón me siga funcionando. ¿Y la cocina de qué tamaño? ¿Y me muero a los 59? Pues somos frágiles. El mañana nadie lo tiene asegurado. Usted dice, mañana. ¿Quién te dijo que tú tienes mañana? Tú vive al día con la gracia de Dios. Y disfruta el día de hoy. Y vibra con calma. Y quiérete y cuídate. Porque tú eres un hijo de Dios. El tema de hoy era una palabra para la desesperación. ¿Y de dónde viene la desesperación? Primero, de mirar hacia abajo. De mirarte tú mismo. De medir tu fuerza. Dile al lado, a Dios no le gusta que tú midas tu fuerza. Una vez el rey David se le ocurrió medir cuánto ejército tenía y Dios lo castigó porque su salvación no estaba en su fuerza ni en su ejército, sino en el Señor. Amén. El mismo David había escrito en un salmo, no es el gran ejército ni la fuerza de los caballos, sino en la confianza que tenemos en el Señor, que está nuestra salvación, y él falló en eso. Tú te mides, si la viuda se hubiera puesto a medir la cantidad de aceite y la cantidad de harina, no le da ningún pan a Elías. Dile al de al lado, mete a Dios en tus ecuaciones. Fíjate, la vieja tenía harina, aceite y ¿qué? Una promesa de Dios. Dios siempre está en tus ecuaciones, nunca olvides eso. Después, otra cosa que te hace desesperarte, mañana. ¿Y mañana qué voy a hacer? ¿Y si me pasa tal cosa? ¿Y a dónde va a ser esto? Yo recuerdo con mi mamá, que tuvo cáncer. Ella primero estuvo enfermísima, tenía tromboflebitis profunda, bronconeumonía y hepatitis al mismo tiempo. Una señora vieja con esas tres cosas ya tiene el pasaporte sellado. Chao. Y Dios, en un milagro eucarístico, me la curó de inmediato, le dio 15 años más de vida. Pero después de 15 años llegó el tiempo en que Dios la iba a cosechar. Y sin embargo su cosecha fueron de 3 años de cáncer sin saber que lo tenía. Y 3 meses sabiendo que lo tuvo al final. Pero en esos últimos meses, el enemigo me llegaba con noticias del futuro. Dígale al lado, pura mentira. Porque el diablo es mentiroso, ladrón y asesino. Entonces él quería mentirme con cosas del futuro que no iban a pasar. Robarme la paz que tenía esa noche y ver si me podía matar más rápido. Para que no estuviera dando de la misa a ustedes. Él trata de matarme a mí de estrés, pero no puede. Entonces, dígame cuando a mi mamá le lleguen esos dolores, que ni la morfina pueda. Ese era el pensamiento que el demonio puso en mi mente esa noche para atormentarme. Y cuando yo estoy sentado en mi cama pensando eso, vino el Espíritu Santo. Denle un aplauso al Espíritu Santo. Es tan importante el Espíritu Santo. Porque usted dirá, yo quisiera tener al Padre Roberto siempre conmigo para que me aconsejara. Yo quisiera tener siempre conmigo a alguno de los líderes de la iglesia para que me aconsejara. No, dígale, usted tiene algo mejor, tiene el Espíritu Santo. Dígale, el Espíritu Santo vino y me dijo, abre los ojos, Roberto. ¿Dónde está tu mamá? Yo digo, la acabo de dejar dormida en la cama como un lirón, roncando. ¿Le duele algo? No, está feliz. Es más, le acabo de dar una torta que le fui a comprar y está feliz con su torta alemana que se comió, una torta selva negra con decaf, para que no se me despertara. Se comió su torta con decaf, vimos un rato de televisión, se durmió plácidamente, le eché su monrev, su talquito, su cosa, su beso. Se puso brava conmigo, pues yo esperaba que se quitara la plancha para dormir y era que le daba el besito. Y me decía, ay, me gusta que me hagas sin plancha. Y digo, pero tus besos son más dulces sin plancha. Le eché broma, se durmió y yo estaba con mi pijama, sentado en mi cama, con el aire acondicionado prendido, la velita prendida de la oración, en un momento apacible, una velita aromática. ¿Cómo estás? En paz. ¿Por qué tú tienes en este momento que estar trayendo supuestos espantosos dolores del futuro a perturbar una noche de paz que yo te estoy dando? Vive el momento. Y mira una cosa, se lo pedí al Señor y mi mamá nunca tuvo dolores terribles. Siempre tuvimos control sobre el dolor. Y llegó al cielo plácidamente, porque era que le tocaba. Si le hubiera tocado vivir más, se cura completamente. Porque Dios tenía poder para hacerlo. Pero yo lo único que le pedí en esa ocasión fue, Señor, que esta enfermedad sea para tu gloria. Y así fue. Entonces, uno tiene que confiar y dejarse en las manos de Dios. Seguro que si mi mamá, yo le pregunto, mamá me dice, todo fue tan bueno, pero es que el futuro es de Dios. Y Dios te ama tanto que entregó a su Hijo mismo por ti. Entonces, cuando uno tiene momentos difíciles en el matrimonio, en la economía, en la salud, en lo que sea, es en esos momentos cuando somos frágiles que podemos decir creo o me desespero. Yo te recomiendo, di creo, porque no estás pisando en el aire, no estás creyendo en la nada, estás creyendo en Dios. Hoy en la mañana, mientras esperaba para que me arreglaran los pies, tuve la suerte que me dejaron una hora de bendición, una hora esperando sin señal de teléfono, gracias a Dios. Y en esa hora que estuve allí sin wifi ni 3G ni nada, bendito sea Dios, me pude leer una cantidad de pensamientos de Santa Benedicta, Teresa Benedicta de la Cruz, Santa Edith Stein. Y en medio de esos pensamientos de una filósofa que hubiera sido premio Nobel si la hubieran dejado vivir, porque ella fue judía en la Segunda Guerra Mundial, Santa Teresa Benedicta decía, Dios es real. Cuando yo sé que no estoy envuelta en la nada, estoy diciendo algo que es verdad, porque mi propio ser atestigua que Dios es real. Mi creación, yo soy un testimonio de que Dios es real. Y al del lado, aunque seas un gran pecador, tú estás en la palma de la mano de Dios. Díselo al del lado. Su brazo no te va a dejar caer en la nada. Y su brazo no te va a desamparar. Entonces, desesperación, no. Edith estaba muy golpeada, Santa Edith, Santa Teresa Benedita de la Cruz, porque ya en su infancia fue muy golpeada por el suicidio de dos familiares. Y ella indagó en los sentimientos de sus familiares y ella perdió la fe. Y llegó un momento en que su vida era un desconcierto, sintiendo que nada tenía sentido, por eso estudió filosofía. Y la filosofía más alta, la fenomenología de Husserl, de la que ella era especialista e intérprete a nivel internacional. Ella vivía en Alemania, le ofrecían cátedras en Estados Unidos, en todas partes del mundo. Y sin embargo, ella en la filosofía no encontró la verdad. Y al de lado encontró la verdad con Cristo vivo, dice el de lado. Se dio cuenta de que Jesús estaba vivo y eso fue todo. Yo esta noche yo quiero que tú sientas en tu corazón que Jesús está vivo. Y lo que Él dice en su palabra es verdad. El Salmo 91 dice, me invocará y lo escucharé. Lo protegeré porque conoce mi nombre. Con Él estaré en la tribulación, lo defenderé, lo protegeré. Lo saciaré de largos días y le haré ver mi salvación. Yo siempre pensé que me iba a morir a los 35 años. Llevo 56 y creo que me voy a morir viejo. Pero como conozco al Señor, estoy de parte de Él, Él me va a saciar de largos días. Vida larga, protegido por la mano de mi Señor, amén. Allá está una hermana que parece que tiene vida larga. Está diciendo así. Ella tiene vida larga. ¿Cuántos años tiene? ¿Ah? 94, un aplauso, 94. Vida larga, tan bella. Dios la está saciando de largos días. Tiene que ser venezolana, ¿no? Porque es muy bonita. ¿Es venezolana? ¿Ah? La mujer venezolana es linda hasta las 94 y más allá, Dios la bendiga. Entonces, pon, y esa señora estoy seguro que nunca ha vivido con estrés. Siempre ha confiado mucho en Dios. ¿Es así o no es así?

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3: Estimados oyentes de Radio Vaticano, Vatican News, estos son nuestros titulares de hoy, 21 de septiembre, lunes de la 25ª semana del tiempo ordinario, día en el que la Iglesia celebra la memoria litúrgica, entre otros, de San Mateo, apóstol y evangelista. Preocupación del Papa por la crisis humanitaria que se vive en Somalia. Este domingo, el Papa León XIV hizo un llamamiento en favor de la población de Somalia, afectada por episodios de violencia y fenómenos meteorológicos. La revelación de la bondad de Dios es para todos, no solo para unos cuantos. Lo dijo el Santo Padre en su comentario al Evangelio de este domingo, antes de rezar la oración mariana del Ángelus. León XIV llegará a Francia, que vuelve a hacerse preguntas. A pocos días del viaje apostólico del pontífice a Francia, el padre Roger Villegas, rector de Notre Dame de Boulogne, destaca el acercamiento de los jóvenes y adultos a la fe. Desde la Ciudad del Vaticano reciba un cordial saludo de Renato Martínez a nombre de los demás integrantes de nuestra redacción. En breve, el detalle de la información de la Iglesia desde Roma para todo el mundo. Buena sintonía. La mañana de este lunes 21 de septiembre, el Papa León XIV ha recibido en audiencias sucesivas al Cardenal Víctor Manuel Fernández, prefecto del Dicasterio para la Doctrina de la Fe. Posteriormente, el Santo Padre saludó a Monseñor Dagoberto Campos Salas, nuncio apostólico en Ecuador. Alrededor de las 10 de la mañana, el pontífice recibió en audiencia en la sala del Consistorio del Vaticano a las participantes en la Asamblea de la Federación de Monjas Clarisas Capuchinas de Italia. Luego el Papa encontró al Cardenal Claudio Guglielotti, prefecto del Dicasterio para las Iglesias Orientales. Y al final de la mañana, el Papa León XIV realizó su visita al Dicasterio para la Cultura y la Educación.
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3: Como anunciamos en titulares, este domingo 20 de septiembre, después de rezar la oración mariana del Ángelus, el Papa León XIV realizó un apremiante llamamiento en favor de la población de Somalia, afectada por una grave crisis humanitaria, donde los episodios de violencia y los fenómenos meteorológicos extremos están empeorando la situación precaria de la población. En su llamamiento, el Santo Padre pidió la generosa colaboración de la comunidad internacional para que estos hermanos y hermanas de Somalia reciban la ayuda necesaria. Luego el pontífice saludó a los romanos y peregrinos que llegaron hasta la Plaza de San Pedro para rezar a la Madre de Dios. Especialmente saludó a los peregrinos de la diócesis de Torum en Polonia que visitan los lugares de los milagros eucarísticos en Italia, así como a las familias de la diócesis de Spiš en Eslovaquia. Y antes de despedirse, el Papa León XIV envió su bendición a la población de Pescantina, cerca de Verona, en Italia, que se reúne en torno al monumento de los antiguos internados para recordar a quienes fueron deportados y encarcelados durante la Segunda Guerra Mundial. Escuchemos al Papa León XIV.
4: Cari fratelli e sorelle.
5: Queridos hermanos y hermanas, sigo con gran preocupación la crisis humanitaria que tiene lugar en algunas zonas de Somalia, donde episodios de violencia y fenómenos climáticos extremos están agravando las ya precarias condiciones de vida de la población, en particular de mujeres y niños. Deseo un generoso y ahora dirijo mi saludo a todos ustedes, romanos y peregrinos. Doy la bienvenida al obispo y a los fieles de la diócesis de Terruña, en Polonia, que visitan en Italia los lugares de los milagros eucarísticos, así como también a las familias procedentes de la diócesis de Spiš en Eslovaquia. Saludo a los sacerdotes jesuitas que comienzan su nuevo camino de formación en Roma, al grupo de la parroquia romana de la Sagrada Familia de Nazaret, con la polisportiva Centocelle y el oratorio San José Bagnanet. Envío mi bendición a la población de Pescatina en Verona, que hoy
6: per ricordare quanti sono stati deportati e prigionieri durante la Seconda Guerra Mondiale. Lo faccio per sottolineare.
5: Lo hago para subrayar que no hay que olvidar, sino aprender de la historia para no volver a caer en los errores del pasado.
3: Y en su reflexión previa a la oración del Ángelus de este 25º domingo del tiempo ordinario, el Papa León XIV señaló que el Señor, por boca del profeta Isaías, nos da un gran motivo de esperanza, diciéndonos que sus pensamientos no son nuestros pensamientos y que sus caminos no son nuestros caminos. Y centrando su reflexión en el Evangelio de este domingo, el pontífice recordó que las parábolas de Jesús describen la novedad de lo que Dios tiene reservado para nosotros, pero por lo general también revelan la resistencia que estamos inclinados a objetar a una justicia más generosa y a un amor más grande. Asimismo, el Papa León XIV indicó un detalle que no debemos dejar de que pase desapercibido, es decir, el propietario le da al administrador una orden precisa que debe seguir. Hay que pagar a los trabajadores empezando por los últimos y acabando por los primeros, pero la reacción negativa de quienes habían trabajado todo el día se habría podido evitar fácilmente. Sin embargo, es intencional porque la revelación de la bondad de Dios es para todos y no solo para unos cuantos. Antes de concluir su reflexión, el Papa León XIV invitó a todos a dirigir nuestra mirada a la Virgen María y pedir su materna protección para que nos ayude a tener esperanza en Dios y a confiar en su misericordia. Escuchemos la reflexión del Papa León XIV.
4: Cari fratelli e sorelle, buona domenica.
5: Queridos hermanos y hermanas, feliz domingo.
4: Nella liturgia di oggi, il Signore, per bocca...
5: En la liturgia de hoy, el Señor, por boca del profeta Isaías, nos da un gran motivo de esperanza, diciéndonos que sus pensamientos no son nuestros pensamientos y que sus caminos no son nuestros caminos. Sí, los designios de Dios son infinitamente más grandes y, digamos, también más humanos que aquellos que nosotros, hombres y mujeres, marcados por el pecado, podemos concebir y llevar a cabo. Por eso, he aquí el llamado más actual que nunca del profeta: abandonar nuestros caminos torcidos y volver al Señor, que es misericordia y perdón. En el Evangelio, las parábolas de Jesús describen la novedad de lo que Dios tiene reservado para nosotros, pero por lo general también revelan la resistencia que estamos inclinados a objetar a una justicia más generosa y a un amor más grande. Hoy en particular escuchamos la historia de los trabajadores llamados a trabajar en la viña. Unos trabajaron todo el día, otros solo unas horas y otros desde el atardecer. Pero el punto central de la parábola está en el momento de la retribución, cuando el propietario, cumpliendo con su palabra, les paga según lo acordado a los trabajadores de la primera hora, pero quiere que vean su generosidad. Y ante sus ojos, trata a los últimos de la misma manera. De hecho, hay un detalle que no debemos dejar que pase desapercibido. El propietario le da al administrador una orden precisa que debe seguir. Hay que pagar a los trabajadores empezando por los últimos y acabando por los primeros. La reacción negativa de quienes habían trabajado todo el día se habría podido evitar fácilmente. Sin embargo, es intencional, porque la revelación de la bondad de Dios es para todos, no solo para unos cuantos. Dios tiene caminos diferentes y pensamientos nuevos, incluso para aquellos que se consideran los primeros y creen haberse ganado lo que son, haber merecido los resultados que han alcanzado. Todos, por el contrario, ganamos alegría, inteligencia y futuro cuando la ley del amor interrumpe la del cálculo. La experiencia de la misericordia extiende la del mérito. El don de la paz detiene las rivalidades y nos hace cercanos en la gratitud. Hermanos y hermanas, es una gracia ser colaboradores de Dios, trabajo alcanzado. Todos, por el contrario, ganamos alegría, inteligencia y futuro cuando la ley del amor interrumpe la del cálculo. La experiencia de la misericordia extiende la del mérito. El don de la paz detiene.

0: Allí donde irrumpe la novedad de Dios. Busquemos, pues, al Señor mientras se deja encontrar. Invoquémoslo mientras está cerca. Abandonemos los caminos torcidos y los pensamientos inicuos. Miremos a nuestra Santísima Madre. Es una criatura como nosotros, pero está libre de toda mancha. Por eso nos ayuda a tener esperanza en Dios y a confiar en su misericordia, para que sus caminos se conviertan en nuestros caminos y sus pensamientos se conviertan en nuestros pensamientos.
1: Y a pocos días de la visita apostólica del Papa León XIV a Francia, crece la expectativa que trasciende las comunidades católicas de este país. En Vatican News Radio Vaticana dialogamos con el padre Roger Villegas, rector de Notre-Dame de Blouigné, sobre el acercamiento de los jóvenes y adultos a la fe y las nuevas solicitudes de bautismo. El sacerdote que se encuentra en el departamento de Altos del Sena habla de un ambiente que le recuerda a un adviento y también al clima que precede a una jornada mundial de la juventud. En parroquias, diócesis y comunidades crece la expectativa ante la llegada del Santo Padre, mientras el interés, asegura el sacerdote, trasciende incluso los círculos de quienes participan habitualmente en la vida de la Iglesia. Escuchemos el servicio de nuestro colega Sebastián Sansón Ferrari.
2: Digamos que la primera parte de nuestra preparación ha sido sobre todo espiritual, para que no solamente nos demos cuenta de que estamos recibiendo al Papa León XIV, sino que estamos recibiendo al sucesor de San Pedro, realmente a este hombre que sigue cumpliendo con la misión de Jesús, de confirmar a sus hermanos en la fe. Realmente, o sea, estamos como conectados, esta visita como que nos conecta con el Evangelio y esa primera promesa de Cristo de siempre asistir a la Iglesia a través del vicario de Cristo. Y como sabes, aquí en Francia, la Iglesia tiene una historia muy bella de santidad, pero también una historia difícil de descristianización, de secularismo, de a veces un poco una cierta oposición a la fe. Y la verdad que la venida del Santo Padre es realmente un regalo, es una bocanada de aire fresco para toda la Iglesia. Y en nuestra parroquia, entonces empezamos con una preparación primero espiritual. Luego, nos fuimos de vacaciones porque, toda la preparación ha caído durante el tiempo de las vacaciones. Y luego, regresando, se prendieron los motores porque, ya llegamos a la parte práctica, ¿no? Las inscripciones, en primer lugar, las inscripciones de los sacerdotes, los religiosos, las personas consagradas. Tenemos aquí, también vírgenes consagradas en nuestra diócesis, en nuestra parroquia.
1: Termina así nuestro informativo en lengua española. Gracias una vez más por haber estado con nosotros. Alabado sea Jesucristo.
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3: La Biblia nos dice.
4: El libro de los Proverbios, capítulo 29, versículos 1 al 4, nos dice: el hombre que se enoja cuando lo corrigen, fracasará de improviso y sin remedio. Cuando gobiernan los honrados, se alegra el pueblo. Cuando mandan los malvados, se queja el pueblo.

0: 12 horas, 30 minutos.
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2: Estos misterios gozosos del Santo Rosario se ofrecen por las necesidades materiales, afectivas y espirituales de todos nuestros oyentes. También por Radio Vida en Abundancia, para que por la gracia divina podamos seguir evangelizando. En el nombre del Padre, y del Hijo, y del Espíritu Santo. Amén. Creo en Dios Padre Todopoderoso, Creador del cielo y de la tierra. Creo en Jesucristo, su único Hijo, nuestro Señor, que fue concebido por obra y gracia del Espíritu Santo. Nació de Santa María Virgen, padeció bajo el poder de Poncio Pilato, fue crucificado, muerto y sepultado, descendió a los infiernos, al tercer día resucitó de entre los muertos, subió a los cielos y está sentado a la derecha de Dios Padre Todopoderoso. Desde allí ha de venir a juzgar a los vivos y a los muertos. Creo en el Espíritu Santo, la Santa Iglesia Católica, la comunión de los santos, el perdón de los pecados, la resurrección de la carne y la vida eterna. Amén. Primer misterio gozoso, la anunciación del ángel a la Santísima Virgen María, del Evangelio de San Lucas. El ángel le dijo a María: Salve, llena de gracia, el Señor es contigo.
3: Padre nuestro que estás en el cielo, santificado sea tu nombre. Venga a nosotros tu reino, hágase Señor tu voluntad en la tierra como en el cielo.
4: Danos hoy nuestro pan de cada día, perdona nuestras ofensas, como también nosotros perdonamos a los que nos ofenden. No nos dejes caer en tentación y líbranos del mal. Amén.
3: Dios te salve María, llena eres de gracia, el Señor es contigo. Bendita tú eres entre todas las mujeres y bendito es el fruto de tu vientre Jesús.
4: Santa María, Madre de Dios, ruega por nosotros pecadores, ahora y en la hora de nuestra muerte. Amén.
3: Dios te salve María, llena eres de gracia, el Señor es contigo. Bendita tú eres entre todas las mujeres, y bendito es el fruto de tu vientre, Jesús.
4: Santa María, Madre de Dios, ruega por nosotros pecadores, ahora y en la hora de nuestra muerte. Amén.
3: Dios te salve, María, llena eres de gracia, el Señor es contigo. Bendita tú eres entre todas las mujeres, y bendito es el fruto de tu vientre, Jesús.
4: Santa María, Madre de Dios, ruega por nosotros pecadores, ahora y en la hora de nuestra muerte. Amén.
3: Dios te salve, María, llena eres de gracia, el Señor es contigo. Bendita tú eres entre todas las mujeres, y bendito es el fruto de tu vientre, Jesús.
4: Santa María, Madre de Dios, ruega por nosotros pecadores, ahora y en la hora de nuestra muerte. Amén.
3: Dios te salve, María, llena eres de gracia, el Señor es contigo. Bendita tú eres entre todas las mujeres, y bendito es el fruto de tu vientre, Jesús.
4: Santa María, Madre de Dios, ruega por nosotros pecadores, ahora y en la hora de nuestra muerte. Amén.
3: Dios te salve María, llena eres de gracia, el Señor es contigo. Bendita tú eres entre todas las mujeres, y bendito es el fruto de tu vientre, Jesús.
4: Santa María, Madre de Dios, ruega por nosotros pecadores, ahora y en la hora de nuestra muerte. Amén.
3: Dios te salve María, llena eres de gracia, el Señor es contigo. Bendita tú eres entre todas las mujeres, y bendito es el fruto de tu vientre, Jesús.
4: Santa María, Madre de Dios, ruega por nosotros pecadores, ahora y en la hora de nuestra muerte. Amén.
3: Dios te salve María, llena eres de gracia, el Señor es contigo. Bendita tú eres entre todas las mujeres, y bendito es el fruto de tu vientre, Jesús.
4: Santa María, Madre de Dios, ruega por nosotros pecadores, ahora y en la hora de nuestra muerte. Amén.
3: Dios te salve, María, llena eres de gracia, el Señor es contigo. Bendita tú eres entre todas las mujeres, y bendito es el fruto de tu vientre, Jesús.
4: Santa María, Madre de Dios, ruega por nosotros pecadores, ahora y en la hora de nuestra muerte. Amén.
3: Dios te salve María, llena eres de gracia, el Señor es contigo. Bendita tú eres entre todas las mujeres, y bendito es el fruto de tu vientre, Jesús.
4: Santa María, Madre de Dios, ruega por nosotros pecadores, ahora y en la hora de nuestra muerte. Amén.
3: Gloria al Padre, y al Hijo, y al Espíritu Santo.
4: Como era en el principio, ahora y siempre, por los siglos de los siglos. Amén.
3: María es Madre de Gracia, Madre de Misericordia.
4: En la vida y en la muerte, ampáranos, Gran Señora.
3: No te olvides de nosotros en aquella última hora, oh Virgen Santísima. Oh Jesús mío, perdona nuestros pecados, líbranos del fuego del infierno. Lleva al cielo a todas las almas, especialmente a las más necesitadas de tu divina misericordia. Amén.
2: Ave María Purísima,
5: sin pecado concebida.
2: Segundo misterio gozoso, la visitación de la Santísima Virgen María a su pariente Santa Isabel, del Evangelio de San Lucas. Así que oyó Isabel el saludo de María, se llenó del Espíritu Santo y clamó con fuerte voz: bendita tú entre las mujeres, y bendito el fruto de tu vientre.
6: Padre nuestro que estás en el cielo, santificado sea tu nombre. Venga a nosotros tu reino, haga Señor su voluntad en la tierra como en el cielo.
4: Danos hoy nuestro pan de cada día, perdona nuestras ofensas como también nosotros perdonamos a los que nos ofenden. No nos dejes caer en tentación y líbranos del mal. Amén.
6: Dios te salve María, llena eres de gracia, el Señor es contigo. Bendita tú eres entre todas las mujeres y bendito es el fruto de tu vientre, Jesús.
4: Santa María, Madre de Dios, ruega por nosotros pecadores, ahora y en la hora de nuestra muerte. Amén.
6: Dios te salve María, llena eres de gracia, el Señor es contigo. Bendita tú eres entre todas las mujeres y bendito es el fruto de tu vientre, Jesús.
4: Santa María, Madre de Dios, ruega por nosotros pecadores, ahora y en la hora de nuestra muerte. Amén.
6: Dios te salve María, llena eres de gracia, el Señor es contigo. Bendita tú eres entre todas las mujeres y bendito es el fruto de tu vientre, Jesús.
4: Santa María, Madre de Dios, ruega por nosotros pecadores, ahora y en la hora de nuestra muerte. Amén.
6: Dios te salve María, llena eres de gracia, el Señor es contigo. Bendita tú eres entre todas las mujeres y bendito es el fruto de tu vientre, Jesús.
4: Santa María, Madre de Dios, ruega por nosotros pecadores, ahora y en la hora de nuestra muerte. Amén.
6: Dios te salve María, llena eres de gracia, el Señor es contigo. Bendita tú eres entre todas las mujeres y bendito es el fruto de tu vientre, Jesús.

0: eres de gracia, el Señor es contigo. Bendita tú eres entre todas las mujeres y bendito es el fruto de tu vientre, Jesús.
1: Santa María, Madre de Dios, ruega por nosotros pecadores, ahora y en la hora de nuestra muerte. Amén.
0: Dios te salve María, llena eres de gracia, el Señor es contigo. Bendita tú eres entre todas las mujeres y bendito es el fruto de tu vientre, Jesús.
1: Santa María, Madre de Dios, ruega por nosotros pecadores, ahora y en la hora de nuestra muerte. Amén.
0: Dios te salve María, llena eres de gracia, el Señor es contigo. Bendita tú eres entre todas las mujeres y bendito es el fruto de tu vientre, Jesús.
1: Santa María, Madre de Dios, ruega por nosotros pecadores, ahora y en la hora de nuestra muerte. Amén.
0: Dios te salve María, llena eres de gracia, el Señor es contigo. Bendita tú eres entre todas las mujeres y bendito es el fruto de tu vientre, Jesús.

0: y al Espíritu Santo.
1: Como era en el principio, ahora y siempre, por los siglos de los siglos. Amén.
0: María es Madre de Gracia, Madre de Misericordia.
1: En la vida y en la muerte, ampáranos, Gran Señora.
0: Oh Jesús mío, perdona nuestros pecados, líbranos de la llama del infierno, lleva al cielo a todas las almas, especialmente la más necesitada de tu divina misericordia. Amén.
2: Ave María Purísima,
3: sin pecado concebida.
2: Tercer misterio gozoso, el nacimiento del niño Jesús en Belén, del Evangelio de San Lucas. María dio a luz a su hijo primogénito y lo envolvió en pañales y lo acostó en un pesebre por no haber sitio para ellos en la posada.
4: Padre nuestro que estás en el cielo, santificado sea tu nombre. Venga a nosotros tu reino, hágase su voluntad en la tierra como en el cielo.
5: Danos hoy nuestro pan de cada día, perdona nuestras ofensas, como también nosotros perdonamos a los que nos ofenden. No nos dejes caer en tentación y líbranos del mal. Amén.
4: Dios te salve María, llena eres de gracia, Señor es contigo. Bendita tú eres.

0: muerte. Amén.
1: Dios te salve María, llena eres de gracia, Señor es contigo. Bendita tú eres entre todas las mujeres y bendito es el fruto de tu vientre, Jesús.
2: Santa María, Madre de Dios, ruega por nosotros pecadores, ahora y en la hora de nuestra muerte. Amén.
1: Dios te salve María, llena eres de gracia, Señor es contigo.

0: gracia, Madre de misericordia.
1: En la vida y en la muerte, ampáranos, Gran Señora.
2: No te olvides de nosotros en aquella última hora, Virgen Santísima.
0: Oh Jesús mío, perdona nuestros pecados, líbranos del fuego del infierno, lleva al cielo a todas las almas, especialmente a las más necesitadas de tu misericordia.
3: Amén.
4: Ave María Purísima,
5: sin pecado concebida.
4: Cuarto misterio gozoso, la presentación del niño Jesús en el templo, del Evangelio de San Lucas. Así que se cumplieron los días de la purificación conforme a la ley de Moisés. Llevaron a Jesús a Jerusalén para presentarlo al Señor.
6: Padre nuestro que estás en el cielo, santificado sea tu nombre. Venga a nosotros tu reino, haga Señor su voluntad en la tierra como en el cielo.
7: Danos.

0: Dios te salve María, llena eres de gracia, el Señor es contigo. Bendita tú eres entre todas las mujeres y bendito es el fruto de tu vientre Jesús.
1: Santa María, Madre de Dios, ruega por nosotros pecadores, ahora y en la hora de nuestra muerte. Amén.
0: Dios te salve María, llena eres de gracia, el Señor es contigo. Bendita tú eres entre todas las

0: Señor es contigo, bendita tú eres entre todas las mujeres y bendito es el fruto de tu vientre, Jesús.
1: Santa María, Madre de Dios, ruega por nosotros pecadores, ahora y en la hora de nuestra muerte. Amén.
0: Dios te salve María, llena eres de gracia, el Señor es contigo, bendita tú

0: Amén.
1: Dios te salve María, llena eres de gracia, el Señor es contigo. Bendita tú eres entre todas las mujeres y bendito es el fruto de tu vientre, Jesús.
0: Santa María, Madre de Dios, ruega por nosotros pecadores, ahora y en la hora de nuestra muerte. Amén.
1: Dios te salve María, llena eres de gracia, el Señor es contigo. Bendita tú eres entre todas las mujeres y bendito es el fruto de tu vientre, Jesús.
0: Santa María, Madre de Dios, ruega por nosotros pecadores, ahora y en la hora de nuestra muerte. Amén.
1: Dios te salve María, llena eres de gracia, el Señor es contigo. Bendita tú eres entre

0: Amén.
1: Dios te salve María, llena eres de gracia, el Señor es contigo. Bendita tú eres entre todas las mujeres y bendito es el fruto de tu vientre, Jesús.
0: Santa María, Madre de Dios, ruega por nosotros pecadores, ahora y en la hora de nuestra muerte. Amén.
1: Dios te salve María, llena eres de gracia, el Señor es contigo. Bendita tú eres entre todas las mujeres y bendito es el fruto de tu vientre, Jesús.

0: y al Espíritu Santo,
1: como era en el principio, ahora y siempre, por los siglos de los siglos. Amén.
0: María es Madre de Gracia, Madre de Misericordia.
1: En la vida y en la muerte, ampáranos, Gran Señora.
0: No te olvides de nosotros en aquella última hora, oh Virgen Santísima. Oh Jesús mío, perdona nuestros pecados, líbranos del fuego del infierno, lleva al cielo a todas las almas, especialmente a las más necesitadas de tu divina misericordia. Amén.
2: Ave María Purísima,
3: sin pecado concebida.
2: Quinto misterio gozoso, el niño Jesús perdido y hallado en el templo, del Evangelio de San Lucas. Y a los tres días lo encontraron en el templo, sentado en medio de los maestros, escuchándoles y preguntándoles.
4: Padre nuestro que estás en el cielo, santificado sea tu nombre. Venga a nosotros tu reino, hágase su voluntad en la tierra como en el cielo.
1: Danos hoy nuestro pan de cada día, perdona nuestras ofensas, como también nosotros perdonamos a los que nos ofenden. No nos dejes caer en tentación y líbranos del mal. Amén.
4: Dios te salve María, llena eres de gracia, Señor es contigo. Bendita tú eres entre todas las mujeres y bendito es el fruto de tu vientre, Jesús.
1: Santa María, Madre de Dios, ruega por nosotros pecadores, ahora y en la hora de nuestra muerte. Amén.
4: Dios te salve María, llena eres de gracia, Señor es contigo. Bendita tú eres entre todas las mujeres y bendito es el fruto de tu vientre, Jesús.
1: Santa María, Madre de Dios, ruega por nosotros pecadores, ahora y en la hora de nuestra muerte. Amén.
4: Dios te salve María, llena eres de gracia, Señor es contigo. Bendita tú eres entre todas las mujeres y bendito es el fruto de tu vientre, Jesús.
1: Santa María, Madre de Dios, ruega por nosotros pecadores, ahora y en la hora de nuestra muerte. Amén.
4: Dios te salve María, llena eres de gracia, Señor es contigo. Bendita tú eres entre todas las mujeres y bendito es el fruto de tu vientre, Jesús.
1: Santa María, Madre de Dios, ruega por nosotros pecadores, ahora y en la hora de nuestra muerte. Amén.
4: Dios te salve María, llena eres de gracia, Señor es contigo. Bendita tú eres entre todas las mujeres y bendito es el fruto de tu vientre, Jesús.
1: Santa María, Madre de Dios, ruega por nosotros pecadores, ahora y en la hora de nuestra muerte. Amén.
4: Dios te salve María, llena eres de gracia, Señor es contigo. Bendita tú eres entre todas las mujeres y bendito es el fruto de tu vientre, Jesús.
1: Santa María, Madre de Dios, ruega por nosotros pecadores, ahora y en la hora de nuestra muerte. Amén.
4: Dios te salve María, llena eres de gracia, Señor es contigo. Bendita tú eres entre todas las mujeres y bendito es el fruto de tu vientre, Jesús.
1: Santa María, Madre de Dios, ruega por nosotros pecadores, ahora y en la hora de nuestra muerte. Amén.
4: Dios te salve María, llena eres de gracia, Señor es contigo. Bendita tú eres entre todas las mujeres y bendito es el fruto de tu vientre, Jesús.
1: Santa María, Madre de Dios, ruega por nosotros pecadores, ahora y en la hora de nuestra muerte. Amén.
4: Dios te salve María, llena eres de gracia, Señor es contigo. Bendita tú eres entre todas las mujeres y bendito es el fruto de tu vientre, Jesús.
1: Santa María, Madre de Dios, ruega por nosotros pecadores, ahora y en la hora de nuestra muerte. Amén.
4: Dios te salve María, llena eres de gracia, Señor es contigo. Bendita tú eres entre todas las mujeres y bendito es el fruto de tu vientre, Jesús.
1: Santa María, Madre de Dios, ruega por nosotros pecadores, ahora y en la hora de nuestra muerte. Amén.
5: Gloria al Padre, y al Hijo, y al Espíritu Santo.
1: Como era en el principio, ahora y siempre, por los siglos de los siglos. Amén.
4: María es Madre de Gracia, Madre de Misericordia.
1: En la vida y en la muerte, ampáranos, Gran Señora.
5: No te olvides de nosotros en aquella última hora, Virgen Santísima.

0: misericordia.
1: Amén.
2: Ave María Purísima,
3: sin pecado concebida.
2: Ofrecemos un Padre Nuestro y tres Aves Marías por el Papa León XIV, obispos y sacerdotes. Padre nuestro que estás en el cielo, santificado sea tu nombre. Venga a nosotros tu reino, hágase tu voluntad en la tierra como en el cielo.
3: Danos hoy nuestro pan de cada día, perdona nuestras ofensas, como también nosotros perdonamos a los que nos ofenden. No nos dejes caer en tentación y líbranos del mal. Amén.
2: Dios te salve María, llena eres de gracia, el Señor es contigo. Bendita tú eres entre todas las mujeres, y bendito es el fruto de tu vientre, Jesús.
3: Santa María, Madre de Dios, ruega por nosotros pecadores, ahora y en la hora de nuestra muerte. Amén.
2: Dios te salve María, llena eres de gracia, el Señor es contigo. Bendita tú eres entre todas las mujeres, y bendito es el fruto de tu vientre, Jesús.
3: Santa María, Madre de Dios, ruega por nosotros pecadores, ahora y en la hora de nuestra muerte. Amén.
2: Dios te salve María, llena eres de gracia, el Señor es contigo. Bendita tú eres entre todas las mujeres, y bendito es el fruto de tu vientre, Jesús.
3: Santa María, Madre de Dios, ruega por nosotros pecadores, ahora y en la hora de nuestra muerte. Amén.
2: Gloria al Padre, y al Hijo, y al Espíritu Santo.
3: Como era en el principio, ahora y siempre, por los siglos de los siglos. Amén.
2: Ofrecemos una salve a la Santísima Virgen María, por las almas del purgatorio y por todos los agonizantes de este día. Dios te salve, Reina y Madre de Misericordia, vida, dulzura y esperanza nuestra. Dios te salve. A ti llamamos los desterrados hijos de Eva. A ti suspiramos gimiendo y llorando en este valle de lágrimas. Ea pues, Señora, abogada nuestra, vuelve a nosotros esos tus ojos misericordiosos. Y después de este destierro, muéstranos a Jesús, fruto bendito de tu vientre, oh clementísima, oh piadosa, oh dulce y siempre Virgen María.

0: En el nombre del Padre, y del Hijo, y del Espíritu Santo. Amén. Hemos ofrecido los misterios gozosos por las necesidades materiales, afectivas y espirituales de todos nuestros oyentes. También por Radio Vida en Abundancia, para que por la gracia divina podamos seguir evangelizando. Muchas gracias por rezar con nosotros el Santo Rosario. Bendiciones en abundancia.
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0: Señor ha estado grande con nosotros y estamos alegres. 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
1: Una de la tarde. 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

0: tardes.
1: Buenas tardes.
0: ¿Cómo está el pueblo de Dios?
2: Bendecido.
0: Muy bien. Estamos contentos y celebramos la fiesta de San Mateo. Es una llamada muy, ¿cómo se diría? Sorpresiva. Porque era, no tenía tatuajes en el cuerpo, no tenía. Al otro día había un muchacho con unos hoyos así enormes. Que yo decía, que se los quite, pero él no tenía, pero sí estaba manchado, porque lo consideraban pecador irredimible, la gente, los fariseos, la gente, escuchen el evangelio hoy, se van a dar cuenta, y sin embargo el Señor ya me lo mira con misericordia, esa misma misericordia que necesitamos todos nosotros. ¿Cuántos dicen amén?
1: Amén.
0: Muy bien, dicen que el evangelio de Mateo originalmente se escribió en arameo. Él no hablaba griego, no hablaba, era nativo de Cafarnaúm. Lo que pasa es que seguramente se perdió y lo que tenemos es la traducción al griego. No tenemos, los originales están perdidos. Pero dicen que el Evangelio de Mateo fue escrito en arameo. Sería como el único escrito del Nuevo Testamento en otra lengua que no sea griega. Interesante, por curiosidad, por si alguien les pregunta alguna vez, creo que nadie les va a preguntar eso, pero bueno. Vamos a orar en esta misa por el cumpleaños de Charles Fortis. ¿Está de cumpleaños el día de hoy? ¿Está aquí? No.
3: No, es mi nieto.
0: Es su nieto, ahí está, el nietezón.
3: Sí. Nieto.
0: Grandote, ya.
3: 26 años.
0: 26 añitos el nieto, ¿ya tiene bisnietos de él?
3: No.
0: Que se apure este muchacho. Muy bien. Oramos también por las intenciones personales de María Inés Hernández, Gloria Arellano y Alba Guzmán, por la salud de todos los enfermos, quienes nos escuchan a través de la radio o nos siguen a través de las redes sociales. Oramos por la salud de Christopher Amaya, Rubén Escobar, Manuel Moreno, Francisca Flores, Leonila Escobar. También por el eterno descanso de Ana Silva, que hoy cumple 10 años de haber partido a la casa del Padre, Orlando Silva, Jorge Ortiz, Blanca Villalta, Alma Gartón, María Julia Cruz, Mercedes Hernández, Vicente Moreno, Teodora Arias, José Lidio Ortiz y las almas del purgatorio, para que el Señor en su infinita bondad los tenga en su reino. Nos cubrimos con la sangre del Cordero, nos marcamos con su sello, en el nombre del Padre, del Hijo y del Espíritu Santo.
1: Amén.
0: Para celebrar dignamente estos santos misterios, nos reconocemos tal como somos, limitados, pecadores, necesitados de perdón, de gracia y de paz.
4: También nosotros reconozcamos nuestras faltas y presentémoslas a nuestro buen Dios.
0: Yo confieso ante Dios Todopoderoso y ante ustedes, hermanos, que he pecado mucho de pensamiento, palabra, obra y omisión. Por mi gran culpa. Por eso ruego a Santa María, siempre Virgen, a los ángeles y a los santos, y a ustedes, hermanos, que intercedan por mí ante Dios nuestro Señor. Dios Todopoderoso, tenga misericordia de nosotros, perdone nuestros pecados y nos lleve a la vida eterna.
1: Amén. Amén.

0: Dios nuestro, que con inefable misericordia te dignaste elegir a San Mateo para convertirlo de publicano en apóstol, concédenos que, sostenidos por su ejemplo y su intercesión, te sigamos fielmente y vivamos siempre unidos a ti, por Jesucristo nuestro Señor. Nos podemos sentar para escuchar palabra de Dios.
1: Entramos a la liturgia de la palabra. Pidamos al buen Dios que nos ayude a escuchar profundamente parte de la historia de la salvación.
2: De la carta del apóstol San Pablo a los Efesios. Hermanos, yo, Pablo, prisionero por la causa del Señor, los exhorto a que lleven una vida digna del llamamiento que han recibido. Sean siempre humildes y amables. Sean comprensivos y sopórtense mutuamente con amor. Esfuércense en mantenerse unidos en el espíritu con el vínculo de la paz. Porque no hay más que un solo cuerpo y un solo espíritu, como es también solo una la esperanza del llamamiento que ustedes han recibido. Un solo Señor, una sola fe, un solo bautismo, un solo Dios y Padre de todos, que reina sobre todos, actúa a través de todos y vive en todos. Cada uno de nosotros ha recibido la gracia en la medida en que Cristo se la ha dado. Él fue quien concedió a unos ser apóstoles, a otros ser profetas, a otros ser evangelizadores, a otros ser pastores y maestros. Y esto para capacitar a los fieles, a fin de que, desempeñando debidamente su tarea, construyan el cuerpo de Cristo, hasta que todos lleguemos a estar unidos en la fe y en el conocimiento del Hijo de Dios, y lleguemos a ser hombres perfectos, que alcancemos en todas sus dimensiones la plenitud de Cristo. Palabra de Dios.
3: Te alabamos, Señor.
2: El mensaje del Señor resuena en toda la tierra. El mensaje del Señor resuena en toda la tierra. Los cielos proclaman la gloria de Dios y el firmamento anuncia la obra de sus manos. Un día comunica su mensaje al otro día y una noche se lo transmite a la otra noche. El mensaje del Señor resuena en toda la tierra. Sin que pronuncien una palabra, sin que resuene su voz, a toda la tierra llega su sonido y su mensaje hasta el fin del mundo. El mensaje del Señor resuena en toda la tierra.

El Señor esté con ustedes. Lectura del Santo Evangelio según San Mateo. En aquel tiempo Jesús vio a un hombre llamado Mateo, sentado a su mesa de recaudador de impuestos, y le dijo, sígueme. Él se levantó y lo siguió. Después, cuando estaba a la mesa en casa de Mateo, muchos publicanos y pecadores se sentaron también a comer con Jesús y sus discípulos. Viendo esto, los fariseos preguntaron a los discípulos, ¿por qué su maestro come con publicanos y pecadores? Jesús los oyó y les dijo, no son los sanos los que necesitan de médico, sino los enfermos. Vayan pues y aprendan lo que significa yo quiero misericordia y no sacrificios. Yo no he venido a llamar a Mateo. Muchos publicanos y pecadores se sentaron también a comer con Jesús y sus discípulos. Viendo esto, los fariseos preguntaron a los discípulos, ¿por qué su maestro come con publicanos y pecadores? Jesús los oyó y les dijo, no son los sanos.

sesgos cognitivos, muchos prejuicios, muchas ideas locas, ¿no? A mí me encanta el texto de Isaías donde dice que Dios tiene tatuado nuestro nombre en su mano. Imagínense todos los nombres nuestros tatuados en la mano. Y a mí me repugnan los tatuajes. Y entonces, sí, me repugnan. Pero no quiere decir que el que tenga un tatuaje o mil tatuajes en el cuerpo no vaya al cielo. O sea, como escuchábamos ayer, el Señor tiene otra forma de pensar que la nuestra. La nuestra es chiquitica, solo ve defectos, hay veces solo ve cosas malas. Estaba fijándome en un muchacho que estuvo en un retiro de inicio y tenía las grandes, así, la oreja abierta con la gran argolla aquí en medio. Bueno, Dios sabrá, ¿no? Hoy contemplamos, cuando celebramos la fiesta de San Mateo, en realidad estamos contemplando uno de los mayores escándalos del Evangelio. ¿Se dieron cuenta? Los fariseos están escandalizados. ¿Cómo es posible que Jesús, que se dice profeta, que se dice hijo de Dios, que lo sabe todo, si es hijo de Dios lo sabe todo, no conozca el corazón de este hombre? Recuerden que los publicanos eran considerados traidores a la patria. Eran considerados ladrones irredimibles, porque la mayoría de los cobradores de impuestos no solo cobraban el impuesto del Imperio Romano, del César, sino que le metían más. Porque recuerden que ellos compraban su puesto de impuestos, lo compraban, era como una franquicia. Nosotros no entendemos eso porque aquí el gobierno lo cobra directamente. Pero en la Roma antigua, si usted tenía mucha plata, usted le compraba el derecho a cobrar los impuestos. Entonces posiblemente Mateo venía de mucha plata, ¿sí? Ya eso nos da una persona que opera distinto. Una persona que si, nosotros los que hemos siempre sido peladitos, operamos distinto, de verdad. Se los digo de verdad, yo la primera vez que conocí a una persona muy rica, muy rica, muy rica, fue cuando estuve en la parroquia anterior. Y me di cuenta que operan distintos, ellos no... Nosotros hacemos todo nosotros, ellos delegan, porque tienen quien les haga los mandados, ¿sí? Y nosotros hacemos, nos montamos obligaciones y andamos cargando cosas, ellos no, tranquilo, para eso está la Gusta, para eso está... Noemi, para eso está la otra, para que me ayuden, ¿no es verdad? Y entonces estamos ante un escándalo. Esto para los fariseos fue un escándalo terrible. Y la fiesta que monta Mateo, claro, está alegre, ha cambiado de oficio, totalmente ha cambiado su vida, literalmente ha cambiado su vida. Dice el texto en griego que resucitó, anastas, es la palabra que se usa para resucitar. O sea, Jesús lo vio y él resucitó. Tiene una vida distinta, una vida nueva, ¿no? Pero este escándalo para los fariseos, también para los fariseos del día de hoy, hay muchos fariseos el día de hoy, abundan, están por todos lados. Para nosotros debe de ser una fuente de consuelo enorme, ¿no? Porque en realidad, pues, todos somos publicanos. Nadie es santo, santo. Todos necesitamos la misericordia del Señor. Necesitamos que nos miren con misericordia. Y ahí habría que preguntarse, ¿cómo miras tú a tu gente? Porque a veces las mismas familias se miran con rabia, con odio, con... habría que hacerse un MRI, una resonancia magnética del corazón, ¿no? Entonces estamos en una escena de frontera, de límites, donde convergen la sospecha humana, los fariseos, y la ternura de Dios, la mirada de Jesús, que es totalmente distinta. Fue una frontera. ¿Dónde nos quedamos nosotros? ¿En la frontera de los fariseos o en la amplitud
de la mirada de Jesús.

0: Jesús. Cada quien sabrá su asunto, ¿no? Mateo vivía atrapado en su mesa, en su vida, en una caseta de cobro de impuestos. Vivía sentado ahí, o sea, estaba postrado, no tenía nada más que hacer. Era un traidor a la patria, un explotador de sus hermanos. Y según la religión oficial de su época, un pecador público irredimible. Escuchen, irredimible, no era salvable. Segurito que se iba al infierno. Y había un desprecio total de la sociedad. Yo no sé si ustedes han visto The Chosen, ¿no? Cuando el episodio de Mateo, impresionante. Porque él vivía rechazado. Y tenía que salir cuando iba al mercado, prácticamente salía se lo montaban en un, dice, bueno, según la serie esta, no sé si era verdad, pero me imagino la imaginación. Lo escondían en una carreta tapada para poder salir de su casa y llevarlo al mercado. Y después tenía sus cosas, no se podía ensuciar los zapatos, andaba, porque tenía sus cosas de judío, de buen judío, que todo lo contaminaba, ¿no? Dicen que cuando un hombre no se siente querido, se refugia en su dinero y en su poder. Y se pone una coraza de cinismo. Eso lo dicen los psicólogos hoy en día. Tal vez por eso el inquilino de la Casa Blanca, ¿no? Sí, no, de verdad, no estoy bromeando. O sea, cuando una persona no se siente apreciada, se refugia en el poder del dinero y en el cinismo. Eso aplica para todos, no solo para el inquilino este. Aplica para todos. Y entonces tenemos que tener eso en cuenta, ¿no? Pero pasa Jesús. No le pide un certificado de buena conducta. El texto dice que simplemente vio a un hombre sentado en el mostrador de los impuestos y lo llamó. Lo vio y lo llamó. La palabra que se usa en el griego es eligió. Lo vio y lo eligió. Y la palabra miserando et quod eligiendo, ¿no? Este era el lema del Papa Francisco, de hecho, sea de paso. Lo miró con misericordia, miserando con misericordia. Y lo eligió. Entonces Jesús no es la mirada de un inquisidor que revisa las faltas, no es la mirada del fariseo, que inclusive los fariseos cuando iban caminando y se encontraban con un publicano, hacían esto, miren, para que ni siquiera el manto los rozara. ¿Han hecho esto ustedes alguna vez? O sea, era una cosa terrible, ¿no? Tampoco los miraban al rostro, no los miraban, los despreciaban, era un desprecio, ¿no? Entonces por eso es inquisitivo que la mirada del amor redime. O sea, Jesús lo miró. Esto solo lo entendemos si entendemos que el fariseo ni siquiera miraba al pecador, al publicano, no lo miraba, porque era para ellos despreciar. No mirar era despreciar. Entonces imagínense tantas cositas que a veces uno dice, ¿por qué este detalle está en el Evangelio? ¿Por qué? Porque tenía su sentido, ¿no? Y Jesús le dice una palabra bien fuerte, sígueme. O sea, abandona todo, deja todo, devuelve todo. No le dice eso, ¿o sí? Solo le dice sígueme. Ni siquiera le dice haz penitencia. Ni siquiera le dice vete a hacer 40 lavados. Porque los judíos cuando se contaminaban, tenían que someterse a un rito de purificación donde habían 40 lavados. ¿Se acuerdan las tinajas de las bodas de Caná? Eran para eso. Y eran enormes porque tenían que echarse mucha agua. Y Jesús tampoco le dice, purifícate. Nosotros a veces queremos que los que nos ofenden se sometan al rito que nosotros queremos. Jesús no le dice nada de eso. Siempre le dice, sígueme. Porque Jesús nos ama ahí donde estamos. Estaba sentado en la mesa del cobrador de impuestos, era colaborador del Imperio Romano, era posiblemente también ponía su... Todos lo hacían, ¿no? Era legal cobrar un poquito más de impuestos para sacar la inversión y tener ganancia. Esa es la lógica, siempre ha sido la lógica del mundo, dicho sea de paso. Nosotros los pobres creemos que no tenemos que ganar nunca. ¿Eh? Y dice el texto que se levantó y lo siguió. Es como un corte radical. Decía el Papa Benedicto eso, ¿no? Que cuando Mateo se levantó, cortó con todo su pasado. O sea, es un corte radical. Renuncia a su puesto seguro y rentable. Y se pone en riesgo. Seguir a Cristo es un riesgo. Nadie te promete que te van a dar de comer. Una tía abuela mía le daba 10 centavos al cura del pueblo. Y mi hermana mayor siempre le decía, pero mamá María, pone un poquito más. Tú podés. No, hay que tenerlos muertos de hambre, decía. La gente vieja era dura, ¿eh? ¡Oh! Pone un poquito más, vos podés, hay que tenerlos muertos de hambre. Sí. Y era de rosario todos los días, de misa diaria, se golpeaba el pecho, cantaba, ella cantaba, y le gustaba cantar el montón de canciones religiosas, se las sabía toditas. ¿Eh? Entonces Mateo no solo cambia de profesión, cambia de eje. Su vida antes estaba alrededor del dinero y ahora está alrededor de Cristo. Cambia todo. ¿Eh? Y lanza una fiesta. Y ahí vienen nuestros amigos los fariseos. O sea, este hombre que vivía aislado, que vivía, se metía en las carretas según la serie este de Chosen, para salir al mercado, se escondía en una carreta y después ya lo dejaban por ahí. Ahora abre su casa y abre un banquete. Y llegan todos sus amigos pecadores. Y también llegan los fariseos. Esos nunca faltan. Nunca faltan, están por todos lados. Y cae el escándalo. Está el escándalo. ¿Y por qué el maestro de ustedes come con publicanos y pecadores? Claro, ellos no quieren renunciar a su mentalidad cerrada. Practican la santidad por exclusión. Si nada te va a contaminar. Nada. Nada. Si no te gusta, no lo vas a hacer. Lo que pasa es que te gusta. Ellos creían que la distancia los preservaba del pecado. Y la santidad de Jesús es distinta. Porque para Jesús la santidad es la luz que ilumina nuestras tinieblas. La luz nunca deja de ser luz, ¿o sí?
1: No.
0: La luz es la luz, nunca deja de ser luz. Y la luz es purificadora, es la mirada de Jesús. Entonces la pureza no es un cristal frágil que se rompe al contacto con el fango. No. Es una luz que purifica la oscuridad. Por eso Jesús les va a responder a los fariseos, es que los enfermos son los que necesitan los médicos, los sanos no. Es como decir que la única condición para encontrarse con Jesús es ser honestos, es sabernos enfermos, es sabernos necesitados de sanación, de ojos nuevos. El obstáculo para la salvación no es el pecado. Claro que hay que confesarlo, claro que hay que dolerse del pecado, pero lo que nos, el obstáculo de la salvación es la autosuficiencia. Yo soy perfecto. Hay gente que se cree perfecta, ¿eh? Dicho sea de paso, ustedes saben que desde los 1800 se promueve la cultura del Übermensch en alemán. Superman, era la serie esa que nace de un concepto filosófico alemán que es el Übermensch. Uber, como así como se escribe Uber, Mensch, con T, Mensch, CH al final, Mensch. Übermensch. Entonces el hombre que puede todo, que es autosuficiente, que crea las verdades, ¿no? Que solo las pronuncia y crea, todo es verdad, ¿no? Hay alguien por ahí, un inquilino, que es el vecino nuestro. Y entonces, pero eso es viejo, o sea, no llevamos más de 100 años en eso. Y la gente está llena de eso, ¿eh? Porque si esa es la cultura en que nos movemos, pues el pez necesita de la cultura. La cultura es como el agua para el pez. Nos movemos en ciertos ambientes, nos movemos en ciertos... Bueno, cuidado con el culto vacío. Dice Jesús que el culto vacío es la falta de misericordia. Dice, aprendan, le dice a los judíos, a los fariseos, aprendan. Aprendan del profeta Oseas. ¿Eh? Aprendan lo que significa misericordia y no sacrificios. Oseas va a decir, el profeta Oseas, que el sacrificio, ¿eh?, el sacrificio está vacío si no hay misericordia. Entonces no te vale para nada. Si no hay misericordia, el sacrificio no te vale para nada. Está vacío. La palabra que usa el profeta es gesed, la palabra hebrea gesed. Gesed significa misericordia apasionada. No, ay, pobrecito, no. Estoy comprometido contigo. Vamos a sacarte de esto. Vamos a levantarte, vamos a meterte el hombro, ¿sí? Aunque caigas de nuevo, estoy contigo. Una misericordia comprometida, Jesed es misericordia comprometida, no, pobrecito. Pues esa es la misericordia que experimentó Mateo, y esa es la misericordia que ojalá experimentemos todos nosotros, ¿no? Por eso la carta a los Efesios tan bonita, ¿no? Les ruego que no anden, que anden como lo pide su vocación, a lo que han sido llamados, con humildad, mansedumbre y paciencia. Ninguna de estas eran virtudes de los griegos, ¿eh? Ellos consideraban la humildad la tontera más grande del mundo. San Pablo la va a transformar. San Pablo va a decir, humildad es sabernos necesitados de la gracia, que no somos perfectos, que necesitamos de Jesús. Esa es la humildad, ¿eh?, para Pablo. Y entonces le va a dar vuelta a estos términos, ¿no? Y va a tener esta idea que la iglesia es una sinfonía donde cada uno ha recibido el don de Cristo, ¿eh? Mateo recibió el don de apóstol, evangelista. ¿Quién diría que este pecador público iba a ser un gran apóstol? Ningún comité humano lo hubiera seleccionado. Ninguno. Ni los señores cardenales, ni nadie. Miran tu guión de vida y dicen, no. Fuera de acá. ¿Eh? Y no crean que nosotros estamos excluidos de eso. Todos andamos en eso. Por la prudencia, ¿no? Uno tiene que ser prudente. Y claro, la misericordia es accidentada porque te salen ladrones, te salen bandidos, te salen gente que anda buscando su propio beneficio. Yo los tengo ubicaditos, actos. ¿Sí? Pero son los criterios de Dios, no los nuestros. A Jesús le salió muy bien Mateo, ¿eh? Lo vio bien y lo levantó. Muy bien, ¿qué aprendemos de todo esto? Pues a mirar como miraba Jesús. Nuestra mirada tiene que ser redentora, no acusadora. ¿Cuántos dicen amén? A reconocer nuestra propia vulnerabilidad. Necesitamos de la gracia todos. Cuidado con la tentación de la autosuficiencia espiritual, que era el problema de los fariseos de hace 2000 años y el problema de los fariseos de hoy. Y finalmente, superar el ritualismo. El rito es bueno, el protocolo es bueno, nos ayuda, pero no lo podemos separar de la caridad fraterna, de la misericordia, no lo podemos separar, porque entonces se cumple lo que decía Oseas, está, no sirve para nada, está vacío, no te ayuda, no te ayuda. Y entonces ese protocolo, ese ritualismo sin caridad, no sirve para nada. Pues yo creo que son buenas lecciones para la vida. ¿Cuántos dicen amén? Amén. Nos ponemos de pie para presentarle al Señor nuestras oraciones. Mateo fue llamado por el Señor para ser apóstol y evangelista. Reconociéndonos en la fe de los apóstoles, le pedimos al Señor: Señor, míranos con misericordia.
1: Señor, míranos con misericordia.
0: Tú que te acercaste a Leví y le pediste que te siguiera, muéstrate a todos los hombres y mujeres de este mundo para que reconozcan que eres el que más desean conocer. Oremos. Tú que llamaste a Mateo para hacerlo discípulo tuyo, danos a conocer lo que esperas de cada uno de nosotros. Oremos. Tú que comiste en la casa de Mateo, acompañado de sus conocidos y amigos pecadores, ayúdanos a comunicar nuestra fe a los que nos rodean. Oremos. Tú que iluminaste a San Mateo para que pusiera por escrito el relato de tus acciones y palabras, danos una comprensión más profunda de las Sagradas Escrituras. Oremos. Oramos por el cumpleaños del nietezón, Charles Forti, que el Señor lo bendiga y lo acompañe siempre. También por las intenciones personales de María Inés Hernández, Gloria Arellano y Alba Guzmán. Para que el Señor escuche sus oraciones, oremos al Señor.
2: Señor, míranos con misericordia.
0: Por todos los enfermos, los que están en recuperación, quienes nos escuchan por la radio o nos siguen a través de las redes sociales. Oramos especialmente por la salud de Christopher Amaya, Rubén Escobar, Manuel Moreno, Francisca Flores, Leonila Escobar. Para que el Señor ponga su mano sanadora sobre todos ellos, oremos al Señor.
2: Señor, míranos con misericordia.
0: Oramos por el eterno descanso de nuestros seres queridos y amigos que han partido a la casa del Padre, a quienes recordamos con cariño, aprecio y gratitud. Oramos especialmente por el eterno descanso de Ana Silva, Orlando Silva, Jorge Ortiz, Blanca Villalta, Alma Gartón, María Julia Cruz, Mercedes Hernández, Vicente Moreno, Teodora Arias, José Lidio Ortiz y por las almas del purgatorio. Para que el Señor en su infinita bondad los tenga en su gloria, oremos al Señor.
2: Señor, míranos con misericordia.
0: En unos segunditos de silencio le presentamos al Señor nuestras propias oraciones. Oremos al Señor.
2: Señor, míranos con misericordia.
0: Dios nuestro, con inefable misericordia, te dignaste elegir a San Mateo para convertirlo en apóstol. Te pedimos que también nos llames a nosotros y podamos resucitar de la vida triste y a veces mediocre que vivimos. Todo eso te lo pedimos por Cristo nuestro Señor.
2: Amén.
0: Amén.

0: Padre, hermanos, para que este sacrificio mío y vuestro sea agradable a Dios Padre Todopoderoso.
1: Que el Señor reciba de tus manos este sacrificio para alabanza y gloria de su nombre, para nuestro bien y el de toda su santa iglesia.
0: Al venerar la memoria de San Mateo, te presentamos, Señor, nuestras oraciones y ofrendas, y te pedimos humildemente que mires con amor a tu iglesia, cuya fe alimentaste con la predicación de los apóstoles. Por Jesucristo nuestro Señor. Amén. Amén. El Señor esté con ustedes. Levantemos el corazón.
1: Lo tenemos levantado hacia el Señor.
0: Demos gracias al Señor nuestro Dios.
1: Es justo y necesario.
0: En verdad es justo y necesario, es nuestro deber y salvación, darte gracias siempre y en todo lugar, Señor Padre Santo, Dios Todopoderoso y Eterno, por Cristo Señor nuestro. Porque cimentaste tu iglesia sobre la roca de los apóstoles, para que ella fuera en el mundo signo permanente de tu santidad, y anunciara a todos los hombres tu mensaje de salvación. Por eso ahora y siempre, con toda la multitud de los ángeles, te celebramos llenos de profunda devoción y te aclamamos diciendo:

0: Santo eres en verdad, Señor, fuente de toda santidad. Por eso te pedimos que santifiques estos dones con la efusión de tu Espíritu, de manera que sean para nosotros cuerpo y sangre de Jesucristo, Hijo tuyo y Señor nuestro, que nos mandó celebrar estos misterios. Él mismo, cuando iba a ser entregado a su pasión voluntariamente aceptada, tomó pan. Dándote gracias, lo partió y lo dio a sus discípulos, diciendo: tomad y comed todos de él, porque esto es mi cuerpo que será entregado por vosotros.
1: Señor mío y Dios mío.
0: Del mismo modo, acabada la cena, tomó el cáliz y dándote gracias de nuevo, lo pasó a sus discípulos diciendo: tomad y bebed todos de él, porque este es el cáliz de mi sangre, sangre de la alianza nueva y eterna, que será derramada por vosotros y por muchos para el perdón de los pecados. Haced esto en conmemoración mía.
1: Señor mío y Dios mío.
0: Este es el sacramento de

Así pues, Padre, al celebrar ahora el memorial de la muerte y resurrección de tu Hijo, te ofrecemos el pan de vida y el cáliz de salvación, y te damos gracias porque nos haces dignos de servirte en tu presencia. Te pedimos humildemente que el Espíritu Santo congregue en la unidad a cuantos participamos del cuerpo y la sangre de Cristo. Acuérdate, Señor, de tu Iglesia extendida por toda la tierra y con el Papa León, con nuestro Obispo Roberto y todos los pastores que cuidan de tu pueblo. Llévala a su perfección por la caridad. Acuérdate también de nuestros hermanos que se durmieron en la esperanza de la resurrección y de todos los que han muerto en tu misericordia. Admítelos a contemplar la luz de tu rostro. Ten misericordia de todos nosotros, y así con María, la Virgen Madre de Dios, San José, su esposo, los apóstoles, y cuantos vivieron en tu amistad a través de los tiempos, merezcamos por tu Hijo Jesucristo compartir la vida eterna y cantar tus alabanzas.

0: Los hijos de Dios dicen amén. Amén. Con esta confianza de ser hijos de un Padre misericordioso, decimos la oración que Jesús nos enseñó. Padre nuestro que estás en el cielo, santificado sea tu nombre. Venga a nosotros tu reino. Hágase tu voluntad en la tierra como en el cielo. Danos hoy nuestro pan de cada día. Perdona nuestras ofensas, como también nosotros perdonamos a los que nos ofenden. No nos dejes caer en la tentación y líbranos del mal. Líbranos de todos los males, Señor, y concédenos la paz en nuestros días, para que, ayudados por tu misericordia, vivamos siempre libres de pecado y protegidos de toda perturbación, mientras esperamos la gloriosa venida de nuestro Salvador Jesucristo.
1: Tuyo es el reino, tuyo es el poder y la gloria por siempre, Señor.
0: Señor Jesucristo, que dijiste a tus apóstoles, la paz les dejo, mi paz les doy. No tengas en cuenta nuestros pecados, sino la fe de tu iglesia. Y conforme a tu palabra, concédele la paz y la unidad. Tú que vives y reinas por los siglos de los siglos.
1: Amén.
0: La paz del Señor siempre con todos ustedes.
1: Y con su espíritu.
0: En la alegría del Señor, daos un abrazo de paz. El cuerpo y la sangre de nuestro Señor Jesucristo, unidos en este cáliz.

0: Este es el Cordero de Dios que quita el pecado del mundo. Dichosos los invitados, las invitadas al banquete de bodas del Cordero. Señor, no soy digno de que entres en mi casa, pero una palabra tuya bastará para sanarme. Que el cuerpo de Cristo me guarde para la vida eterna.
1: La asamblea se prepara para recibir sacramentalmente a Jesús. Oremos también nosotros y recibamos a Jesús espiritualmente en nuestro corazón. Hagamos juntos la oración de la comunión espiritual. Alma de Cristo, santifícame. Cuerpo de Cristo, sálvame. Sangre de Cristo, embriágame. Agua del costado de Cristo, lávame. Pasión de Cristo, confórtame. Oh mi buen Jesús, óyeme. Dentro de tus llagas, escóndeme. No permitas que me aparte de ti. Del maligno enemigo, defiéndeme. En la hora de mi muerte, llámame. Y mándame ir a ti, para que con tus santos te alabe por los siglos de los siglos. Amén.

0: Hemos participado, Señor, de la
1: alegría de la salvación que experimentó San Mateo al tener
0: de invitado en su casa al mismo
1: Salvador. Concédenos
0: nutrirnos siempre con el
1: alimento de aquel que no ha venido
0: a llamar a los justos, sino
1: a los pecadores.
0: Por Jesucristo nuestro Señor.
2: Amén.
0: Recuerden los 28 años del
1: Ministerio de Radio, 3 de octubre, 8 de la noche, gimnasio de la parroquia San Marcos. Ya también estamos impulsando la rifa de los 3 Toyotas. Todavía no le he traído a Fátima los boletos, pero ya los tengo en mi escritorio. Es cuestión de que me acuerde. Decía mi mamá, decirle a la Virgen que me ayude a recobrar mi memoria. Así que, muy bien. El Señor esté
2: con ustedes. Con su Espíritu.
1: La bendición de Dios Todopoderoso, Padre, Hijo y Espíritu Santo, descienda sobre todos ustedes y permanezca siempre.
2: Amén.
1: Podemos ir en paz a amar y a servir al Señor.
2: Demos gracias a Dios.

0: Cristo Rey.
1: Que viva.
0: Que viva la Virgen.
1: Que viva.
0: Que viva San José.
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3: 1 de la tarde, 58 minutos.
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7: 2 de la tarde, 3 minutos.

Señor ha estado grande con nosotros y estamos alegres. 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
1: El desarrollo tecnológico nos ha llevado a la creación de la famosa inteligencia artificial. Y a la velocidad del crecimiento de esta, es inevitable pensar que próximamente estará en absolutamente todo lo que hagamos, si es que acaso ya no lo está. Y este hecho muy bien lo saben las potencias económicas mundiales. Siendo así, una carrera por liderar la era de la inteligencia artificial ha comenzado. Escuchemos hoy en Radio Documentos la primera parte de este reportaje acerca de esta herramienta tecnológica clave en el presente y futuro de la humanidad.
2: En muchos años miraremos hacia atrás y diremos, ese fue el momento en el que todo cambió.
3: En 5 años, la inteligencia artificial estará literalmente en todo lo que hagamos. Antes que nada, como humanos, tenemos que entender que eso va a suceder.
4: Muchos tecnólogos intentan resolver problemas humanos con tecnología, cuando lo que necesitamos son soluciones humanas.
5: La pregunta más profunda es, ¿qué significa ser humano? ¿De qué seguiré estando orgulloso?
6: Este momento me parece muy profundo, porque nos obliga a pensar como humanidad en qué es la conciencia, qué hace humanos a los humanos.
7: Hay mucho en juego aquí, carreras profesionales, una cantidad increíble de dinero. ¿Quién decide cómo será el futuro?

0: La carrera global por la supremacía en la era de la inteligencia artificial ha comenzado. Se trata de crecimiento económico, de influencia política, de poder, entre China, Estados Unidos y Europa. Entre los grandes grupos tecnológicos y las empresas emergentes que los desafían, quien quede atrás no tendrá una segunda oportunidad. Jonas Andrulis es el fundador de una de las empresas de inteligencia artificial más influyentes de Europa. Con su ayuda, el continente podría convertirse en líder mundial en IA, con más independencia de Estados Unidos y China, y asegurar su prosperidad para el futuro.
1: Este es un momento crucial para Europa. Última oportunidad, último juego. Si Europa puede construir por sí misma la tecnología, puede decidir cómo utilizarla de acuerdo con nuestros valores.
0: Thomas Wolf es cofundador de Hugging Face, la plataforma más importante de inteligencia artificial de código abierto. Quiere evitar que una de las tecnologías más poderosas de la historia de la humanidad acabe en manos de unas pocas corporaciones.
2: Necesitamos muchos actores, y no uno solo que sea el único poseedor de la IA. No queremos un futuro en el que una tecnología tan fundamental esté en manos de una sola empresa. En muchas películas, este es el comienzo de la distopía. Una empresa que lo controla todo.
0: Han Xiao es un empresario chino de IA. Con su empresa China, busca el éxito tanto en el mercado occidental como en el chino. ¿Qué papel juegan las empresas chinas de IA en la carrera global? ¿Y cómo las utiliza el Partido Comunista para sus objetivos políticos?
3: ChatGPT o GPT-4 sirve básicamente como cerebro, y este cerebro no debería fabricarse en Estados Unidos. Esta es una de las preocupaciones del gobierno chino. La cultura de cada país y la forma en que ese país se gobierna terminarán reflejándose en este cerebro.
4: Está bien claro que en los niveles más altos de liderazgo en Estados Unidos y China, la inteligencia artificial se considera fundamental para el futuro del poder económico y militar.
5: Hemos construido un sistema de política económica y financiera basado en el supuesto de que todo seguirá siendo así de cómodo. Compramos gas barato de Rusia, los estadounidenses nos cuidan y entonces no necesitamos gastar dinero en armamento y China es amigable. Nos hemos acomodado y hay que romper con esta comodidad ahora, sacudirla y decir, podemos pasar a la ofensiva de nuevo, salir a competir, crear condiciones competitivas aquí, asegurarnos de que las empresas geniales que tenemos crezcan y también puedan jugar en el mercado mundial. Claro que conviene.
0: A finales de 2023, Robert Habeck logra avanzar un casillero en este juego de estrategia geopolítica. Aleph Alpha, una empresa alemana de inteligencia artificial, recibe inversiones por cerca de 500 millones de euros. Es una de las partidas financieras más grandes de Europa para esta tecnología. Y una señal, Europa puede producir actores internacionales de primer nivel en el campo de la IA. Jonas Andrulis es el cofundador y CEO de Aleph Alpha. Se centra principalmente en los inversores de la industria alemana, Bosch, Schwarz, que incluye a los minoristas Lidl y Kaufland.
6: Yo era radioaficionado, ensamblaba radios con un soldador y construía antenas. Y como mi padre también tenía computadoras en casa, pude empezar a programar y jugar con computadoras de muy pequeño. Cuando empezamos, aún no existía el concepto de IA generativa. En ese momento, OpenAI apenas era conocido. Éramos muy técnicos. Logramos una innovación que definió una categoría. Éramos nerds, éramos investigadores. Y hubo situaciones en las que sentía que no estábamos a la altura de los desafíos y la cantidad de trabajo. Puedo responder correos electrónicos todas las noches hasta que me caigo del sofá por el cansancio, pero aún así hay cosas que descuido y que no quiero descuidar.
0: Primavera de 2023. El panorama europeo de la IA es bastante solitario. Con su empresa emergente, Aleph Alpha, Jonas Andrulis ha construido la única IA generativa que puede competir al más alto nivel internacional. Adquirió la experiencia necesaria trabajando para Apple como investigador de alto rango en IA. De pronto es uno de los aspirantes europeos en la carrera hacia la cima del mundo.
6: Hoy simplemente no podemos dar abasto a toda esta avalancha de clientes y socios potenciales. La mayoría de las 30 empresas mejor cotizadas de Alemania nos han contactado. Y claro, muchas consultas, empresas medianas, prensa, eventos, muchísimo. Es como una explosión cámbrica que provoca una cantidad increíble de cosas nuevas y creativas. Somos el único europeo de esta magnitud que está en carrera.
5: Fue algo fascinante. ¿Tenemos nosotros algo parecido en OpenAI?
7: Sí, lo tenemos. Y hasta quizá más cool.
8: Lo que debería generar más preocupación en la Unión Europea es por qué no hay más empresas locales creciendo y escalando. Muchas compañías y fundadores de empresas emergentes van a Estados Unidos. El acceso al capital es en verdad uno de los mayores desafíos.
6: Si ves, lo que hacíamos es tecnología básica. Lo que necesito es un grupo selecto de investigadores brillantes. Luego necesito dinero. Más dinero del que obtiene normalmente una empresa emergente alemana. Mientras tanto, miles de millones están en juego. Y hacen falta socios que ayuden. Una ayuda que el dinero tampoco puede comprar. OpenAI no solo está recibiendo 10,000 millones de dólares de Microsoft, sino también un apoyo increíble para incorporar esta tecnología a todos los productos y plataformas de Microsoft.
0: En este momento, Aleph Alpha tiene 60 empleados en varias sedes. La mayoría se encuentra en Heidelberg, donde se encuentra la sede de la empresa. A diferencia de OpenAI, Andrulis no quiere llegar con su IA a usuarios particulares, sino a la industria y a las administraciones públicas, pero son lentas y difíciles de convencer. Para Jonas Andrulis, esto es un problema. Necesita proyectos piloto para demostrar que su tecnología funciona.
9: Al pararse aquí, una persona virtual entabla un diálogo. Hola, ¿puedo ayudarle? ¿A dónde quiere ir? Y luego, ¿puedo aquí? ¡Pac, pac, pac! Tenemos que ir cada vez más en esa dirección.
10: Esto no está bien. Este es mi lugar de trabajo.
9: Lo sé, este es tu lugar de trabajo, pero nos alegra que sigas con nosotros. Seguramente pronto vas a entrar en tu merecida jubilación. Pero algo que siempre pregunto, ¿te gustaría trabajar un poco más? Y es que te necesito, pues no hay suficientes trabajadores calificados. Ese es un gran problema. Esto es importante para nosotros. La interacción social y el tema principal. La innovación.
0: La ciudad de Heidelberg fue uno de los primeros municipios del mundo en introducir un asistente ciudadano de IA. El modelo de lenguaje que hay detrás proviene de Aleph Alpha.
6: Tenemos un socio, un cliente con el que podemos repasar juntos estas nuevas tecnologías y al que también podemos presentar como una experiencia comprobable. Cualquiera puede ir y probarlo. Esta es una gran ventaja, porque muchos de nuestros otros clientes no quieren que los nombremos en un primer momento. No quieren mostrar exactamente lo que hacen. Así que es genial tener un cliente piloto que es un poco visionario y valiente al mismo tiempo.
0: A largo plazo, se espera que la inteligencia artificial agilice la administración pública y mejore la atención a los ciudadanos.
9: Simplemente escribo la pregunta. Vehículos de carga B37. Que es una carretera muy transitada, y dejo que busque. Claro que es una pregunta muy general. La pregunta ahora es, ¿en qué momento? ¿Un promedio anual o diario? Ahora la inteligencia artificial debe trabajar. ¿Qué quiere el usuario? La B37 está cerrada hoy entre las 7 a.m. y las 6 p.m. Ahora pregunto, ¿cómo solicito el subsidio familiar? Bueno, esa no era la respuesta correcta aún. Ahora no encuentra nada. Entonces, el mensaje de error que nos reporta la ciudadanía y las oficinas, es decir, de las pruebas que hacemos internamente, se lo transmitimos a Aleph Alpha. ¿Qué necesita cambiar la inteligencia artificial para que la entrada sea más específica? Siempre se trata de la precisión de la entrada.
0: La tecnología está aún en fase de...
9: ¿Qué quiere el usuario? La B37 está cerrada hoy entre las 7 a.m. y las 6 p.m. Ahora pregunto... ¿Cómo solicito el subsidio familiar? Bueno, esa no era la respuesta correcta aún. Ahora no encuentra nada. Entonces, el mensaje de error que nos reporta la ciudadanía y las oficinas, es decir, de las pruebas que hacemos,

0: Neyai.
1: In fact, a race starts today.
2: La carrera comenzó hoy y nos moveremos rápido. Queremos sacar cosas nuevas todos los días.
0: El 14 de marzo de 2023, OpenAI lanza ChatGPT-4, la inteligencia artificial más poderosa hasta la fecha, y al mismo tiempo reducirá en gran medida los costos para los usuarios. Jonas Andrulis y su equipo ven amenazado su modelo de negocio.
3: Escribe un poema sobre la pesca con mosca desde el punto de vista de los peces. En las profundidades donde las suaves sombras bailan y juegan, en estas aguas frescas y claras donde estoy, soy el pez que nada bajo la corriente plateada, donde la vida fluye en silencio como un sueño. Un ser afligido, astuto y delicado, con instintos ancestrales de morir y de ser.
2: Es larguísimo. No está nada mal.
3: Me encontré en un apartamento con varios colegas para ver en una pantalla grande la presentación de ChatGPT 4. Alguien tenía una cuenta de ChatGPT Pro para acceder al GPT 4 y pudimos jugar con él. Y quedamos muy sorprendidos por lo bueno que era. No es malo que alguien logre lanzar una tecnología fantástica, porque somos investigadores y construimos tecnología, y así es como es. Si eres violinista y ves un solo increíble de un violinista increíble, no es que te das por vencido, más bien resulta inspirador.
2: Estaba algo estresado. Estaba en medio de conversaciones con posibles inversores, socios comerciales, y sabía que en cada conversación en la que entraba, alguien diría, sí, pero GPT-4. Me hubiera gustado construir GPT-4 yo mismo. Me hubiera encantado recibir 200 millones hace 2 años y construir el primer modelo con estas capacidades desde Heidelberg, desde Europa. Pude ver que eso provocó frustración en el equipo. Y es doloroso.
0: En realidad, la comparación entre OpenAI y Aleph Alpha es absurda. Casi la mitad de OpenAI es propiedad del gigante tecnológico Microsoft, que está inyectando más de 10 mil millones de dólares en la empresa. Jonas Andrulis ha recaudado solo 28 millones de euros hasta el momento y, sin embargo, quiere enfrentarse a los mejores del mundo.
2: Todos estamos sometidos a una enorme presión porque estamos luchando por sobrevivir. Porque decimos, hemos alcanzado jerarquía mundial con mucho menos dinero. En principio estamos a la vanguardia de la clase superior y todos sabemos que ahora se dirige hacia nosotros una ola de dinero que Microsoft utiliza y que no podemos confrontar.
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7: Mientras que a Jonas Andrulis le preocupa que Microsoft y OpenAI lo pongan contra la pared, el estado de ánimo de Thomas Wolf es realmente bueno. Hugging Face tiene 200 empleados y oficinas en París, Nueva York y Ámsterdam. La empresa creó una plataforma de éxito en la que los programadores y las empresas pueden compartir y desarrollar modelos de IA con otros.
8: La filosofía, la misión y los valores que representamos son, en cierto modo, muy europeos. Sé cuidadoso con los datos. Crea algo responsable y no te apresures y rompas todo en el proceso. ChatGPT definitivamente contiene valores angloamericanos. Nos preguntábamos si sería posible poner en marcha un proyecto para investigar y registrar esto. Por ejemplo, con puntos de referencia que podrían mostrar si un modelo incluye valores angloamericanos, franceses o alemanes.
9: Sería interesante hacer un estudio comparativo entre ChatGPT y BloomChat. Si haces una pregunta en diferentes idiomas, ¿qué tan diferentes son las respuestas dependiendo del tipo de pregunta? ¿El enfoque es más americano o europeo? Sería un estudio interesante. Cuando hablo de pluralismo de valores, significa que cada población del mundo tiene su propio sistema de valores. Aquí tenemos muchas nacionalidades diferentes y tenemos que hacernos la pregunta, ¿cuáles son nuestros valores? ¿Qué es importante para nosotros?
8: Veo muchos desarrollos muy prometedores en Europa, nuevos emprendimientos. Aleph Alpha ya es un gran jugador en Alemania. Stability es muy visible en el Reino Unido. Mistral es una nueva incorporación aquí en Francia. Veo al menos una o dos empresas emergentes en casi todos los países europeos con esta ambición de construir algo grande.
7: Por muy idealistas que parezcan, Thomas y su equipo de Hugging Face, también hay críticas. Código abierto o no, al final es una pequeña élite tecnológica la que está determinando cómo será nuestro futuro y los riesgos a los que estamos expuestos.
10: tous les businessmen que je rencontre.
9: Todos los empresarios que conozco dicen, necesitamos educación, la sociedad necesita educarse. Al fin y al cabo, solo creamos los sistemas. Pero estos sistemas pueden diseñarse de cualquier manera. Por ejemplo, de tal manera que una persona pueda entender lo que está pasando, al menos un poco. Eso puede ser parte de las obligaciones que podemos imponer a la industria.
8: Estas máquinas han procesado todo el conocimiento cultural y fueron creadas por matemáticos que no están familiarizados con la cultura. Por supuesto, eso es un poco exagerado. Pero hay que encontrar formas de explicar esto a personas que no están interesadas en las matemáticas, sino que usan las máquinas como herramientas. Hay que entender dónde están los límites, en qué situaciones funcionan las máquinas y en cuáles no. Al igual que con los dispositivos GPS en los que reconocemos cuando nos muestran un camino equivocado. Es genial que se esté abriendo un campo de investigación tan grande, ¿no?
9: Sin embargo, también hay una gran brecha. ¿En quién recae la responsabilidad al final? Porque, como desarrollador o investigador, tienes una cierta responsabilidad. No se trata de restringir la investigación, pero tenemos que ser conscientes cuando hay aplicaciones que dañan a la sociedad.
8: Existe un increíble potencial de manipulación. Basta pensar en el impacto de ChatGPT en las elecciones.
9: Creo que hace falta un antídoto. Más educación. Es un buen tema para las próximas elecciones. ¿Qué tipo de educación necesitamos para no caer todos ante la manipulación?
8: Esa es una gran pregunta. ¿Qué sucede cuando la gente comienza a preguntarle a la IA por quién votar? La IA, como siempre, dará una respuesta. ¿Quién decide cómo responderá? ¿Quién tomará esa decisión? Desafortunadamente, no tengo una respuesta para eso.
7: La velocidad a la que se está desarrollando la IA generativa es impresionante. Y los gigantes tecnológicos se han subido al ring para competir entre sí. Lo que promueve aún más el desarrollo es un mercado nuevo y enorme. Los principales científicos de la IA están cada vez más preocupados de que la competencia entre las grandes empresas esté creando tecnologías que ya no sean controlables.
11: Creo que cometimos un error cuando mi compatriota Carl von Linné se refirió a nuestra especie como Homo sapiens. Sapiens significa el ser pensante, inteligente, pero ya no seremos los más listos. Tal vez deberíamos rebautizarnos como Homo sentiens, el ser humano sensible. Podemos sentir curiosidad, propósito, determinación y amor. Eso es lo que nos hace únicos. Deberíamos preguntarnos cómo mantener las máquinas bajo control. ¿Cómo podemos usarlas como herramientas para crear un mundo donde las personas puedan crecer con experiencias positivas? Cuando fundé el Future of Life Institute en 2014, era tabú incluso mencionar la seguridad de la IA. Eso implicaría que no era totalmente segura. Muchos investigadores de IA pensaban que sería malo para la financiación y que solo la gente rara se preocuparía por ello. Fue como un momento de revelación que muchos firmaran esta carta y dijeran, «Oh, tú también estás preocupado y crees que deberíamos tomarnos esto con un poco más de tiempo. Yo no lo sabía». Y de repente se volvió socialmente aceptable.
7: Tegmark y su Future of Life Institute publican una carta. Sostienen que los peligros que plantea la inteligencia artificial para la humanidad son existenciales. Como resultado, la civilización humana podría desaparecer. Cientos de investigadores de IA y gigantes tecnológicos firman la carta. Entre ellos se encuentran el CEO de Tesla, Elon Musk, el cofundador de Apple, Steve Wozniak, y el ganador del premio Turing, Joshua Benshu.
11: Y ha sido bastante impactante que una vez que publicamos esta carta y que fue firmada por todos los investigadores renombrados de IA, las conversaciones en verdad explotaron.
12: Mi peor temor es que nosotros, la industria tecnológica, estemos haciendo un daño significativo al mundo. Esto podría suceder de muchas maneras diferentes. Por eso fundamos la empresa. Si algo sale mal con esta tecnología, puede que salga muy, muy mal. Queremos abordar esto abiertamente. Queremos trabajar con el gobierno.
10: Creo que lo decía en serio. Hablaba de estos riesgos existenciales. Yo también creo que hay riesgos vitales. Además, hay todo un espectro de otros riesgos. Y sé de algunos. Hablé con él un par de veces sobre eso y él también los conoce bien.
13: Por supuesto, advertir sobre el tremendo poder de esta nueva tecnología también aumenta la importancia de los productos que esta gente produce. También podría tener un efecto indirecto de marketing. Miren las cosas increíbles que estamos construyendo, pero también hay que asegurarse de que nada salga mal. Para ello recurren a los políticos. Si algo sale mal, pueden decir, te lo advertimos. Pero los políticos no han actuado o no lo han hecho con la suficiente rapidez.
14: Veo un artículo aquí titulado «Los modelos de lenguaje de IA entrenados en el uso de los medios pueden predecir la opinión pública». El trabajo se realizó en el MIT y luego también en Google. El resultado es que los modelos lingüísticos pueden predecir la opinión pública. Me gustaría evaluar esto en el contexto de las elecciones. ¿Deberíamos preocuparnos por estos modelos lingüísticos que pueden ayudar a desarrollar estrategias precisas para influir en el comportamiento de los votantes? ¿Deberíamos preocuparnos por esto?
12: Esta es una de las áreas que más me preocupa. La capacidad general de estos modelos para manipular, persuadir y desinformar en una conversación directa, casi interactiva. Eso me preocupa. Pero creo que la gente puede adaptarse bastante rápido. Cuando Photoshop salió por primera vez durante un tiempo, la gente se confundía por las imágenes retocadas digitalmente. Y pronto se percataron de que las imágenes estaban editadas con Photoshop. Será lo mismo aquí, pero mucho más extremo. La capacidad de predecir el comportamiento de las personas, como usted describió, requiere una interacción de empresas obrando correctamente, regulación y educación pública.
13: 2024 es un año electoral crucial, no solo en Estados Unidos, sino en todo el mundo. Se elegirá el Parlamento Europeo. Habrá elecciones en la India. Un gran número de personas acudirán a las urnas. Mientras tanto, estamos en este gran experimento. Es muy difícil para los científicos independientes, los periodistas y las organizaciones de la sociedad civil estudiar estos modelos. Es posible que no sepamos qué daño causan cuando se utilizan maliciosamente como arma contra la democracia, hasta que sea demasiado tarde.
7: Pocos días después de comparecer en el Senado de Estados Unidos, Sam Altman emitió un comunicado firmado por los altos ejecutivos de Google, Microsoft y otras empresas tecnológicas.
15: El hecho de que fueran las propias empresas las que quisieran la regulación y que los principales académicos pidieran la intervención del gobierno, ese fue el punto de inflexión en la discusión.
7: Para entender la dinámica que la IA generativa está desencadenando en la trastienda política mundial en este momento, hay que viajar al norte, hasta la pequeña ciudad costera sueca de Luleå, 100 kilómetros al sur del Círculo Polar Ártico.
16: Cuando la gente dice que la inteligencia artificial es algo así como la próxima revolución industrial, subestiman su influencia. No se trata solo de una nueva tecnología como la máquina de vapor. Es más bien como una especie mucho más inteligente que nosotros.
15: El propio presidente Biden ha tenido reuniones sobre inteligencia artificial a veces 3 veces por semana. Y esto es lo que puedo decir. No hay muchas cosas que terminen en la mesa del presidente 3 veces por semana.
7: Es el día 31 de mayo de 2023 y pareciera como si ese día se hubiesen avistado ovnis. Y tal vez haya algo de verdad en esta analogía, porque desde hace poco la humanidad ha estado compartiendo el planeta con otra especie inteligente, aunque artificial. ¿Cuál debería ser la reacción de los políticos ante esto?
17: La democracia tiene que demostrar que es tan rápida como la tecnología. Ustedes han visto la primera carta en la que se pedía un descanso de 6 meses. Y como dijeron algunas personas muy inteligentes, tenemos que hacer algo con respecto a los riesgos existenciales. Y luego están los riesgos no existenciales.
14: ¿Por qué es importante que la Unión Europea lleve a cabo una política común con los Estados Unidos en este ámbito? ¿Y no deberían incluirse otras partes del mundo?
17: Europa es importante, pero esto Esto es más grande que Europa. Estados Unidos es importante, pero esto es más grande que Estados Unidos. Si ambos tomamos la iniciativa con nuestros aliados, será más llevadero que la IA generativa esté ahora en el mundo y desarrollándose de forma tan veloz.
7: Jonas Andrulis ha sido invitado a la cumbre en Suecia. Se supone que representa el punto de vista de las empresas emergentes europeas de IA, que exigen condiciones competitivas justas.
18: Por supuesto, hay otras empresas de IA en Europa, pero nosotros somos los que tenemos más probabilidades de estar a la par con los mejores del mundo. Y supongo que por eso estamos aquí. Y no porque seamos tan encantadores. Estamos tratando de reunir más capital. Hace 2 semanas estuve en la conferencia Sapphire de SAP. Christian Klein dijo en su discurso de apertura: nuestros socios más importantes para la IA generativa son Aleph Alpha, Google y Microsoft. Y próximamente también habrá un evento con Antonio Neri de HPE.
12: ¿Y qué opinas de nuestro otro colega de Anthropic y de la declaración que firmaron?
18: ¿Quieres decir sobre la seguridad de la IA?
12: Sí.
18: A largo plazo son concebibles eventos catastróficos. He estado en Bruselas y Berlín, y los políticos tienen miedo.
19: Comenzaremos con Jonas Andrulis, el fundador de Aleph Alpha. Tiene usted la palabra y muchas gracias por estar hoy con nosotros.
18: Gracias por la invitación. Todos estamos un poco mareados. La velocidad del cambio pone nerviosos a todos los que conozco en el campo de la IA. Y con esta tecnología solo estamos arañando la superficie. Una gran parte de la generación de valor en Europa se basa en el trabajo del conocimiento. Así que para nosotros esta es una oportunidad para construir nuevos imperios, para crear nuevos valores. Pero también es un riesgo perder un pilar central sobre el que nos apoyamos. Deberíamos pensar en cómo podemos crear unas condiciones de competencia equitativas, porque creo que redunda en interés de todos que Europa contribuya a un futuro seguro con IA.
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5: Mientras Estados Unidos y Europa luchan por encontrar una estrategia común al otro lado del mundo, en China está surgiendo un ecosistema de IA que funciona según sus propias reglas y que puede allanar el camino para que China se convierta en una potencia mundial.
6: Siempre pienso en la escuela olímpica a la que mi mamá y mi papá me enviaron para especializarme en matemáticas y la escuela de inglés. Esto era un trabajo extra, además de la tarea escolar normal. Había clases los sábados, los fines de semana. Eso me ayudó a aprender rápidamente. Y mi madre tiene razón. Para progresar, para esforzarse, hay que aprender todo el tiempo. Eso es lo que les digo a mis empleados, que deben seguir aprendiendo para mantenerse al día con el rápido ritmo de desarrollo de la inteligencia artificial. Mi padre era profesor de informática. Tuve mucha suerte de entrar en contacto con la inteligencia artificial a una edad temprana. En 2009 construí un modelo de inteligencia artificial muy simple. En comparación con los grandes modelos de lenguaje actuales, parece una hormiguita.
5: Han Xiao es una conexión entre China y Occidente. Ha trabajado para el gigante tecnológico chino Tencent y para la empresa alemana de venta por correo Zalando. Hace 3 años fundó su propia empresa, Gina, una empresa emergente de inteligencia artificial con oficinas en Shenzhen y Pekín. La sede, sin embargo, está en Berlín.
6: Kalimi es de la India. Isabella de Sudáfrica. Aladino de Túnez. Jack de Malasia. Y luego tenemos a Michael de Alemania. Esto muestra el progreso en el entrenamiento de los modelos. Casi como en el mercado de valores. Este modelo funciona relativamente bien porque la curva se eleva con el tiempo. Otros no son tan exitosos. Este empezó muy bien y luego el progreso se detuvo. Esto hace perder nuestro tiempo, nuestra mano de obra, nuestra capacidad de cómputo, energía, etc.
5: Han Xiao y su equipo están trabajando en la optimización de los modelos de AI para aplicaciones específicas. La vinculación de texto, video e imágenes, por ejemplo. Su objetivo es hacer que la comunicación entre humanos y máquinas sea cada vez más intuitiva y natural.
6: Mucha gente se dará cuenta de esto. Este hombre es un meme, muy popular en las redes sociales. Si aplicas nuestro algoritmo a esta imagen, hace una historia con ella. Puede hacer comedia, erotismo, fantasía, terror, todos esos géneros. Lo dejamos en la configuración predeterminada y comenzamos.
7: No debería ser así. Estaba destinado a más.
5: Susurró en la habitación. Sus palabras resonaron en silencio.
7: Soy más que el hombre solitario en el que me he convertido. Más que estas decepciones.
8: De repente sus ojos se iluminaron. Una revelación cobró forma en su mente.
7: Tal vez sea hora de mostrárselo al mundo.
5: Enérgico y decidido, Arthur dejó su café. Era el final de sus reflexiones solitarias y el comienzo de un nuevo capítulo.
6: Esto se obtiene cuando se lleva la inteligencia artificial al límite. A partir de una sola imagen puede generar no solo un texto, sino también una historia sonora cargada de emoción. Las empresas chinas acabarán tomando la delantera en inteligencia artificial generativa. Hace 2 meses asistí a la Conferencia Mundial de Inteligencia Artificial en Shanghái. Y durante esa conferencia se lanzaron 30 nuevos modelos de lenguaje en un solo día. Algunos provienen de grandes empresas como Tencent, Alibaba y Baidu. Otros de empresas medianas, incluso de diferentes industrias, bancos, por ejemplo. Las empresas chinas suelen ser muy buenas para aprender de las estadounidenses. Copian lo que hacen las empresas estadounidenses y luego lo hacen aún mejor. No dudo de que algún día veremos que todos los modelos líderes vendrán de China.
5: La pregunta sobre qué empresas dominarán la era de la inteligencia artificial también tiene implicaciones geopolíticas. China está utilizando los conocimientos de las empresas tecnológicas para ampliar su poder. Las sociedades liberales intentan contrarrestar esto.
9: My name is Jeffrey Kane.
10: Me llamo Jeffrey Kane. Fui por mucho tiempo periodista y corresponsal en China. Escribí un libro titulado El Perfecto Estado Policial y fui asesor del Congreso de Estados Unidos de la Cámara de Representantes sobre sanciones y política china. Por lo que he visto en todo el mundo, en China y en otros lugares, me preocupa profundamente que aún no sepamos cómo gestionar la IA. No sabemos cómo controlar esta tecnología y darle un buen uso de nuestra democracia.
11: China es líder en poner la tecnología bajo control del Estado y utilizarla como instrumento de poder estatal, ya sea por control interno y censura, por dominación de la sociedad, o por tener una infraestructura digital en todo el mundo, por ejemplo, en el continente africano. Esta, por supuesto, es una noción que está en contradicción directa con la de las sociedades democráticas.
12: En 2017, en su Estrategia Nacional de Inteligencia Artificial, y este es un documento público, China formuló explícitamente el objetivo de dominar la tecnología de IA en todo el mundo. Estados Unidos, por su parte, se ha fijado explícitamente el objetivo de no hacer nada que ayude a China a convertirse en una superpotencia autoritaria de IA.
5: Irónicamente, sin embargo, han sido las grandes corporaciones estadounidenses las que han socavado las políticas de su gobierno en el pasado, con el objetivo de acceder al enorme mercado chino. En primer lugar, Microsoft.
10: Microsoft es la principal empresa occidental que opera en China y ha ayudado al gobierno chino a desarrollar su distopía de IA. Ha creado una filial en China llamada Microsoft Research Asia, un gesto de Bill Gates en la década de 1990 para conseguir un mejor acceso al mercado chino. En este laboratorio chino de investigación se entrenaron las superestrellas del mundo chino de la IA. Personalidades importantes que posteriormente fundaron empresas como McAfee o SenseTime, o al menos ocuparon altos cargos en estas empresas.
6: Era como la incubadora de la moderna industria china de inteligencia artificial. Mucha gente genial, grandes investigadores, fundadores de startups, en realidad provienen de Microsoft Research. Y ahora se están convirtiendo en personas muy influyentes, líderes de opinión y empresarios en China.
5: Microsoft ayudó a construir la élite tecnológica de China. Y esto, a su vez, ha sido instrumentalizado por el gobierno chino para construir un gigantesco estado de vigilancia que se gestiona con la ayuda de la IA.
6: En China, en Pekín, en Shenzhen, se encuentra la mayor cantidad de cámaras de circuito cerrado de televisión de todo el mundo. La opinión pública se acostumbró. Así que no se ve como una intrusión en la privacidad o como un software que analiza su comportamiento. Porque según el argumento del gobierno era para que la sociedad fuera más segura, para protegerla, por ejemplo, de los terroristas. El público en los últimos 10 años ya ha aceptado el hecho de que hay vigilancia en todas partes.
13: Ahora no solo existe la oportunidad de escuchar toda la información que las personas comparten dentro de la sociedad, sino también la capacidad cognitiva para procesar todo esto. Este es un futuro muy aterrador y, desafortunadamente, es posible.
14: En este momento tenemos más de 500 de los llamados cerebros de ciudades en todo el país. Es decir, una ciudad como Shanghái tiene muchos centros de análisis de Big Data. Ahí recopilan todos estos datos de diferentes áreas y la máquina, el algoritmo, centraliza, calcula, analiza y toma decisiones.
10: Para el gobierno chino, la IA es una herramienta extremadamente poderosa que puede utilizar para el ejército, la vigilancia estatal, la policía y también para la gestión de las ciudades y el transporte. Ha vendido estas tecnologías en todo el mundo, especialmente a gobiernos autoritarios, con la promesa de una vigilancia total, un estado sin delincuencia ni disidencias. Es como una novela distópica y nosotros en Occidente todavía no tenemos una solución para este problema.
5: China sigue adelante. Estados Unidos persigue sus propios intereses y Europa lucha por la independencia. Si Europa no consigue formar parte de esta tecnología del futuro, será la IA estadounidense o china la que penetre en los ámbitos más privados de una forma sin precedentes. Nos conoce bien, así como nuestros amigos y familiares más cercanos. Se comunicará con nosotros las 24 horas del día y manipulará nuestros pensamientos y acciones. Para evitarlo, Europa necesita empresas que no solo puedan programar, sino también construir su propia infraestructura de hardware para mantener bajo control la información altamente confidencial.
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1: Muy buenas tardes, familia de Radio Vida en Abundancia, sean todos bienvenidos. Qué gusto saludarles en este día lunes 21 de septiembre, esperando que hayan tenido un feliz y bendecido fin de semana. Bienvenidos todos. Le damos también la bienvenida en los controles a nuestro amigo Neo Lobo. Buenas tardes, Neo, ¿qué tal?
2: Hola, hola, muy buenas tardes y bienvenidos, bienvenidas a De Regreso a Casa a través de Radio Vida en Abundancia, 1540 AM, tu contacto al cielo.
1: Queremos invitarles en este momento, familia, que nos unamos. Vamos a darle gracias a Dios, nuestro Creador, por estar comenzando una semanita más. Sé que para algunos están pensando que vamos a tener días con mucha lluvia. Tomémoslo con calma. Recordemos que es una bendición. Hay otros países que quisieran tener esta bendición de lluvia. Nosotros somos bendecidos que podemos contar con la protección de Dios y con este clima que se alegra para algunos y para otros pues causa incomodidad. De igual manera, Dios es bueno con todos. Hace salir el sol para buenos y pecadores. Y yo quiero que, independientemente de todo eso, nosotros tenemos que ser agradecidos con nuestro Creador. Por eso en este momento digámosle, en el nombre del Padre, el Hijo y el Espíritu Santo. Ven Espíritu Santo y llena los corazones de tus fieles. Enciende en ellos el fuego de tu amor. Envía, Señor, tu Espíritu, todo será creado y renovarás la faz de la tierra. Oh Dios, que iluminaste los corazones de tus fieles con la luz y la gracia de tu Santo Espíritu, haz que guiados con este mismo Espíritu saboreemos hoy la dulzura del bien y gocemos siempre de tus divinos consuelos por Jesucristo nuestro Señor. Señor, abre mis labios y mi boca anunciará tus alabanzas. Oh Dios, ven, ayúdame. Señor, apresúrate a socorrernos. Padre amado, en esta tarde te damos gracias por el don de la vida. Te damos gracias por este nuevo día. Te damos gracias, Señor, por la lluvia que está cayendo en algunos lugares en este momento. Te damos gracias, Señor Jesús, por el regalo, por la oportunidad que nos das cada día de arrepentirnos y de buscarte, oh Dios. Te damos gracias por nuestras labores. Te pedimos de una manera especial por cada una de las peticiones que tienen nuestros hermanos en casa. A donde quiera que nos estén sintonizando, tú bien las conoces. Todo esto lo pedimos en el dulce nombre de Jesucristo nuestro Dios, quien vive y reina por los siglos de los siglos. Amén. Así comenzamos el programa el día de hoy, familia. A continuación, les invitamos, como siempre, para escuchar el micro noticiero al día con nuestro amigo Wesley Román.
0: 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Soy Wesley Román, bendiciones. Notas locales. Un hombre salvadoreño a quien los funcionarios federales de inmigración describieron como un conocido miembro de la pandilla MS-13 fue arrestado en Alexandria, Virginia y permanece bajo custodia de ICE en espera de los procedimientos de deportación, según el Departamento de Seguridad Nacional. El Departamento de Seguridad Nacional, DHS, informó que agentes del Servicio de Inmigración y Control de Aduanas, ICE, arrestaron a Diego Armando López Castro, de 27 años, durante una operación de control
3: control selectiva. Según las autoridades, López Castro es buscado en El Salvador por una orden de arresto que lo acusa de violación agravada de un menor o una persona incapacitada, así como por un cargo relacionado con la organización de grupos ilícitos. Las acusaciones y la orden de arresto extranjera no constituyen una condena. Según el Departamento de Seguridad Nacional, la patrulla fronteriza de Estados Unidos interceptó a López Castro cerca de Santa Teresa, Nuevo México, el 23 de julio del 2023, luego de que las autoridades afirmaran que había ingresado al país sin autorización. El DHA indicó que posteriormente fue liberado y que recibirá el debido proceso durante los trámites migratorios.
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3: El presidente Donald Trump y el alcalde de Nueva York, Sean Ramadami, tienen previsto reunirse este lunes 21 de septiembre en Grace Mansion, informó la oficina del alcalde. El encuentro ocurrirá durante la visita de Trump a Nueva York por la Asamblea General de las Naciones Unidas, donde tiene previsto intervenir este martes 22 de septiembre. La oficina de Mandami informó que la reunión se centrará en temas que afectan a la ciudad de Nueva York y a los neoyorquinos, sin ofrecer detalles adicionales. La reunión de este lunes será la tercera ocasión en que Trump y Mandami se encuentran personalmente desde que el alcalde asumió el cargo y la primera en Nueva York. El primer encuentro ocurrió en noviembre del 2025 en la Casa Blanca, cuando Mandami era alcalde electo. El segundo se celebró en febrero también en Washington. El viaje de Trump a Nueva York coincide con la celebración de la Asamblea General de la ONU, que congrega a representantes y dignatarios de distintos países durante una semana.
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3: El presidente de Bolivia, Rodrigo Paz, promulgó el acuerdo en el Foro Monetario Internacional por 1.900 millones de dólares destinados a fortalecer el programa de reformas económicas de su administración y las reservas internacionales. La ley 1.765, que hace mención a la financiación del organismo multilateral, se publicó en la Gaceta Oficial de Bolivia sin ningún anuncio adicional, con lo que, según las normas bolivarianas, entra en vigencia. La vigencia del acuerdo se efectivizó después de que el mandatario bolivariano anunciara el viernes a la medianoche el levantamiento de la subvención al diésel, que desde ahora se cotiza según el valor del mercado internacional. El litro del combustible pasó de valer 9,80 bolivarianos un dólar a 17,95 bolivarianos 1,83 dólares.
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1: Continuamos en su programa de Regreso a Casa para darle la bienvenida a todos los que nos ven y nos sintonizan a través de nuestras plataformas. Bienvenidos todos, gracias por la sintonía, los que están conectaditos a través del YouTube, a través de nuestra aplicación y por supuesto también a través de Facebook Live, a los que van a ver esta programación en repetición. Siempre les mandamos muchas bendiciones para cada uno de ustedes. A continuación, déjenme compartir el informe del el reporte del clima, familia, aquí en Radio Vida en Abundancia, para que nos mantengamos informaditos, aunque ya nos dimos cuenta de que, bueno, según el calendario, hoy comienza ya el otoño, pero según el servicio de meteorología será hasta a partir del día de mañana. Y qué manera de recibirlo, con lluvia, familia. La temperatura actual en el área metropolitana de Washington es de 73 grados Fahrenheit con una mínima de 65 para esta noche. La sensación térmica se mantiene en los 73 grados. La humedad relativa en el ambiente es de un 66%. Viento soplando esta tarde a una velocidad de 6 millas por hora. Para el día de mañana, familia, vamos a traerles esta información para ver qué nos espera toda esta semana de lluvia que nos está presentando este otoño que acaba de llegar aquí al área metropolitana de Washington, familia. Mañana, martes, lluvia todo el día aparentemente, con una temperatura de 67 grados la máxima y una mínima de 60. Para el miércoles continuamos con otro día nublado con lluvia en un 80%, con una temperatura de 65 grados la máxima y una mínima de 56. Para el jueves, de igual manera, otro día nublado con lluvia en un 50%, 66 la temperatura máxima, mínima de 55. Continuando, familia, con el viernes, ya cambia un poquito el panorama, ya que será un día parcialmente soleado. Vuelve el astro rey a trabajar. La temperatura máxima 70 grados, mínima de 55. Para el sábado y el domingo, hasta el momento, ambos días parcialmente soleados, con una temperatura de 73 para el sábado, 73 para el domingo y una mínima de 60 para ambos días. Les recuerdo la temperatura actual en el área metropolitana de Washington, 73 grados. Este ha sido el reporte del tiempo traído a usted a través de Radio Vida en Abundancia 1540 AM, tu contacto al cielo. Vamos a pasar con Neo Lobo, que nos cuente cómo está el informe del tránsito en nuestra ciudad capital. Adelante, Neo.
2: 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Mucha precaución en carretera porque hay bastante congestión en Washington debido a zona de trabajo en el Rock Creek Parkway en dirección norte. Esto es a la altura de la Waterside Drive. Un carril nada más está habilitado. Precaución. Más demoras. Esto es por zona de trabajo en la Georgia Avenue en ambos sentidos, entre la Collegeville Road y la Sligo Avenue. El carril izquierdo es el que está habilitado. En Virginia se reportan demoras debido a accidente en el George Washington Parkway en dirección norte. Estoy pasando la 123 Shanebridge Road. Más con demoras debido a zona de trabajo en Virginia 395 en dirección norte a la altura de la Exxon Road. Precaución y no olvidar echar el cinturón de seguridad. 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Continuamos en este lunes, comenzando una semana laboral en De Regreso a Casa.
1: Eso es correcto. Muchas gracias, Neo, por compartir con nosotros el informe del tránsito en nuestra ciudad capital. Y una vez más, pues bienvenidos todos, familia. Ya tenemos que irnos a la primera pausa musical. Bueno, hoy, en este lunes, nuestra hermana Cristina no alcanzó a llegar a los estudios de Radio Vida en Abundancia, pero ella estará conectadita a través del teléfono porque es muy fiel al compromiso a este ministerio de evangelización a través de los medios de comunicación. Así que al regresar de la pausa, ella va a estar con nosotros a través del teléfono para compartir, familia, la reflexión que hoy tenemos preparado para ustedes, titulado Los beneficios que se obtienen al orar antes de ir a dormir. ¿Qué te parece el tema, Neo Lobo?
2: Muy bonito, y son muchos los beneficios cuando oras antes de dormir. Sin duda alguna, hay una conexión espiritual también. Además, fortalece la fe y la relación con Dios antes de cerrar el día.
1: Eso es correcto y eso es lo que buscamos, familia, ayudarle a usted, porque muchas veces mi amigo Neo...
2: Oye, es que a veces la mente no se quiere apagar.
1: Exacto, a eso iba. Terminamos nuestra tarea, pero nuestra mente sigue trabajando.
2: Sí, sigue trabajando.
1: Y algunas veces nos cuesta, ¿cómo se dice? ¿Conciliar el sueño?
2: Conciliar el sueño.
1: Así que, ¿qué mejor manera si hoy aprendemos qué debemos de hacer nosotros para obtener esos beneficios? Al orar antes de irnos a dormir, antes de irnos a la cama, familia. Familia, ayudarle a usted, porque muchas veces mi amigo Neo...
2: Oye, es que a veces la mente no se quiere apagar.
1: Exacto, a eso iba. Terminamos nuestra tarea, pero nuestra mente sigue trabajando.
2: Sí, sigue trabajando.
1: Y algunas veces nos cuesta, ¿cómo se dice? ¿Conciliar el sueño?
2: Conciliar el sueño.
1: Conciliar el sueño.

0: Y estamos hablando de Elvis y Salvatore. 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
1: Alábalo que él vive, familia. Regresamos.

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2: Continuamos en su programa de Regreso a Casa, familia, por Radio Vida en Abundancia 1540M, tu contacto al cielo, y ya está con nosotros, como lo habíamos anunciado, Cristina Sosa a través del teléfono. Buenas tardes, Cristina, ¿qué tal? ¿Cómo estás?
3: Muy buenas tardes, Manuel y Aneo y a toda la audiencia de Regreso a Casa. Pues por aquí todavía en Washington DC intenté salir, pero resulta que primero me atrapa la lluvia, segundo me atrapa el tráfico.
2: Claro.
3: Así que me di la vuelta y dije, no, me conectaré mejor.
2: No, es mejor, y lo bueno es que te escuchamos muy bien, aunque te extrañamos aquí en la cabina de Radio Vida en Abundancia, pero qué bonito hacer el uso de la tecnología, Cristina, para claro. poder evangelizar, que nada ni nadie nos pare de esta misión que el Señor nos ha encomendado. Como yo le decía hace un momentito, tú muy responsable con el ministerio que el Señor te ha dado, y aquí estamos, no importa dónde estemos, siempre estamos conectaditos con la misma misión.
3: Gracias, sí, porque solo para adelante, un paso para atrás, dice por ahí que no, ¿verdad?
2: Sí, pues ya te agarró la lluvia ahí, dándole la bienvenida al otoño, lo decíamos con Neo Lobo en el servicio, en el reporte del tiempo, ¿verdad? Llegando el otoño aquí a nuestra área con lluvia.
3: Sí, sí, estoy conectada desde el principio del programa. Y ¿sabes qué? Sí, según el calendario, ¿verdad? Se suponía hoy, que era ahora, ¿no?
2: Sí.
3: 21, pero parece que en el calendario lo han puesto el día 22. Según, no sé por sí, qué razón, pero bueno. Así que bienvenido el otoño a esos colores tan hermosos, maravillosos, como lo dijiste la otra vez.
2: Sí, sí, ya vamos a comenzar a disfrutarlo. Muy bien, pues ya estamos en el momento de la reflexión, la que el Señor pone todos los días aquí de lunes a viernes en este programa, una reflexión con el objetivo de ayudar a toda la familia de Radio Vida en Abundancia. Y hoy vamos a hablar de un tema muy básico, pero muy importante, sobre los beneficios que se obtienen al orar antes de irnos a la cama, Cristina, antes de irnos a dormir, porque fácilmente se nos puede olvidar, a veces uh-huh. podemos llegar muy cansados, y me puede que me quedé dormido después de la cena, o después de ver alguna serie, alguna película, después también. De charlar con alguien. ¿Y qué pasó con esa oración que yo como cristiano debo de hacer todos los días antes de ir a dormir? ¿Qué te parece el tema?
3: Maravilloso el tema, ¿sabes? Y me encanta muchísimo porque es una, dicen por ahí, ¿verdad? Que puede ser como el cerrar caja. Nosotros estamos cerrando un día, digamos, de ajetreo, de actividades, de lo que tú como lo quieras llamar, de actividades, lo que sea. Y yo creo que cuando llega la noche es un momento específico como para darle gracias infinitamente al Creador, a nuestro Padre Dios, decir, mira, por lo que hice, y muchas veces hasta llegar al perdón, a pedirle perdón por lo que no hice, ¿no?
2: Claro, de eso vamos a estar hablando. Y es que esa frase que dijiste, Cristina, de cerrar caja, eso es muy común en los negocios. Sí. Yo tuve la oportunidad de trabajar para un negocio como empleado, pues, no como dueño.
3: Sí. empresario.
2: Y cuando ya era la hora de irse, pues teníamos que hacer el cierre para ver cuánto fue la venta del día y que todo quedara registrado. Entonces, hablándolo en este aspecto personal,
3: cotidiano, material.
2: Material y espiritual a la vez, familia, es muy importante. Así que, mis queridos hermanos, como todos sabemos, llega la noche y con ella ese momento en que finalmente podemos detenernos después de un día lleno de responsabilidades, Cristina, preocupaciones, durante el día pudieron haber pasado muchas cosas, encuentros, alegrías, también dificultades, qué sé yo, cada uno se enfrenta a diferentes situaciones durante su día laboral, dependiendo cómo sea la posición que tenga, pero muchas veces nuestro corazón sigue inquieto, Cristina, aunque ya nos llegamos a casa, nuestro corazón sigue inquieto y nuestra mente igual.
3: Sí.
2: Por eso, qué hermoso, como tú lo decías, hermano, es terminar el día con una oración. Antes de ir a cerrar los ojitos, podemos hacer una pausa y decirle al Señor, gracias por este día que me regalaste. Gracias por haberme acompañado, incluso en los momentos en los que no me di cuenta que tu presencia estaba ahí conmigo, Cristina, porque es que muchas veces nosotros estamos tan afanados en que quiero hacer las cosas bien, en que de pronto si voy manejando o si estoy laborando en alguna oficina o lo que sea, estoy tan enfocado y quizás no me doy cuenta de que Dios está ahí a mi lado y que me está cuidando de cualquier accidente, porque te digo, Cristina, todos los trabajos son riesgosos, independientemente de lo que sea, todos son riesgosos.
3: Y ya desde que salimos de casa, Manuel, digamos, ¿no? Ya nos exponemos a peligros, a retos, porque cuando salimos a la calle, tú sabes, tú vas a pelear con todos esos tráficos que hay, ¿no? Pero fíjate que llegando a lo que es el tema, dos cosas que te podría decir, la importancia, ¿no? De tener ese momento, como por decir, íntimo con el Señor. Primero, porque ya llegamos a la noche que Dios nos dio un día y una noche, ¿no? Para que el día pues lo trabajemos y la noche pues lo descansemos. Pero en esto hay que llevar en cuenta también que cómo llegas tú allí a ese momento para poder tener esa intimidad con Dios. Porque lo mencionabas al principio, si vas fatigado, si vas con todas las cosas, porque tal vez hubieron proyectos que no se llegaron a realizar, cosas que no te gustaron lo que pasó. Pues para eso es ese momento, para que tú lo pongas en la presencia de Dios. Primeramente dándole gracias, ¿no? Porque ya te ha dado el don de la vida de terminar ese día. Y luego, pues, decirle lo que sucedió, qué bueno que sucedió, si te realizó como tú lo pensabas, si fue la voluntad de Dios. Pero si no se realizó, ponérselo en las manos del Señor y decirle, mira, Señor, aquí estoy, no me rindo, no me canso, creo que continuaré luchando para que esto se dé. Porque este día ya terminó, pero mañana, yo no sé, lo pongo en tus manos y así tú harás la voluntad si quieres que pueda llegar a realizar ese proyecto que tengo. Una, primeramente darle las gracias a Dios, y la otra, descansar tu ser, tu, como te diría, tu alma, por decir algo, ¿no? Porque después de todo el ajetreo, pues tu corazón, tu mente y todo va fatigado. Entonces ya ahí baja esas rayas tú y le dices, bueno, aquí estoy, ya es para apaciguarte y decir, voy a descansar. Hay un salmo que me encanta, no sé si estoy equivocada y tal vez ahí me corriges, creo que es el salmo 4, que dice, en paz me acuesto y enseguida me duermo.
2: Qué bonito.
3: Y yo a veces cuando lo medito en el programa les digo a los que padecen de insomnio, les digo, miren, lean este salmo de principio y léanlo, porque yo creo que la palabra de Dios siempre está ahí y es para eso. Porque estos programas, Manuel, todos estos programas son para llevarles una dosis de amor, de esperanza, de fe a las personas.
2: Eso es correcto, Cristina. Qué bonito. Y es que orar antes de ir a dormir nos ayuda en muchos aspectos y tiene muchos beneficios, ya que tenemos la oportunidad de poner en las manos de Dios todo aquello que durante el día no pudimos resolver, aquellas preocupaciones. Muchas veces, Cristina, vamos a los trabajos cargando muchas preocupaciones, muchas dificultades, y regresamos con ellas. Sí, regresamos con ellas.
3: También aquella conversación
2: que nos dejó inquietos de pronto, o algún problema familiar, o una decisión que debemos tomar, o simplemente nuestros propios miedos que a diario a veces están con nosotros. La oración, hermanos, no significa que al terminar terminarla todos nuestros problemas desaparecen. Significa algo más profundo, que ya no tenemos que cargarlo solos, que hay alguien que nos está ayudando a cargar con ese montón, con ese peso, con esos problemas que nosotros tenemos. También, Cristina, tú mencionabas algo antes de darte la palabra. Es bueno, es un buen momento para hacer un pequeño examen de conciencia. Creo que tú lo mencionabas. Preguntarnos, ¿a quién hice feliz hoy? ¿A quién pude haber lastimado?
3: Hoy sin feliz.
2: A eso voy. ¿A quién pude haber lastimado? ¿En qué momento me alejé de Dios? Y con humildad pedirle perdón al Señor, Cristina, porque sabemos que uno se acuesta con la esperanza que el siguiente día se va a levantar a la misma hora. Es más, hasta la alarma ponemos.
3: Sí.
2: Yo no sé si tú pones alarma.
3: Cristina, yo sí, si no, no me puedo despertar.
2: Hace poco tenía un programa aquí, ya me olvidé quién es los que estaban hablando de eso, pero me llamó mucho la atención el de poner una, dos, hasta tres alarmas.
3: No.
2: Sí, yo creo que para mí no trabaja
3: no
2: así.
3: A mí eso.
2: No, para mí tampoco. Yo creo que una alarma es más que suficiente asegurarse pero hay que asegurarse que le ponga AM, ¿no? Porque la otra vez me desperté cuando ya vi los rayos del sol. ¿Y qué pasó con la alarma? Le había puesto PM. Bueno, entonces, uno se acuesta, volviendo al tema, uno se acuesta con la esperanza de amanecer al siguiente día. Ya está planificando lo que va a hacer. Pero ¿quién te asegura 100% que en la noche algo puede pasar, Cristina Sosa? Solamente Dios.
3: Solo Dios lo
2: sabe. Entonces, por eso es importante el examen de conciencia y con humildad pedir perdón. Adelante.
3: Sí, claro. Y es que esa es la... mira, yo creo que una de las cosas más importantes es eso, ¿verdad? En primer lugar, ya como decíamos al principio, darle las gracias y luego pedirle pues ese perdón de las fallas que hemos tenido. Porque sea, como dicen, por omisión, por lo que fuera, siempre vamos a estar ahí tentados por el pecado, ¿no? Y dicen, pues no anduviéramos en esto si es que no fuéramos pecadores. Pero fíjate que regresando a lo demás, yo digo que cuando hacemos esto, es que tenemos que tener esa confianza y aprender a descansar en Dios, porque la oración, eso es lo que nos trae, ¿no? Decir, ok, todo aquello que tal vez no lo realice, no importa, pues no lo voy a poner en las manos del Señor, pero déjame descansar, Señor, esta noche. Cuando tú sientes que vas a descansar y sentirlo en los brazos de ese Padre amoroso que está ahí, que te dice, mira, hijo, descansa. Ya trabajaste lo que tenías que hacer. Deja este momento, descansa y mañana lo... Porque mira, tan feo es que tú tienes la noche y amaneces al otro día. Yo escucho mucha gente, y en el trabajo lo veo eso también, que llegan como si no tuvieron noche. Cansadísimos.
2: Ay, ay, ay, qué bueno que tú lo dices con ese término. Pero es que a veces dan ganas de decir, pero qué cenó.
3: Bueno, oye. Más suave, ¿verdad?
2: Oye, y es que como nosotros, bueno, y no es excusa, pero nuestro instinto humano siempre nos lleva a tener acciones no muy apropiadas durante el día, ya sea que estaba en la calle, alguien se cruzó, alguien nos hizo mala cara, alguien nos dijo algo que de pronto no nos agradó durante el día. Entonces, o viceversa, yo también pude haber actuado de esa manera. Por eso es importante el examen de conciencia.
3: Sí,
2: preguntarnos lo que decíamos hace un momento. Sí. A quién
3: descansar pude... en el Señor, Manuel, descansar en el Señor.
2: Pero eso se logra.
3: No hay otro sitio donde podemos descansar.
2: Pero eso se logra mejor, Cristina, cuando hacemos el examen de conciencia.
3: Ah, claro, claro.
2: Preguntarnos si lastimamos a alguien durante el día, si de pronto tuve la oportunidad quizás de hablarle de Dios a alguien, darle un buen consejo y no lo hice. Por todo ello, pedirle perdón al Señor, y yo sé que Dios es misericordioso, nos va a perdonar y vamos a conciliar mejor el sueño, Cristina.
3: Así
2: porque
3: es,
2: muchas
3: así
2: veces,
3: es.
2: Si me voy con toda esa culpabilidad, oye, te aseguro que vas a estar soñando y cuando...
3: Pues pesadillas. No va a ser sueño, van a ser pesadillas.
2: Ay, ay, ay. Cristina Sosa, ¿te quedas con nosotros o te tienes que retirar?
3: Sí, me quedo.
2: Vale. Vamos a regresar, familia, para traer el cierre de este tema de los beneficios que se obtienen al orar antes de irnos a dormir. Les invito a continuación a escuchar otra linda alabanza interpretada por un gran amigo de la casa, Luis Alfredo Díaz. Él nos canta Para mí la oración.

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0: Continuamos, familia, en su programa de regreso a casa, escuchando ese fondo musical de esa bonita alabanza que nos interpreta Luis Alfredo Díaz. Para mí, la oración es un impulso del corazón. ¿Qué te parece, Cristina?
1: Maravillosa, de por sí él tiene música tan hermosa, ¿no?
0: Sí. Y es que esta alabanza viene muy apropiada con lo que estamos hablando, porque nuestra mente, Cristina, muchas veces no nos recuerda que antes de ir a dormir tenemos que orar, o si nos recuerda, nuestro cuerpo nos dice, no, pues hoy estás cansado, vas a ser disculpado, hoy tuve un día largo, qué sé yo. Sin embargo, hermanos, estamos hablando de los beneficios que se obtienen al orar antes de ir a descansar. Sí. Y qué hermoso sería que cada noche pudiéramos decir, Señor, hoy hice lo que pude. Sí. Lo que hice bien, te lo agradezco. Lo que hice mal, te lo entrego y te pido perdón. Y aquello que mañana me preocupa, desde ahora te lo pongo en tus manos. La noche, hermanos, nos recuerda que no tenemos el control de todo. Al cerrar los ojos, ¿qué pasa? Dejamos de vigilar, dejamos de correr, dejamos de resolver, y en ese momento podemos confiar solamente en Dios. Quizás una de las enseñanzas más hermosas, Cristina, de la oración nocturna es precisamente esa: aprender a descansar en Dios. Como tú lo decías, en paz me acuesto y enseguida me duermo. Pero qué maravilloso sería que aplicáramos eso nosotros toda la noche, ¿no? ¿Qué sabes tú? ¿Qué sé yo? ¿Cómo nuestros hermanos se van a dormir, Cristina? Quizás enojados con el vecino, o aún peor, quizás enojados con la pareja, con resentimiento, con los hijos. Qué difícil de poder conciliar el sueño.
1: Sí. Pero mira, poder decir cada noche, solo en Dios descansa mi alma, y repetirle al Señor, solo en ti, Señor, descansa mi alma, y saber que también te vas, una cosa que has tocado muy importante es eso también, como lo habíamos dicho al principio, no, un examen de conciencia muy personal, pero también ver cómo estoy, si estamos dentro de la familia, si estamos dentro del matrimonio, por ejemplo, que dormimos en pareja, ¿no? Saber que no puedes irte de enemigo con esa persona. ¿Te imaginas qué paz puedes llevar en tu alma si tú sabes que no has tenido un reconcilio, vamos a decir? Ponle que no sea con tu esposa, o con un hijo, con un hermano, quien sea, ¿no? Entonces, todas esas cosas, tener que decirle al Señor, mira, me reconcilio, y si es que lo puede hacer con la otra persona, magnífico, todavía mucho mejor, porque tu alma, entonces la entregas al Señor, lo que tú decías, nosotros cuando cerramos los ojos y verdaderamente llegamos a ese sueño profundo, porque este será otro tema, ¿no? Pero los expertos en sueño dicen que nosotros tenemos tres etapas, y algunas veces dicen que no se está alcanzando la tercera etapa del sueño. A veces solo alcanza una, imagínate, es cuando no descansa en absoluto. A veces alcanza la segunda, pues sí, ahí medio te descansaste, y cuando agarramos las tres etapas, pues entonces sí. ¿Y cuándo será eso? Es cuando nosotros ponemos nuestra alma en las manos del Señor y decirle, hasta aquí llegué este día, y ahora pues te toca a ti, Señor, que los latidos de mi corazón sean alabanzas para ti, porque pues yo qué sé lo que va a pasar, como dijiste tú al principio, mientras yo duerma. Lo único que sé es que Dios siempre pone un centinela. Por eso es que la oración te va a ayudar a descansar, mi hermano. Porque tú, cuando pones esa confianza en el Señor, todas esas preocupaciones que llevaba, las dejas ahí a Él. Y que Él sea, que al siguiente día Él te la va a poner otra vez, que luches por ella. No lo sé, solo Dios sabe. pero tú en ese momento entregarte totalmente. Mira, y muchas veces, Manuel, es que yo creo que no tienen que hacer oraciones tan grandes. Yo estaba siguiendo un sacerdote que es español, me encanta porque él habla mucho de estas cosas de la oración y me gusta mucho porque él la pone bien fácil. Yo cuando comparto con mi grupo les digo, este padre pone las cosas muy fáciles, pero es él para motivarnos. Él dice, mira, un Ave María, dos Padre Nuestro, tres Ave María, tres Padre Nuestro, y ya tú estás haciendo una oración, estás reconociendo a ese Dios verdadero. Pero es que cuando ya nosotros nos conectamos con el Señor, Él mismo se encarga, Manuel, tú que eres tan profundo en la oración, Él mismo te da. Es que dicen que la alabanza y la oración viene de Él y nosotros se la regresamos, porque cuando ya conocemos el poder de Dios, ya no nos pueden callar.
0: Amén, amén. Y qué maravilloso sería, queridos hermanos, que nuestra última palabra del día no sea una preocupación, ni una queja, ni un miedo, que sea una palabra de confianza. Porque cuando nos dormimos después de haber puesto nuestra vida en las manos de Dios, recordamos, hermano y Cristina, que Dios no duerme. Dios nos acompaña y su amor permanece con nosotros. Y qué lindo sería decirle que esta noche, antes de cerrar los ojos, podamos decir con el corazón, Señor, en tus manos encomiendo mi vida, mi familia, mis preocupaciones, mi sueño, quédate conmigo. Qué lindo sería poder terminar el día rezando un Padre Nuestro, como tú lo decías, un Ave María, dándole gracias. Jesús, gracias por este día. Quédate conmigo esta noche. Cuida de mi familia. Bendice a quienes amo. Perdona mis faltas y dame un corazón tranquilo para descansar. Mañana, si es tu voluntad, ayúdame a comenzar de nuevo.
1: Amén, amén. Y fíjate, Manuel, creo que ya vamos a ir terminando, sí, ¿verdad? Por ejemplo, nosotros tenemos tantas oraciones que nos han enseñado desde pequeñito, ¿no? Por ejemplo, tenemos el ángel de la guarda. Sí. Eso no solamente es para los niños. Cuando uno está pequeño, se lo enseña como niño. Pero cuando está adulto, también decirlo, ¿no? Es que dice que, y los salmos te enseñan también, por eso es bueno leer los salmos, porque ahí te dice, mira, Dios siempre te pone un guardián, Dios siempre te pone un ángel a la par tuya en todo tiempo y en todo momento. Amén. Y ahí le podemos decir, bueno, mientras duermo, este guardián está velando por mí,
0: ¿no? Amén. Y es que para finalizar, Cristina, no solamente se obtiene el beneficio de tener un sueño reparador, sino que también si tú inculcas estos valores a los niños, vamos a dejar un legado de fe y los niños van a adoptar esa costumbre de orar siempre antes de ir a dormir, que es muy importante transmitirles esta tradición a nuestros niños. Bueno, Cristina, quiero agradecerte por haberte conectado el día de hoy. Tenemos que irnos, regresamos a la segunda hora. Muchas gracias.
1: Está bien. Al contrario, gracias a ustedes y bendiciones en abundancia para todos.
0: Bendiciones para ti también. Familia, no se vaya, regresamos en la segunda hora, la hora de las complacencias.

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1: Estamos ya en el lunes 21 de septiembre del 2026. Noticias importantes. Ahora soy Wesley Román.
0: Notas locales.
1: La policía del condado de Fairfax ha identificado a la mujer que murió mientras cruzaba la ruta 50 en silla de ruedas en el área de Greenbrier como Teresa Flynn, de 53 años, de Chantilly. Las autoridades indicaron que Flynn estaba cruzando la intersección de la ruta 50 y Plaza Lane el viernes alrededor de las 7:27 p.m. cuando ocurrió el accidente. Según los investigadores, Flynn estaba utilizando una silla de ruedas motorizada fuera de un paso de peatones para cruzar la ruta 50 cuando fue atropellada por un Kia Rio que circulaba en dirección oeste. Según la policía, Flynn fue trasladada a un hospital local con heridas que ponían en peligro su vida y posteriormente falleció. El conductor del Kia resultó ileso y permaneció en el lugar del accidente. Según los hallazgos preliminares, ni la velocidad ni el alcohol parecen haber sido un factor determinante para el conductor. La unidad de reconstrucción de accidentes de la policía del condado de Fairfax continúa investigando.
0: Noticias nacionales.
1: Dos congresistas republicanos de Iowa, Sach Nunn y Marianette Miller-Mix, votaron esta semana a favor de limitar por primera vez los poderes del presidente Donald Trump relacionados con la guerra contra Irán. Al mismo tiempo, la congresista de Florida, María Elvira Salazar, publicó un anuncio en el que cuestionó las medidas migratorias del mandatario. Estos movimientos ocurren mientras varios republicanos buscan diferenciarse del presidente de cara a las elecciones de medio mandato, según un reportaje de la cadena CNN. Nunn y Miller-Mix fueron dos de los 7 republicanos que apoyaron la resolución sobre los poderes de guerra. Miller-Mix afirmó que no respaldaría mantener a soldados estadounidenses en una guerra sin fin y señaló los costos que el conflicto estaba generando para los habitantes de Iowa. Ambos legisladores enfrentan contiendas electorales competitivas y sus votos representan una ruptura con posiciones anteriores sobre esta medida.
0: Noticias internacionales.
1: El presidente colombiano Abelardo de la Espriella defendió este domingo el recorte presupuestario previsto para la Jurisdicción Especial para la Paz en 2027, al considerar que los recursos del Estado deben priorizar la justificación ordinaria que enfrenta gestiones de proceso. Mi prioridad será fortalecer la justicia que atiende diariamente a todos los colombianos, afirmó el mandatario en X, donde respondió a las advertencias del presidente de la JEP, Alejandro Ramelli, quien lanzó el viernes un SOS a la comunidad internacional por la reducción de 100 mil millones de pesos, unos 31 millones de dólares presupuestarios para el tribunal. De la Espriella señaló que la JEP ha recibido más de 3 billones de pesos, unos 938 millones de dólares desde 2018 y detalló que para 2027 solicitó 947 mil 642 millones de pesos, unos 296 millones de dólares, mientras que el proyecto de presupuesto le asignó 821.803 millones, unos 257 millones de dólares. Esto no es asfixia ni venganza, es responsabilidad fiscal, sostuvo el mandatario, quien rechazó que cada peso no aprobado se presente como un castigo y defendió que el presupuesto debe definirse de acuerdo con los recursos disponibles, las necesidades del Estado y las prioridades de los colombianos.
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3: Continuamos en su programa de Regreso a Casa, familia, aquí por Radio Vida en Abundancia, 1540 AM. Ya son las 4 de la tarde con 8 minutos y le damos la bienvenida a nuestra segunda hora de programación, familia. Ustedes ya saben cómo se llama esta segunda hora, la hora de las complacencias, y le animamos a que se manifieste. Es la oportunidad para que usted pueda también participar si lo desea. Qué bonito sería que usted desde la casa en este momento pueda llamarnos, pueda decirnos qué le pareció el tema, si tiene algo más para agregar usted, hágalo con mucha confianza. ¿Qué le parece la importancia de orar antes de irnos a dormir, antes de irnos a descansar? No se vayan a acostar como los animalitos, me decía mi papá a mí antes cuando era niño. Gracias que nos inculcó estos valores de orar antes de irnos a descansar. Así que si usted quiere participar, también lo puede hacer, familia, a través de nuestro número de cabina, el 301-422-1540. 301-422-1540. Llámenos, cuéntenos usted cómo hace la oración antes de ir a descansar. ¿Qué tan seguido lo hace? ¿Cuánto tiempo? Tiene esa costumbre de hacerlo siempre. Y bueno, podría darnos alguna idea de pronto para que muchos de los que nos cuesta un poquito sacrificio hacerlo podamos tener esas palabras de ánimo para hacerlo. Nunca es tarde para comenzar, familia. También recuerden que es la hora de las complacencias. Usted puede solicitar su alabanza favorita a nuestro número de WhatsApp, el 240-423-5040. Díganos cuál es su alabanza favorita y con mucho gusto vamos a complacerle. A continuación, déjeme compartir con ustedes una vez más el reporte del tiempo de Radio Vida en Abundancia para que tengamos idea qué nos esperan estos días de esta semana que estamos comenzando. Ya hemos tenido lluvia, familia, en algunos sectores del área metropolitana de Washington. Lluvia que comenzó a caer a partir de las 3 de la tarde. Todavía está lloviendo en algunos sectores. Va a parar a partir después de las 6, pero va a continuar después de las 11 de la noche en adelante. Y ahora sí, se va a extender posiblemente hasta el jueves, familia. La temperatura actual en el área metropolitana de Washington es de 69 grados. Ya bajó una mínima de 65 para esta noche. La sensación térmica se mantiene en 69 grados. La humedad relativa en el ambiente es de un 82%. Viento soplando esta tarde a una velocidad de 7 millas por hora. ¿Qué nos espera para el resto de la semana, familia, para el día de mañana martes? Un día nublado con lluvia en un 98%, la temperatura máxima solamente alcanzando 67 grados, una mínima de 60. El miércoles continuamos con otro día nublado con lluvia en un 84%, la temperatura máxima alcanzando 65 grados, mínima de 56. El jueves, un día nublado, menos lluvia, la posibilidad es mínima, un 20%, sin embargo, será un día frío. Decimos frío porque ya estábamos acostumbrados a tener temperaturas de arriba de los 80. Para el jueves, según el Servicio de Meteorología, será una temperatura máxima de 66 grados, la máxima una mínima de 55. Dando un vistazo al fin de semana, familia, sábado y domingo. ¿Qué pasó con el viernes? Me lo salté. Bueno, un día soleado, 69 grados la temperatura, mínima de 52. sábado y domingo, ambos días parcialmente soleados, 73 la temperatura para ambos días, con una mínima de 60 grados. Les recuerdo la temperatura actual en el área metropolitana, 69 grados. Este ha sido el reporte del tiempo traído a usted a través de Radio Vida en Abundancia 1540M, tu contacto al cielo. Vamos a pasar una vez más con Neo Lobo para que nos cuente cómo se está moviendo el tránsito en nuestra ciudad capital. Adelante, Neo.
4: Claro que sí, con mucho gusto. 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En Maryland hay demoras debido a accidente. Las rampas de la 270 en ambos sentidos hacia la 370 están bloqueadas el lado izquierdo debido a este accidente, así que precaución por favor. Congestión también que se reportan debido a accidente en el George Washington Parkway en dirección norte entre el Turkey Run Park y la 495. Precaución y demoras, esto es debido a zona de trabajo en el Rock Creek Parkway en dirección norte, llegando a la Waterside Drive y la Massachusetts Avenue, un carril nada más habilitado. Mucho cuidado en carretera y no olvidar echarse cinturón de seguridad. 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Continuamos en De Regreso a Casa y ya estamos en la hora de las complacencias.
3: Ya estamos en la hora de las complacencias, eso es correcto. Neolobo, gracias por compartir con nosotros el informe del tránsito de nuestra ciudad capital. Así que si usted está conduciendo en este momento, si ya está en casita, tome su teléfono, díganos cuál es su alabanza favorita. Una vez más, le animamos a que utilice las líneas telefónicas de Radio Vida en Abundancia si quiere participar, si quiere agregar algo, si quiere mandar un mensajito o un saludito, hágalo al número de cabina 301-422-1540. También, si quiere solicitar su alabanza favorita, ya sea a través de una nota de voz o un mensaje de texto, hágalo a nuestro número de WhatsApp, el 240-423-5040. Nosotros continuamos aquí en su programa De Regreso a Casa en la Hora de las Complacencias por Radio Vida en Abundancia 1540M, tu contacto al cielo.
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2: Dios es capaz de hacer lo que prometió que ayer.
3: Quisiera escuchar la alabanza, Tú estás conmigo, de Atenas. Gracias.

Continuamos en su programa de regreso a casa. ¿Qué pasó con la familia de Radio Vida en Abundancia? ¿Dónde están? No se han manifestado la tarde de hoy. Estamos esperando por ustedes para que marquen el número de cabina, el 301-422-1540, y participen. Recuerden que esta es la hora de las complacencias, la hora en la que usted también puede participar y agregar algo del tema, mandar un mensajito para la comunidad, para toda la familia de Radio Vida en Abundancia, también para enviar saluditos si lo desea a alguien que esté de cumpleaños, de aniversario. Es el momento para hacerlo, familia. Yo quiero aprovechar este momento también en lo que usted nos llama para recordarles nuestro gran evento, nuestro gran aniversario que ya se aproxima. Solamente dos semanitas nos vienen quedando, familia, para celebrar todos juntos el 28 aniversario del Ministerio Radial en el gran evento Renueva Tu Fe. Evento que se va a llevar a cabo el día sábado 3 de octubre. Ya usted lo tiene agendado, ¿cierto? 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Pues Elvis y Salvatore con toda su banda, el dúo de la victoria, vienen desde Nueva York para estar con nosotros en la prédica. Nuestro querido padre Raúl Jordán, que viene desde Colombia, la adoración eucarística, hermano, a cargo de nuestro director espiritual, padre Roberto Cortés. Recuerde que la parroquia, el gimnasio de la parroquia de San Marcos Evangelista, localizado en el 7501 Adelphi Road, Hyattsville, Maryland. 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Llámenos y déjenos saber cómo gustaría usted hacer el pago, de una sola vez o por partes, ya que tenemos esa posibilidad que usted lo puede hacer en pago. Tocaría a $10 por mes. Si usted no tiene el saldo suficiente, yo creo que 10 dolaritos sí es más fácil de obtenerlo. De esa manera también lo puede hacer y es válido. Hay que llenar un formulario con la información, con la forma del pago y la información de dónde va a ser extraída la donación. 301-339-3630 es el número para que usted llame y tenga mayor información. Todo es confidencial. Bueno, estamos en la hora de las complacencias y si usted todavía no ha escuchado quiénes son Elvis y Salvatore, el dúo de la victoria, queremos dejarles con una de sus alabanzas, porque ellos estarán con un repertorio musical, hermanos, en esta noche de aniversario, sábado 3 de octubre a partir de las 8 de la noche en adelante. Escuchemos con mucho gozo, con mucha alegría en la hora de las complacencias a Elvis y Salvatore.

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7: Dios es capaz de hacer lo que prometió que ayer.
8: Quisiera escuchar la alabanza "Tú estás conmigo" de Atenas. Gracias.

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0: Buenas tardes, hermanos. Les saluda el hermano Edgar aquí, como dicen ustedes, rumbo a casita, bajo una llovizna, no llovizna, aquí está bastante fuerte aquí por el área de Washington. Y ahí siempre felicitándolos por su programa, y si hay tiempo me pueden complacer con ¿cómo podré pagarte, Señor? Saludos, bendiciones a todos y que pasen una bendecida tarde. Saludos.
1: A ver, ¿y cómo dice, muchachos?

0: estado grande con nosotros y estamos alegres. 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
2: Buena tarde, noticias en el 1540 AM de Radio Vida en Abundancia. Soy Wesley Román.
1: Notas locales.
2: Un hombre fue trasladado al hospital después de que condujera su vehículo hacia la acera cerca de Lafayette Square y la Casa Blanca poco después del mediodía del sábado, según el Servicio Secreto de Estados Unidos. El Servicio Secreto informó que el automóvil se subió a la acera en la intersección de las calles 16 y H en el noroeste de la ciudad, alrededor de las 12:16 p.m., lo que provocó el cierre de las calles aledañas. El hombre fue detenido y trasladado a un hospital de la zona para una evaluación psiquiátrica. La policía informó que se inspeccionó el vehículo en busca de materiales peligrosos, pero no se encontró ninguno.
1: Noticias nacionales.
2: Miami, Florida. El estado registra 4 muertes y 22 casos confirmados de Vibrio vulnificus en lo que va de 2026. De acuerdo con la actualización más reciente del Departamento de Salud de Florida, Miami-Dade suma 2 de esos casos, aunque hasta ahora no se ha reportado ninguna muerte en el condado relacionada con esta bacteria. Vibrio vulnificus es una bacteria que vive naturalmente en aguas costeras, tanto salada como dulce. Puede provocar infecciones graves y en algunos casos una infección de los tejidos, ya que los medios suelen describir como causada por una bacteria come carne. Sin embargo, este término no es el nombre médico de la bacteria y la fascitis necrosante puede ser causada por distintos microorganismos. Los datos estatales actualizados el 17 de septiembre muestran que Miami-Dade acumula 2 casos en 2026. Broward también registra 2 casos, pero uno de ellos terminó en muerte. En total, las 4 muertes de Florida corresponden a los condados de Bay, Broward, Marion y Palm Beach. La cifra estatal es menor que la registrada durante algunos de los últimos años. En 2004, Florida tuvo 82 casos y 19 muertes, mientras que en 2025 se reportaron 33 casos y 5 muertes. En 2022 fueron 74 casos y 17 muertes. El Departamento de Salud atribuyó incrementos inusuales en 2022 y 2024 a los efectos de los huracanes Ian y Helen, respectivamente.
1: Noticias internacionales.
2: La expresidenta de Chile, Michelle Bachelet, quien gobernó en el 2006 al 2010 y del 2014 al 2018, anunció este sábado que no continuará con su candidatura a presidir la Organización de Naciones Unidas en un mensaje divulgado en sus redes sociales. Hoy anunció que he decidido no continuar con la candidatura a la Secretaría General de las Naciones Unidas, dijo en el inicio de sus palabras en un video divulgado en su cuenta de Instagram. Bachelet, que aseguró no arrepentir de haberse postulado para líder del organismo internacional, agradeció muy especialmente a los presidentes de Brasil, Luis Ignacio Lula da Silva, y de México, Claudia Sheinbaum, por haber respaldado su candidatura desde el primer día con generosidad y convicción.
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3: Continuamos en su programa de Regreso a Casa, familia, cuando ya son las 5 de la tarde, con 9 minutos aquí en Radio Vida en Abundancia 1540M, tu contacto al cielo, y le damos la bienvenida a nuestra tercera hora de programación. Me imagino que muchos de ustedes ya están conduciendo a casita bajo la lluvia, ya que en este momento está cayendo lluvia en algunos sectores del área metropolitana de Washington. Y bueno, le recomendamos tener mucha precaución si es que está en carretera. Y si está en casita, pues nos encanta darle la bienvenida a esta tercera hora de programación. Y si por alguna u otra razón usted no pudo sintonizar el programa desde el inicio, déjame compartir con ustedes, familia, brevemente lo que hoy hemos hablado en la primera hora de programación. Como siempre, compartiendo un tema importante para nuestra vida espiritual y nuestra vida personal, familia, ya que nuestra vida personal tiene que estar siempre enlazada con la vida espiritual. Hoy hablamos de un tema titulado beneficios que se obtienen al orar antes de irnos a dormir. Nosotros somos hijos de Dios. Por lo tanto, al terminar nuestra jornada laboral, es muy importante, hermanos, no irnos a descansar como si nada. Es bueno cerrar caja, lo decíamos en la primera hora de programación. Usted, no sé si ha tenido la oportunidad de ver los empresarios, los de negocio, al final del día cierran caja, hacen cuenta de cuánto se vendió, cuánto fue la ganancia, cuánto se invirtió, de manera que todo quede registrado. En nuestra vida personal, es otra manera de hacer entender la importancia de cerrar caja. ¿De qué manera? Pues haciendo un examen de conciencia de lo que hicimos mejor, de lo que pudimos haber hecho mejor, quizás, en otras palabras. Y es que, familia, cuando llega la noche y con ella ese momento que finalmente podemos detenernos después de un día lleno de responsabilidades, preocupaciones, alegrías y también dificultades, nuestro cuerpo pide descanso, pero muchas veces nuestro corazón o nuestra mente siguen inquietos. Por eso, qué hermoso es terminar el día con una oración antes de cerrar nuestros ojitos. Podemos hacer una pausa y decirle a nuestro Padre Dios: gracias por este día que me regalaste, gracias por haberme acompañado, incluso en aquellos momentos en los que quizás yo me olvidé de ti. Orar antes de dormir, hermanos, nos ayuda a poner en las manos de Dios todo aquello que durante el día no pudimos resolver. Porque muchas veces desde la mañana nos vamos con algunas dificultades, con preocupaciones, con enfermedades. Y al regresar, algunas veces volvemos con ello. Pero es el momento para presentárselas en las manos de Dios, ya que la oración, digo, aunque la oración no significa que al terminarla todos nuestros problemas desaparecerán, significa algo más profundo, que ya no tenemos que cargarlos solos, que hay alguien que está ayudándonos, que ha prometido depositar en Él todas nuestras cargas y preocupaciones. También es un buen momento para hacer un examen de conciencia, hacernos varias preguntas, como por ejemplo, ¿a quién hice feliz hoy? ¿A quién pude haber lastimado? ¿En qué momento me alejé de Dios el día de hoy? Y con humildad, pedirle perdón. Pero también reconocer el bien que pudimos hacer y agradecer a las personas que Dios puso en nuestro camino. Qué hermoso sería, hermanos, que cada noche pudiéramos decir, Señor, hoy hice lo que pude. Lo que hice bien, te lo agradezco. Y lo que no hice tan bien, pues te lo entrego a ti y te pido perdón por ello. Y aquello que mañana me preocupa desde ahora, lo pongo en tus manos. La noche nos recuerda, hermanos, que ya no tenemos control de todo. Al cerrarnos nuestros ojos, solo Él sabe si vamos a despertar. Dejamos de vigilar, dejamos de correr, dejamos de resolver las cosas. Y en ese momento podemos confiar plenamente en Dios nuestro Creador. Me parece un buen tema para poder aplicarlo. Hermanos, orar antes de dormir ayuda a reducir la ansiedad, a entregar las preocupaciones del día y tener un mejor descanso profundo, como decía nuestra hermana Cristina, recitar ese salmo, en paz me acuesto y enseguida me duermo. Y esos beneficios de tener la paz mental, paz emocional, funciona como una herramienta de autorregulación que calma la mente y activa el sistema nervioso que relaja el cuerpo, liberándonos de carga, permite soltar el estrés, los pendientes, incluso los problemas que no podemos controlar. Por eso es importante, hermanos, pedirle perdón y darle gracias al Señor. Ojalá que todos nosotros acostumbremos a hacer un examen de conciencia, pedirle perdón al Señor y agradecerle todas las noches antes de ir a dormirnos. Ahora que ya estamos en la tercera hora de programación, déjenos acompañarle hasta las 6 de la tarde con bonita música. Y ahora les invito a familia que sigamos escuchando una vez más a nuestros invitados para nuestro 28 aniversario, Elvis y Salvatore, que estarán con nosotros sábado 3 de octubre. Escuchémoslos con esa linda alabanza, Más que Vencedor, nos cantan.

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1: Muy bien, familia de Radio Vida en Abundancia, ya estamos de regreso con ustedes para traerles este segmento del servicio comunitario y como siempre, invitándole a usted que si quiere participar, si quiere anunciar su actividad, retiro, el horario del grupo de oración o una invitación para la comunidad a la misa en español en su comunidad, también lo puede hacer marcando el número de cabina, el 301-422-1540. 301-422-1540. Le recordamos, familia, que la parroquia Nuestra Señora de los Dolores y el grupo de oración Seguidores de Cristo le invitan al gran evento Eucaristía con el lema Ven y aprendamos a reconocer y amar la presencia real de Jesucristo en la Eucaristía. Este evento se va a llevar a cabo el día viernes 25 de septiembre a partir de las 6:30 de la tarde en adelante con la participación del Padre Ángel Fermín y el Padre Marcos Galvis. La donación es de $20 por persona. Habrá comida a la venta. Recuerde, familia, que la parroquia Nuestra Señora de los Dolores está localizada en el 1006 Large Avenue, Tacoma Park, Maryland. Si usted quiere más información, también puede llamar al siguiente número telefónico 240-392-9193. 240-392-9193. También el grupo de oración carismático de la parroquia Cristo Rey le invita al seminario de vida en el Espíritu. Familia, con el lema, ven a vivir esa experiencia maravillosa de tener un encuentro personal con el Señor. A eso nos invita el seminario de vida en el Espíritu. Este seminario se va a llevar a cabo los días viernes 18, sábado 19 de septiembre, comenzando el viernes de 6 de la tarde a 10 de la noche y el sábado 19 de septiembre de 8 de la mañana en adelante. La donación es de $60 por persona, incluye la comida y el refrigerio. La parroquia Cristo Rey se encuentra localizada en el 2301 Colson Drive, Silver Spring, Maryland. También para más información usted puede llamar familia al 240-505-1290. 240-505-1290. También le recordamos que la parroquia de San Gabriel en Washington, D.C. le invita a una noche de adoración y alabanza. Se va a llevar a cabo este evento el día jueves 24 de septiembre, este jueves de esta semana, a partir de las 6 de la tarde a 10 de la noche, familia. Habrá Santa Misa a las 9 de la noche con el invitado especial, el padre Jaime Hernández y el padre Marcos Galvis. La donación es de $20 por persona. Habrá comida a la venta también. Y si usted quiere más información, puede comunicarse con el padre Jaime Hernández al 202-726-9092. 202-726-9092. Finalmente, familia, no se olvide de nuestro 28 aniversario del Ministerio Radial. 28 años de estar evangelizando a través de los medios de comunicación y lo vamos a celebrar con un gran evento titulado Renueva tu Fe, con un concierto, predicación de la palabra de Dios y también adoración eucarística. 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

0: Biblia nos dice.
1: El libro de los Proverbios, capítulo 29, versículos 1 al 4, nos dice: el hombre que se enoja cuando lo corrigen, fracasará de improviso y sin remedio. Cuando gobiernan los honrados, se alegra el pueblo. Cuando mandan los malvados, se queja el pueblo.
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9: Era frecuente ver al párroco charlando con una hermosa mujer de dudosa reputación, lo que escandalizaba a muchos feligreses. Finalmente, el obispo le llamó sin duda para echarle un rapapolvo. Una vez que el obispo le hubo reprendido, el sacerdote le dijo: «Mire, monseñor, yo siempre he pensado que es mejor charlar con una mujer hermosa y con el pensamiento en Dios que rezarle a Dios con el pensamiento puesto en una mujer hermosa». Importa más lo que tú piensas de ti mismo que lo que los otros opinen de ti. Seneca.
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6: 6 de la tarde, un minuto.

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Bienvenidos todos a este espacio de la palabra. Bendecido día para cada uno de ustedes. Qué alegría reconocer que seguimos uniéndonos juntos a través de estas ondas radiales o del internet para continuar creciendo y formándonos en el conocimiento de Dios, en el conocimiento de la Iglesia. Pero bueno, antes de presentarles la segunda parte de la predicación del día de ayer con el sacerdote Fray Nelson Medina, le invito a que hagamos un momento de oración. Dispongamos nuestro corazón diciendo: en el nombre del Padre, del Hijo y del Espíritu Santo. Amén. Amado Señor, queremos darte gracias porque reconocemos que es tu amor y tu presencia los que continuamente nos están llamando a caminar en este camino hacia ti, en este camino de formación, en este camino de esperanza, en este camino de vida. En realidad, Señor, has sido tú primero el que nos has llamado. Antes de que hubiéramos dado un paso en este camino de bendición, ha sido tu voz la que ha dicho nuestro nombre y nos ha invitado a dar esos pasos de amor hacia ti. Queremos presentarte nuestras familias, las personas que conocemos, especialmente los que están sufriendo en este momento. Que sea esta tu palabra una palabra de vida, una palabra de consuelo, una palabra de esperanza para todos. Lo pedimos en tu nombre, Jesús, porque eres Dios y vives y reinas por los siglos de los siglos. Amén. Nuestro invitado de este día se trata de Monseñor Roberto Sipols. Y la predicación que vamos a escuchar se titula Una palabra para la desesperación. Bienvenidos a La Palabra.

Jesús nos dijo: ustedes no pueden ser siervos de Dios y del dinero, porque amarán a uno o aborrecerán al otro, o al contrario. Por tanto les digo, no se acongojen por su vida, pensando que van a comer o que van a beber, ni por su cuerpo pensando que van a vestirse. ¿No es la vida más que el alimento y el cuerpo más que la ropa? Miren los pájaros del cielo. No siembran, ni siegan, ni allegan en alfolíes, y su Padre Celestial los alimenta. ¿No son ustedes más que ellos? ¿Más quién de ustedes podrá, preocupándose, añadir un centímetro a su estatura? ¿Y por la ropa, por qué se preocupan? Fíjense en las flores del campo, cómo crecen y no cosen ni hilan. Pero les digo que ni Salomón, con toda su gloria, fue vestido como uno de ellos. Y si al monte, que hoy es, y mañana es echado al horno, Dios lo viste así, no nada más con ustedes, gente sin fe. No se acongojen, pues, diciendo, ¿qué vamos a comer? ¿Qué vamos a beber? ¿Con qué nos vamos a cubrir? La gente que no cree en Dios se preocupa de esas cosas. Su Padre Celestial sabe lo que ustedes necesitan. Más bien, primeramente busquen el reino de Dios y la santidad. Todas esas cosas se le darán añadidas. Así que no se acongojen por el día de mañana, que el día de mañana trae sus propios problemas. Palabra del Señor. Pueden sentarse. Gloria a Dios. Y al lado, si tú estás estresado, tú eres culpable, dice el verdad. Si tú tienes miedo, tú eres responsable, dice el del lado. En Cristo podemos ser unos Juan sin miedo. ¿Sí? Sangre fría. Paterrolo. Y por la vida, relax. Si tú quieres, puedes dormir completo. Todo está en que tú veas a tu Padre Celestial. Cuando yo estaba chiquito, porque una vez yo fui chiquito, ahí me daba miedo por la noche. Y bastaba que yo, cuando tenía miedo, mi mamá, ni sin prender la luz, se asomaba por la puerta. Y si mamá o papá se asomaban por la puerta, yo veía que estaban ahí, el miedo que pasaba, se iba. Dígale al lado, papá Dios está asomándose a tu puerta, dice. Míralo y deja que el miedo se vaya, no importa lo grave que sea. El cáncer, la operación que viene, la suegra que se muda, el problema de la familia, el problema de la herencia, el problema con tu pareja, cirrosis hepática, enfermedades que el mundo considera incurables, pelazón. Para los que no son de Venezuela, pelazón es cuando uno el bolsillo no lo abre y dice ¡ah!, como un lobo porque no tiene real. No importa, así es, que hacen los lobos. Como dice una canción bien bonita que me gusta mucho, yo la escucho por las mañanas cuando salgo a caminar, no importa que las olas se levanten alto, o que el sol salga por donde salga, que la luna pierda su esplendor, que el sol ya no dé calor. No importa, Dios dice, yo te quiero. Y si Dios me dijo que Él me quiere, dile al lado, tú tienes un Padre omnipotente. Y mientras tú estés haciendo lo que Él te pide, no tienes nada que temer. Todo lo va a resolver Él. Dile al lado, déjala tus rollos a Dios. Yo siempre cuento de una niña que tenía una Barbie. ¿Sabes lo peor de una Barbie? Que se le salga la cabeza. Le dan la mano aquí a la muchacha que un día su Barbie se le salió la cabeza. Que yo no sé cómo Mattel hace esa broma. Que se le sale la cabeza facilito, pero para meterle la cabeza una Barbie eso cuesta. Porque es una pelota como del tamaño del puño mío. Y la cabeza de la Barbie tiene un huequito mínimo. Claro, eso está puesto así, porque uno la Barbie le pone la cabeza así y se queda. Y se la pone así y se queda. Entonces la niña se le salió la cabeza a la Barbie. Y va donde el papá, papá, que se me salió la cabeza a la Barbie. Entonces el papá se pone a arreglarle la cabeza a la Barbie y le costó. Al final lo logró. Y le dice a la niña, ¿estás contenta? Sí. ¿Pero por qué tiene esa cara? Tardaste mucho. ¿Y sabes qué le dijo el papá?
Si tú hubieras soltado el cuerpo y la cabeza, hubiera sido más rápido. ¿Tú te imaginas ponerle la cabeza a la Barbie? Ya es un problema. Pero con la niña guindando atrás, por un lado le agarraba el pelo, por el otro las patas. Entonces, para arreglar esa Barbie, costó Dios y su ayuda. Dígale al lado, suelta la Barbie. Uno lo que pasa es que uno sabe que no puede con eso. Uno sabe que ese es el problema de su vida, para cantar como dice la canción, mamá, no puedo con ella. Uno sabe que no puede. Y sin embargo, uno insiste en mantener el control. No, usted simplemente dedíquese con sencillez a hacer lo que usted siente que Dios le pide. Dígale al lado, no haga cosas raras para ganárselo. A veces Dios entiende, estamos tan desesperados que empezamos a inventar, a prometer cosas. A mí me ha costado mucho aprender a no prometer nada. Ya yo no prometo nada. Ya prometí castidad para toda la vida, rezar la liturgia de las horas y obedecer a mi obispo. Con eso ya me basta lo que prometí. Hay gente que dice, Virgen de Coromoto, estoy aquí en Valencia, si tú me haces el milagro me voy de rodillas hasta Guanare. Será arrodillado dentro del autobús, porque si no llega sin piernas, ¿no es así? Y yo me pregunto, la Virgen, que es mamá, ¿se gozará de que tú te destruyas los meniscos y después te tengas que operar? ¿Verdad que eso no le gusta a la Virgen? No, que si tú me haces el milagro, yo he visto a mi suegra de morado 7 días a la semana. Ni va a terminar siendo el yerno de Barney. Porque hay gente también que inventa cosas para otro, ¿no? Que lo voy a vestir de oveja y lo voy a llevar a la Divina Pastora. Entonces, con ese calorón, un traje de lana, ¿no? No. Dile al de al lado, no hace falta que tú compres a Dios, dice el de al lado. ¿Tú te imaginas un niño que le diga a la mamá, mamá, tengo hambre, si tú me das una arepa con queso, yo te prometo que te limpio el piso? Esa madre es una desgraciada, me perdona, ¿sí o no? Un niño tiene hambre, dice mamá, hambre, y la mamá, arepa, ¿sí o no? Arepa es el pan de los venezolanos, pero están viendo por fuera. Entonces tú le dices a Dios, Señor, tengo este problema, tú no lo tienes que comprar con un ofrecimiento. Y el de lado lo va a hacer gratis y con gusto, dice el de lado. Y que hay cosas que tú no sabes cómo. Dile al de lado, no importa que tú sepas cómo. Mira la Virgen María. La Virgen María está en una fiesta con Jesús y se acaba el vino. Y de verdad que eso es una vergüenza. Que tú tengas unos invitados para una boda. Yo he ido a bodas y yo califico las bodas según lo que yo como y bebo. A mí no me importa si la novia estuvo bonita, que puede ser horrorosa. Puede ser un espanto de novia. Pero si hay comida y hay bebida, mire, eso fue una tronca de boda. Había bastante queso, mire, eso estaba rico, había bastante dulce. Y comí pollo, y comí carne, y comí salmón. Quedé embuchado y me tomé 1/2 litro de vino, hasta salí contento de ahí. Eso fue una buena boda. Pero cuando esas bodas, que a uno le dan es un pétalo de rosa. El otro día fue una boda, estaba tan desesperado que me comí una rosa. Porque yo dije, esta noche me hincho. Y cuando llegó para allá lo que pude una rosa, y me comí la rosa del arreglo. 2 rosas me comí. Eso no me hace daño, por lo menos llena, como una ensalada. Le eché sal y para adentro. No estoy mintiendo, me comí las rosas. Después al rato sacaron comida. Esa fue una boda más o menos. Pero la Virgen María sabe que para una mujer su boda es que quede bien, ¿sí o no? Es importante. Yo estoy cansado de decir ahí en la sacristía, ¿pero por qué no se casan en blue jeans? Yo me iba a casar con poca ropa y me gasto los reales más bien en la luna de miel. La gente, no, las mujeres quieren una boda vestida de blanco con pajecito. Pero la Virgen María sabe que eso es importante para una muchacha. Y sabe que es un gran problema, porque la familia va a quedar desacreditada. En ese tiempo, pueblo chiquito, infierno grande. Maricaná era de este tamaño. Y le dije, María, ¿a dónde es Jesús? Y le dice así, no hay vino. No empieza, Jesús, no hay vino. Yo no sé cómo vas a resolver esto. Porque no haces una vaca, haces una colecta entre los apóstoles. Dice a la Magdalena si tiene algo en su casa. Y hacemos una sangría para rendirla, una tisana. No, no hay vino. Y Jesús empezó con un discurso y todo raro de teología juanea. La Virgen María no había hecho el curso de teología juanea. Mujer, a ti, a mí, ¿qué? Todavía no ha llegado mi hora. Conceptos básicos de la teología de San Juan. La mujer, la hora. María, se le quedó en así. Este hijo mío con su teología. Hagan lo que él diga. Se lo dejo en manos de él. Hagan lo que él diga. Y nos dijo las palabras más bellas que nos podía dar la Virgen María. Tanto así que si ella quiere aparecerse, que se siga apareciendo, pero mucho nos cuesta para vivir lo que nos dijo ese día, ¿sí o no? Hagan lo que él dice. Dígale al de lado. Es decir, ame a todo el mundo, dígale al de lado.
le dejó el asunto a Jesús. Así, ella no sabía cómo lo iba a hacer. Lo que sabía era una cosa: Él lo va a hacer. Él no va a dejar a estos novios desamparados. Lo importante es hacer lo que Dios dice. Ese es el mensaje que el Espíritu Santo me da a mí esta noche y le da a usted esta noche. Haga lo que Dios le pide, haga la voluntad de Dios y deje que Él resuelva. Y va a ver que todo es para su bien. Porque la Biblia dice en la carta a los Romanos, repita conmigo: todas las cosas que ocurren son para el bien de los que aman a Dios. Y el Señor dice: si me aman, harán lo que yo les digo. Luego sacas la cuenta, ¿no? Yo hago lo que Dios dice, como me salga. Como me salga. Yo le digo a mi sobrina, Victoria, que es muy buena pintora, o a uno de mis sobrinos, Paolo, Ángelo, hazme un dinosaurio y me pintan algo bien decente. Pero si le digo a Anastasia, que no ha cumplido 2 meses, hazme un dinosaurio, vamos a quedarte aquí. Y Dios sabe que tu dinosaurio te va a quedar bien chimbo, ¿sí o no? Dios sabe cómo eres tú. Dios te va a pedir que tú hagas lo que puedas de lo que Él te pide. Y cuando tú haces lo que te puedes, tu vida se desatan las bendiciones. Mira esta viuda. Yo siempre predico esto desde el punto de vista de Elías. Yo quiero mucho al profeta Elías. Tanto así que si yo pudiera escoger mi nombre y cambiarme el nombre, le pondría Elías. El padre Elías. Pero ya soy el padre Roberto. En el cielo me voy a llamar padre Roberto Elías. Y entonces, porque yo soy Roberto Rodolfo. Roberto Rodolfo Elías. Pero hoy no voy a hablar desde el punto de vista de Elías, sino el punto de vista de la viuda. Yo con las bendiciones, mira esta viuda. Yo siempre predico esto desde el punto de vista de Elías. Yo quiero mucho al profeta Elías. Tanto así que si yo pudiera escoger mi nombre y cambiarme el nombre, le pondría Elías. El padre Elías. Pero ya soy el padre Roberto. En el cielo me voy a llamar padre Roberto Elías. Y entonces

0: dos panes. Poquitico de aceite, dos panes fritos. Esto me queda para dos panes fritos. Las mujeres saben calcular, sobre todo en tiempos de escasez. Voy a hacerme un pan para mí, otro para mi hijo. Después yo le rezo al responsable, él me lo reza a mí y nos morimos de hambre, porque aquí ya no hay más nada que hacer. Ni él me va a comer a mí, que estoy muy vieja, ni me lo va a comer yo a él, que es mi hijo. Y sale con esa tristeza, con esa amargura, a recoger leña para hacer el fuego para su muerte. Pero estoy seguro que esa mujer allá en algún hilito de su corazón dijo: Dios, Dios, mírame. Elías vivía en el torrente Querid, y Elías era un hombre formidable, elegante, buen mozo, porque Dios lo tenía ya con la dieta de los carbohidratos. Sí, el profeta Elías era un hombre fitness, porque él bebía solamente agua del torrente Querid, y tenía un samur, un cuervo, que en la mañana le llevaba pan, carbohidrato, y en la tarde carne, proteína. No comía carbohidratos por la noche. Y estaba muy contento allá, pero un día el cuervo, alguien lo mató. Como ya tanta escasez, lo mismo, le tiraron una pedrada y se lo comieron frito por ahí. Y el torrente se secó, y Dios hizo eso para que Elías tuviera que bajarse al pueblo de la vieja, de la viuda, que si tenía un niño no sería tan vieja. Y entonces, cuando la ve recogiendo leña, dice Elías, la lógica, ¿ves? Si recoge leña, va a prender candela. Si va a prender candela, algo de comida tiene. Yo le voy a pedir a esta. Y él se da cuenta, sabía pedir. Si le digo, le pido una arepa, me va a decir que no. Pero agua, vasito de agua, no se le niega a nadie. Hija mía,
1: ¿qué?
0: Está débil, casi no come. Tráigame un vaso de agua.
1: Machista, siempre pidiéndole a una ya se la traigo.
0: Y cuando va a buscar el agua,
1: vieja,
2: ¿qué?
0: Con una arepa.
1: Una arepa, lo que me queda es esto de harina y esto de aceite.
0: Le hace un pan a mi hijo y otro para mí, y después de que me lo coma me voy a morir y ese va a morir también. O sea, no. Y entonces, hasta ese momento ha hablado Elías, el hombre. Pero Elías le da una palabra de Dios. ¿Qué es lo que le da? Y la palabra de Dios dice: vive Dios, que si tú primero me alimentas a mí, fíjate esto, antes que a tu hijo, antes que tú misma, me alimentas a mí, entonces la harina no se te acaba y el aceite no se te acaba hasta que vuelva a llover sobre la tierra. Entonces ella, que no tenía más que un poquito de harina y un poquito de aceite, se dio cuenta que tenía ahora tres cosas: un poquito de harina, un poquito de aceite y una promesa del mismo Dios. ¿Qué tenía ella? Un poquito de harina, un poquito de aceite ¿y qué? Y una promesa del mismo Dios. Yo le digo una cosa, hermano, en estos tiempos aquí en Venezuela todo el mundo busca harina, todo el mundo busca aceite. Esta mañana estaba hablando con una persona que yo quiero mucho y me dice: no, mi hijo me dijo, mamá, hasta aquí las ayudas a los pobres, ahora piensa nada más en nosotros. Y yo le dije a ella: sí, la cosa se ve un poco dura en Venezuela, bien dura. Pero cuando iba a colgar le dije: pero ya va, en este momento el Espíritu Santo me dice que te diga, acuérdate de dar, no le pares la ayuda a los pobres. Pues recuerda que la promesa es esta, repite conmigo: dad y se os dará. Te llenarán la medida, dice. Rebosante. O sea, Dios te va a hacer rebosar cuando tú das. Dije: Dios, no vayas a caer en esa trampa del enemigo de decir, como no estoy bien, dejo de cumplir las palabras de Dios, dejo de confiar en las promesas de Dios. Esta viuda confió en esa promesa. Yo creo en esa palabra de Dios. Yo he dicho: Señor, yo no quiero ser un mendigo. ¿Sabes qué quiero ser yo, Señor? Un dador alegre. Pídale a Dios ser un dador alegre. Firmemente, métase en oración y diga: Señor, yo lo hice. Y he visto esa bendición en mi vida, gracias a Dios, de que Dios no me pone del lado de la mesa del que pide, sino del que da. Y usted también lo puede pedir. Yo trabajo todos los días 8 horas, a veces mucho más. Lucho por cumplir la voluntad de Dios. Ahí estoy bien animado porque anoche descubrí una frase de Juan Pablo II que dice: santo es un pecador que no se resigna a ser pecador. Y dice: el camino a mi santidad lo encontré anoche. Un pecador que no se resigna a ser pecador Y como le dije,

Al principio de la misa, si no alcanzo a Dios por arriba, porque soy muy débil, lo alcanzaré por abajo, confesándome, arrepintiéndome, volviendo y volviendo hasta que yo me salve con la gracia de Dios. Uno tiene que ser una persona que anhela cumplir la palabra de Dios. Esa es la base. Y después da. Dios de lo que se da se multiplica. Lo que se esconde se pudre, dice el de lado. Pongamos que esta pobre vieja hubiera dicho no. Voy a ponerme a creer en este momento tan difícil. Y no se asuste, yo hoy no voy a hacer ninguna colecta. Yo nunca pido para mí, yo digo, dele a los pobres usted. Usted dele a los pobres, porque en los pobres está Cristo, amén. Al cura lo sostiene Dios. Y Dios le proveerá al cura. Usted dele a los pobres, porque en los pobres es que está Cristo. Elías en ese momento era sumamente pobre, no tenía nada. Ella tenía harina, tenía aceite, Elías no tenía nada. Y entonces ella podía haber dicho, yo mejor hago las arepas pequeñitas y me queda una para mi hijo después, se la dejo en herencia. Hijo, te dejo esta arepa. Y él se la comerá y vivirá unos días más. Pero hijo, si hubiera comido la arepa y se hubiera muerto. Y él se había perdido el chance, pero ella fue una mujer que confió en la palabra de Dios. Y entonces le hizo primero la arepa y, oh sorpresa, la harina rindió, el aceite rindió para ella, para su hijo y para su casa, dígale de lado, para su casa. Esa mujer entre la familia montó una arepera. Hasta que llovió sobre la tierra. Denle un aplauso al Señor por sus grandes obras. Que las hizo en el pasado, pero las sigue haciendo hoy. Es un desafío aquí, un desafío a ustedes. Levanten la mano los que han visto la providencia divina ayudándolos efectivamente en la necesidad cuando son generosos. Mira a tu alrededor y verás tantas manos levantadas, ¿sí o no? Déjala levantada para que las tome la televisión y las vean por allá en todo el mundo. Si la suya está levantada con convicción de que lo ha visto, entonces dígale al lado, el que lo hizo una vez lo hará siempre. Entonces, nosotros tenemos que ser hoy gente achicopalada, gente temerosa, gente llena de depresión y de miedo, ¿no? Gente echa pa'lante, gente que se atreve a ser generosa y decide ser productiva donde sea, ¿sí o no? Hoy andaba por la calle y la persona que iba manejando, mi sonido, me decía, es que hoy todo el mundo anda loco, histérico. Y yo le dije, menos nosotros. Nosotros somos hijos de Dios. El mundo puede estar lleno de locos histéricos, pero yo tengo un Dios en el cielo. Un poder superior que me protege, y no es un cuento. Él me produjo mi propia vida, como dice Jesús. No me va a dar comida y bebida y ropa el que me dio ya mi vida, que vale más que la comida y el agua. Y me dio mi cuerpo, ¿dónde guinda mi ropa? ¿Pero dónde vas a poner la ropa si no tienes cuerpo? ¿No es así? Entonces Jesucristo nos dice eso. Fíjense que lo más valioso ya se lo dio, confíen que lo demás... Ustedes lo que tienen que buscar, Jesús dice, es la justicia. La justicia es sincronizar mi voluntad con la voluntad de Dios. Negarme a ser rencoroso, por ejemplo. Yo no puedo evitar recordar el daño que me hicieron. Pero con el tiempo ese daño me hará cada vez menos daño. Pero sin embargo yo tengo que decir, Señor, bendice a esa persona que me hizo daño. No le tomes en cuenta ese pecado. Cuando se muera... Que diga, bueno, pero yo entregué la vida a esa tipa. Y Dios diga, ella te perdonó y yo también te perdono. La voluntad de Dios te dice que apartes un día para descansar. A mí en estos días fui a hablar con mi director espiritual y me dijo, tengo una cosa de que regañarte. Pero ya me regañé. Temblé de mi cabeza a mis pies y me dijo que tú no estás descansando. Y yo, tienes razón. Tú me dices... Mañana voy, agarrame 2 días y te veo los 2 días trabajando. Entonces mi descanso es los miércoles. Ayer tuve que trabajar, hoy me agarré el día. Me arreglé los pies, parece que tuvieran llames nuevos. Fui a ver a mi sobrina Anastasia, la cargué, pasé la tarde con ella y bajé un poquito más tarde hoy porque estaba durmiendo la siesta. Y lo confieso. Me comí una galleta, porque hoy era mi día de fiesta. Entonces, ya mañana a trabajar. Hay que hacer la voluntad de Dios, conocer sus mandamientos, amar su palabra. Y de lo demás, Él se ocupa.
Lo demás vendrá, dice Jesús, como añadidura. Y Jesucristo dice después, no anden obsesionados por el mañana. ¿Cómo dice Jesús? Este es mío, ¿verdad? Se me ha caído. Ahorita. Mira, yo no sabía que la cargaba. Entonces, ya va. Es morada para acordarme que estoy en cuaresma. Entonces, Jesucristo dice, no anden obsesionados por el mañana. Dígale al lado, usted tiene capacidad de preocupación para un solo día, dígaselo al lado. Hoy, para hoy. Yo le doy tantas gracias a Dios por el padre Adolfo Bueno, que anda por ahí suelto. Padre del Opus Dei, que me dirigió un tiempo espiritualmente y me decía, tú tienes que tener un papelito, un cuaderno, algún sitio, donde tú escribes tus preocupaciones. Si no quieres que otro las sepa, ponlas en iniciales, ¿verdad? Por ejemplo, BVSV, que significa viene la suegra el viernes. Si fuera casado. Yo no tengo suegra, así es. ¿Ah? Entonces, si no quieres que la lea nadie, pones ahí las iniciales. Me dijo, y decídete a no ver. Ah, este tiene una suegra que está enamorado de ella. O sea, hay suegras muy buenas. Un aplauso a las suegras buenas. Está claro. Cuidan los muchachos. Dan buenos consejos. Salvan el matrimonio y encima prestan real. De una mujer que son muy buenas. Y hace arepa, él dice. Y entonces cocinan sabroso. Pero bueno, él me dice, tú guardas eso ahí. Y cuando tú vayas a rezar, tú lo sacas. Señor, mira, tengo esta preocupación. Y después la vuelves a dejar allí. Se trata de confiar. La Madre Ura Rosa, que está en el cielo, me dejó una cajita. Y en la cajita se llama Caja de las Preocupaciones, algo así. Yo abro la caja y digo, Señor, estoy fregado, creo que tengo un examen tal día, chao. También meto peticiones allí, Señor, que no se me olvide renovar el RIF, no vayan a multar. Cualquier preocupación que me llega, la meto ahí y la dejo. Dígale al lado, porque tus hombros no pueden con el mañana, dice el lado. El Padre Pío hablaba tan bello, decía, el pasado a la misericordia, el presente a la bondad de Dios y el futuro a su providencia. Porque nosotros somos tan efímeros que ni sabemos si vamos a llegar mañana. ¿Es así o no es así? Yo me acuerdo que yo una vez tenía una materia cuando estudiaba bachillerato, preocupado por esa materia. Y hasta fui a la librería Gloria en Bejuma con la señora Felicia y me compré un libro de la materia. Invertí mi platica en ese libro. Y leí el libro y me lo aprendí. Y cuando terminé de prepararme para el examen, había eximido. Había eximido, perdí mis reales, perdí mi tiempo, perdí mi esfuerzo. Ya se me olvidó todo lo que aprendí ahí. Entonces, al final, estaba eximido. Lo mismo yo ahora me preocupo. Ay, Dios mío, ya voy a llegar a los 60. ¿Dónde voy a vivir yo a los 60 años? Yo no tengo casa. Tengo que preocuparme, tengo que montar una casa en esta situación de Venezuela. No sé si me darán un crédito. ¿Quién me la puede construir? Que me la hagan de un piso, de dos pisos. Mejor dos pisos para la escalera, para que el corazón me siga funcionando. ¿Y la cocina de qué tamaño? ¿Y me muero a los 59? Pues somos frágiles. El mañana nadie lo tiene asegurado. O sea, usted dice, mañana, mañana, mañana. ¿Quién te dijo que tú tienes mañana? Tú vive al día con la gracia de Dios. Y disfruta el día de hoy. Y vívelo con calma. Y quiérete y cuídate. Porque tú eres un hijo de Dios. El tema de hoy era una palabra para la desesperación. ¿Y de dónde viene la desesperación? Primero, de mirar hacia abajo. De mirarte tú mismo. De medir tu fuerza. Dile al lado, a Dios no le gusta que tú midas tu fuerza. Una vez el rey David se le ocurrió medir cuánto ejército tenía. Y Dios lo castigó, porque su salvación no estaba en su fuerza ni en su ejército, sino en el Señor, amén. El mismo David había escrito en un salmo, no es en el gran ejército ni en la fuerza de los caballos, sino en la confianza que tenemos en el Señor, que está nuestra salvación, y él falló en eso. Tú te mides, si la viuda se hubiera puesto a medir la cantidad de aceite y la cantidad de harina, no le da ningún pan a Elías. Dile al de al lado, mete a Dios en tus ecuaciones. Fíjate, la vieja tenía harina, aceite, ¿y qué?
una promesa de Dios. Dios siempre está en tus ocasiones, nunca olvides eso. Después, otra cosa que te hace desesperarte, mañana. ¿Y mañana qué voy a hacer? ¿Y si me pasa tal cosa? ¿Y a dónde va a ser esto? Yo recuerdo con mi mamá, que tuvo cáncer. Ella primero estuvo enfermísima, tenía trombofebitis profunda, bronconeumonía y hepatitis al mismo tiempo. Una señora vieja con esas tres cosas ya tiene el pasaporte sellado. Chao. Y Dios, en un milagro eucarístico, me la curó de inmediato y le dio 15 años más de vida. Pero después de 15 años llegó el tiempo en que Dios la iba a cosechar. Y sin embargo su cosecha fueron de 3 años de cáncer sin saber que lo tenía. Y 3 meses sabiendo que lo tuvo al final. Pero en esos últimos meses, el enemigo me llegaba con noticias del futuro. Dígale al lado, pura mentira. Porque el diablo es mentiroso, ladrón y asesino. Entonces él quería mentirme con cosas del futuro que no iban a pasar. Robarme la paz que tenía esa noche y ver si me podía matar más rápido. Para que no estuviera dando de la misa a ustedes. Él trata de matarme a mí de estrés, pero no puede. Entonces, dígame cuando a mi mamá le lleguen esos dolores, que ni la morfina pueda. Ese era el pensamiento que el demonio puso en mi mente esa noche para atormentarme. Y cuando yo estoy sentado en mi cama pensando eso, vino el Espíritu Santo. Denle un aplauso al Espíritu Santo. Es tan importante el Espíritu Santo. Porque usted dirá, yo quisiera tener al Padre Roberto siempre conmigo para que me aconsejara. Yo quisiera tener siempre conmigo a alguno de los líderes de la iglesia para que me aconsejara. No, dígale, usted tiene algo mejor, tiene el Espíritu Santo. Dígale, el Espíritu Santo vino y me dijo, abre los ojos, Roberto. ¿Dónde está tu mamá? Yo digo, la acabo de dejar dormida en la cama como un lirón, roncando. ¿Le duele algo? No, está feliz. Es más, le acabo de dar una torta que le fui a comprar y está feliz con su torta alemana, que se comió una torta selva negra con decaf, para que no se me despertara. Se comió su torta con decaf, vimos un rato de televisión, se durmió plácidamente, le eché su monrel, su talquito, su cosa, su beso. Se puso brava conmigo, pues yo esperaba que se quitara la plancha para dormir y era que le daba el besito. Y me decía, yo me gusta que me haga sin plancha. Y digo, pero tus besos son más dulces sin plancha. Le eché broma, se durmió y yo estaba con mi pijama, sentado en mi cama, con el aire acondicionado prendido, la velita prendida de la oración, en un momento apacible, una velita aromática. ¿Cómo estás? En paz. ¿Por qué tú tienes en este momento que estar trayendo supuestos espantosos dolores del futuro a perturbar una noche de paz que yo te estoy dando? Vive el momento. Y mira una cosa, se lo pedí al Señor y mi mamá nunca tuvo dolores terribles. Siempre tuvimos control sobre el dolor. Y llegó al cielo plácidamente, porque era el que le tocaba. Si le hubiera tocado vivir más, se cura completamente. Porque Dios tenía poder para hacerlo. Pero yo lo único que le pedí en esa vocación fue, Señor, que esta enfermedad sea para tu gloria. Y así fue. Entonces, uno tiene que confiar y dejarse en las manos de Dios. Seguro que si mi mamá, yo le pregunto, mamá me dice, todo fue tan bueno, pero es que el futuro es de Dios. Y Dios te ama tanto que entregó a su Hijo mismo por ti. Entonces, cuando uno tiene momentos difíciles en el matrimonio, en la economía, en la salud, en lo que sea, es en esos momentos cuando somos frágiles que podemos decir creo o me desespero. Yo te recomiendo, di creo, porque no estás pisando en el aire, no estás creyendo en la nada, estás creyendo en Dios. Hoy en la mañana, mientras esperaba para que me arreglaran los pies, tuve la suerte que me dejaron una hora de bendición, una hora esperando sin señal de teléfono, gracias a Dios. Y en esa hora que estuve allí sin wifi ni 3G ni nada, bendito sea Dios, me pude leer una cantidad de pensamientos de Santa Benedicta, Teresa Benedicta de la Cruz, Santa Edith Stein.
Y en medio de esos pensamientos de una filósofa que hubiera sido premio Nobel si la hubieran dejado vivir, porque ella fue judía en la Segunda Guerra Mundial, Santa Teresa Benedicta decía: Dios es real. Cuando yo sé que no estoy envuelta en la nada, estoy diciendo algo que es verdad, porque mi propio ser atestigua que Dios es real. Mi creación, yo soy un testimonio de que Dios es real. Y al del lado, aunque seas un gran pecador, tú estás en la palma de la mano de Dios. Díselo al del lado. Su brazo no te va a dejar caer en la nada. Y su brazo no te va a desamparar. Entonces, desesperación, no. Edith estaba muy golpeada, Santa Edith, Santa Teresa Benedicta de la Cruz, porque ya en su infancia fue muy golpeada por el suicidio de dos familiares. Y ella indagó en los sentimientos de sus familiares y ella perdió la fe. Y llegó un momento en que su vida era un desconcierto, sintiendo que nada tenía sentido, por eso estudió filosofía. Y la filosofía más alta, la fenomenología de Husserl, de la que ella era especialista e intérprete a nivel internacional. Ella vivía en Alemania, le ofrecían cátedras en Estados Unidos, en todas partes del mundo. Y sin embargo, ella en la filosofía no encontró la verdad. Y al de lado, encontró la verdad con Cristo vivo, dice el de lado. Se dio cuenta de que Jesús estaba vivo y eso fue todo. Yo esta noche yo quiero que tú sientas en tu corazón que Jesús está vivo. Y lo que Él dice en su palabra es verdad. El Salmo 91 dice: me invocará y lo escucharé, lo protegeré porque conoce mi nombre. Con Él estaré en la tribulación, lo defenderé, lo protegeré, lo saciaré de largos días y le haré ver mi salvación. Yo siempre pensé que me iba a morir a los 35 años, llevo 56, creo que me iba a morir viejo. Pero como conozco al Señor, estoy de parte de Él, Él me va a saciar de largos días. Vida larga, protegido por la mano de mi Señor, amén. Allá está una hermana que parece que tiene vida larga. Está diciendo así. Ella tiene vida larga. ¿Cuántos años tiene? ¿Ah? 94. Un aplauso, 94. Vida larga. Tan bella. Dios la está saciando de largos días. Tiene que ser venezolana, ¿no? Porque es muy bonita. ¿Es venezolana? ¿Ah? La mujer venezolana es linda hasta las 94 y más allá, Dios la bendiga. Entonces, y esa señora estoy seguro que nunca ha vivido con estrés. Siempre ha confiado mucho en Dios. ¿Es así o no es así?

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1: Bendito sea Dios. Un río alegra la ciudad de Dios. Salmo 46:5 dice que ese río es alegrado por el Señor. Ese río del Espíritu Santo.

0: 7 de la tarde, 20 minutos.
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1: La Biblia nos dice.
2: El libro de los Proverbios, capítulo 29, versículos 1 al 4, nos dice: el hombre que se enoja cuando lo corrigen fracasará de improviso y sin remedio. Cuando gobiernan los honrados, se alegra el pueblo. Cuando mandan los malvados, se queja el pueblo.

0: 7 de la tarde, 40 minutos.
1: Cuando todo esté en contra tuyo,
2: hay alguien que está a tu favor.
1: Y ese es Dios, quien prometió no dejarte nunca.
3: La Biblia nos dice.
4: El libro del profeta Isaías, capítulo 51, versículos 4 al 5, nos dice: hazme caso, pueblo mío, nación mía, dame oído, porque de mí sale la ley, mi mandato es la luz de los pueblos. En un momento haré llegar mi victoria, amanecerá como el día mi salvación. Mi brazo gobernará los pueblos. Me están aguardando las islas. Ponen su esperanza en mi brazo.
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0: Señor ha estado grande con nosotros y estamos alegres.
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